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1: La fiesta no para, la fiesta sigue, sigue, pero arrasando con todo. Aquí está, ella es la mamita Valentina, Valentina Márquez. Y no me enseñaste.

0: gente que se vengan metiendo, que se enganchen, que a lugares y mañana pueden ser programadores dentro de la fiesta continua. ¿Cómo pueden hacerlo?
1: Bueno, tienen que escribir, tienen que escribir al 11 15 33 675 009. Ahí nos dice de dónde son, qué están haciendo mientras escuchan el programa, en qué radio nos sintonizan, por supuesto. Y si quieren que le pasemos un tema, nos dicen si se lo quieren dedicar a alguien el nombre del tema, y nosotros se lo pasamos, Leito.
0: Buenísimo, buenísimo, buenísimo, buenísimo. Ahora es el turno de engancharnos con la mejor de la música. Amigos, después de todo esto, ¿sabés que tenemos este 2x4? ¿Qué es el 2x4? Es los duetos. Dos canciones, cuatro artistas.
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0: Se termina la noche.
1: Y en este 2x4 hoy se suma Elegante junto a Fidel Nadal, International Love. Algunos hasta se animaron a grabar Internaron al Loro.

0: La tanga. Ay, con esto estamos cerrando esta historieta. Nos vamos a meter en la parte final, pero todavía, para que no te muevas, para que te quedes ahí con nosotros, te dice Juan y un adelantito de lo que queda para después de la pausa.
1: Y mira, cuando venimos de la pausa tenemos Rosy Oficial, tenemos Rosalía, tenemos Qué Locura, un tema lindo, divertido de Diego Torres, ¿eh? Así que bueno.
0: Así que, señores, no se despeguen, no se vayan porque hay mucho más de La Fiesta.
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0: Bye. Tercer y último bloque, cerrando la historia del día de hoy. Aquí está Dieguito, sí, Diego Torres y Capún.

socio oficial no puede estar ausente. Uno de los artistas muy buscados aquí en la fiesta, ¿eh? Tu favorito, lo que estaba sonando. Momento de saludar a todas las emisoras, las radios que están ahí prendidas y vos que te sumás con ellas. Aquí las nombramos. Radio KLA 105.9, Saavedra, Buenos Aires. Radio Sami 90.7, El Quebrachal, Salta. La radio del éxito. FMX Margarita 93.5, Margarita Santa Fe, la radio que motiva sentimientos. Y FM Alto Comedero 92.3, San Salvador de Jujuy, la radio de la nueva ciudad. Fenómeno total y absoluto, un gran cariño para todos los componentes de cada una de las emisoras y de las radios. Y ahora, ¿sabes a quién tenemos en la fiesta? A Rosalía y...

géneros que se ponen de moda: la gabardina, el lienzo, la bambula o el jean. Pero aquí se puso de moda el trap. Y en la fiesta continúa, no puede faltar.

el sonido urbano también está fenomenal, que esté sonando y que aparezca también aquí en la fiesta continua, darle paso a grandes artistas, jóvenes, talentosos. La verdad es impresionante. El momento aquí para disfrutar, o mejor dicho, de lo que estaba sonando, era de Luz Elunay haciendo Marginados. El trap suena también en la fiesta continua. Ahora vamos por más, viejo. Le metemos con todo. ¿Sabés quién llega? La gente de Qué Locura. Punto y coma.

0: era punto y coma. Juaní, nos estamos yendo. Nos tenemos que ir. Mañana volvemos. Volvemos con los programadores. Volvemos con un montón de cosas. Así que bueno, a todo el equipo, gracias. Gracias por estar ahí. Gracias por formar parte de esta gran familia. A la gente que está del otro lado, no se despeguen. Sigan en sintonía porque lo mejor está por venir, viejo. Así que ténganlo en cuenta. Sí. Juaní, abrazo gigante.
1: Nos vemos mañana. Entonces estamos de vuelta. Acuérdense, con los llamaditos y todo. 11-15-33-6-75-009. Esperamos todos los mensajitos. Hasta mañana.
0: Así es, chau.
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0: Hola, hola, hola, hola para todos, bienvenidos. ¿Cómo andan mis queridos amigos? 5 de mayo de este año 2026. Ya estamos arrancando acá a través de la sintonía de la radio. Comienza Estudio Omega. La conducción de quien te habla, Matías Toledo, y todo este equipo de trabajo de locutores, editores, programadores, todo el equipo completo acá como siempre, laburando a full para que este programa salga semana a semana. De lunes a viernes, 60 minutos en las mejores radios del país. Desde la ciudad de Gobernador Virasoro, desde la provincia de Corrientes, desde acá sale Estudio Mega, la conducción de quien te habla, Matías Toledo. Prepárate para compartir la mejor selección de música. Quédate ahí, no te muevas. Ya comienza Estudio Mega del día martes.
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1: Así suena Estudio Mega. Qué buen comienzo, qué buen arranque con las canciones que vos elegís, como siempre, acá a través de la radio. De lunes a viernes, 60 minutos de Estudio Mega. Te recuerdo que toda la semana, todos los días, acá en el estudio, grabación de publicidades. 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Si necesitas solamente la publicidad así en seco o la voz en off, digamos, solamente la voz en seco, la publicidad así en crudo, o por ahí si ya querés todo armadito con la música de fondo y demás, con los efectitos, algún tema de fondo en especial, ahí nos escribís y nos indicás todo en el mensaje 3756-618227. Esto recién está comenzando. Estudio Omega suena para todo el país, desde Virasoro, Corrientes, Argentina.
2: Atento, grabando.

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0: Hay saludos por acá, hay mensajes. Tengo mensajes por acá de los amigos desde Rivera, desde Buenos Aires, que nos escuchan. Saludos para Cristian, escuchando el programa desde el tractor, nos cuentan por acá. También a toda la gente de la mecánica de Apóstoles, que nos están escuchando. Saludos para Mati, ahí para toda la banda. Y a los amigos de Oberá, que están dejando saludos para la gente de Monte Quemado en Santiago del Estero. Por acá tengo más saludos. ¿Cómo andan los amigos de Radio Gen 102.5, Las Lajitas Salta, FM La Costa 107.3, 9 de la mañana todos los días, exactamente, en Concordia, Entre Ríos, a través de FM Ciudad 106.7, Radio Guay 107.9, FM Sentimiento 100.3 de La Garma, ¿dónde más? FM Cersa en Resistencia Chaco 100.5. Un abrazo muy, pero muy especial y un saludo muy grande ahí para toda la gente de Villa Ángela en la provincia del Chaco, Coronel Dugrati. Y también estamos en un montón de lugares con Estudio Omega, siempre con la mejor música para vos acá en la radio.
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1: ¿Cómo estás pasando? ¿Todo bien? ¿Todo tranquilo? 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Vamos con más música. Hoy es martes. La música que suena en Estudio Mega. Dale, seguimos.

0: Muchas gracias, Pablo.
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2: Parte final del programa. Mi nombre es Matías Toledo. Gracias por estar ahí como siempre escuchando la radio. Gracias por estar sintonizando Estudio Omega rumbo a los 6 años. Ahora en junio va a ser 6 años ya de Estudio Omega. Impresionante la cantidad de radios que se han sumado en diferentes lugares, en toda la República Argentina. También en los países vecinos de Uruguay, Chile, Paraguay, Bolivia, Ecuador, Perú, Radio Mundo España, a toda la gente que nos escucha allá por la zona de México, Chiapas, México, un montón de lugares con la sintonía de Estudio Mega. Un programa que lanzamos en el año 2020 con la idea de hacer un poco de radio, de emitir un poco de buena música, compañía, cuando estaba la pandemia y demás y no se podía salir a ningún lado. ¿Qué dijimos? Bueno, vamos a hacer un programa de radio, vamos a armar el estudio de grabación, hacemos un programa de radio y es así como hoy estamos cumpliendo ya 6 años en este mes de junio, 6 años de Estudio Omega. Es exactamente así como aparecimos nosotros en diferentes radios, es así como arrancó toda esta locura de Estudio Mega. Realmente impresionante y gracias por la aceptación de los diferentes medios de comunicación, a los directores por poner nuestro programa al aire. Hay radios, como te dije, que lo pasan a la mañana y a la tarde o a la noche. Lo pasan 2 veces en el día el programa. Realmente es un montón. Nosotros más que contentos, por supuesto. Un abrazo, que la pasen bien. Matías Toledo, quien te hizo la compañía. Hasta mañana, me despido. Mañana miércoles de Clásicos Tropicales, así que quédate escuchando la radio. Seguimos con la programación de acá, de tu radio. Nos vemos hasta mañana. Un abrazo para todos.

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manera de desplazar el alma al cuerpo de un joven, dice Bioy en Descanso de Caminantes, donde reflexiona sobre la vejez. Si pudiera desplazar el alma al cuerpo de un joven, me metería en él para seguir viviendo. Otra posibilidad sería la de pasar a transeúntes. El efecto, el cansancio, el desgaste de los años. A este 10, a este otro 10, a este 20. Si pudieras, ¿lo harías? Sin escrúpulos.

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1: Hola Marcelo, buenas noches. Habla el fantasma de San Isidro, como siempre. Cuando escucho hablar de libros y de autores y de personajes como vos que puedan darse el lujo de leer varias veces un libro. En mi casa ya no tengo lugar para juntar libros y leerlos. Entonces, cada vez que escucho a alguien decir eso, me doy cuenta de que me faltarían dos vidas más para leer todo lo que quiero leer. El mundo de los libros es realmente infinito. Te mando un gran abrazo.
2: ¿Sabés, fantasma? Y nunca mejor aplicado el mote hoy, fantasma, que vio y decía exactamente lo mismo, que le gustaría vivir dos o tres vidas para terminar de leer los libros y para revivir amores que habían caducado.

0: suerte fue en extremo grave, le dejó secuelas en el corazón. Llegó por la espalda de la mano suave, con alevosía y premeditación. De aquella que amaba.
1: Quiero contarme todavía de Bioy, de Alfabio Casares, de Borges, de cuyo fallecimiento se cumplen 40 años, de la Feria del Libro que está ahora recibiéndonos en esta ciudad maravillosa, uno de los eventos más importantes del mundo hispanoparlante, al 113-003-0790, un audio de WhatsApp como los que venimos escuchando de menos de un minuto.

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otro libro monumental de misceláneas de Bioy es Borges, un libro entero de más de 1000 páginas dedicado a los encuentros, básicamente encuentros a almorzar, cuando iba a Borges a comer a lo de su discípulo. Hoy come en casa Borges, arrancan las anotaciones de Bioy. Son comentarios sobre la realidad argentina, política, literatura, cultura, sobre eventos del mundo. No tienen desperdicio. Cada línea es una perla. Hay humor, reflexión, puntos de vista sorprendentes, amistad, amor, melancolía. Siempre hay un dejo de tristeza. No lo oculto en la obra de Bioy. Pero si quieren acercarse a este gran autor argentino, yo les recomiendo arrancar por Dormir al Sol, novela, Diario de la Guerra del Cerdo, novela, la antología Historias de Amor, cuentos, la antología Historias Fantásticas, cuentos, e Historias Desaforadas. Si no me equivoco, mencioné 5 libros. 5 libros para arrancar con Bioy. Después me lo cuentan al 113-003-0790.

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3: Cielo algo nublado en Buenos Aires, 20 grados 3 décimos la temperatura. Rumbo al 2027, Santilli plantea una alianza opositoria en territorio bonaerense. Dijo que el PRO, el radicalismo y la Libertad Avanza deben confluir en una misma estrategia.
4: Yo lo que quiero hacer claro es, los que pensamos de una manera, tenemos que sostener un camino. ¿Por qué? Porque a la Argentina le ha costado caro el ir para un lado y volver 20 años para atrás. La Argentina y los argentinos han hecho un esfuerzo enorme. No tenemos que volver atrás.
3: Estados Unidos da por finalizada su ofensiva militar contra Irán. El secretario de Estado, Marco Rubio, confirmó el cierre de la operación Furia Épica, centrada en la seguridad del Estrecho de Hormuz. A todo esto y mientras avanzan las negociaciones por el programa nuclear iraní, Donald Trump no descartó retomar los ataques. Advirtió que lo hará si se rompe el alto el fuego vigente. Desde Irán, en tanto, advirtieron que atacarán a cualquier fuerza armada que circule en la zona.
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3: Se indica para hoy miércoles 6 de mayo en Capital Federal una temperatura mínima estimada en 18 grados, la máxima en 23, lluvias aisladas durante esta madrugada, luego chaparrones y tormentas durante gran parte de la jornada. 20 grados 3 décimos la temperatura, 85% la humedad.
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1: Marcelo Birmacher, ¿cómo va? Buena madrugada. Qué interesante tu relato sobre Bioy. Solía cruzarlo en la cercanía de una amiga que ya no está en este mundo, en una esquina muy paqueta, como se dijo en una época de Buenos Aires, en Quintana y Callao.
0: Claro.
1: Y tenía esa particularidad, en un par de ocasiones, ya en la segunda oportunidad, él sonreía porque sabía que de una u otra manera por esa vereda solía encontrarlo. Había una coincidencia de horario, pero porque en la primera vez yo le hablé de fútbol. Lo estaba buscando para una nota. Era antes de las elecciones del 83, recuerdo. Sí, estoy hablando de la primavera, de ese tiempo, todo aquello que tenía que ver con la movida musical, los chicos de Rosario que llegaban, los shows allá en Barrancas de Belgrano.
0: Decimos, había los chicos Rosario, sí, son la trova rosarina,
1: la trova,
0: Juan Carlos Baglietto,
1: claro.
0: Fito
1: y
0: Páez,
1: toda la gente. Silvina,
0: Abonicio,
1: Rubén Gold, claro, Goldín,
0: etcétera.
1: Sí, sí, chicos talentosos que, claro, iban a su paso, desafiando un tiempo que además, de la noche a la mañana, mira, en esa paradoja de tiempo se había determinado, a raíz del conflicto de Malvinas, no difundir música en inglés, en los, claro, medios, en la radio. Entonces era una posibilidad excelente para mucha gente dar a conocer su tiempo, su música, sus grupos musicales, en esa explosión. Y ahí, en esa cercanía, estaba viviendo un músico, un arreglador. Bueno, de una u otra manera yo transitaba esa zona. Y entonces lo crucé un par de veces. Y una vez fui por el lado del fútbol y él me dijo, mire, yo conozco muy poco de eso. Mi vida ha sido el rugby. Lástima que ya estoy bastante arruinado para jugar todo. Y me hablaba así, con mucha simpatía. Adiós, adiós, vio. Y adiós, adiós, un gusto, adiós. Y se iba. Después lo volví a encontrar probablemente al otro año. Estaba en la zona, después dejé de verlo. Y después me emocionó ese homenaje de la Biela, que tiene esas dos,
0: claro,
1: imágenes donde
0: y también,
1: tanta gente va a
0: fotografiarse. Y también ahí, tan cerca de donde vos decís, por Ayacucho y Posadas, hay una,
1: bueno,
0: calle Bioy también. Hay una calle.
1: Claro.
0: Es una calle
1: porque
0: que
1: él vivía. Él vivía ahí a la vuelta.
0: Claro.
1: Él vivía en esa zona del Palais de Glass, yo recuerdo. Ahí estaba su casa.
0: Es un barrio
1: casa
0: que lo define muy bien, ¿no? Es un barrio,
1: sí,
0: muy Bioy.
1: Totalmente.
0: Toda esa zona.
1: Y mirá, cuando te escuchaba en esos relatos y con mucho detenimiento lo que ibas marcando, sos un lector, sin ninguna duda, Birmacher, y un conocedor de autores, y como lo remarcaba, si algún oyente también recalcó al tema, era en ese relato observar un atardecer de otoño.
0: Es exactamente así, y en este descanso de caminantes que hoy estaba releyendo, Bioy dice, qué lindo es sentarse en el banco de una plaza,
1: mirá,
0: cuando refresca en el verano. Esos placeres sencillos,
1: sí,
0: que además son como regalos argentinos.
1: Sí.
0: Bioy es de los, yo diría, de los últimos escritores que celebraban una Argentina plácida, de,
1: claro,
0: lechería, de naranjos, de clima único, de un aire que también es exclusivo de Buenos Aires, incluso de esta urbe tan atravesada,
1: sí,
0: por autos y todo, pero tiene un aire único. Y
1: sí,
0: hoy creo que fue de los últimos autores que lo celebraron directamente, sin suspicacias.
1: Total. Es interesante eso, porque me parece que hay un pasaje de un té con limón, hay un gusto a dulce de leche, por esa esencia del campo, y también por ese frenesí de la zona, ese Buenos Aires con ese encanto. Alguna vez, un mozo ahí en la Biela contó que supo atenderlo. Entonces dice, tenía unos problemas este hombre con las mujeres.
0: Claro.
1: Yo lo miré en ese recuerdo, personificado de una manera u otra como con Borges, y entonces decía, siempre había chicas bonitas que lo esperaban. Allá en esa mesa,
0: es
1: se
0: así,
1: sentaba ahí.
0: Y así como era laberíntico,
1: con tanta data, ¿no?
0: Era laberíntico,
1: claro,
0: en el amor, porque él se había casado con Sibino Campo, claro, pero que por momentos parecía su facilitadora, porque
1: sí, estaba completamente... Daba la sensación de una mujer más grande y hasta un sentido de madrastra sobre él.
0: Pero por supuesto.
1: En el cuidado, en el diálogo, porque además fue una relación bastante titánica, si se la puede considerar, ¿no?
0: Sí.
1: Una ida y vuelta, perduraban, se separaban, habían discusiones, volvían, estaban.
0: Pero
1: su esencia era así, ¿no?
0: Eso
1: siempre
0: nunca
1: impecable.
0: Interrumpió... su, ¿cómo llamarlo?, su variedad de
1: claro.
0: amores de mujeres mucho menores que él,
1: sí,
0: a las que
1: totalmente.
0: Hace permanente referencia en sus libros.
1: Ahí va.
0: Los libros,
1: yo creo que era un sentido, claro, un sentido no, novelístico,
0: sí.
1: ¿verdad?
0: Sí,
1: me parece
0: había,
1: que por ahí venía lo creativo.
0: Pero él
1: totalmente.
0: Ya, en este Descanso de Caminantes, él ya se considera achacoso y sin embargo ya. está todo el tiempo refiriéndose a tal o cual... que lo vino a visitar, y él comenta, ya no son tan entusiastas conmigo como hace 20 años. Ahora vienen
1: lógico.
0: Por piedad. Antes venían entusiasmadas. Dice,
1: sí, qué bien.
0: Dice el propio Bioy.
1: Sí. Pero lógico, es la manera que tiene para observar su lenta retirada.
0: Exacto, la lenta retirada.
1: Ninguna...
0: Es exactamente como lo decís. Y acompañado de algunas enfermedades que yo... Creo que en ese momento, en el 76, cuando escribe el libro, la vejez llegaba mucho antes. Los achaques también. Ahora vivimos más.
1: Sí.
0: Vivimos más.
1: Sí,
0: también,
1: hay una prolongación de vida.
0: Sí, sí, y se han logrado se ha logrado levantar un dique medicinal contra ciertas dolencias con más facilidad que entonces. Me da la impresión.
1: No, totalmente, sí, va por ahí.
0: Sí.
1: Él muere con 80 y pico de años.
0: Sí.
1: Una idea interesante... Era el 99, fíjate que era despedir un siglo, ¿no? De a poquito,
0: sí.
1: una etapa de prosperidad para él, por lo que significó en la literatura y por todo aquello, ¿no? ¿Bioy Casares viene a ser un Julio Iglesias, a vos que tanto te gusta?
0: Y yo
1: es
0: te diría,
1: un Bon Vivant, así,
0: sí,
1: dandy.
0: Sí, sí. Sí, yo
1: era,
0: diría
1: era, un,
0: sí.
1: era así, ¿no?
0: Un pijo, sí.
1: Ah, mira.
0: Como dicen los españoles.
1: Sí, sí, sí.
0: Sí, sí, sí era un Bon Vivant, era un hombre de jet set, claramente, de ropa esportiva. No era un hombre de alcohol, por ejemplo.
1: No,
0: de alcohol,
1: pero era de buenos sacos, era de buenos
0: exacto,
1: sacos
0: y de una
1: corbatas.
0: Presencia.
1: Sí, sí.
0: Yo no te digo imponente, pero sí de una elegancia artística.
1: Por aquellos años,
0: sí.
1: por aquellos años que hubiese sido un chico de Recoleta. Bioy Casares.
0: Un señor de Recoleta.
1: Bueno, después, claro.
0: Yo creo que nunca fue joven, Bioy. De hecho, la paradoja es que Borges tuvo su momento de juventud, que fue, incluso fue comunista Borges, en su primera juventud, así de extraño como suena.
1: Sí.
0: Pero Bioy pasa de la infancia a la adultez.
1: Directamente.
0: Sí, esa es la impresión que a mí me da, y no lo veo joven en las fotos, en los relatos. Y se empieza a preocupar muy tempranamente... por la vejez.
1: Ajá.
0: Se empieza a preocupar.
1: Borges claro.
0: prácticamente no se preocupó nunca por la vejez.
1: No.
0: De hecho, para Borges era un privilegio la vejez.
1: Sí,
0: Era la
1: claro,
0: sabiduría.
1: Era un cambio, me parece, ¿no? Un cambio drástico en su vida, porque imagino que Bioy debe haber sido de aquellos chicos que prolongaban los pantalones cortos,
0: sí.
1: ya con vellos en sus piernas, ¿no?
0: Correcto.
1: Tenían 13, 14 años y seguían con los pantalones cortos.
0: Sí.
1: Hasta que un día, cuando le pusieron los largos el tipo, es como que...
0: Se sintió que pasaba otra etapa.
1: Sí, totalmente.
0: Y además a diferencia
1: un pasaporte y la llave, le dieron la llave.
0: Exacto.
1: Sí.
0: Y conoció el amor muy temprano también, y las decepciones
1: Exacto.
0: amorosas. En un carruaje tirado por caballo.
1: Mirá.
0: Donde una mujer calidad. Lo defraudó. Y él dice que se convirtió en un tirano del amor. Por cómo lo habían lastimado.
1: Claro.
0: Y esa posición
1: no la
0: abandonó hasta el final.
1: No, claro. De ahí en más siguió.
0: Sí.
1: En ese combate perverso.
0: Perverso.
1: Claro, entre su cabeza y el corazón.
0: ¿Y
1: no podía encontrar el equilibrio, ¿no? Dijese el psicólogo.
0: En todos los relatos. Tanto autobiográficos como ficcionales, él es despiadado con la relación entre hombre y mujer. Siempre, como dice Calamaro en una canción, todo lo que termina, termina mal. Y hace especial hincapié en lo mal que terminan las cosas.
1: Bien.
0: Pero siempre
1: bueno,
0: con un tono satírico
1: también. No, totalmente, y juega con la ironía y demás. Sí, sí. Me parece que ese es el juego transparente y creativo que va mostrando, ¿no? Como para seguir y continuar escribiendo.
0: Siempre una sonrisa, sonrisa para el lector. Y lo que decís, y con esto me despido, a diferencia de Borges, que yo creo que fue simplificando su prosa con el correr de las décadas.
1: Sí.
0: Bioy fue simple desde el primer momento, quizás un poco más enrevesado en la invención de Morel o en Plan de Evasión, pero ya después de esas dos novelas empieza a escribir con una simpleza, con una llaneza como la pampa, ¿no? Que
1: sí.
0: Toda una superficie, lo ves desde donde te pares, ves todo.
1: Pero
0: y yo eso se lo agradezco mucho. A mí me gusta entender lo que leo. Me gusta que me quede todo claro.
1: Pero además, fíjate que con títulos muy cortos fue atrapante.
0: Sí.
1: Se le pudo haber ocurrido un dormir al sol. Claro. ¿Cuántas historias pueden pasar? Y sin embargo, ¿quién puede olvidar cuando dice dormir al sol su nombre? Asociar inmediatamente en la literatura.
0: Es cierto.
1: Una literatura nueva.
0: Una frase,
1: ¿no?,
0: que podría ser tan común.
1: Total.
0: Y él se la asignó a sí mismo. Está firmada por Bioy. Dormir al sol.
1: Ahí está. Es inevitable. Chau, Birmajer.
0: Hasta mañana.
1: Pasando lindo. Hasta mañana. Chau.

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aquellos días de abril, casi abrazado a mayo, en 1984. Sí, era la película dirigida por Eduardo Miñona, primer largometraje como director de cine, y aquella esencia y en ese cambio, pocos meses de caminar aquellas veredas, por algunos lugares, recitales, historias, la música. Hacía poco tiempo que había asumido el doctor Alfonsín. Era aquel tiempo del 84, cómo ubicarse, cómo manejarse, en esencia, no tan solo de la música, porque, como recién lo hablábamos con Birmacher, ya había acaparado un tiempo aquello de la trova rosarina, de otros grupos, cantantes, Badía con su programa de la televisión, y daban vueltas, Lito Nevia, un histórico, obviamente. Pero Evita, y Evita quien quiera oír que oiga, aquel documental biográfico referente a aquella muchacha, narrando la historia de Eva, sus orígenes en Junín, viajar a Buenos Aires, seguir, perseguir ese sueño de llegar a la gran ciudad, ser actriz, imágenes de archivo, entrevistas, escritores, filósofos, historiadores, personalidades de la cultura, de la política, discutido. Tiempo de esencia política. Bueno, si la historia la escriben los que ganan, quiere decir que había otra historia. Se partían otros a buscar el porqué. Asomaban nombres, buena elección, demasiadas maneras de no saber nada. Un año después, Lito daba a conocer un vinilo con esa característica y con ese nombre. Pero aquella película la fuimos a ver. Eran los cines de La Valle, por Cabildo también, alguno por Callao que ya no está, y daba vuelta aquella canción de Lito. El tiempo ha pasado. A veces, como una película, también la vida nos muestra esencia. Quien quiera oír que oiga, más allá de Evita, ¿no? Estamos en Mitre. Vamos hasta las 5 de la noche a la mañana.

0: días y horas controvertidos. Hay momentos que uno dice, atrápame el pasado, como si fuese una frase de Leloutier. ¿Dónde está la sonrisa? Por el efecto de las noticias del día a día, las situaciones que se viven en diferentes partes de la Argentina, del mundo, la complicación con la violencia. Cuando uno repasa, así, en un golpe de ida y vuelta, en un pantallazo, y se demora un ratito y va anotando. En ese repaso, anoto 23 noticias que nos deprimen. Entre accidentes, despidos, la característica de estos días, la guerra, alguno que habla de la tregua, me pone en duda, no la considero, y sigo. Y atravesar ese mundo tan particular es inferir en aquello que el nuevo día traerá. Y uno pareciera que lo resuelve en ese instante bendito, ¿no? No me duele nada, me cuesta levantarme contento, pero por lo menos reflexivo. O prestando mucha atención por lo que va en un nuevo día y su circunstancia. Admirable la tarea que llevan adelante Ariel Tarico, Rolo Villar y Nacho Julia. Hay que hacer reír a la gente en estos tiempos. Hay que buscar un mecanismo cada día para hacer un libreto, un texto, jugar, tirar centro en la respuesta. Cuando lo escucho en la radio, cuando lo tengo en algún complemento de corte en las tandas, me roban una sonrisa. En el programa de Feynman y en el pase con Marcelo, con Bonelli a las 10. Me parece que es elocuente y es para destacar. Hay alguien o hay gente dedicada a hacer reír a la gente. Y no es un tema menor. Porque es tan complicado. Hace unas horas leía que hay una baja en la comparticipación. Sí, lo sabemos. Entonces, un gobernador que hizo, se van todos. Los rajó, le pidió la renuncia a todo su gabinete. Y evalúa recortar un 30% de sus funcionarios. Baja en la recaudación del gobierno de Milei en impuestos coparticipables. El impacto en las provincias. Lo curioso es que esto ocurre en San Luis. El gobernador Claudio Poggi, aliado a Milei, que perdió un 7,14% de ingresos de Nación en lo que va de este año. Y los pedidos de aumentos de sueldo. Poggi le pide la renuncia a todo su gabinete. Planea un recorte de un 30% en cargos públicos y va a hacer anuncios a ver si llega la inversión privada. El gobierno de la provincia de San Luis difundiendo un artículo que encendió alarmas. Cuarta baja consecutiva en la coparticipación que recibe desde el Ministerio de Economía. Impuestos coparticipables como IVA, ganancias, no llegan. Entonces se acumula esa caída comparativo a ese periodo del 2025. ¿Cómo estamos? ¿Cómo vamos? ¿Sí? Las transferencias automáticas acumuladas al cuarto mes de este 2026 se ubican alrededor de un 11% por debajo de los niveles de recaudación considerados normales y habituales en los últimos 10 años. No quiero olvidarme que los hermanos Rodríguez Saá gobernaron 40 años San Luis. Incluso cuando impusieron a Poggi como gobernador, entre 2011 y 2015, después se distanció de ellos, vino la bronca entre los hermanos y aprovechó en la elección del 2023. Cobijó a Adolfo Rodríguez Saá dentro de Juntos por el Cambio, le gana el candidato del Alberto. Entonces rompe con esos 40 años de una dinastía familiar. Y el argumento cuando llega en ese gobierno y austeridad y la crisis. Y mire lo que me dejaron. Pero sigue aumentando la inflación. Y entonces crece un reclamo por mejoras salariales. Y todo se complicó en el Día del Trabajador. El exgobernador Adolfo Rodríguez Saá, que tiene un ministro en el gabinete de Poggi y una secretaría de Estado, por lo que fui leyendo, parece que grabó un video por la fiesta del Santo Cristo de la Quebrada, pide una oración para que aumenten los sueldos. Dice en una parte del video, con música angelical de fondo: esta tarde iré hasta la villa de la Quebrada a pedirle al Cristo que encontremos el camino en San Luis para que se aumenten los sueldos. Le pido a todos los trabajadores que cuando estén en la villa de la Quebrada eleven una oración por este mismo motivo, dice el Adolfo. Esto no cayó bien en el oficialismo. Terminó poniendo de muy mal humor a los empleados públicos que ya hacían sus pedidos, sus reclamos por los sueldos. Y entonces reaccionó el gobernador. Llevamos 875 días gobernando la provincia, arreglando el desastre que nos dejaron y comenzando a trazar las bases de un futuro mejor. Postea Poggi: hoy es un momento para que nos volvamos a reorganizar y veamos quiénes estamos realmente comprometidos con el cambio y no estamos dispuestos a volver al pasado. Enviaré a la legislatura provincial una nueva ley de ministerios, reducción de cargos políticos, batería de acciones, leyes para generar inversión privada, nuevos puestos de trabajo. Al otro día, cadena de mensajes en las redes. Y ahí, Poggi hace público el pedido de renuncia a todos los funcionarios de todos los ministerios y entes descentralizados, desde los cargos de directores, ministros, que se vayan todos. Un recorte de alrededor de un 30% de los cargos, un número bastante parecido al que recortaron en el comienzo de la gestión a fines del 2023, cuando estaba asumiendo. Parece que ayer, no, el lunes, dejaron sus renuncias a disposición del Ejecutivo. ¿Qué va a pasar en los funcionarios de menor rango con las áreas y la motosierra? Hay que reactivar la economía, la generación de empleo privado en la provincia, dice Poggi. Acá no vamos a aumentar sueldos. Vamos a reducir los costos, porque hemos perdido un porcentaje alto, y por eso le pido la renuncia a todo el gabinete y que se vayan. No son tiempos fáciles, sin ninguna duda. Características de estos días, de estos tiempos, que me llevó a observar que en lo que va de este gobierno, los argentinos toman menos mate. Una caída importante entre el 2025 y el 2023. Merma de un 7%. ¿Se toma menos mate en la Argentina? Las cifras muestran que las ventas en góndola al mercado interno se achicaron ese porcentaje. En el 2023 el consumo interno cerró en 285 millones de kilos y ahora anda en 266. Bueno, tampoco es abrumador, pero es una caída. En esos datos, donde no vamos encontrando flechitas para arriba, las encontramos horizontales o hacia abajo. Características. Fabricio López, buen miércoles, ¿cómo va?
1: Hola Juan Carlos, ¿cómo estás vos y los oyentes del país y del mundo? Listos para la mejor madrugada, ¿eh? Se escucha bueno. En el país, en el mundo y sí. Cuando veníamos, decíamos los astronautas desde la Luna, también se escuchaba, venían escuchando a Mitre de la noche a la mañana.
0: También, sí. Se hubo un problema con las pilas ahí en la radio. Bueno, pues se le habían humedecido mucho.
1: Pero llevaba batería la nave y venían
0: con la pero no batería. Arrancaba. Dice que querían hacer arrancar y la batería nada.
1: Con los cables, o sea, lo tocaban así las puntitas.
0: Cambiá la batería. Eso de los cables ya aparece el cerebro mágico, Fabricio. Ya.
1: ¿Te acordás
0: si
1: cuando
0: el cablecito
1: tocaba?
0: De acá, claro, y se prendía la lamparita. Prende la luz, ahí estaba acertado.
1: Qué bien, exacto. Qué bueno que era, ¿eh?
0: Yo era buenísimo.
1: Después sí. Quería saber la magia del cerebro mágico y lo desarmé, a ver cómo era el circuito.
0: Claro. Y después nunca más en tu vida prendió la lucecita.
1: Y no, después
0: claro. Nada más. Nombre de Belgrano y decía claro. José en vez de claro. Manuel, sí, por no, ejemplo. No prendía todo. Más la luz. Total.
1: Claro. Era
0: qué característica
1: juego,
0: que
1: ¿no?
0: tienen. Sí. Pero qué desafío que hacen, lo he visto hace ya unos meses. Algunos que se paran en las calles, despliegan una foto de alguien conocido y le preguntan a la gente qué está pasando. La respuesta, mami.
1: Claro.
0: ¿Quién es? Y era Cortázar. Entonces uno dice, y este es Zitarrosa. Este cantaba lindo. Señor, perdón, ¿lo conoce? ¿Quién es? Este no era el director técnico de...
1: Sí.
0: No, señor, no. ¿Quién es?
1: Racing.
0: Le para la señora. Y dice, Borges.
1: Claro.
0: Sí, bueno. Muestra la foto de Cortázar. Él la desplegó. La tenía enrolladito, abajo de su brazo. Entonces mira la camarita ahí, va caminando por la calle y dice, señora, ¿quién es? Despliega la foto. La señora está dudando, va apurada, un trámite, va a tomar su micro, no sé, y lo mira, y dice, ay, le veo cara de conocida a este muchacho, sale en la televisión. A ver, ¿quién es? Y le va mostrando la foto de Cortázar. Y por eso, alguien dice Borges, otro habla de un futbolista, qué difícil. Como el otro muchacho, que está con un mapa de la República Argentina, entonces lo despliega, saca una fibra color rojo y empieza a marcar y rellenar en ese mapa con esa geografía una provincia. Va marcando, hace una bota y es Santa Fe. Entonces dice, nombre de la provincia que acabo de marcar con la fibra. Dos muchachitos que vienen, probablemente del colegio, es ahora. Anda, me parece, cerca de una plaza, por Belgrano. Intuyo la avenida Cabildo por alguna marca que veo allá atrás. Bueno, le dice el otro, pero y dale. No, vos, contestá vos. ¿Pero cuál es? Misiones. No, ¿quién es? ¿Qué provincia? ¿Cómo se llama? Y así va preguntando
1: no, y claro,
0: a una cantidad de gente. Pero conocimiento general. De la misma manera, porque no te está poniendo la cara de un lindo perro y te dice a qué raza pertenece. Podemos tener dudas, podemos acordarnos, no. Pero es un juego pero básico, muy elemental. Sobre figuras conocidas, despliegue de un conocimiento general sobre un mapa en la geografía de nuestro país. Por ahí dice, la República Argentina, ¿cuántas provincias tiene? Dale. Entonces le va preguntando, y bueno... Tiran 19, 21, otro dijo, no, nunca las conté, loco, salí, y siguió caminando. Hay de todo, pero hay algunos sorprendidos. Digo, por ahí podés estar en la duda, podés flashear equivocado, sin duda, pero hay cosas que son elementales, que tuvieron que ver con nuestro espíritu. Otro soltaba frases, recuerdo. Soltaba frases conocidas de canciones. Un flaco que sabía todo. Le preguntó, le tiraba, y esta frase, y esta otra. Y es... Algunos están, otros no tienen idea. Es un juego, ¿no? Bueno, vino a cuenta Fabricio con el tema del cerebro mágico.
1: Sí,
0: que nos atrapaba
1: es.
0: En una época, ¿no?
1: Sí.
0: Y donde parecía en nuestra niñez, en nuestro comienzo, en la adolescencia y nuestra juventud, estábamos más interiorizados por eso.
1: Claro, no había celulares, ¿no? En esa
0: probablemente trabajaba más limpia la cabeza, había que forzarse.
1: Sí.
0: Agarrar el diccionario que no muerde, era una frase época.
1: Totalmente.
0: O sea, no te quedes con la duda de la palabra, qué significa. Entonces íbamos al diccionario. ¿Pero se escribe con S o con C? Bueno, andá, buscala. No había Google. Estaba el libro. Estaba ese diccionario famoso mataburro. Como para dar vuelta y orejear un ratito. A ver. ¡Ah, mira! Esto lo preguntó los otros días la profe.
1: Claro.
0: Lugar ubicado en la geografía. No teníamos ni idea de esto. Mira, te llevaba por ese camino a otra inquietud. Y hasta considerabas una respuesta. Y hasta te sentías aliviado porque encontraste el porqué de aquella duda que había generado en una clase, en el aula. En fin, bueno, tampoco me quiero quedar en todo lo inolvidable, pero que estuvo bueno, sin duda.
1: Exacto, exacto.
0: Bueno.
1: Por ahí se consigue alguno, en algún coleccionista, algún lugar que tiene juguetes antiguos, se consigue el cerebro.
0: Sí. El cerebro mágico, y debe haber.
1: Sí, sí, sí.
0: Y alguno lo debe tener por ahí, lo debe tener en la casa, ¿cómo no?
1: Sí.
0: Yo conservo el juego de los 1000 ladrillos.
1: ¿Qué?
0: Aquello que había que armar, sí, tengo, por supuesto.
1: ¿Con la caja todo?
0: Con la caja. Eran gomas para poder unirlo, pero era el material así tipo goma, que era flexible.
1: Sí, sí.
0: Ibas uniendo, ¿te acordás? El agujerito de uno.
1: Claro.
0: Y el botoncito del otro, ibas armando.
1: No, hermoso, sí.
0: Y después tenías a un costado los techos.
1: Yo iba ahí en mi ciudad, en lo de Picasso, sí. Que era el apellido del juguetero, y estaban arriba los paquetes, las cajas de los 1000 ladrillos.
0: Claro.
1: Y señalaba, sí. Viste, así, aquella, la más grande, eran caras las más grandes. Entonces, bueno, la del medio, la otra, hasta llegar a la más grande. Pero bueno
0: era el tiempo del juego, de lo lúdico que imperaba.
1: Sí.
0: En una casa, en un encuentro de fin de semana, como la otra vez hablábamos de la lotería, ¿cómo nos vamos a olvidar de aquellos juegos que tuvieron que ver con el cerebro mágico, que tenía que ver con el estanciero?
1: Sí.
0: Cómo íbamos provocando ganancia o perdiendo, el famoso juego de la oca, cómo avanzaba y cómo retrocede. Tantos juegos que de una u otra manera la gente probablemente vaya recordando, pero que también hacían a nuestra curiosidad. A mí me gustaba aquello que tuviera que ver con conocimientos generales, que me diera respuesta de la historia, de la geografía, los juegos de palabras.
1: Sí.
0: El Tutti Frutti, por ejemplo. A mí me encantaba jugar, sacar hojas, repartir lápices, las lapiceras correspondientes. Y había alguien ahí que le tocaba y decía, bueno, donde digan basta, vamos con la letra, dale. A.
1: Claro.
0: Y ahí tiraba.
1: Sí.
0: Y vos habías separado en tus columnas correspondientes, en cada papel, nombre de ciudad, nombre,
1: cosas,
0: capitales, cosas, flores, animales,
1: frutas.
0: Todo, claro, todo que empezara con
1: ciudades,
0: aquella letra.
1: Claro,
0: en ese momento donde había alguien que vos le decías, ¡ah!
1: Claro.
0: ¡Basta! ¡Z! ¿Cómo ya llegaste a la Z? Claro, porque se había estudiado todos los nombres con Z, entonces terminé.
1: Sí,
0: ganaba.
1: Claro.
0: No. Sí, mucha trampa.
1: Y bueno, había alguna.
0: Ya hacíamos trampa.
1: Alguna cosa.
0: ¿Cómo fue? Por ejemplo, los que se dedican a la economía, ¿no tuvieron ese pasado? ¿No jugaron alguna vez? Vos decís que no, pero fueron chicos.
1: Sí.
0: Tuvieron 10, 11 años. No es gente que hoy tiene 40, está bien.
1: No, claro.
0: Deben tener algunos funcionarios 50 y pico, 60. Es gente que también tuvo pasado, hizo su vida escolar, encuentro con sus compañeras, con sus compañeros. Antes de ir a la facu, no vayamos allá, voy acá, voy en los finales de la primaria, el juego de la secundaria, leer un libro, cotejar, aprender, ¿no? Pienso,
1: sí,
0: y digo por ahí, pero ¿cómo es posible que un buen día se encuentre con tanta guita en el bolsillo y diga, hago esto, y dónde sacaste la plata? No, la justicia, vos no sos nadie para preguntarme a mí, ay Dios, qué retorcido todo. En el día a día, por favor.
1: Sí, abruma a veces.
0: Fabricio.
1: Sí.
0: Se viene ciclogénesis, que va a volar bueno, todo. ¿Cómo mirá, es esto?
1: Hoy tenemos todos los pronósticos para un mismo día. Tenemos lluvias aisladas, chaparrones, tormentas fuertes para este día miércoles. Sí. Con una máxima de 23 grados. Para el jueves, una mínima de 16 y una máxima de 20 grados también. Tormentas fuertes, chaparrones, ventoso, chaparrones.
0: Sí, mucho viento.
1: Sí.
0: Pero dice que hoy puede ser un gran día, decía Serrat. Hoy puede ser un día donde va a diluviar por momentos.
1: Sí.
0: Dice que va a caer mucha agua.
1: Sí, sí.
0: Por ejemplo,
1: hoy y mañana.
0: Tarde, noche, dice de todo.
1: Hoy y mañana.
0: ¿Mañana también?
1: Sí, mañana también. Mañana tormentas fuertes a la madrugada, después a la mañana chaparrones, a la noche ventoso, también a la noche vuelta a la lluvia. Y después, el viernes, ventoso durante todo el día, sigue el viento.
0: Sí.
1: Mínima de 8, máxima de 14. El sábado, mínima de 8, máxima de 14, también ventoso. El domingo, 7 de mínima y la máxima 16. Con cielo despejado. Lunes, mínima de 8 grados y la máxima 18. Para hoy, 23, todo el día lluvias, tormentas, chaparrones, cascadas, de todo.
0: De todo. Como si ayer me dijiste 6 el domingo, hoy me dijiste 7.
1: Sí, bueno.
0: Ya me cambiaste el número.
1: Sí, bueno. Se va actualizando el servicio meteorológico en la
0: pero escuché que iba a haber baja sensación térmica. 7 grados no es baja sensación térmica. Yo quiero un grado bajo cero. Sensación térmica es bajo cero.
1: Un poquito.
0: Querían, marcado descenso de la temperatura. Sí, frío, loco. ¿Cuánto hay? Y ahora hay un grado 8, por ejemplo.
1: Uy, qué frío.
0: ¿Eh? Claro.
1: Hay que irse para el sur, para Ushuaia,
0: No, ahí vas a encontrar base Marambio 23 bajo cero. No, peor. No,
1: claro.
0: Hay que ir a Goya.
1: Hay que ir a Goya,
0: que ya debe haber 35 en Goya, como Ojito, qué sé yo. ¿No?
1: Está lindo.
0: Bueno. Se cumplió una profecía para una muchacha. Gran show anoche en el Arena. Y una hora después de que empezara el concierto, allá por las 10:10, 10:15 de la noche, Joe Jonas enloquecía a las chicas cantando una recordada canción de Camp Rock, la película de Disney que lo catapultó a la fama. Cuando terminan de cantar Gotta Find You, en vez de pasar el próximo tema, se hace un silencio, enloquecido todo, pero bueno, le pide al público... Miren, presten atención a este video que les vamos a mostrar.
1: Sí.
0: Las pantallas muestran a una pequeñita Tini, 13 años, en el momento en que estaba audicionando para la serie Violeta. En el clip, que era su entrada al mundo de Disney, se la ve cantando Lo que soy, que fue la versión en español de This Is Me, otra canción de Camp Rock, donde estaba Demi Lovato y Joe Jonas por ahí. Y en un momento dado, entonces se encienden las luces, la gente enloquece y aparece Tini Stoessel en el centro del escenario, una locura en el Arena Noche, interpreta la canción, esta vez en inglés, ya cerquita de los 30, con otra trayectoria, los ojos llenos de lágrimas, la alegría, y dice, pude cumplir mis sueños. Y cumplió ese sueño.
1: Qué bien.
0: Armonizó con Joe Jonas, uno de los estribillos más recordados de Disney Channel. Los Jonas Brothers le cedieron ese escenario y le dijeron, ¿por qué no cantas Cupido? La canción que eligieron los hermanos para subir del ritmo a su show en plena noche porteña.
1: Qué bien.
0: Y sin duda una locura en el Arena, ¿no? ¿Cómo trabaja ese recinto?
1: Sí, qué lindo que es. Sí, bien que suena.
0: Totalmente, además qué bien ingresa la gente y cómo se va.
1: Sí.
0: Qué bien desagota, como en los grandes centros musicales del mundo. Es muy interesante.
1: Sí.
0: Además, vos buscás cartelera Arena, ¿eh? Yo no digo el nombre del celular porque no me dan un mango. Cartelera Arena, entonces vos busca. Tiene la cartelera hasta fin de año, todos los fines de semana, todo.
1: Sí, porque es
0: y los nombres,
1: un lindo escenario.
0: Sí.
1: Hablando de escenario, Beto el Tachero manda el estanciero original. Tiene una foto, me mandó. Beto
0: el Tachero, está escuchando. Tiene el estanciero
1: la
0: original.
1: Caja y todo. Desplegó la caja y todo, abrió todo.
0: Bien. Bueno, va a movilizar a mucha gente que probablemente va recordando. un juego de pasión, pero esto tiene que ver con la mesita en la arena. Corré un poquito la sombrilla que me está matando la espalda, el sol, ya no me muevo más, encendiado. Estábamos con la generala, y no te digo nada, un partido de truco, pero la generala, bajo la sombrilla, verano de las 4 o 5 de la tarde, sí. Y el run run del mar ahí atrás, uy, esa es una foto de
1: el vaso del juego de la generala tiene que ser de cuero, y adentro la felpita verde, ¿no?
0: Totalmente, claro. Lo tengo, no te voy a mandar la foto.
1: Sí.
0: Yo juego permanentemente, eso sí. Para mí es el juego de...
1: Y el dominó generala. También es muy lindo, ¿eh? El dominó.
0: Totalmente, ese no lo encuentro, no sé, qué sé yo. Después tengo otro...
1: Sí.
0: Póngale 1000 a la cabeza al 314. Ah, no, ese.
1: No, ese, la perinola.
0: No, qué perinola. Sí. No es la perinola con alguien que te marca los numeritos del otro lado del vidrio. La 1:54.

¿Conseguiste? Conseguí, dijo el sordo, mostrando las hojas de lechuga que se asomaban del paquete de papel de diario. ¿Es buena? De primera, mira, la voy a lavar un poquito. O dásela a Dora, dijo Telmo, mientras acomodaba las brasas, frunciendo la cara frente a un estallido de chispas. Total, ¿qué apuro hay?, acordó el sordo mientras seguía rumbo a la cocina. ¿Qué apuro hay? Telmo dejó el cigarrillo cuidadosamente con el fuego hacia afuera, sobre la mesada donde había puesto la carne. Después tomó el vaso de vino blanco, bebió un par de tragos, y en ese momento llegaba Hernán. Traje el vino, campeón. Y puso un par de botellas sobre la mesa del patio, el mismo banco de la otra noche. ¿Había, che?, preguntó Telmo, atisbando como un mecánico especializado entre los carbones. Sí, va, iba a cambiar, pero ¿para qué? Este está buenísimo. ¿Te acordás? Sí, a ver. Ah, el torrontés de la otra noche. Liviano, fresco. Podés tomar cualquier cantidad. El otro día te levantás como si nada, mírame. Son vinos buenos, dijo Hernán. No como aquello que tomábamos. Pensar las cosas que nos hemos tomado. Y no parecían buenos. Hernán se sentó, encendió un cigarrillo, exhaló la primera pitada, relajado. Tenía tiempo, se notaba. Giró la cabeza, miró. Era el televisor encendido, no tenía sonido. Estaba ubicado sobre la mesita con ruedas, en la puerta de uno de los dormitorios, corrido hasta allí para que se pudiera ver desde el patio. Che, ¿ya conectaron? Sí, dijo Telmo sin mirarlo. Le saqué el sonido, así no jode. Se quedaron un instante callados. Y desde la cocina llegó una risa compartida. Esta es la mejor hora, dijo Hernán casi solemne. Esta hora es la gloria, probó Telmo, golpeando con aquel atizador una brasa rebelde. Se fue un poquito del fuego y giró la cabeza. ¿Y sabés qué pasa además con el vino? Cuando vos andás bien de acá, se señalaba la frente con un dedo, nada te cae mal. Cuando vos estás tranquilo, despreocupado. Ah, sí, tenés razón, eso es verdad. Eso es verdad. Se llevó otra vez el cigarrillo a sus labios y soltó una bocanada de humo. Te cae todo bien, hermano, podés comer como una bestia, que después lo asimilás, dijo Hernán. Y después el silencio. Hasta que Hernán, un poco aburrido, soltó: che, no estaría mal un salame, ¿no? Cortadito. Decile al sordo que traiga. Telmo mira bajo la parrilla con la nariz arrugada, atisbando: ¡sordo! No, no, pará, no te levantes. Tráete un salamín, dale. ¡Voy!, se escuchó desde adentro. Y el revuelo de las voces de las mujeres que se reían. Y algo de queso, agregó Hernán, gritando un poquito más,

hasta que volvió con su cigarrillo a los labios. Ya trae, ya trae. Telmo tomó un par de tragos, se secó la transpiración con el brazo. Hernán, precavido, dice, ¿pan tenés? Pero ¿cómo no va a haber, mi querido? Fingió enojarse Telmo. No, no se va si hay pan. Fue a buscar Roque. Sí, sí, Roque fue a buscar. Hernán se puso de pie, tomó las botellas de la mesa. Che, las voy a meter un poquito en la heladera. Mejor meterlas en el congelador, aprobó Telmo. Es blanco, ¿no? Aquel, el que tenés en la... Sí, metelas en el congelador. Y abrite una de las que quedaron de la otra noche. Hernán caminó hacia adentro. Che, escúchame, lo detuvo Telmo. ¿Te parece que ponga el resto de la merca? Hernán frunció los labios, pensativo. ¿Y cuántos somos? No, mirá, yo creo que con eso está bien. Mirá, tengo todo este vacío, señaló Telmo hacia la mesada. Yo creo que con esto está bien, Telmo. Es una barbaridad, mirá todo lo que hay. ¿Viste lo que es este jamón redondo? Es de primera. No pongas el vacío, si va a sobrar. Las mujeres comen poco, nosotros charlamos. Pero ellas van a comer adentro, Hernán. No, así no se quedan por aquí durante el partido. Ah, eso está bien. Yo no sé qué carajo van a ver en el otro televisor. Creo que sacaron una película rara. No, no lo ponga, Telmo. Con eso hay de sobra, deja eso ahí. Por ahí lo pongo, según como venga la mano. Mirá que el Roque morfa. Ah, a ese no lo arreglás así nomás. Va, sí, está bien. Bueno, como vos quieras. Vale, total si sobra, dijo Telmo cerquita de la parrilla. Al vacío lo podés comer al otro día, frío, riquísimo. Mira, yo no sé a esta altura si no es más rico frío. Mira lo que te digo. Hernán asintió, pegó media vuelta. Le sacás la grasa. Hizo un gesto con la mano horizontal, rebanando algo, y lo comé con un poquito de pan. Y mayonesa, le gritó desde la puerta de la cocina. Acá está el pan. Che, me pidieron pan, acá está. ¿Qué andan protestando? Los dos automáticamente se dieron vuelta ante el bozarrón de Roque, que tiró un paquete de pan sobre la mesa. Che, ¿pero qué le pasa a ese televisor? Preguntaba inquieto. No me diga que se le fue el sonido. ¿Qué? No lo toqué. No lo toqué, que vos lo que tocás lo hace bolsa, dijo el sordo. Justo llegaba con la picada. Telmo le sacó el sonido para que no rompa las bolas. ¿Y aún no te podría sacar un poco el sonido, digo yo? Preguntó Roque. Un rato. Para que no hable tanto al pedo. Ah, una idea, ¿no? ¿Preparaste el salame? ¿Trajiste el vermut? ¿No ve que no serví ni para tirar flit? Anda, sordo, insoportable sos. Te traigo ahora. Después no me vengas a romper durante el partido, ¿eh? ¡Ah! Dijo el Roque de repente, desinteresándose de su amable diálogo con el sordo. Che, hay que poner un plato más en la mesa. Telmo, Hernán que volvía y el sordo lo miraron. ¿Quién viene? El Pepe. El Pepe, dijeron al unísono. El Pepe en persona. El Pepe. Qué raro. Ensombreció la cara de Telmo. Pero si estaba bien, Roque se encogió de hombros, se metió en la boca un pedazo enorme de pan con salame. ¿No lo habías visto vos antes de venirte y estaba bien? Le preguntó Telmo a Hernán. Hernán tenía la boca que no podía ya de comer, y Roque también. Sí, pero hace ya como 3 meses, no te olvides. Sí, pero ¿algún accidente? Dijo el sordo. El Roque se volvió a encoger de hombros. No sé, sordo. Yo te digo que me dijeron. ¿Quién te dijo?
En la puerta de entrada, ya debe estar viniendo para acá. Ah, mirá vos. Hernán se rascó la mejilla, pensativo. Che, ¿el Pepe andaba mal del bobo o una cosa de esas? Porque nunca me... ¿Qué sé yo, Hernán? Casi se enojó el Roque con la boca llena. No es necesario andar mal del bobo, ¿no? Mirá yo. Estaba fantástico. Y... ¡Bah! Soltó Telmo. Y volvió a ponerle atención a la parrilla. Dale, será bienvenido. ¿Acaso no te alegra que venga el Pepe? Soltó Roque cerca de la mesa y desde atrás. ¡No, por favor! Se ofendió Hernán. Encantado de que venga Pepe. ¿Cómo no voy a tener ganas de verlo? Por favor. No interpretes mal, Roque. Te digo nomás. Bueno, por eso. ¿Sabes qué? Hacemos la fiesta completa con Pepe. Además es futbolero. Agregó Telmo, que se enjugaba una gota de sudor que le irritaba el ojo. No, no va a venir a rompernos la bola con que quiere ver ballet, un concierto, como nos pasó con Parola. ¿Qué Parola? El guitarrista del Negro Acuña, ¿te acordás? Que lo invitamos una vez a comer un asado. ¿Cómo rompió? Porque no le gustaba el fútbol, me acuerdo. Abrió los brazos el sordo. Y yo lo conocí de allá, no sabía. Con el Pepe, ¿no? Justo suena el timbre. ¡Ahí está! Dijeron casi los tres al unísono. En efecto, era Pepe. ¿Hola? Entró un poco cortado, tímido quizá, pese a la confianza. Como confundido, avanzó, lo fueron a buscar, hubo abrazos, palmadas. Uno soltó una lágrima. Le acercaron una silla, le pusieron un vaso de vino en la mano. Dale, comé, toma, mirá todo lo que hay aquí. Salame, queso, pan. Aquí trajeron esto, pimientos en vinagre. Los trajo Angelita. Llegá justo, Pepín, le dice Telmo. Y volvió al fuego. Che, ¿agregaste el vacío? Se preocupaba Hernán desde la mesa. Mira, llegaste justo porque... Telmo lo miró a Hernán. Sí, lo agregué, tranquilizó, porque ahora tenemos Peñarol y River. ¿Peñarol y River? Preguntó Pepe, un poco ido, como mirando hacia todas partes, ubicándose. Claro, papá, dijo Roque sin dejar de comer. Y mañana tenemos el Bayern Múnich y Manchester United. Y pasado, che, pasado, ¿qué teníamos? Box. Gritó el sordo desde adentro. La pelea por el título. La pelea por el título. Ah, sonrió Roque. Los medianos welters. El negro que ganó las otras noches. No sé qué otro. Un nigeriano era, ¿no? Y así todas las noches. Todas, decía Roque. No hay una sola que no tengamos nada para ver. Y acá se agarra todo. ¿Viste? Dijo Hernán, que también se había sentado y estaba descorchando el vinito blanco. Che, Pepe, Pepín, sonrió Telmo. Y de pedo no te contraste con el charro, por lo bajo. ¿Qué charro? El charro Moreno. Le habíamos dicho que viniera a comer, a ver el partido con nosotros. ¿El charro Moreno? Se asombró Pepe, el de River. Y claro, papá. El otro día vino Angelito. ¿Qué Angelito? ¿La Bruna? Sí, dudaba Telmo. No sé qué partido vino a ver. ¡Uy! Oh, con el que nos moríamos de risa fue con Fidel, dijo Hernán. Con Fidel Pintos. ¿Fidel Pintos estuvo acá? El Pepe miraba, no lo podía creer. Sentado, ahí mismo, donde vos estás sentado, decía el sordo. ¡Un fenómeno! ¿Sabés a quién quiero traer yo? Dijo Hernán. Dudaba. ¿Algún día? ¿A quién? A Carlitos. ¡Ah, bien! Se golpeó las palmas de las manos, Roque. ¡Mirá qué joda! ¡Y que cante!
dijo Hernán, justo para buscar otro salamín. Yo también creo que venga, boludo, dijo Roque. Y Telmo, que se reía, una carcajada profunda. Mirá qué piola que sos, ¿eh? Todos. Pero no tiene ni una fecha libre el Kia, si todo el mundo lo invita. Carlitos, los miró Pepe, ¿está acá? Todos están acá, querido, dijo Roque. Acá lo podés encontrar a todos. El otro día vino un sobrino de Irigoyen. No, pero yo a Carlitos lo quiero traer, insistió Hernán, como atrapado por una ensoñación. Ya va a venir, consolaba Telmo. Hay que agarrarlo con tiempo. Y además, por otra parte, no es de hacérsele estrecho, ¿vit? No, para nada. Le gustan estas cosas. El fútbol le cabe. Ah, hincha de Racing, además. Y los burros. Los burros más todavía. Mira, por él soy capaz de hasta ver una carrera, te digo. A la que me gustaría traer hasta la rubia, dijo el sordo. La rubia, la Marilyn. ¿Está acá? Preguntó Pepe. Y sigue buena, dijo el sordo, asintiendo con la cabeza, aunque sea para mirarla. Con esa mina te complica la vida el idioma. Sordo no es así, dijo Roque. Como cuando vino Fred Astaire, ¿te acordás? No, pero para mirarla nomás, te digo, Roque. No, después armó un depelote con la mina, con la... No. ¿Vino Fred Astaire? El Pepe los miraba procurando detectar una broma colectiva. Pero a pedir una escoba. Pasa siempre, dijo Hernán. Baila con la escoba. Hernán, este baila con la escoba, soltó Roque. No, pero pará, no te creas que para barrer. Che, Pepe... Telmo se acercó hasta la mesa, se secó la transpiración con un repasador que había allí a un costado y empezó a pelar minuciosamente otra vueltita de salame. ¿Llegaste bien? Sí. ¿Y quién te recibió? No sé, un pelado de barba. Pedro. Pedrito viejo nomás. Grande Pedro. Apretó un puño. Roque... miró otra vez. Costita. ¿Te acordás de Costita? Pepe lo miró. No podía abandonar ese tono melancólico. Costita, dijo el sordo. ¿Te acordás de Costa, ese que controlaba la entrada en Mombasa? Que decía, este sí, este no, este sí, este no. Mombasa, el boliche bailable. Ah, sí. Se acordó Pepe. Una sonrisa un poco triste, pero siguió. Costita, reaccionó Hernán de un costado de la mesa. Pepe, requirió su atención Telmo. Pedrito, le hizo un gesto de comer algo con la punta de los dedos que los unía hacia la boca. Medio manyún el pelado, sonrió Pepe. Trolo, dicen. No se comprometió el sordo, pero estos hijos de... Roque se reía. Lo ven educando al hombre. Pero no, este es pero perdido. Che, dijo el sordo, pero te trató bien, muy bien, muy bien. ¿No te toqueteó nada? Preguntó Roque levantándose y caminando hacia la tele. A los tipos los trata bien, querido, acotó Hernán. A la mina no le da ni cinco de bolí, siguió. No, muy bien, muy bien. Insistió Pepe, respetuoso. No, dijo Telmo, nosotros jodemos, pero es macanudo el pelado. Macanudo. Y además, se puso serio Roque, incorruptible. Ah, eso sí. Che, dice Roque, que había elevado un poquito el sonido del televisor. Mirá, ya empezó. Telmo giró la cabeza hacia el aparato. No, Gil. Esos son los goles del otro día, los están repitiendo. Todavía falta como media hora, calculaba Hernán, miraba el reloj y siguió cortando. ¿Este es el partido por la copa? Pepe señalaba el televisor. Y claro, querido, ah, claro, yo leía ya antes de venir.
Por supuesto, lo pasan en simultáneo. Si no vas a extrañar ni un carajo. Roque palmeó a Pepe y se volvió a sentar. Che, Pepe perdía su vista en un punto lejano. ¿Y a los otros, a los capos, no ven a ninguno? ¿Vos decís además de Pedro? Sí. No, a nadie. Al menos, desde que estoy yo por acá, no apareció ninguno, dijo el sordo. No, no rompenla para nada, agregó Hernán. Telmo se pone de pie, va hasta la parrilla, eleva un poquito la voz. Y mirá que yo hace 10 años que estoy acá, pero no, nada, nada. Ni siquiera él. Pepe se pasó la mano izquierda por el mentón hacia abajo, como quien estuviera alisando su barba. Hernán y el sordo negaron con la cabeza, pero ahora serios, como si les pesara el tema. Siempre tranquilo, Pepe. Ah.

10:00 a.m, 23 minutos, y llega otra ciclogénesis, ¿eh? Hay alerta por tormentas en el AMBA, se esperan fuertes vientos y la entrada del frío polar, ¿no? Este miércoles comenzará un sistema de precipitaciones que afectará a toda la región central del país y se va a extender hasta el fin de semana. Bueno, ¿cómo afectarán las lluvias al resto de la región? Una nueva ciclogénesis comenzará a formarse sobre el centro oeste del país desde este miércoles, con efectos que se extenderán hasta el fin de semana. El sistema no implica el simple paso de un frente frío. La posible interacción simultánea de dos o tres centros de baja presión agrega complejidad. El escenario previo no ayuda. Apenas días atrás, el último episodio de frío dejó heladas en sectores del área metropolitana de Buenos Aires, en el AMBA, y temperaturas generalizadas por debajo de los 5 grados en zonas urbanas y en CABA, con la marca mínima más baja del año hasta el momento. Para el AMBA, la previsión señala riesgo de tormentas fuertes a severas durante la noche del miércoles y las primeras horas del jueves. El cuadro incluye probable caída de granizo y ráfagas de hasta 70 kilómetros por hora, ¿eh? Así que importante el impacto del viento, no obstante, que se volverá aún más severo sobre las zonas costeras de la provincia de Buenos Aires, y así se esperan ráfagas de hasta 100 kilómetros por hora con acumulados de entre 40 y 70 milímetros. Los vientos previstos tienen capacidad real de generar daños materiales, especialmente en la costa bonaerense. Así que atención con el clima a partir de este miércoles, que va a comenzar un sistema de precipitaciones que va a afectar a toda la región central del país, esto incluido el AMBA y la capital federal. Bueno, 2:25 de la madrugada.

Se cortó un poquito, me dicen los chicos. Daba una vuelta con El cielo de los argentinos, de Roberto Fontana Rosa. Cuenta atrapante. En julio, para recordarlo al genial Roberto, en aquellos días de julio, allá en las finales del Mundial, donde estará Mitre, entre el 20, 21, 22, aquellos días de julio, vamos a leer un poquito cada noche al negro Fontana Rosa. Porque nos pone bien, porque nos trae muchos recuerdos, porque es un repaso a los ojos y a la cabeza en función de aquellos textos, de aquellos personajes. ¿Sí? Ahí estaba con sus amigos, disfrutando ese mediodía, parrilla, picada, la previa de un Peñarol River, para jugar a instancias de, precisamente, El cielo de los argentinos, de Roberto Fontana Rosa. ¿Qué función, a veces, atribuible a una canción, a aquellas que no pasan de moda, dijo alguien? Suele ocurrirme con los boleros, música que asienta un particular estilo, aquellos que tienen un condimento de fama, no importa el tiempo. Solamente una vez Agustín Lara, un contexto de intercambio entre México y Estados Unidos, y se convirtió en un estándar internacional y una frase central, ¿no? ¿Cómo hacen esas frases tan reiteradas, tantas veces escuchadas, buscando una eternidad en nuestro sonido, en nuestra cabeza? Solamente una vez, amén la vida. Y allí ya se instaló, en ese imaginario sentimental del siglo pasado, voces emblemáticas de México, cantantes internacionales de otro habla, en versiones adaptadas. Frenesí, Alberto Domínguez. La música en Latinoamérica, dialogando con el jazz, las grandes orquestas. Frenesí es incorporado al repertorio de las Big Band y fue un éxito internacional. ¿Qué otro? Me quiero acordar. Alma mía, María Grever. Una notable compositora de la música latinoamericana. Bolero de una delicadeza extrema. La voz susurrando una confesión dolorosa, muy íntima. Melodía elegante. Vulnerabilidad afectiva, podemos decir, ¿no? Boleros inolvidables. Lágrimas negras, Miguel Matamoros. Un caso muy particular. Un bolero son. Una fusión entre el bolero y el son cubano. Un carácter muy particular. El lamento amoroso del bolero y esa base rítmica, viva, bailable. Un jueguito para un bolero de identidad al paso de los años. Juguemos con algunas versiones. A ver, Lolita Torres cantando Mía. Vamos por ahí, a ver. Sí, por aquí estamos en Mitre y vamos de la noche a la mañana.

que dije Torres y es Flores. Lolita. Sí. Y posteriormente Lolita Flores. Es que hoy está cumpliendo 68 años. Ganó el premio Goya a la actriz revelación de allá por 2002. Rencor era aquello que cantaba. Y ese barrio de Chamberí, con algunas tiendas en esas veredas largas. Sí, sí. La hija de Lola Flores y Antonio González. La hermana mayor de Antonio Flores y de Rosario Flores. Actuar junto a su papá en fiestas familiares. Pero hace 50 años se daba a conocer como cantante y actriz. Y aquel romance con Francisco Rivera Paquirri. Lolita Flores, Mía. Mía es un bolero que se adapta muy bien en distintas corrientes de identidad de artistas, de intérpretes, manera que tienen de fabular en función de esa letra, manera de interpretar. Anoche lo recordé a Jorge Calandrelli. Reparé en esa búsqueda en este disco precisamente. A ver un poquito por ahí. Sí, es el recordado Jorge Porcel. Buen cantante era don Porcel, ¿eh? Sí, sí. Él a su manera hizo...

Carlos Cuevas fue en la vida de Manzanero un gran amigo. Y dijo hace ya un tiempo que Armando mantuvo una relación amorosa con una misteriosa mujer de Sinaloa. No fue muy específico ni tampoco tan preciso. No contaba en qué época se daba aquel romance. Si recuerda, en algún momento su amigo de haberle contado. Sería allá en los finales de los años 80. Recuerdo, dijo Carlos, estaba preparando un disco con varios de esos temas. Había regrabaciones. Ella fue la musa inspiradora para que creara éxitos de ese vasto repertorio. Me contó que las canciones, aquellas, por ejemplo, Voy a apagar la luz, Contigo aprendí, Mía, Esta tarde vi llover, todo aquel álbum y aquel puñado de canciones de identidad lo compuso pensando en esa mujer. Así transcurrían sus días. Cuevas vivía un momento en Yucatán durante un concierto porque daba por hecho que la primera esposa de Manzanero había sido la inspiración para crear una canción romántica que incluía en su repertorio. Él me habló para mi concierto en Mérida, me pidió que si le podía conseguir 4 asientos para ir con su esposa y otros amigos. Yo canto en un momento Contigo aprendí. Entonces desde el escenario digo, aquí está la musa de la canción. Hubo mirada, silencio, y entonces yo entoné. Al otro día me llama Armando y me dice, ¿pero qué crees? Me acaban de mentar todas las madres porque la canción de Contigo aprendí, todo ese disco, se lo hice a otra mujer. Y mi mujer sabía que lo había hecho a otras gentes. Bueno, yo me quedé realmente sorprendido. Era nuestra amistad, pero pasó por ahí, porque en definitiva tenía ganas de contar aquello de identidad para poder llegar a escribir y componer esas canciones inolvidables, decía Carlos Cuevas. Pero que estaba sorprendido y hasta había quedado un poco golpeado, ¿no? En Brasil también llegaba aquella versión de Manzanero. Escuchen un poquito a Simone. Mía, uno de los boleros en esa colección Manzanero con mayor cantidad de intérpretes. ¿Sí? En los años 90... la interpretó Simone a su manera, más o menos así.

Armando Manzanero, un notable compositor, productor, un rey romántico, ¿no? Ha escrito tantas canciones en esa zona de Yucatán, en México. Su papá era músico, un notable. No olvidaré jamás aquella desesperación y hasta un poco de angustia de una promoción a lo largo de la tarde. Aquí en Radio Mitre, esta noche llega Armando Manzanero a la Noche Latina. Canciones, un juego de identidad, una venta perfecta. Comenzó el programa, transcurrió la primera hora, llegábamos casi a la medianoche y uno ya ni siquiera se atrevía a mencionar el nombre, menos el apellido. ¿Será posible? ¿Pero cómo? Si ya se había acordado, hacía dos días que venía y que venía. Y de repente abre la puerta del estudio un señor bajito, muy simpático, pidiendo disculpas, me abraza. Yo estaba frente al micrófono hablando, y entonces no me quedaba otra que integrarlo a mi monólogo y presentarlo ante la audiencia. Y digo, aquí está, demorado, caminando a Buenos Aires, llegó Armando Manzanero. Ay, que te pido mil disculpas. Fui a ver una película de Clint Eastwood, que es mi actor favorito, y me quedé, después volví al hotel y me quedé profundamente dormido en la habitación. Y sonó, y sonó, y sonó. El teléfono me despertó. Mira, sí, no hace muchos minutos me pasaron a buscar, aquí estoy. Bueno, pero tú te vas a quedar un rato más. Y los que tengan que venir, que se corran, porque tenemos que charlar. Se quedó hasta las 2 de la mañana, fue al piano, tocó el piano, repasó canciones. Y por sobre todas las cosas, aquellas clásicas de esos momentos inolvidables. ¿Qué cantó? Esta tarde vi llover, te extraño, somos novios, contigo aprendí. Aquellas que le daban dimensión, Tony Bennett, Libertad Lamarque, Luis Miguel, Elis Regina, Rocío Dúrcal, Alejandro Sanz. Bueno, don Manzanero, cante, por favor, le dije. Y Manzanero dijo, con mil disculpas, va a estar repertorio. Bueno. Mía, mía, el bolero con mayor cantidad de versiones. Bueno, diga, Manzanero, mía.

0: Buen día a todos los excelentes conductores de Radio Mitre que todas las noches nos hacen compañía. Estoy escuchando que hablaron de los juegos, como nos entreteníamos antes, y además en la enseñanza. Yo me acuerdo que estaba la maestra que cada tanto nos mandaban 10 palabritas para buscarlas el significado en el mataburro. Yo todavía lo sigo conservando. Es viejito, pero lo conservo de recuerdo. Soy una joven de 81 años. Me llamo Sarita, vivo en Villa Madero. Un abrazo para todos ustedes y que Dios los acompañe en toda su carrera.
1: Bueno, muchas gracias. Nos quedábamos en aquello que refresca un poquito la memoria y nos hace bien. Y mucha gente que también un juego lo incorpora, y un médico, un profesional, sí, que nos puede atender por algún problemita en nuestra cabeza. Sí, vamos al neurólogo y hacemos una consulta. Suele decir, juegue con las palabras cruzadas. Es un elemento indispensable, vital, para agilizar la memoria. Porque eso es lo que le lleva. Ese crucigrama donde tanta gente, en la inmediatez de ese instante, de aquellas palabras cruzadas que asoman en revistas, en los kioscos, en la contratapa del diario, o que juegan también a partir del celular o frente a la compu, porque también, dice, lo va a magnificar. Le va a traer que va a asociar palabras en función de aquellos cuadritos donde encontró una, y después multiplicará por otras, y así, sin ninguna duda. Bueno, dábamos vueltas por ahí con Fabricio, con el cerebro mágico y con otras cosas para jugar, ¿verdad? Bueno, de a poquito vamos a ir buscando los diarios, hay buen clima, y Verónica, miramos el reloj, ya las 2:54.
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1: Voces claritas. Uy, canciones inolvidables. La banda se llamó England Dan and John Forculli, ¿se acuerdan?

Grandes personalidades de la historia tienen probablemente esa virtud de poder acumular sentimientos encontrados. ¿Qué quiero decir con esto? Odio y devoción, ternura, pánico, sonrisa, llanto. Mao Zedong, de acuerdo a la romanización de caracteres, Mao Zedong, la desaparición física en aquel septiembre de 1976. Un aspecto de aquel pensamiento que late en una China contemporánea. Mao Zedong, para ubicarnos, político, estratega, poeta, que tuvo fases revolucionarias,

y transformar una nación en una decadencia estructural. ¿Qué quiero decir? La creación de una unidad política independiente de poderes colonizadores, de aquel revolucionario al estadista, del hombre de guerrilla al fundador de una nueva China. Mao Zedong, su imagen de aquellos días, hace 50 años, los diarios, las revistas, corpulento, temperamental, solo dejó su país en dos oportunidades. Y las dos oportunidades fue para ir a la Unión Soviética. Pero ideas que se fueron esparciendo por tantas regiones, por países, porque su nombre alimentó pasiones desenfrenadas de aquella generación viva de la Guerra Fría. Mao Zedong nace en un poblado, en el poblado de Shaoshan, provincia de Hunan. Una familia de campesinos era mantener su apellido original, pero cambió su nombre, Runshi, que en español quiere decir lo húmedo, lo lubricado, y cambia su nombre, Runshi, por Zedong, que es brillo del este. Justito a esta hora, mirá. Llegamos a las 3 de la mañana. Una costumbre, aquella de cambiar nombre, que puede ser entendida como una preventa, un marketing personal, muy común en China de aquellos años, que se extiende a extranjeros cuando se les sugiere la adopción de nombres en el idioma mandarín, porque son capaces de ser leídos, expresados con mayor facilidad, quizás tediosas y largas palabras formadas en caracteres por nombres y apellidos totalmente foráneos, ¿no? Bueno, el mundo chino y no chino destaca al líder como cruel, déspota, Mao Zedong, sanguinario. Mire, ayer buscaba un poquito más y esa principal biografía, aquella que se publica en los años 90, año 94, con un título, La vida privada del presidente Mao, y la escribe Li Shisui. Li Shisui, su médico personal, desde 1954 hasta el año 1976, cuando muere. Y hablaba de esas facetas negativas del líder. Él dice, su médico personal, Mao Zedong fue un ser inhumano, insensible al sufrimiento de la gente, con pautas de vida imperial, poseedor de una voracidad sexual incontrolable, dueño de un verdadero harén de jóvenes mujeres. ¿No es acaso un testimonio demoledor? De Li Shisui, La vida privada del presidente Mao. Y después asomó, mucho más acá, un libro, Mao, una historia desconocida, escrita por Yun Chan. Pero una narración acreditada con aportes provenientes de numerosas biografías en idioma chino y fundamentalmente la obra del doctor Li Shisui. Mire, el mundo chino y no chino que lo admira o que lo admiró, incluida la visión oficial, llega a la conclusión que los aspectos positivos pesan un 70% más que sus errores. Aplaudiendo en cines esa emblemática costumbre de masticar té hasta el logro de la unidad nacional. No. ¿Cómo lo vamos a obviar? Mao es el personaje de la historia china que organizó la nación después de un siglo de humillación. Aquella imagen en la Plaza Tiananmen, en Pekín. Las numerosas visitas a su mausoleo, realizadas por campesinos, la gente del interior. La importancia de un líder vitalicio en ese ejercicio del poder.

Acumuló diferentes tipos de liderazgos. Mao Zedong, un precursor de la República Popular China, fundador de la legítima socialista, ¿no? Movimientos internos, cambios en la orientación externa del país, y el continuador, Deng Xiaoping. Que mire, Deng Xiaoping revitaliza el socialismo adormecido en esa etapa final de Mao y evita la desintegración del Estado cuando, hablando de la Plaza Tiananmen, la ola revolucionaria de aquí en 1989 estaba erosionando las bases legítimas del comunismo chino, un proceso que terminó con la extinción del poder soviético y la liberación de los países de Europa del Este. Aquellos que sumaron años, que fueron continuadores de aquella legitimidad de Mao, revitalizada por Deng Xiaoping. Muere en septiembre de 1976, una dirigencia tildada de revisionista por ese líder de los años 60, desmantelando ese bagaje central del pensamiento. Por ahí, el post-Mao deja de lado la movilización, la concientización del pueblo como un factor vital de la historia, a diferencia del marxismo clásico de ese periodo luego de la muerte de Mao, que tendía a propulsar un poquito el desarrollo de las fuerzas materiales. Por ahí un toque en la modernización económica, ¿no?, que ha transformado a China en una gran potencia. Y lo vemos en el día a día, en las inversiones que se realizan en tantas partes del mundo. Por aquí, sin ir más lejos, hace algunas tardes caminando, encontré una importante cantidad de comercios con sus persianas levantadas, vacíos, pero con 2, 3 obreros trabajando, acomodando. Entonces ingresé y le dije, bien, vuelve la actividad comercial, esto estaba cerrado. ¿Sabe qué van a poner? Viene una marca china. Seguí caminando y me ha pasado con 2, 3, 4 locales en una misma vereda y en una misma manzana o en la misma cuadra. Mao Zedong moría en septiembre de 1976. Un país en plena experimentación capitalista, cambiante, el post-Mao. Son las 3:06 minutos y hace 50 años sonaba esta canción.

0: Las 3, 10 minutos. Como cada miércoles pegamos una vueltita preguntándonos qué fue de tu vida hace 50 años. 1976 es este el año, coincidiendo con ese medio siglo. Un repaso por la televisión, el teatro, nombres de aquellos días. Hermosos Mentirosos, en el 76, la autoría de Abel Santa Cruz, con Guillermo Bredeston, el Cira Olivera Garcés, Jorge Barreiro, Raúl Rossi, Esteban Serrador, Cristina Alberó, Gabriela Toscano. Gente que engaña a otra gente para entretener y sorprender un poquito al telespectador, decía una crítica de aquellos días. Igual recurso que el de los simuladores. Aunque no es pensar que Damián Cifrón tuviera idea de semejante antecedente, ¿no? Los Hermosos Mentirosos. Y mi cuñado, de hace 50 años, Oscar Viale y Juan Carlos Mesa, autores. Osvaldo Miranda, Ernesto Bianco, Gabriela Acher, Marcelo Marcote, Gachi Ferrari, Nora Cullen, Selmar Guignol, Tino Pascali, Pachi Armas. La creación de Oscar Viale, reemplazado por esas cosas de tiempos de la dictadura, y después llegó Juan Carlos Mesa. Un clásico de la comedia televisiva fue mi cuñado. Osvaldo Miranda, sufriendo en la televisión, antes con las travesuras de su hija, Marilina, en La Nena, y después con su desaprensivo cuñado, Ernesto Bianco, casado con Gabriela Acher, la hermana permisiva de Bianco. Se luce el niño, dice la crítica de la época, Marcelo Marcote, en uno de los últimos trabajos en la televisión. Y después llegó la enorme remake con Brandoni y Darín, sin ninguna duda. ¿Qué más veíamos? ¿Qué más seguíamos? El teatro popular, por ejemplo, con Teresa Blasco. Tengo por aquí, había un elenco rotativo en aquellas noches de la televisión, con Arturo Maly, con Tony Vilas, con Dora Prince, Onofre Lovero, Víctor Hugo Vieira. Caracol de Sueños, por ejemplo, una noche. Soltarse la mano, Buscando a Javier, y aquel ucu, ucu, toc, toc. Gato Solitario, Trampa para Cualquiera. Los Sobrinos Dan la Nota. Aquí el texto de Ismael Paco Jase, con Néstor Fabián, Violeta Rivas, Nelly Lainez, Marco Zucker. Néstor Fabián, Violeta, Lejanos los tiempos de la nueva ola. Allá por el 76 protagonizaban una comedia con música. Y el debut en la tele del notable autor teatral Ismael Paco Jase. Hasta entonces había estrenado, a partir del 73, Ping Pong Fuera, o Quién Fue, y Canciones con Sol. Pero se da un repaso muy interesante en medios de aquella época, donde nos vamos reabasteciendo en esa nostalgia, en esos recuerdos. Me quedé con Caras y Caretas, Miguel Coronato Paz, Marcos Martínez y Golo, sí, el santafesino, lleno de humor, con Julia Alson, con Alberto Anchar hijo, con Tono Andreu, con Juan Díaz. ¿Qué más? ¿Dónde empezó la tristeza? Con Enzo Viena, Gilda Luce, qué bonita Gilda, María Concepción César, María Aurelia Bisutti, Ignacio Quirós, Tito Alonso, Emilio Conte, Delfi de Ortega, bonitos ojos Delfi, Luis Dávila, Las Trillizas de Oro, Pepita Muñoz, Germán Kraus, Mori Jouvet, Roberto Escalada, Estela Maris Closas, Nathan Pinzón, Gino Reni. Hablado en tono neutro, destinado a un público de habla hispana por Latinoamérica, y vuelve a unir a una pareja icónica del cine argentino, Enzo Viena, Gilda Lussec. Se llamó donde empezó la tristeza de aquellos días. Uy, cuántos recuerdos. Tengo por aquí un vinilo excepcional de hace 50 años. La boglia, la pazzia, la inconsciencia, la alegría. El deseo, la locura, la inconsciencia, la alegría. Ahí está. Ornella Vanoni, Vinicius de Moraes, Toquinho. A ver, a ver.
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disco que se graba en los estudios Cetra de Milán, donde tuvo un productor como Sergio Bardotti, que trabajaba mucho con Ornella, pero especialmente era una especie de agradecimiento y procurar que notables brasileños como Vinicius, como Toquinha, también tuvieran valor, imperancia en el mercado discográfico musical de Italia por esos días. Ella abrió ese camino. Por ejemplo, recorremos el disco. Esto es un clásico. 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

0: de seducción con una voz apabullante, la de Ornella, pero además lo clásico de Vinicius adaptando la guitarra de Toquinho para Samba en Preludio. Aquí hay un trabajo de Sergio Bardotti en la adaptación como productor de ese disco, y Vinicius. Ha trabajado Baden Powell, por ejemplo, el notable guitarrista brasileño. Bueno, fueron días memorables, como alguna vez Vinicius contaba, allá entre finales de febrero, marzo y los primeros días de abril de aquel 1976, grabando en Milán con Ornella aquella canción de Ascendi una luna al cielo, de adaptación de Toquinho, y un puente de guitarra bellísimo. Bueno, hace 50 años conocíamos ese La Voglia, la Pazzia, la Inconsciencia, la Alegría, un álbum de estudio de Ornella y la colaboración de Vinicius de Moraes y Toquinho. Las 3:23.
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0: ¿Cómo andamos con el tiempo, Fabricio? Contanos, a ver.
1: 20 grados 4 décimas la temperatura, el cielo parcialmente nublado, humedad 88%, viento del este a 6 kilómetros por hora, la máxima para hoy 23, pero atención que ya desde esta hora y hasta la noche, probables tormentas, a la madrugada tormentas aisladas, después a la mañana chaparrones, a la tarde tormentas, a la noche tormentas fuertes, para la ciudad de Buenos Aires, para este miércoles. Mañana jueves, tormentas fuertes, chaparrones a la mañana, ventoso a la tarde, a la noche chaparrones nuevamente, mañana jueves con una máxima de 20. El viernes, mínima de 8, ventoso, máxima de 14 grados para el viernes, el sábado también ventoso con máxima de 14, el domingo podría estar entre 6 y 7 de mínima, la máxima 16 con cielo despejado. Hoy, 23, a tener el paraguas a mano.
0: Bien. ¿Cómo andamos con la presión? ¿Está bajando?
1: La presión tenemos 1009 decimal 8 hectopascales.
0: Baja, está bajando. Baja un poquito. Sí, baja un poquito. Baja un poquito. Pero no tenemos relámpago todavía.
1: Todavía.
0: El cielo está algo nublado.
1: Sí, sí, sí. Parcialmente nublado.
0: Si yo estoy observando de acá, estoy contando 1, 2, 3, 1000, 1300, 7544, 8126. Mirá la cantidad de estrellas que se ven. Pero ¿dónde está la tormenta? Por favor. Sí. ¿Dónde están las lluvias? Están
1: van a venir.
0: Están... Sí, ya van a venir, quédate tranquilo. Van a venir. Sí. Bueno, mejor que vengan, Fabricio, porque si no... Bueno, Pablo Echavarría será el árbitro designado para Boca Huracán el sábado a las 7 de la tarde. Después tenemos otros árbitros para Independiente Rivadavia de Mendoza, Unión, Luis Lobo Medina. En la noche del sábado, 21:30, para Central Independiente, Yael Falcón Pérez, árbitro que va a Estados Unidos al Mundial. El domingo tempranito, 3 de la tarde, Central Independiente, Estudiante Racing, Sebastián Martínez, River San Lorenzo, a las 7 de la tarde, el domingo, frío, hay que llevar abrigo, sopla ya en lo alto de la tribuna monumental, mirando el Río de la Plata y el avión que te pasa sobre la cabeza, más viento todavía. River San Lorenzo, Sebastián Zunino, y para Vélez Gimnasia, 21:30, en Liniers, Andrés Gariano, árbitros para el fin de semana. Vamos al diario, Fabricio, a las 3:25, títulos... En la portada de...
1: Diario Clarín. Milei tuvo que hacer otra demostración de apoyo a Adorni. Antes de viajar a Estados Unidos se hizo sacar una foto con el jefe de gabinete. Estados Unidos afirma que se acabó la ofensiva militar contra el régimen iraní, lo dijo el canciller norteamericano Marco Rubio. No se disparará a menos que no disparen primero. Mejoraron la calificación y la Argentina está cerca de emitir deuda. La foto que tiene Clarín, la foto central, los pasajeros del crucero con hantavirus pueden bajar en Canarias. Finalmente, y después de debates con la Organización Mundial de la Salud, lo autorizó el gobierno de España. Se lo espera esta mañana después de permanecer en las costas de Cabo Verde. Aerolíneas ahora cobra por llevar un carrito en la cabina. La medida rige desde esta semana para la segunda tarifa categoría base y es similar a las que utilizan las compañías low cost. Dejan firme la condena de Artés y tiene que pasar las noches en la cárcel. La justicia brasileña rechazó dos recursos que presentó la defensa del actor. Así quedó confirmada la condena a 6 años en la causa por abuso sexual contra la actriz Thelma Fardín. Atlético no pudo con Arsenal. El equipo de Simeone quedó eliminado en la semifinal de la Champions 1-0. Y noche negra de Boca en Ecuador. Juan Carlos perdió 1-0 ante Barcelona por la Libertadores. Bray salió lesionado y Ascacíbar vio la roja. Tema central, Tema central es de Clarín este miércoles 6 de mayo de 2026.
0: Después vamos a repasar partidos que tiene Boca, Copa Libertadores, pero claro, se le complicó. Porque además tiene que seguir el partido hoy de Cruzeiro con otro de su zona, de acuerdo al puntaje que va estableciendo. Puede quedar segundo, puede quedar tercero. Y queda fuera de ese grupo con los dos primeros que siguen participando. Vamos a ver los resultados de los demás y los partidos pendientes que tiene Boca. Son las 3:27.

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1: Hola, buenas noches, Juan Carlos. Sí, yo eternamente con mis crucigramas. Pero lo que quiero decirte hoy es un placer escucharte. Un placer escucharte todas las noches. Un placer. Los recuerdos que traes, los temas, sabes tanto. Yo siempre te llamo el libro gordo de Petete. Es impresionante el conocimiento y los recuerdos que tienes. Y sí, el crucigrama, sí, está siempre. Y se ha acostumbrado mi familia, mis hijos y mis nietos tienen también el crucigrama. Bueno, te sigo escuchando, Juan Carlos. Un placer escucharte. Un placer la música y todos los recuerdos que traes. Buenas noches, Dorita de Villa Pueyrredón.
2: Bueno, muchas gracias, Dorita. Muy gentil, muy generosa. Vamos jugando un poquito con ese crucigrama y con otros juegos que se puedan incorporar y que tengan que ver con la cabeza, la mente. Sí, ese ejercicio lúdico es ideal. Pensar, la distracción, jugar un poquito con eso, desenchufar, jugar con las palabras, con algún jueguito, con lo que venga para distraer. Todo un personaje, una gran voz. El muchacho nace en Salta, sí, y particularmente cuando un buen día llega a Buenos Aires y se inscribe en la Facultad de Abogacía, Facultad de Derecho de la UBA. Estaba cursando una carrera en la Universidad del Salvador, la carrera de musicoterapia. Después, un buen día, deja esas carreras porque había encontrado, como compañero en la facultad, alguien que le pasa un teléfono y él le decía: yo vengo de la corriente de cantante, Salta. Mi mamá bioquímica, y mi familia con un arraigo musical, pero yo tengo ganas de conectar aquí, vos sabés a alguien. Le dijo a ese compañero de banco ahí, mientras cursaba una materia en la Facultad de Derecho en la UBA. Entonces él le dice: llámalo a tal. A mí me parece que es importante, pero puede ser, estaba en la duda. Y él fue a CBS. Y pegó una vuelta ahí por la calle Paraguay, concretó su tiempo. Un grupo folclórico llamado Los Montoneros, que lo asiste en el año 1972-73, como voces que acompañaban, por ejemplo, a Carlos Di Fulvio, que hay una versión muy linda. Vamos a buscarlo una noche a Carlos, cuando canta la chacarera Campo Afuera. Y la compañía de Los Montoneros. No hace mucho, un domingo nos vino a visitar. Después soltó una canción con un productor, Jorge Portunato, Nos Quisimos, Nos Amamos. Grabó otra canción, Tú Serás Mi Compañera. Viaja a Mar del Plata, allá en el verano 75. Recibe un premio en el Festival Internacional del Disco. Qué interesante. Dese cuenta que había un festival dedicado al disco, que jugaba con eso. Muy amigo de Víctor Heredia. Gira latinoamericana, compone algunas canciones. Y hace 50 años en la radio se lo escuchaba cantar así. Laureano Brizuela decía:

dimos una vuelta como hace 50 años escuchando a England and John Paul Cooley. Me encantaría verte esta noche. Hola, soy yo. Hello, it's me, Tom Rangren. Ornella Vanoni, Vinicius Toquinho, con aquel discazo hace 50 años. O Laureano Brizuela, el muchacho de Salta, por ese amor. Todo era por 1976, cuando encendíamos la radio o en una de esas encendíamos la tele.

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2: Miramos el reloj, las 3:37.
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2: Toda una sinfonía entre violines, guitarras y probablemente un largo silencio para recordarlo. Cacho Tirao. Hoy, el incuestionable de la noche a la mañana.

El hombre que pasó 5 o 6 años sin tocar la guitarra. Era diciembre del 2000, brindaba un recital un fin de semana por la tarde en la zona de Adrogué. Y así se le complicó todo, en su salud, en su vida, y una hemiplejia, y una complicación para aquella mano y aquella pausa. Y regresar un buen día para lograr esa travesía de Villoldo a Piazzolla, como alguna vez dijo. Y por qué no, encontrar al percusionista y el recuerdo de Domingo Cura, que agregaba un poquito de bombo en una zamba, en algún gato. Supo lucirse con su guitarra. Dio tantas vueltas por el mundo. Ya está, no quiero tocar más, ya viajé, ya me consideraron, ya grabé discos. Cacho tirao. El incuestionable, de la noche a la mañana.

Lucho, ¿es verdad que Piazzolla te dijo que vos tenés que seguir una carrera como solista? Sí, él me lo dijo un día. Mirá, pibe, yo era un pibe, vos tenés que largarte solo. Sí, abrí esa puerta y empecé a caminar. No tenés que estar más en el quinteto conmigo. No, no me echó, me abrió una puerta, hacé la tuya. Yo estuve con Piazzolla del 68 al 71. Después salió mi primer disco por la CBS, que se llamó Mi Guitarra, Tú y Yo. Y me pareció ético decirle a Astor, bueno, voy a tocar lo mío, seguiré mi camino. Recuerdo que en el 85 me lo encontré en un recital en Bélgica y me dice, dale, acompañame en una. Él había escrito un concierto para orquesta sinfónica, bandoneón, guitarra clásica. Y yo justo había ido a estrenar mi concierto para guitarra clásica sinfónica. Joaquín Rodrigo, el autor del concierto de Aranjuez, Cacho Tirao. 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

Yo grabé como 36 discos, eran los famosos long play. En algunos puse un poquito la canción, pero nunca todo un disco, no, no. A mí me entretenía aquello de los juegos, ciertas clases que aprendía para lograr matizar tonos a partir de las cuerdas. Por ejemplo, la danza de Sorba el Griego me fascinaba tocar, decía Cacho Tirao. Sí, ahí está, toda una sinfonía con guitarra y orquesta, el incuestionable de la noche a la mañana.

Vals número 10 en si menor, aquí, allá, en todas partes, romance de los Juegos Prohibidos o danza de Sorba el Griego. Una sinfonía con guitarra, Cacho Tirao, el incuestionable de la noche a la mañana.

0: 3:51.
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0: viene la lluvia, Fabricio, parece hoy. A ver.
1: Así es, 24 la temperatura actual, cielo parcialmente nublado, humedad 88%, la presión 1009 decimal 8 hectopascales, la máxima para hoy 23 con tormentas aisladas, chaparrones a la mañana, a la tarde tormentas y a la noche tormentas fuertes. El jueves mínima de 16, la máxima 20 grados, tormenta fuerte desde la madrugada a la mañana. Chaparrones, a la tarde ventoso y a la noche chaparrones. El viernes, mínima de 8 grados, la máxima 14, ventoso. El sábado, mínima de 8, la máxima 14 grados. El domingo, mínima de 7, la máxima 16, con cielo despejado. Para hoy, para este miércoles, 23 la máxima, chaparrones. Atención a tener el paraguas a mano. La actual, 24, la temperatura.
0: Bueno, bien, hoy tenemos Copa Libertadores. A las 7 de la tarde tenemos Deportivo La Guaira con Bolívar. Y tenemos jugando a esa hora a Cusco, que espera por Estudiantes de La Plata. Tenemos 21:30, la sensación del torneo Apertura en la Argentina, Independiente Rivadavia de Mendoza, que participa en Copa Libertadores, y espera Fluminense. Y después tenemos Deportes Tolima esperando por Nacional. Gritó Canalla, Central, la noche, hablando de Copa Libertadores, ganó y ya está metido un poquito en los octavos de final. Hoy tenemos por Copa Sudamericana Barraca Central Olimpia a las 9 de la noche. El Macará con Tigre también es ahora. Y a las 21:30 Botafogo espera por Racing. Vamos al diario, Fabricio, a las 3:53. Repasamos títulos en la portada de
1: Diario La Nación. Se agudiza el malestar con Adorni dentro del gobierno, pero Milei lo sostiene. Gabinete, los ministros ya no lo defienden y hay legisladores libertarios que se quejaron. Evasión, la nueva ley beneficia al 81% de los acusados. Por el cambio en los umbrales, caen causas iniciadas por el Estado. Recibirían en las Canarias al crucero del Hantavirus. La Organización Mundial de la Salud acordó anoche con España que el crucero polar MV Hondius, varado desde hace 3 días frente a la costa de Cabo Verde por un brote de Hantavirus asociado con la muerte de 2 pasajeros y la infección de otros 5, siga su periplo en las Islas Canarias. Trump da otra señal para negociar con Irán. Suspende la escolta de barcos en Hormuz. Ratifica el alto el fuego. Opinión, la guerra reconfigura el equilibrio global. Alertan que los hospitales de la UBA van hacia una parálisis. Son 6 y atienden a unas 700.000 personas al año. Denuncian que el gobierno no gira el dinero para funcionar. Y también en espectáculos, los Stones lanzan un disco con invitados de lujo. Mick Jagger y sus amigos grabaron 14 canciones con la participación de Paul McCartney y Robert Smith, entre otros. Y en deportes, noche negra, Boca perdió con el último y se lesionó Bray. En Guayaquil, el Ceney se cayó 1-0 ante Barcelona, que cierra el grupo D de la Libertadores. El arquero salió en camilla. Temas centrales, Juan Carlos, que tiene La Nación este miércoles 6 de mayo de 2026.
0: Todo muy complicado. A Casíbal lo rajaron, Bray llorando. Ay, ay, ay. Vamos a ver.
1: ¿Qué dirá
0: si se puede recomponer? Sí, no, totalmente. Bueno, hablando de los Rollins, después cuando lleguemos al segmento de lo nuevo de hoy, vamos a escuchar ese anticipo que se llama In the Stars, la locura de los Rollins. El álbum full lo van a presentar en pocas semanas y alguien dice, una vueltita por la Argentina a lo mejor. No, espere. Dijo el famoso productor que los trajo en tantas ocasiones. Ahora me voy a Europa, voy a seguir las presentaciones de ellos. Disco nuevo, pero dale, lo trae. Después, Daniel Greenberg, silencio, dice. Pero es un silencio que habla a veces. Después lo vamos a escuchar a los Rollins. Bien, Fabricio, ¿cómo no? Después vamos a hablar del tema de los hospitales de sí. La UBA. No hay plata, ¿eh?
1: No.
0: ¿Cómo hace la gente que no tiene prepaga? Claro, pero la que no tiene prepaga, ¿a dónde van?
1: Qué difícil.
0: ¿Quién lo atiende? Qué difícil. La gente que va a buscar un turno y dice, mire, el problema que tengo, sí, señora, le puedo dar. Hoy que es 6 de mayo.
1: Sí, para
0: bueno, el 3 de agosto, claro. ¿Y cómo hacemos con el problema? Y no le giramos la plata y no cobran. No. Y el dinero queda para 20 días. Y la gente, ¿cuándo pensamos en la gente? Las 3:57. Dale.
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0: La nieve llega de a poquito a Ushuaia. 1 grado bajo cero la térmica. Y se escucha la radio también.

Company había soltado un single anticipo del álbum, Close to You, junto a vos. Era mayo de 1970. Después el vinilo se llamó igual que la canción, Los Carpenters, para alcanzar juntos las 4 de la mañana.

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0: Mar del Plata con el cielo cubierto, gran parte de ciudades en la costa también, con tiempo inestable, 100% la humedad, ya cambió el viento, sopla del sudeste a 10 kilómetros en la hora, se esperan tormentas fuertes en la tarde, en la noche, por Mar del Plata. Mañana, un día de terror, todo el día chaparrones, tormentas, complicado el viernes en Mar del Plata, hay un anticipo de muy ventosa la mañana y la tarde, con una máxima de 12 grados. Y el sábado también se torna ventosa Mar del Plata y muy gris, con mínimas bajas y una máxima que no va a superar los 14 grados. Y por aquí, Fabricio, ¿cómo venimos este miércoles?
1: 24 la temperatura, la humedad 88%, cielo parcialmente nublado, la máxima para hoy 23 grados. Atención, a partir de la mañana chaparrones, a la tarde tormentas, a la noche tormentas fuertes. Para el jueves, mínima de 16, la máxima 20, también chaparrones, ventoso y lluvias para la noche del jueves. El viernes, mínima de 8, de 100 de la temperatura, la máxima 14 nada más y ventoso. El sábado, mínima de 8, máxima de 14 con cielo ventoso también, con tiempo ventoso. Y el domingo, mínima de 7 grados y la máxima 16, cielo despejado. Para hoy, 23, 24 la actual, humedad 88%, cielo parcialmente nublado en Buenos Aires.
0: Bueno, agenda de las vacaciones de invierno, a ver, del 6 al 17 de julio. Mendoza, Córdoba, Entre Ríos, San Juan, San Luis, Santa Fe, del 6 al 17 de julio. Del 13 al 24 de julio, Catamarca, Chubut, Corrientes, Formosa, Jujuy, La Pampa, La Rioja, Misiones, Neuquén, Río Negro, Salta, Santa Cruz, Tierra del Fuego y Tucumán. Provincias que van a tener vacaciones de invierno del 13 al 24 de julio. Del 20 al 31 de julio,

0: Ciudad Autónoma de Buenos Aires, Provincia de Buenos Aires, Chaco y Santiago del Estero. El último tramo, del 20 al 31 de julio, vacaciones en la Ciudad de Buenos Aires, en la Provincia de Buenos Aires, Chaco y Santiago del Estero. Del 6 al 17, Mendoza, Córdoba, Entre Ríos, San Juan, San Luis, Santa Fe. Y después del 13 al 24, Catamarca, Chubut, Corrientes, Formosa, Jujuy, La Pampa, La Rioja, Misiones, Neuquén, Río Negro, Salta, Tierra del Fuego, Tucumán y Santa Cruz. Ojalá nos acompañe un buen tiempo, ¿no? En todo ese tramo de esos días donde tanta gente busca cambiar sus viajes, sus provincias, visitar amigos, familia, en fin. Es tiempo de vacaciones, eso ya en julio. Bien, vamos al diario, Fabricio. Ya tenemos títulos en la portada de
1: Diario Popular. No salió a flote, Boca perdió 1-0 con Barcelona en Guayaquil y fue la segunda derrota consecutiva en la Copa. El Xeneize, en una noche para el olvido, sufrió la lesión de Bray y la expulsión de Azcacíbar. Gran parte del partido se jugó bajo la lluvia. El equipo de Úbeda se jugará la clasificación en la Bombonera ante Cruzeiro y la U Católica. Cayo Dorni, ordenan peritar celular del contratista. UBA y gobierno polemizan por partidas hospitalarias. Juicio por la muerte de Diego. Maradona presentó cirrosis hepática y tenía un edema en el cerebro, declararon los médicos que realizaron la autopsia. En el año, en el país, hantavirus, se notificaron 42 nuevos casos. Se confirmó que el crucero con las víctimas mortales será recibido por España. Champions, el Atlético del Cholo quedó eliminado y Arsenal es finalista. Victoria del equipo inglés y bronca de Simeone. Copa Sudamericana, Racing sin margen de error, juega ante Botafogo. Y también prepagas aumentaron 417% desde que asumió Milei y 742.000 personas perdieron la cobertura médica. Más críticas, entidades médicas rechazaron legalización de vapeadores. Y fallo en Brasil, confirman 6 años de prisión para Juan D'Artés por abuso a Telma Fardín. Temas centrales, ¿eh?, que tiene Diario Popular este miércoles 6 de mayo de 2026.
0: Bueno, a tener en cuenta hoy miércoles para todo el pueblo. Xeneize, iba a decir otra cosa, no me quedaba más.
1: No, no.
0: La U Católica. No, iba a decir Bostero, pero
1: no. No, está bien.
0: No, son Xeneize, los hinchas de Boca.
1: El hincha de Boca.
0: Bueno, sí, sí. Claro, por eso. Hoy, la U Católica recibe a Cruzeiro en Chile, 11 de la noche en la Argentina. Va a estar muy atento el pueblo Xeneize, sí, porque si uno de los dos equipos gana, ese equipo se convierte en el nuevo líder de la zona. Si empatan los dos, lo pasan a Boca. Entonces quedaría tercero, cerrando esta cuarta fecha. La clasificación a octavos de final sigue en manos de Boca. En últimas dos jornadas recibirá a Cruzeiro el martes 19 de mayo y a la U Católica el jueves 28. Los dos partidos en la Bombonera, esto es interesante. Si gana los dos Boca, llega a 12 puntos y avanza de fase y no depende de ningún resultado externo. Claro, porque habrá ganado en duelo directo a los únicos rivales que podía desplazar. Ahí puede estar entonces un escenario de 4 puntos que puede ser suficiente, pero todo condicionado, ¿no? Si el Xeneize, por ejemplo, gana un partido y empata el otro, solo va a clasificar si le gana Cruzeiro, por ejemplo. Si en cambio gana ante la U Católica y empata con Cruzeiro, ahí se le complica un poquito, porque el pase dependería de los otros resultados. Hay una variable adicional. Si Boca le gana a Cruzeiro por un gol y los dos terminan igualados en puntos, el desempate podría resolverse por diferencia de goles. La derrota 1-0 en Belo Horizonte en la tercera fecha, y ahí le complica el cálculo a Boca, porque está sumando 2 partidos que ha perdido en este pasaje por Copa Libertadores. Bueno, vamos a ver, hoy vamos a estar atentos entonces, como futbolero, pero particularmente el hincha de Boca, hoy en la noche, allá por las 23, la U Católica recibe a Cruzeiro en Chile. A ver cómo sigue esta película. Las 4:08.
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pie, señores. Aplauso, por favor. Hoy toca Cacho Tirado. Qué espectáculo escuchar estas obras maestras. Juan Carlos Miguel de Pilar, agradecido de escuchar esta música. Aplauso, por favor. Qué lindo escuchar estas interpretaciones de este gran músico.

Pilar, ahí está, ubicando la radio, y Miguel, en la sintonía de Mitre, lleva las manos sobre el manubrio, un accesorio que motoriza su silla de ruedas. Anda Federico, las calles de Victoria en San Fernando. Tiene un casco de ciclista y carga su mochila de repartidor en la espalda. Lo observa. Agustina lo deja pasar un ratito más y después hablará. Autos que pasan a su costado, frena en un semáforo, algunos vecinos que lo saludan, y en ese manubrio lleva un celular enganchado a un soporte y la pantalla que va mostrando la aplicación de Rappi, que le va indicando todo el camino que tiene que seguir. Está a pocas cuadras de ese punto de retiro del pedido. Y ahora va a tener 4 kilómetros hasta el lugar donde tiene que hacer la entrega. Federico cumplió 39 años. Tiene una discapacidad motriz de nacimiento, malformación en la columna. Vive en San Fernando con su mamá, que tiene 64 años. Ella trabaja cuidando niños. Y es conductora de Uber y Didi. Dice Federico, yo económicamente dependo de ella. Arreglo celulares en mi casa. Cobra una pensión por discapacidad de unos 345 mil pesos. Tengo una beca deportiva de 70 mil. Él está jugando al básquet adaptado ahí en San Fernando, en la Asociación de Discapacitados Unidos. Pero no puede llevar una vida independiente. No me alcanza, dice. Y entre los dos no llegan muchas veces a cubrir los gastos de la casa. Llenar la heladera, pagar, y bueno, la factura, la que llegan, de luz, de gas, de agua. Y desde hace un mes y casi 2 meses, empezó a trabajar como repartidor de Rappi. 11 horas por día, de lunes a lunes. Acá es así. Y desde hace 4 años, Federico distribuye y no para de dejar su currículum en los comercios, en las oficinas, en las empresas, y no tiene éxito. Y se ofrece, según lo que cuenta, para puestos vinculados a la atención al cliente, en recepción. Mira, las entrevistas que tuve, y no duraron más de 10, 12 minutos. Antes de empezar, yo observo, ya me habían descartado. Porque apenas me ven, piensan que no voy a poder hacer el trabajo, porque uso silla de ruedas. Y antes de ver qué es realmente lo que puedo hacer, lo que no puedo hacer, y ya hay una opinión formada. Yo tengo una discapacidad, pero eso no tiene nada que ver con las habilidades que tengo y puedo ofrecerme para un trabajo. Leo es su amigo, que le soltó esa idea de empezar a trabajar como repartidor. ¿Sí? Le donaron una handbike, es un accesorio para la silla de ruedas, que tiene un motor eléctrico y le facilita la movilidad. Al principio me costaba, ahora ya me acostumbré. Y cuando Leo me contó que iba a empezar a repartir por ahí por Rappi, yo dije, vos estás loco. Él tiene mejor estado físico que yo, puede hacer 15 cuadras en menos de 5 minutos. A mí me lleva 20, 20 y pico por lo menos. Somos amigos hace una década, un poco más. Nos conocimos jugando al básquetbol. Yo empecé a jugar cuando tenía 7 años. Y pasé por varios clubes, compartí equipos con él. Anduvimos jugando para Silsa, en la Asociación de Discapacitados Unidos ADU en San Fernando, y los dos formamos parte de la selección sub-22 y nos fuimos al Mundial de Inglaterra en 2005. Y cuando Leo empezó a repartir con la handbike, yo empecé a considerar la idea de, yo podría repartir pedidos, pensé, y es una herramienta esencial para el trabajo. Tuve que pedirle plata prestada a mi mamá.
la pude comprar, si no, y no puedo estar haciendo este trabajo. Y el dinero, según cuenta Federico, que gana repartiendo, lo usa para poder pagar cuentas. Por ahí alguna vez me sobra, entonces celebro y me compro una hamburguesa, un pancho, y eso almuerzo mientras estoy en la calle trabajando. Hace un par de meses no tenía nada para aportar. Pero ahora le puedo dar a mi mamá unos billetitos, colaborar, y uno se siente mejor cuando logra eso. Me dicen mucho, a vos te vi en la tele, y me confunden con Leo. No, yo no soy, les explico a todos. Pero por ahí lo vieron a Leo, mi amigo, porque físicamente no nos parecemos en nada. Pero la gente piensa, como estamos los dos en silla de ruedas, somos lo mismo, es uno solo. Yo trabajo desde que tengo 15 años. El primer empleo, repartiendo volantes en la calle con un amigo. Fui vendedor ambulante en el Mitre, en el tren. Atendí una verdulería, una buena cantidad de tiempo estuve ahí, Y ahora a repartir pedidos. Y sigo con el emprendimiento, reparo celulares. Tuve una vez, con mis 39 años, un trabajo en blanco en mi vida. ¿Y qué hacías? Y como guardia en una empresa de seguridad. No, me quedé un año, me quedaba muy lejos de mi casa. Y la frecuencia del colectivo, no llegaba a horario, el traslado. Y se va enfrentando a prejuicios sobre las gentes con discapacidad. Cuando vas a dejar un currículo, muchas veces, y sí, ni me van a llamar. Y lo veo en los gestos. No me consideran seriamente porque ven que estoy en silla de ruedas y eso me inhibe. Bueno, tengo muchas ganas de trabajar. Hay muchas cosas por hacer, pero bueno. Los vecinos, los repartidores lo saludan, lo quieren. Y paso mucho tiempo por ahí con mi emprendimiento en casa, porque me interesan los celulares, las computadoras, y me aíslo mucho. Pero así, ahora con lo que conseguí, veo por lo menos gente todos los días. Uno se distrae. Me gustaría, en mis deseos, y un trabajo estable, un buen sueldo, que me permita alguna vez irme de vacaciones. A mí me gustaría conocer Bariloche. Pero mi idea es hacer mi vida y no depender de nadie. No tener que andar pidiendo ayuda para pagar mis propios gastos. ¿Y sabes qué? Llegar a fin de mes. Y me gustaría empezar a repartir para algún local de gastronomía. Y eso te va a mejorar la entrada de plata, horarios más fijos, porque a veces estás pendiente de los pedidos que le llega a la aplicación. Pero ahí va, ¿no? Yo quiero trabajar, dice así. Y en ese desafío está. Tiene 39 años y no consigo otro trabajo, por eso arreglo celulares, soy delivery en silla de ruedas. Y apuesto a la vida, a pesar de todo. Vive en San Fernando. Un abrazo para Federico, entonces. Federico Santillán. Las 4:19. Buen ritmo. Sí. Espera noviembre en el Gran Rex. Ya está bien. Benjamín Amadeo.

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0: 4:24, el presidente Milei llegando a Estados Unidos, viaje número 16, una estadía express en Los Ángeles, va a participar de la conferencia global del Instituto Milken, acompañado por el canciller Pablo Quirno, el ministro de Economía Luis Caputo, y aproximadamente la agenda difundida por Casa Rosada prevé una reunión del presidente junto al economista Michael Milken en Los Ángeles, hoy alrededor de 10 de la mañana. Un pequeño grupo de empresarios y alrededor de las 14, hay 4 horas de diferencia. Ellos están abajo nuestro por un sentido del oeste del huso horario. Cuando sean las 14 allá, las 18 por aquí, el presidente Milei va a disertar durante media hora en el plenario de cierre de la conferencia global número 29, que ha comenzado el domingo en el Hilton de Beverly Hills y va a terminar hoy por la tarde con un show de Pitbull. Y después el mandatario argentino emprende el regreso, llegando mañana jueves, pasado el mediodía, a Buenos Aires. Fabricio, el tema del presupuesto de los hospitales públicos viene muy complicado. Eso.
1: Así es, advierten que por falta de fondos los hospitales de la UBA van hacia una parálisis. Son 6 y atienden cerca de 700.000 personas por año. Denunciaron que podrían dejar de funcionar si el gobierno no gira el dinero que no transfirió entre enero y abril. Faltan 45 días para la parálisis total. Esa fue la alarma que transmitieron ayer en una conferencia de prensa los directores de la red de hospitales de la Universidad de Buenos Aires, UBA. Fuimos apagando el hospital. Si la plata de funcionamiento hospitalario no llega, no puede funcionar, afirmó Marcelo Melo, director del Hospital de Clínicas José de San Martín. Denuncian que en lo que va del año, el gobierno no envió fondos presupuestados para el funcionamiento de los hospitales. Se trata de una partida de casi 80.000 millones, de los cuales un cuarto debió haberse ejecutado entre enero y abril, al igual que sucedió en 2024 en la previa a la marcha universitaria con un masivo abrazo al Clínicas. Los hospitales de la UBA, que atienden cerca de 700.000 personas por año, vuelven a denunciar que podrían dejar de atender si no reciben las partidas nacionales necesarias. De esos 80.000 millones, no recibimos ni un peso. Ya estamos funcionando al 50%, dijo Melo, que estuvo acompañado por Roxana del Águila, directora del Instituto de Oncología Ángel Rofo, y Norberto Lafos, director del Instituto de Investigaciones Médicas Alfredo Alanari. Convocaron a la vez a la cuarta marcha federal universitaria en reclamo por la aplicación de la ley de financiamiento universitario que será el 12 de este mes. Rectores de las universidades nacionales, representantes de la Federación Universitaria Argentina y del Frente Sindical, bueno, invitan, darán al detalles hoy de la organización para la cuarta marcha federal universitaria que fue convocada para el martes 12 de este mes. La conferencia será en la sede central del Consejo Interuniversitario Nacional SIN en Buenos Aires. El eje de esta marcha es el reclamo para que el gobierno cumpla la ley de financiamiento universitario.
0: Bueno, lo complicado, hay mucha gente que sigue tratamientos. El clínica que recibe tanta gente.
1: Sí.
0: El Instituto de Oncología, el ROFO, que tiene tantos pacientes, gente que se va a hacer atender. El ANARI, el de investigaciones médicas, el hospital odontológico universitario,
1: ese,
0: un camión,
1: sí,
0: un camión muy grande que he visto, que da vueltas, sí, y la gente que va ahí, ese camión que se va trasladando, o si no, está en una de las dependencias ahí sobre Marcelo T, largas filas de pacientes que ya tienen sus turnos, los atienden los médicos ahí, el hospital escuela de veterinaria. Es un llamado de atención muy fuerte, ¿no?
1: Sí.
0: Ayer se brindaba una conferencia ahí en el Hospital de Clínicas, mucha gente en la zona. Hay una partida de 80.000 millones de pesos en la planilla de hospitales. Pero ¿y dónde están los fondos? ¿Por qué no se transfieren? Porque no llega ese dinero. Hay atraso de los últimos meses, dicen, desde enero. Hay una deuda acumulada de 20.000 millones de pesos. recursos que están faltando para cubrir mantenimiento, los insumos, servicios básicos, la atención sanitaria. Bueno, una situación crítica de los hospitales universitarios de la UBA. Y además la cantidad de gente que se atiende allí. Son, dijiste, 5 o 6. 6 hospitales.
1: Son 6 hospitales.
0: Sí. Y bueno, ese bloqueo en la transferencia no te permite, para aquellos que están en esa tarea de administrar, de la compra, la provisión de servicios. Y el tema laboral de profesionales. ¿Cómo se sostiene la atención, no? Bueno, a ver si hay respuestas sobre este tema, ¿eh? Urge totalmente. Este llamado es de una alerta muy, pero muy significativa, porque pueden dejar de funcionar por la falta de financiamiento. ¿Y la gente y los pacientes qué hacen? 4:30 ya. 4:30 minutos. Casi como un himno, ¿no? Aquella versión de Tim Maia, Gau Costa, infinitamente bella por sus arreglos, su calidez. Aquella canción que escuchábamos en las voces de Mocedades hace unos años. También hace unos años la adaptó Gau Costa para recordar un día de domingo.

0: Tenemos inestabilidad marcada, ya chaparrones en la zona de Concepción del Uruguay, Gualeguay, Gualeguaychú, en la provincia de Entre Ríos. ¿Por aquí qué dice el pronóstico, Fabricio?
1: Acá tenemos una nubecita, la de la Pantera Rosa, que anda con lluvia, ¿eh? Así que acá en Buenos Aires, sí. Mira. 23, sí. La temperatura, la humedad 91%, la máxima para hoy 23. Para este miércoles, pronóstico de lluvias tanto para la mañana, para la tarde y a la noche, tormentas fuertes pronosticadas para Buenos Aires. El jueves, tormentas fuertes en la madrugada, a la mañana algunas lluvias, a la tarde ventoso, a la noche también algunas lluvias en la ciudad de Buenos Aires. El viernes ventoso, con una máxima de 14 y una mínima de 8, frío. El sábado mínima de 8, máxima de 14 también, con un día ventoso. El domingo entre 6 y 7 grados de mínima, la máxima 16, nada más, con cielo despejado. Para hoy 23, pronóstico de lluvias que a esta hora ya se está cumpliendo, ¿eh? 23, humedad 91%, la presión 1009 decimal 3 hectopascales, cielo parcialmente nublado y en algunos sectores está lloviendo.
0: En algunos sectores ya llueve.
1: Sí. Mira,
0: es un dato, ¿eh? Sí, es importante eso. Hoy Córdoba pronostica 30 de máxima, ¿eh? Calentito. Y tormentas cuando llegue la noche. Y mañana ventosa Córdoba y chaparrones. El viernes una mínima de 4, a la pelota, mirá cómo cambia. De 30 baja 4, máxima 16 y el sol. Fin de semana en Córdoba, soleado el sábado, muy bonito. Una mínima de 5, una máxima de 16 y el domingo, luminosa Córdoba. Una máxima de 18 con una mínima de 4, frío. Pero lindo fin de semana, mira, después de un día de mucho calor, hoy después desciende a 22, jueves, tormenta fuerte, chaparrones, mucho viento, y empieza el frío el viernes, soleado. Vamos al diario, Fabricio, 4:38, repasamos títulos en la portada de
1: Diario Clarín. Milei tuvo que hacer otra demostración de apoyo a Adorni. Antes de viajar a Estados Unidos se hizo sacar una foto con el jefe de gabinete. La foto central de Clarín, los pasajeros del crucero con hantavirus pueden bajar en Canarias. Finalmente, y después de debates con la Organización Mundial de la Salud, lo autorizó el gobierno de España. Se lo espera esta mañana después de permanecer en las costas de Cabo Verde. Estados Unidos afirma que se acabó la ofensiva militar contra el régimen iraní. Mejoraron la calificación y la Argentina está cerca de emitir deuda. Dejan firme la condena de Artés y tiene que pasar las noches en la cárcel. La justicia brasileña rechazó dos recursos que presentó la defensa del actor. Así quedó confirmada la condena a 6 años en la causa por abuso sexual contra la actriz Thelma Fardin. Aerolíneas ahora cobra por llevar un carrito en la cabina. La medida rige desde esta semana para la segunda tarifa categoría base y es similar a las que utilizan las compañías low cost. También Atlético, que no pudo con Arsenal, el equipo de Simeone quedó eliminado en la semifinal de la Champions, 1-0. Y noche negra de Boca en Ecuador, perdió 1-0 ante Barcelona por la Libertadores. Bray salió lesionado y Ascacíbar vio la roja. Temas centrales, Juan Carlos, que tiene Clarín este miércoles 6 de mayo de 2026.
0: Bueno, venimos con la voz un poquito floja y estará molesto.
1: Sí.
0: Porque además te gusta cuidarla y nuestro laburo. Así que es sugerente, me parece, que no sigas esforzándola.
1: No.
0: Si no está en condiciones mañana, el locutor no habla. No, tranquilo.
1: Con un tecito no, con miel y jengibre.
0: Sí, pero vos sabés que esto exige. Esto exige y es así. Cuando no se puede hablar, no se puede hablar, viejo. No. Y además yo sé que estás golpeado con lo
1: tengo
0: de...
1: golpeado.
0: Y toda esa cosa, sí, por eso. ¿Y por qué no vino a trabajar ahí? Porque estoy golpeado con lo de Boca.
1: Y lo de Boca.
0: Y lo de Boca. Y la culpa es de Boca. Mire, precisamente, la Boca, perdí la voz. Así que está todo. Ya está, a esta hora decimos cualquier cosa. 4:41.
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0: Sí, el mundo se detuvo, que los diarios, las revistas, que la radio, que la televisión, volvieron los Rolling Stones. Escuchen.

la carátula de Foreign Tongues, algo así como idiomas extranjeros, es una pieza artística. Hay un collage visual, se van buscando fragmentos, rostros de los tres integrantes, y entonces se forma un rompecabezas y busca en ese símbolo la unidad, la longevidad, los años que pasaron, y la presentación en anticipo del álbum es In The Stars. Los Rollins, buena base de sonido, buen ritmo, y ahí está. Después de semanas de especulaciones de mensajes cifrados, una campaña con cartelería por distintas ciudades del mundo, también lo encontramos aquí en algunas avenidas y calles de Buenos Aires, la banda liderada por Mick Jagger, oficializando la llegada de su próximo disco, que se llamará Foreign Tongues. De allí suena este In The Stars. Es lo nuevo de la noche a la mañana. El lanzamiento oficial será el 10 de julio. Aquí tengo un agregado, 14 canciones, colaboraciones de lujo. Paul McCartney se suma a ellos. Mirá vos, un Beatle ahí compartiendo escenario y grabaciones con los Rollins. ¿Quién hubiese pensado, no? Robert Smith también. Bueno, esperamos el 10 de julio por el full, mientras disfrutamos In The Stars. Los Rollins, lo nuevo de la noche a la mañana.

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4:48, en 12 minutos llega Horacio Caride. Tenemos un día por delante con todo el equipo, mucha información. Uno, cuando los va escuchando, algo que se va a producir en pocos minutos, asocia inmediatamente a aquellos años 90. Particularmente porque fueron teloneros de Madonna en Buenos Aires. Me ubico en 1993. Después fueron teloneros de Simple Red, cuando ya pintaba los finales de ese año, los comienzos del 94, cuando dieron a conocer un segundo vinilo, Tiramos Salvavidas. Personajes que por ahí dieron vueltas en aquella banda. Green Guerrera, que estuvo en Los Abuelos, con Calamaro, Oscar Moro, histórico de Color Humano, de Los Gatos, de Cerú, nombres con los cuales dieron vueltas, con invitados. Pero no puedo dejar de recordar, especialmente con esta canción, en los 90, a Los Romeos. Es un recuerdo de la noche a la mañana.

¿Qué repaso? Por supuesto, sonaban Los Ladrones, dice Verónica. O Los Auténticos con Loco Tu Forma de Ser. Canciones que asociamos en los 90, inevitablemente. Los Romeos, que llegaban a primerísimos puestos de ranking de la música, en Sudamérica también. Sin Meditar, una canción, y Basura, todo un recuerdo de la noche a la mañana.

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0: Bueno, Fabricio, a ver, a pesar de todo, hay algo todavía.
1: Bueno, está muy contento con la transformación de su casa José María Muscari, ¿eh? Le puso amplios ventanales, mesas de luz de, escucha bien, Petiribí, que es la madera.
0: Petiribí.
1: Sí, y estilo minimalista, así que una mesa de luz muy moderna, muy minimalista, un espacio con muy... Amo esta transformación de mi cuarto.
0: Qué lindo.
1: Sí, qué bien. El Petiribí ese le da un toque especial, ¿no?
0: Sí, le dice, Peti, vení.
1: Vení, claro. Peti. Sí. Vive vení, con Peti, su hijo ahí, Lucio.
0: Claro.
1: Lucio, el hijo correntino. Lucio. Ex correntino ahora.
0: ¿Cómo ex correntino?
1: Y bueno, vivía en Corrientes, ahora es...
0: Siempre es salteño. ¿Y usted cómo?
1: Yo soy de Goya, pero...
0: ¿Se correntino?
1: Sí,
0: pero no, no, una cosa es Corrientes y otra cosa es Goya.
1: Son dos cosas distintas.
0: Totalmente. Sí. Es como cuando a mí me dicen Rosario es Santa Fe.
1: El país entra en guerra, Corrientes te va a ayudar. Así es.
0: Te va a ayudar, sí. Mejor que des en Goya, por la duda.
1: Por la duda. Bueno, Flor de la B reveló de qué dos famosas se enamoró y sorprendió a Moria Kazán.
0: Ah, la pelota.
1: Estuvo enamorada de dos mujeres, dos bellezas, Eliana Guercio y Claudia Fernández. Esas dos mujeres.
0: Mucho gusto. Sí, muy bien.
1: Fueron varias las mujeres de las que me enamoré, pero principalmente de esas dos. Así que.
0: Bueno, está bien. La cuestión es no aburrirse.
1: Hablando de eso, Marta Ford, que anda declarando por todos lados, haciendo notas, qué sé yo, dice que ¿cuánto puede llegar a gastar en una cena? Un montón de plata porque le gusta el vino. Porque a mí me gusta pedir vino, claro, y el vino te encarece la cena. Por ejemplo, ella cerca de 350 mil pesos en una cena, por ejemplo, para dos personas en Buenos Aires. ¿Sí?
0: Tiene una de esas, quiere tomar un tetra, pero el tetra tiene vino complicado.
1: Yo le pido el vino de la casa. Le digo el vino de la casa. ¿Puedo traer de casa?
0: El vino de la casa, pero un momentito que lo voy a buscar. Y el tipo se va. Escúcheme, lo vamos a meter en el barco.
1: El barco tiene cascada ahora. Tiene una cascada.
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4: Lo perjudicó un poco, ¿eh? Lo digo, me animo a decirlo.
3: Ha jugado, ¿eh?
4: Le está generando un problema al gobierno esto.
3: Te dijiste, espérate, jugaste,
4: Pelado. Dato que me llegó de casa de gobierno. Estaba muy contento con el tema del beso Bonelli-Pagani porque se tapó un poco lo de Adorni.

0: a viernes, minutos antes de las 10.
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0: 5 de la mañana, Horacio Caride.
1: ¿Cómo me apuraste
0: día?
1: Con Manuel Wey, se lo escuchaba y salí corriendo. Mirá, mirá.
0: Claro, ponemos todas las pilas.
1: Pero
0: Horacio,
1: sí. Lo que pasa es que me detuve en algunos artículos muy interesantes, ¿no? Que,
0: me imagino.
1: Qué bárbaro,
0: imagino,
1: claro. Los movimientos que hay en el gabinete ya. Solamente Milei y su gran hermana lo sostienen a Adorni. Bueno, por supuesto, claro, que es el principal apoyo para que hoy se trate de entender esta irracionalidad de seguir desgastándose ante un hecho que tendría que cortarse por lo sano, ¿no es cierto? Claro. Adorni hizo todo mal. Y una de las principales cosas es las mentiras sistemáticas que hacen sus declaraciones, que contrastan con las evidencias que se acumulan en Comodoro Py, ¿no es cierto? Y, claro, y con declaraciones de... Ahora quieren hacer pasar todo esto, como dice Van der Kooi, como un lawfare, ¿no? ¿Te acuerdas que el kirchnerismo también hacía lo mismo? Esto también es una complicidad de periodistas, jueces, etcétera. Y no admiten absolutamente nada de las evidencias.
0: No, nada. Instalar que esto es una mentira. Instalarlo como un mensaje,
1: es como una realidad
0: contradictoria
1: paralela a la
0: aquello,
1: que vive el
0: presidente. Claro, pero lógico, pero el periodismo va informando, el periodismo no está inventando,
1: no, pero
0: está contando.
1: Te diría que en este caso el periodismo fue detrás de la justicia, no es que todo, claro, nació con una investigación judicial, entonces tiene mucha mayor legitimidad aún. Salvo que crean que los jueces son todos unos farsantes, entonces háganle, si tienen las evidencias, juicio político, etcétera. Ahora, aquí hay una persona que, declarando bajo juramento, que yo no creo, inclusive trascendió de que votó a Milei, ¿no?, como ciudadano, y que le hizo las reformas a Adorni, tuvo que decir la verdad de lo que fue esa fastuosidad, ¿no?
0: Totalmente.
1: Esa cosa orgiástica, orgiástica que hizo el jefe de gabinete, que bajo una estructura de una casa que podría tenerla, ¿por qué no?, adentro se construyó su propio castillo, con reformas fastuosas, ¿no? Sí, y cuando vos decís, la gente que le pegó más, y lo que también representa cada artículo y título de los diarios, la palabra clave es cascada. La cascada le dio por la quinta, ¿no?
0: Pero aparte, cuando van viendo los numeritos, que era todo en dólares, tanta guita, enseguida en la mesa de café, hay que gastar 245 mil dólares para arreglarte la casa.
1: Y hay, como dice Pagni, además, qué distancia estética también todo esto, ¿no? Qué distancia estética. ¿No? ¿Qué
0: ahora,
1: necesidad
0: Horacio,
1: de hacer una cascada en la
0: claro,
1: de esa
0: hoy
1: manera?
0: Se va a reunir en Los Ángeles, Milei, con Michael Milken.
1: Sí.
0: Es el conocido rey de los bonos basura, que fue condenado a prisión en los años 80.
1: Pero vos decime también, ¿no colma un poco la paciencia la cantidad de viajes inútiles que
0: 16
1: hace este
0: metió. Ya bueno, metió 16 Estados
1: entonces,
0: Unidos.
1: Entonces, todo eso también, más allá de que son comitivas discretas, eso está claro. Bueno, lo de Adorni pasó la excepcionalidad porque sumó a su mujer y ahí empezó todo el escándalo. Pero generalmente viajan pocos ministros, qué sé yo, pero son todas cuestiones de manijeo propio a su figura, del personalismo que impregna su imagen, pero que no gestionan, por ejemplo, inversiones para el país reales.
0: No, para nada. De eso no se habla, como aquella novela.
1: Y está bien, muy claro, bien, claro, como la citábamos el otro día. Muy bien también lo que vos marcaste. Qué preocupación que hay con los hospitales de índole universitaria.
0: Sí,
1: no puede ser que Petovelo diga, miente, ¿qué van a poner directores con su guardapolvo, médicos que siguen siendo, creo que, de la reserva moral que tiene la Argentina, que pasan su sacrificio? ¿Van a poner su palabra en duda? ¿Van a decir que los recursos...? Porque lo que dice Petovelo es...

0: Ellos pretenden recursos que en realidad son de todo el ámbito universitario y no solamente de la UBA.
1: Bueno, pero perdón.
0: Los hospitales están en la miseria, no sé.
1: Pero totalmente. Y el servicio que le va dando, un turno, el 6 de mayo, dice, y a ver, 4 de agosto tengo. A ver el otro, va pasando así. De esa manera, largas filas, observaba ayer sobre Marcelo T., la gente, ¿no tenés la prepaga? Bueno, acá tenés. Y 40 días, apurate porque se termina. ¿Pero cómo es entonces?
0: Por eso, volviendo al punto, ¿no? Y que quizás somos simplemente dos amigos que tienen la suerte de hablar por radio. Pero que la terminen, que se corte por lo sano. Si se va a Adorni, se hablan de temas más importantes. Y Adorni tendría que renunciar. Y Adorni tendría que terminar con esto y después investigar la justicia, en todo caso demostrar en ese estatus su inocencia y no parándose en el cargo de jefe de gabinete. En la foto que le regaló Milei, no sé si será una foto de despedida, una foto nuevamente de apoyo, cuando está por subir al avión, hoy grafica en los diarios, él está de espaldas, ¿no? Y lo saluda Adorni, es la foto de la página 3 de Clarín, y está Kirchner, que Kirchner sí viajó con Milei en la comitiva.
1: Y Caputo también.
0: Se quedó Karina Milei, dato relevante, porque lo acompañaba siempre a los viajes al presidente.
1: En todos los viajes, y no va.
0: ¿Te puedo hacer escuchar algo? Es de política, pero para ablandar un poco, porque a ver si conoces esta canción, ahí Vero Alonso te la subió, la última que te subió, que es de esta cantante... que se llama Aitana. Sí. Bueno, escucha. Se llama Superestrella, la conocerás. Y en una parte dice: me dicen que quieren divertirse. Yo les digo que los rumores vuelan. ¿Saben qué posteó esto? Patricia Burlich.
1: Ah, Aitana es una cantante española. A ver un poquito más, a ver, Aitana.
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0: Y hay imágenes de Patricia Bullrich, mira, como si fuera ya una candidata importante a jefa de gobierno, no solamente mirando el obelisco, o quizás la dinámica de otras cosas. No sé.
1: Sí, perdón. Mirá vos. Bueno. Me quedé con la carita de Aitana y su voz. Y la verdad, para el café, escuchándote, me dejaste pensando, Caride.
0: Superestrella, así se siente en un gabinete que está muy movido. La ex ministra de Seguridad, acostumbrémonos, es senadora ahora. La senadora.
1: Es senadora, Patricia, sí, sin duda. Bueno, acá sí van afuera. Bray se fue llorando y Boca tiene que mirar hoy. Cruzeiro con la U de Chile.
0: Me querés mover 11 de la noche. De lo mal que jugó Boca. Pero fue una cancha embarrada, con muchas incidencias, dificultades. Sí,
1: está bien. En la Bombonera no llueve nunca y no se moja el pastito.
0: Y no sale el sol
1: bien,
0: siempre, cariño. Aunque sea una metáfora.
1: Exacto. De vez en cuando.
0: Me dio pena lo del Cholo Simeone. Otra vez por pequeños detalles quedamos en la semifinal. Bueno.
1: Un ganador y poniéndole fuerza. Chao, Horacio. Abrazo. Te vamos a escuchar. Chao, Fabricio.
3: Chao, hasta mañana.

Verónica Rossetti, Alonso Lozada, técnicamente impecables. Quédate, quédate una noche más. La seguimos mañana, minutos después de la una de la madrugada. Estaremos en Mitre de la noche a la mañana. Buen miércoles, lleve paraguas. Hasta mañana.

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1: Y una foto y otro apoyo y un gabinete que se va tratando de despegar como puede de la figura de Adorni. Y en medio de todo esto, el efecto cascada. Milei tuvo que hacer otra demostración de apoyo a Adorni a través de una foto antes de irse a su número cuánto, muchos, ¿no? Viajes al exterior. Antes de viajar a Estados Unidos se hizo sacar una foto con el jefe de gabinete y todo está en torno a las reformas que hizo este jefe de gabinete todavía del gobierno nacional, que habla poco, la hora de lo justo y necesario. Trata de aparecer muy acolchonado con lo que queda de sus reservas políticas en el gabinete. Pero claro, ayer sonaban los teléfonos, ¿no? Funcionarios, exfuncionarios, llamadas en estricto off the record, diciendo, no, ya no nos gusta esto. Estamos tratando de decir al presidente, como sea, que lo saque, que se saque el problema de encima y que se empiecen a hablar de los temas importantes. ¿Y por qué? Para la gente, más allá que el gobierno niegue esto y las encuestas lo demuestran, este tema fue importante. Porque salpica una base de sustentación muy fuerte, una vara alta que había subido este propio gobierno sobre que se habían terminado este tipo de desmanejos y hechos de supuesta corrupción. Seguramente, a la comparación de los casos y analogías, termina siendo una plata mucho menor a otros escándalos, pero es representativa de un hombre que tuvo compartimientos orgiásticos, sí, orgiásticos, de exceso, de creerse ya dueño absoluto de un nuevo estatus, nuevo rico. Por eso se hizo la cascada en la pileta y por eso no puede demostrar con el blanco de lo que recibe recibo de sueldo de funcionarios, que seguramente tendrían que estar mucho más altos a discutir en otro momento en la Argentina, que no le cierran por ningún lado. Se pueden hacer mil dibujos en ese Excel que no van a cerrar, ni con lo que él recibe, ni con lo que su esposa también, como especialista en coaching, ha cobrado, también utilizando mecanismos del Estado. Milei se fue otra vez de viaje y por ahora lo sigue apoyando a el jefe de gabinete que tiene. Ojo, ¿no? Porque si siguen estirando esta crisis política, por ahora, está claro que pueden empoderar a una oposición que encuentra un sentido de oportunidad y que ahí, en el Congreso de la Nación, podrían tratar de acercar números por primera vez en toda la historia democrática para hacer un voto de censura a un jefe de gabinete, cuestión que se incluyó en la reforma del 94. Antes de viajar a Estados Unidos, Milei se hizo sacar esta foto. Será la última del álbum de Adorni como funcionario y ya no es una cuestión de quién gana esto. ¿Quién quiere ganar? Lo que uno quiere es empezar a hablar de otros temas y que el gobierno quiera separar realmente la paja del trigo, porque si no empiezan también las sospechas de que esto es un mecanismo y de que hay sobresueldos dentro de este nuevo esquema de poder, como el hubo en la época de Menem. Las 5 y 12, alerta por tormentas, hay un día por delante. Hay mucha humedad, creo, se lo voy a preguntar al gondolero en un ratito nada más. Y nosotros a las 5:13, mirá cómo te recibimos, con qué música, ¿no, Vero? Siempre inolvidables. Y con el escobillón, con lo que tengas, la coreo que se viene. A ver, uno se hace el Freddie Mercury hasta ahora.

internacional, Trump desescala la guerra. Dice ahora que hay escaramuzas, simplemente, y que no atacarán Irán si no reciben réplicas en ese sentido. Rubio declaró que Estados Unidos no atacará más a Irán. Ampliaremos un ratito.

Ay, Boca, Boca de mi vida. ¿Qué te pasó? Cayó 1-0 ante Barcelona en Ecuador. Un Ecuador con toque de queda y así lo puso Boca. Que se complica y podría quedar tercero en el grupo.

0: Bueno, qué bien que lo hiciste del otro lado. Buen día, 5 y 17, ya volvemos.
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0: Gondolero, gondolero, tuve que encender el aire acondicionado, si le molesta me avisa.
4: Porque para nada.
0: Siento humedad.
4: Bien, bien, bien, para nada.
0: Buen
4: está
0: día.
4: Perfecto, buenos días.
0: Fabiano Acti, con ustedes, sí.
4: ¿Qué quiere saber, los datos del tiempo?
0: No, ¿qué voy a querer saber? ¿Por qué perdió Boca? Ahora le cuento lo de Boca.
4: Porque llovió.
0: Porque el Cholo Simeone se quedó otra vez ahí, con, por detalles nada más, a no llegar a la final de la Champions.
4: Porque el otro fue mejor y tiene más plata, dijo el Cholo. Sí, dijo eso.
0: Yo creo que el Cholo...
4: En otras palabras.
0: El Cholo también tendría que haber dejado un poquito más, ¿no? Su mejor herramienta.
4: Y es lo que tenemos, llegamos muy lejos de acuerdo a lo que pensábamos que podíamos llegar.
0: Sí, pero
4: después lo escuchamos al Cholo.
0: Sí, claro que lo vamos a escuchar. ¿Pero por qué lo sacó tan rápido?
4: ¿A Julián?
0: Sí.
4: Y porque a lo mejor vio que no iba.
0: Que no tenía nafta. Bueno, no sé.
4: Claro.
0: ¿Cómo viene el combustible del otro lado?
4: A ver si lo viene para el mundial. Déjalo, que, haya, que lo haya
0: la
4: sacado.
0: La humedad aplaca un poco, gondolero. ¿Cómo viene el día?
4: Tenemos una lluvia latente y permanente durante el día de hoy, miércoles.
0: Ahora, 20 ahora no llueve.
4: No, ahora no, latente.
0: Latente.
4: Y bien. Permanente durante el día. Sí. 20 grados ahora en Buenos Aires. Estuvo llovinando de todas maneras. En el viaje cayeron algunas gotas. Y hay pronóstico de tormentas aisladas ahora en un ratito,
0: sí.
4: Chaparrones en la mañana, tormentas a la tarde,
0: no.
4: Fuertes en la noche, lo mismo que en la madrugada del jueves, chaparrones de nuevo en la mañana,
0: Chama.
4: Viento, ojo,
0: dile del
4: mucho, río. Mucho viento en la tarde de mañana. Va a volar de todo, a tener mucho cuidado con lo que colgás.
0: Pero vino con todas buenas noticias usted, y la que tengo yo todavía.
4: No, porque la lluvia también puede ser bien aceptada.
0: Sí. Blanquea, sí, oxigena.
4: No tanto.
0: No exageremos. Ahora, el término que le ponen los meteorólogos, ciclogénesis.
4: Sí, claro.
0: Una ciclogénesis que afectará el clima en el área metropolitana. Además, hay varias provincias con alerta, tormentas y fuertes vientos.
4: Después repasamos las provincias que tienen también esta alerta meteorológica.
0: Bueno, 5:20. El gabinete, porque dicen, ¿cómo nos piden seguir poniendo la cara por este hombre, por Adorni, el que lo sigue respaldando? Por supuesto que no es poco, y eso preexiste que todavía tenga el tubo de respiración, es Milei. Muchos dicen, no tanto por él, presidente, sino porque Karina, fundamentalmente, lo siente todavía un amigo confiable a Adorni. ¿En qué se basará esa confianza con todas estas evidencias? Bueno, el gran interrogante que, por supuesto, tiene muchos, muchos análisis hoy en los diarios y especulaciones. El ministro de Interior es el Colo Santilli. Y a propósito, ¿qué hacía ayer en una reunión del PRO? Bueno, él dijo, no es que volví a cambiarme de camiseta, ¿no? Aunque en política esto puede suceder, sino que es un diálogo institucional.
4: Ah.
0: Y agregó Santilli que es el presidente el que conduce.
5: Yo no creo en las condenas mediáticas, creo en las condenas judiciales. Manuel Adorni está haciendo su defensa y sus expresiones, tanto en la justicia como en la comunicación. Yo entiendo que en nuestro país, antes o un empresario o la tapa de un medio definió a los funcionarios. Eso se acabó en nuestro país. Hay un presidente que conduce, que define su equipo y que decide su equipo.
0: Y a todo esto, como si fuera ya una candidata al presidente, aunque mira el obelisco, estuvo de gira por Chile y posteó después de entrevistarse con toda la cúpula política, presidente mediante el Nuevo Chile, Patricia Burlich, y allí, tomando oxígeno de derecha, posteó con esta canción que estamos escuchando, Superestrella, Daitiana, me dicen que quieren divertirse y yo les digo que los rumores vuelan.

0: Porque el caso Adorni, como dice Clarín, no le da tregua al gobierno. Milei debió salir a hacer otra demostración de apoyo a su jefe de gabinete. Aparece en una foto antes de subir a volar a viaje a Estados Unidos, ¿no, Fabiano? Ya el presidente yendo a Estados Unidos.
1: Yendo a Estados Unidos a reunirse con otro de los magnates, ¿no? De los tipos importantes en dinero.
0: Y en tecnología.
1: En tecnología, que creo yo podrían pagar la deuda externa argentina si quisieran.
0: No, quédate tranquilo que no lo van a hacer. No. Y además, cuando la limona es grande, hasta el centro desconfía.
1: Puede pasar también.
0: Los dirigentes oficialistas que lo quieren afuera, a Adorni, volvemos a él, se resignan pese a las nuevas revelaciones. Convocan a una reunión de ministros para respaldarlo. Algunos gestos de indisciplina partidaria vuelven a salir a la luz, los que describíamos antes, que a Karina Milei, que se quedó en el país, no le gustan nada. 5.23. Bueno, nos vamos amoldando. Todavía hay por ahí un tipo de hacer fiaca, la última fiaca ahí en la cama, un rico café que viene a las 5:23. Escuchás tu radio, por supuesto, la que siempre elegís, Radio Mitre, y a esta hora, en un día por delante, esperando a las 6 de la mañana que llegue Eduardo Feynman y todo ese equipo, alguien tiene que decirlo. Datos del tiempo.
1: 20 grados ahora en Buenos Aires, cielo parcialmente nublado. Puede haber lloviznitas en algunos sectores de la provincia de Buenos Aires. Humedad del 89%, la máxima para hoy, 23 grados con agua todo el día.
0: Y todo el día con Mitre. Seguimos con más información en un ratito nada más.
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0: Bueno, atención, porque si volás por aerolíneas, empezó a cobrar y a llevar el carry-on en la cabina, ¿no? Con costo. Ya no va a ser la viejita esa de mano, con rueditas. Bueno, vas a poder ubicarla a mano en el avión para bajar rápido, pero te van a cobrar. Corre desde esta semana para la segunda tarifa más económica. Buscan competir así con la low cost. Se venía anunciando y finalmente se instrumentó en el día de ayer. Permite llevar un carry de entre 8 kilos en la cabina, y el costo varía, pero yendo al tema de las líneas, del caso de elegir las más económicas y necesitar llevar el equipaje, se podrá abonar aparte como un servicio adicional por 42.350 pesos el tramo. Bueno, uno dirá, el que puede pagarse un pasaje de avión, aunque en lo relativo, cualitativo, no tanto cuantitativo, a veces algunos tramos te convienen, ¿no? Pagar un poco más,
1: sí,
0: llega más rápido que
1: porque lo haces
0: y seguro que en el ómnibus. Ah. Esto veremos cómo es recibido por los usuarios, clientes, que además vienen en todo el tema de la guerra que ahora vamos a hablar con el sube del petróleo, subiendo sus tarifas constantemente de vuelo.
1: También,
0: las principales,
1: claro,
0: compañías aéreas, ¿no es cierto? El costo, las 5:26.
2: No tendremos que estar batallando, buscando siempre.
0: ¿Cuántas batallas y cuántas idas y vueltas con este caso de un D'Artés que ahora tiene esta pena no menor, ¿no? Uno dice, está bien, pero en el día va a estar libre. Ahora tiene que ir de noche ahí a dormir en la cárcel. El actor tiene que cumplir una pena de 6 años de prisión por abuso sexual. La condena que dejó firme la justicia de Brasil y que tiene que ver con el caso cuando era una niña preadolescente, Telma, ¿no?
1: Telma Fardín,
0: que lo,
1: sí,
0: denunció y que ayer en las redes sociales dijo, volvimos a ganar.
5: Nosotras ganamos muchas veces en el 24, en el 25 y ahora en el 26, y esta vez que la rechazan los últimos dos recursos en las cámaras más altas de Brasil, en este juicio que fue eterno, que duró 8 años, estoy sola en mi casa y no sé qué hacer. Y le mando mensajes a la gente que quiero y lo que me sale es agradecerle. Quiero contar a toda esa gente porque lo que necesito hacer es agradecerles. Porque si yo gané y si ganamos todas es gracias a un montón de gente de cerca, de lejos, que sabe que me sostuvo y que no lo sabe, pero que también me sostuvo desde lo más profundo de mi corazón. A todo el mundo, gracias, a todos.
0: Esto que llegó a mover una imagen muy impactante en su momento de todas actrices del círculo feminista, que bueno, la apoyaron en primer momento, y se aceleraron los tiempos de cancelación antes de que la justicia se expresara, también hay que decirlo, ¿no?
1: También,
0: y D'Artes, que vive en Brasil desde fines de 2018, después de la primera denuncia en su contra, creía que ya estaba en un lugar de confort, por supuesto ya no podía volver a actuar en la Argentina, ni estar tranquilo en la extremidad del otro, pero ahora le viene este peso total, un cimbronazo, de tener que dormir en la cárcel.
1: Exactamente, sí, de noche en la cárcel, de día en donde...
0: En una vida supuestamente normal.
1: Una vida supuestamente normal.
0: 5:28. Bueno, ¿ha sido París en un momento...?
1: Sí,
0: bueno, el museo, por supuesto, los más clásicos. Pero el Museo Orsay,
1: lo sé, sí.
0: Orsay, lo has visitado.
1: He pasado por ahí. He hecho un tour yo mismo, en bicicleta, andando en bicicleta por todo París.
0: Bueno, este museo abre una sala de arte. ¿Con qué? Con objetos de arte robados por los nazis en su momento. Oh. Lo dice María Laura Viñolo. Obras como la Renoir, de jazz, no reclamadas durante la ocupación en Francia, son las protagonistas de nuestra nueva galería. Sumo esto a que en Rusia se está preparando un gran desfile que tuvo que ver con la victoria de su momento histórica ante los nazis en la Segunda Guerra Mundial.
1: Claro.
0: Y Putin se está ahí abroquelando en medio de una guerra que no se ha detenido con
1: no, Ucrania. No, para, ¿no? Pues la ha tapado la de Medio Oriente, pero esa guerra continúa.
0: Bueno, y de la guerra de Estados Unidos, donde ha entrado ya en una fase declarativa, donde dice Rubio, uno de los principales funcionarios de Trump, hay escaramuzas nada más, no vamos a volver a atacar a Irán si ellos no hacen lo mismo. Vamos a hablar en un ratito, pero bueno, nos tomamos un café, son y media, che.
1: Dale, un poco de azúcar.
0: ¿La fuiste a leer el
1: libro vos? Ah, sí, tengo unos cuantos.
6: La sociedad secreta de los Yandis, a la que pertenecían el poeta César Vallejo, el fotógrafo Man Ray, García Lorca o Marcel Duchamp, exigía un cierto grado de locura como boleto de ingreso. También era bien visto no considerarse importante ni solemne. Para ellos, la seriedad era un continente misterioso donde se ocultaban los defectos de la mente.

0: frías.
1: A las 5:31, algunas narices frías va a haber, pero también empapadas por cierto sudor. Todo va a ser la sensación de una lluvia que va a venir y que nos va a calmar. O no, a sorprender. Bueno, hay que ir preparados porque así va a estar el día y la semana, ¿no?
2: Con mucha lluvia en Buenos Aires y alrededores, en la jornada de hoy, chaparrones en esta mañana, tormentas en la tarde, tormentas más fuertes aún en la noche, continuarán en la madrugada, de nuevo chaparrones en la mañana, ventoso en la tarde, atención con el viento en varios puntos del país, chaparrones en la noche del jueves, y el viento ventoso, ventoso, 23:31, esto lo que hace al kilometraje, mucho viento del sudoeste con ráfagas de hasta 60, no el día digas. Viernes.
1: Bueno, en un ratito.
2: Y el sábado.
1: ¿La palabra clave hay? ¿En un ratito?
2: Sí, hay una palabra que va acompañada, compuesta.
1: Bueno,
2: una palabra
1: y otra. Breve pausa otra y nos despertamos con la fase 2 del gondolero, esa que te despierta fuerte.
2: Sí, con todo. Tutta l'Italia.
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1: Esta es la que te despierta fuerte.
2: Esa es la palabra tenerezza, la palabra clave.
1: Ah, esta es la canción de la palabra clave.
2: Claro.
1: Ah, después quiero también la que te despierta bien fuerte. Fuerza, uh-huh. fuerza.
2: Y la otra es Vedrai. Verás. Es una canción de Luigi Tenco de los años 60.
1: Que siempre nos acompaña.
2: Luigi Tenco, recordamos, se suicidó después de... Sí, vos te acordás. Muy querido por algunos capos de Clarín.
1: ¿Ah, sí?
2: Sí, Tenco.
1: ¿Por qué?
2: Roa fanático de Tenco.
1: Ah, bueno, se la dedicamos entonces.
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1: Ahora sí, la otra, nos despertamos, dale, nos despertamos.

0: llamó la bronca, perdón, se armó la cuestión de la cosa nuestra, ¿no? Boca, estamos todos así como alterados. Algunos títulos dicen, lo tapó el agua a Boca. ¿Qué opinás vos, Miguel? Buen día.
1: Buen día, amigos. ¿Qué tal? ¿Qué tal? Todo bien. Sepan perder, muchachos. Pasó. Ya está. Listo. Perdieron. Jugó mejor el otro equipo.
2: Claro.
1: Le echaron a Casíbar. Está bien expulsado. Sí. El de Barcelona también está bien expulsado.
0: Y se lesionó el arquero. Todo junto.
1: Todo,
0: para Boca.
1: Todo funcionó mal. Guayaquil y la lluvia, el toque de queda, le cayeron mal a Boca. No importa, faltan dos partidos para
0: sí,
1: que...
0: Sí, por ahora puede quedar tercero en el grupo, eso sí, sí importa, así sí, que hay que claro, levantar cabeza.
1: Vamos a aclarar, los que quedan terceros en el grupo clasifican a la Sudamericana.
0: No siguen en la Copa Libertadores.
1: Exactamente, usted ha dicho.
0: Bueno, entonces, ¿qué nos explica? Sigo siendo un gran técnico, por supuesto. Úbeda, ¿quién lo pone en duda? Úbeda, a ver.
3: Pep, sí. Cuando generamos situaciones y no podemos convertir, nos da bronca porque vemos que las situaciones las pudimos crear y no pudimos concretar. Más allá de las dificultades que generó el campo de juego por la condición de climática, las expulsiones y demás, siempre en principio tuvimos nosotros primero chance de poder convertir y bueno, lamentablemente no tocó, no pudimos convertir. Eso es lo que más angustia me da.
0: Y así quedó angustiado también el Cholo Simeone, que por detalles otra vez el Atlético se queda sin una final de la Champions, ¿no?
1: El Atlético de Madrid no gana muchos títulos, siempre llega a lugares importantes a veces, ¿sí?
0: Pero
1: no llega.
0: Con lo que
1: no
0: tiene
1: llega.
0: Hace mucho, ¿eh?
1: O sea, estamos como con la Pinto con el Cholo Simeone.
0: No, de ninguna
1: estamos
0: manera.
1: Con la Pinto.
0: De ninguna
1: hasta
0: manera.
1: Ahora no has ganado nada, Chimeone.
0: No, ¿cómo
1: Chimeone?
0: No, para.
1: Atlético Madrid,
0: ganó
1: un par de kilos.
4: Mirálo al Rey, ¿qué ganó?
0: Ganó dos trofeos importantes. Ahora,
1: ¿cuál? ¿La Copa
0: ahora,
1: del Rey? ¿Cuál ganó?
0: Ahora lo googleo, no lo tengo en la cabeza, pero ha ganado. Y,
1: pero es
0: y además.
1: Es un equipo sumamente importante en la Liga Española, Atlético de Madrid.
2: Sí.
1: No te digo Boca River, pero te digo un grande que necesita cosas importantes. Y con el Cholo no lo tiene.
0: No. Con el Cholo ha llegado a lugares que no ha llegado con otros técnicos. Si no, no explicaría la continuidad que tiene el Cholo Simeone.
1: Cholo Simeone
0: es un jefe de Estado en Atlético Madrid.
1: Por supuesto, pide, es como Gallardo. Algún día se van a dar cuenta y lo van a rajar a la mía.
0: Así no te gusta el Cholo Simeone.
1: No, o sea, a ver, yo trato de poner todo en el mismo carril, digamos. Si hacemos bolsa a Colapinto porque no ha ganado nada, lo cual es cierto, me parece que Cholo Simeone tampoco ha ganado demasiado. Porque, a ver, si Cholo Simeone dirigiera el Alavés, vamos a ver, por ejemplo, Bianchi, cuando dirigía a Vélez, ¿quién podía pensar en Vélez? Y de pronto Bianchi puso a Vélez en lo más alto del mundo. Bueno, Boca ni hablar. Bueno,
0: escúchame.
1: Ahora, Cholo Simeone, si vos dirigís...
0: ¿Qué pasaba con el Atlético?
1: El Rayo Vallecano, no me interrumpas.
0: Estás muy, muy...
1: No, porque...
0: Sábado te dejo hablar.
1: Te estoy contradiciendo y no te gusta.
0: Decilo.
2: Que participe.
0: Pero no vamos a estar todo el programa hablando del Cholo Simeone. Yo lo que te digo, para ir terminando el tema, es... antes del Cholo Simeone, ¿qué pasaba con el Atlético de Madrid? Respóndeme eso.
1: ¿Ganaba
0: qué?
1: Pero bueno, vamos a recordar las épocas de Jesús Gil y Gil.
4: Milonguita Heredia.
1: Jesús Gil y Gil lo echó a Coco Basile, que era el Coco Basile, ¿no?
2: Sí.
1: Lo echó a Coco Basile porque el tipo decía, no puede ser que el técnico se acueste a la misma hora que se levantan los jugadores. Bueno, no tiene esa dirigencia como que ya murió Jesús Gil y Gil.
0: Pero lo que es cierto... que los hinchas de Atlético son de los más populares en España, son tontos, siguen gritando Cholo Simeone porque
1: pero
0: son masoquistas.
1: Por supuesto, porque lo adoran y porque Cholo Simeone los ha llevado...
2: Representa un
1: los
2: poco
1: ha
2: la
1: llegado, claro, los ha llevado a ciertos lugares de esperanza. Esperanza que no se ha concretado, salvo en alguna cuestión.
0: Sí.
1: Lo que quiero decir es esto. Si el Cholo de Simeone dirige el Alavés, el Rayo Vallecano, la Real Sociedad, y lo lleva a los lugares donde llevó al Atlético de Madrid, pero es un rey, el Cholo es un rey. Ahora, dirigiendo el Atlético de Madrid, pedís a Julián Álvarez, campeón del mundo, lo tenés. Lo pedís a Acuña, lo tenés. Lo pedís a Griezmann, lo tenés.
0: ¿Y qué tiene Barcelona y qué tiene Real Madrid? Mucho más.
1: Pero el Cholo
0: teniendo mucho más, y teniendo mucho más, no llegó a la instancia del Cholo Simeone en la Champions.
1: Estos años, vos querés comparar los títulos que tiene Barcelona.
0: Te digo esta y ya está.
1: El Atlético no es más que el Real. Real, no es menos que el Real Madrid y el Real Madrid, y el Barcelona.
0: El Atlético
1: no
0: es en menos. Plantilla es menos.
2: Es un gran,
0: es un historia, grande. Por supuesto, pero en plantilla jugar por jugador es menos, y te lo dicen los números económicos de los clubes. La 539, ¿qué dijo el Cholo Simeone?
5: ¿Tú también quiero tienes por... fuerzas para volver a seguir intentándolo un año más?
6: No, ahora no, seguro que ahora no. Hemos hecho una Champions muy buena, hemos dado el máximo, hemos llegado a un lugar mucho más lejos de lo normalmente esperado, y una pena porque creo que habíamos hecho méritos, ya sea la ida como hoy, para al menos permitirnos un alargue que no podía dar una opción más. No, la verdad que no hay nada que decir, estamos afuera. Felicitar al Arsenal.
0: El partido pudo haber sido empatado por dos claras jugadas, una de su hijo, de Simeone, que no le pudo dar penal. Bien porque lo forzó el defensor, lo desestabilizó, y creo que donde se equivocó, sí, para cerrar el tema, es en sacarlo tan rápido a Julián, pero bueno, él habrá visto que no tenía más nafta en ese momento. Las 5:40, hay alerta por tormentas, entonces.
2: Bueno, acá en Buenos Aires, tormenta todo el día, hoy, mañana, después ventoso, el fin de semana, sábado, el domingo, por ahí empieza a mejorar. Pero hay mucho, mucho alerta meteorológico en las provincias. Tenemos casi toda la provincia de Buenos Aires, de la mitad hacia el sur, alerta naranja por tormenta. De la mitad hacia arriba, alerta amarillo.
1: ¿Estaba lloviendo cuando vos viniste? Atenti, porque vamos a utilizar un término nuevo. Micronubes.
2: Micronubes,
1: micronubes. Esta la inventé yo.
2: Que van a caer micronubes en determinados lugares.
1: Vos vas con el auto, como me ha pasado.
2: Sí.
1: Venís con el auto y llueve en dos cuadras. Deja de llover. Sí, a las tres cuadras vuelve a llover porque hay otra micronube. Y así, hasta Mansilla y Ecuador, me he encontrado con 6 o 7 micronubes. Para, llueve. Para, llueve.
0: Claro, lo que pasa es que se la agarran con algunas personas. Claro, tienen
2: componentes. Te tengo que decir de qué se trata. ¿Eh? Es un elefante.
1: Ahí está. Ah, que me está meando.
0: No.
1: Preferible que no me mee un mamut.
0: No, claro. Es la cascada.
1: Bien, pero esa es buena. Sí. Yo quiero esa cascada.
0: Sí. Yo creo que vos tenés mejor gusto.
1: Yo necesito, por favor, necesito dos días.
0: ¿La pileta de Adorno?
1: No, dos días de ser jefe de gabinete, dos días, nada más. Después te renuncio y te dejo tranquilo. Me das dos días de jefe.
0: Para reformar la casa, que tenés algunos arreglos. 5:42, ya volvemos.
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0: Despertándonos de a poquito, las 5:43, a las 6 llega Eduardo Feinmann y todo su equipo. Alguien tiene que decirlo. Siempre despertándonos con la música de Calamaro.
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0: Y ahora la canta Vicentico.
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0: Bueno, todavía están en el barco, pero ya tienen la novedad para esta gente que está pasando tan mal momento a través del contagio de cantavirus en el crucero y toda la intervención de la OMS, que el gobierno de España, Miguel, le ha dado vía libre en su momento para precisamente amarrar, ¿no?, en territorio español. El barco que zarpó de Ushuaia, en el que murieron 3 personas, está varado en Cabo Verde y hay 145 personas a bordo, entre turistas y tripulantes, y un argentino.
1: Sí, además hay un médico. El argentino es un un ex almirante, un ex almirante de la Armada Argentina, que ya está retirado y está cumpliendo funciones en forma privada en ese crucero. La idea es que llegue a Canarias, donde, bueno, ahí va a haber un operativo sanitario para poder atenderlos. Vamos a recordar que están aislados, no pueden salir.
11: En los camarotes, adentro. En España, Pedro Sánchez finalmente confirmó que las Islas Canarias van a recibirlos. España tiene la obligación moral y legal de auxiliarlos, dijo en las declaraciones. Y el presidente de la OMS justificó su pedido del gobierno de Cabo Verde, ha indicado que no tiene la capacidad para llevar a cabo evacuaciones de salud. Porque ahí está después qué se va a hacer con cada uno, cómo los van a examinar. Hay muchas opiniones hoy de especialistas. Un virólogo y inmunólogo, Estanislao Nistal Villán, dice en el diario Clarín, si el caso cero estaba a bordo y fue identificado, el problema no debe ir a más. Pero el problema es, si el contagio empezó, Miguel, con casos dentro del barco, o tuvo que ver con un avión en el que llegó una de las fallecidas, y en el que se cree que pudo haber sido ahí el origen de todo. Entonces están revisando absolutamente todos los pasos que tuvo este viaje.
1: Tierra del Fuego niega que el contagio o el origen del contagio haya sido en tierra, allí en territorio...
11: Claro, ellos dicen, otras provincias tuvieron casos, pero nosotros no. Se sostiene en eso la cuestión de declarativa, hubo expresiones en ese sentido de la provincia, lo dijo Juan Petrina, director de Epidemiología de Tierra del Fuego, al programa de Eduardo Feynman, dale.
12: Aquí en Tierra del Fuego no tenemos reportes históricamente de casos de hantavirus, entonces es como que disminuimos un poco esa posibilidad de que hayan obtenido el contagio de acá. Pero sí nos interesa porque hay algunas personas que ingresan al país y por ahí hacen algunas excursiones en algunos otros lugares antes de llegar a Ushuaia y embarcar.

0: Pero todo lo complicó más a Adorni a través de la declaración que cubrió también nuestra compañera Mercedes Ninzi, y además le conocimos el rostro, a Tabar, que fue el arquitecto, o el que dijo no es arquitecto.
1: Contratista.
0: Es, contratista. Uh-huh. Contratista de la empresa que hizo esas reformas fastuosas, cascada mediante en la Casa de Exaltación de la Cruz que tiene Adorni. Creo que él hizo un posteo, después lo traté de buscar en los diarios, no apareció, pero lo pispié ayer, pidiéndole disculpas a los vecinos por todo lo que es la ahora la exposición de ese lugar y qué sé yo. Tiene que pedir disculpas a la opinión pública argentina, al ciudadano que confió. No, él no apareció, apareció en una boleta, recordemos. Apareció ganador en la ciudad de Buenos Aires, en las elecciones.
1: A ver, fue un candidato testimonial.
0: Claro.
1: Él ganó.
0: Ganó
1: olímpicamente en la ciudad de Buenos Aires y no asumió jamás.
0: Sí, pues ya nos olvidamos de ese tema. Claro. Y ahora nos concentramos en esto, que es un verdadero embudo para el gobierno. ¿Y quién es Matías Tabar? Porque ahora el gobierno dice, ¿cómo habló mal? ¿Cómo dijo? Pues tiene que decir la verdad bajo juramento. Entonces se está tratando de buscar todos sus antecedentes, como si fuera culpable de algo. Él estuvo en un partido vecinalista, proveyó a la comuna de Exaltación de la Cruz, recibió llamados de funcionarios. Esto es lo grave, porque dicen que existió un mensaje de Adorni antes que declarase ante Comodoro Py, pidiéndole una reunión, y él se negó a esa reunión.
1: Bueno, esto se resuelve rápido, esta información, bueno, con un Excalibur.
0: No, es que ya está, y Mercedes lo ha informado, y hoy los diarios lo dicen, que el fiscal policista ya tiene el celular de este declarante, y ahí se va a hacer todo el escaneo que vos estás diciendo.
1: Bueno, entonces exactamente, entonces ahí se va a resolver muy simple. Vamos a recordar que cuando un testigo fue a Comodoro Py un rato, eso fue hace menos de un mes, el amigo de Adorni la llamó para apretarla.
0: Bueno, por eso, hay antecedentes. 5:48, escuchá. Si te gusta, les gusta a ustedes y a los oyentes, los Stones lanzan un nuevo disco con invitados de lujo. Mick Jagger y sus amigos grabaron 14 canciones, entre ellos va a estar Paul McCartney, Robert Smith, entre otros.
1: Ahí estás escuchando, aunque parezca mentira, a Charlie Watts.

0: Atenti, es
1: Atenti.
0: Es un discazo, ¿eh?
1: Sí.
0: Atenti, que es un discazo.
1: No es el clásico de marketing que...
0: No, ya lo escuché completo.
1: Buenísimo.
0: Atenti, que es un discazo más Stone que nunca.
1: Vamos las gallinas. Sí, porque hacen la gallinita, ¿no?
0: Claro.
1: Las 5:49, no, me cambié de club. Por más que ahora me están chuseando algunos amigos y dicen, los esperamos, los de River me dicen, nos esperamos en la Sudamericana, a Boca. No, pará, todavía no está nada.
0: No va a ir en la Sudamericana.
1: Le agradezco y algo a nuestros compañeros que sí, efectivamente me manda acá el mensaje de Adorno de disculpas a los vecinos. Vecinos, antes que nada quiero transmitirles mis disculpas por los episodios sucedidos. Lamentamos profundamente que hayan sufrido una invasión innecesaria. Independientemente de las razones que muchos supondrán, nada tiene derecho a meterse en las vidas de nadie. Será por el tema de las cámaras, los periodistas en el lugar, ¿no?
0: Sí, claro.
1: Gracias a todos y quedo a disposición para lo que necesiten. Y algún vecino ya le mandó un mensaje. Che, necesito cambiar, reformar un poco la piletita, agrandarla. Y ahí Adorno va a ver qué hace, ¿no?
0: Presentame a la jubilada que tiene. Que
1: sí, tenés todos los amigos jubilados. O sea, hoy declara el hijo de una de las jubiladas.
0: El hijo, exactamente. Vos sabés que si está haciendo una lista de todo lo que ha gastado hasta ahora Adorno... Cerca de 900.000 dólares. No,
1: y es
0: hermoso.
1: Y es increíble porque los números no cierran por ningún lado, pero además la deuda que acumula y sigue gastando en su casa para hacer reformas.
0: Y la cara de piedra que el tipo tiene, el tipo, como dice Francella en El Secreto de sus Ojos, hay que negarlo, ¿eh? Hay que negarlo, Benjamín, ¿eh? Hay que negarlo.
1: No neguemos la hora porque es hora de despertarse, dale. 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
2: 20 grados ahora, la humedad del 89% y toda la tormenta pronosticada para hoy en Buenos Aires. Chaparrones en la mañana, tormentas en la tarde, fuertes en la noche. También en la madrugada del jueves. El viernes estará todo el día ventoso. También el sábado y los murmullos que siguen.
1: Sí, muchos. En tu casa, ¿cómo va? Los ruidos, tranquilos, ¿sí? El gatito nada más, ¿sí? Los gatos son así, mañeros. Al perro le das una, dos veces a la mañana y a la noche, ¿no?
0: ¿Qué le das?
1: Con la dieta que te diga.
0: Ah, comida.
1: Claro, comida.
0: Sí.
1: Caricia siempre. Y el gato, de a poquito, quiere comer 3, 4, 5 veces. Le gusta la picadita,
0: Le gusta la picadita. Vos le tienes que dar un platito de leche.
2: Platito de leche, y se arrima.
0: ¿Y
1: le sigue dando leche al gato?
0: Sí, al gatito la chechona le gusta.
1: Sí, 5:52. Lo que no está gustando nada es los estados contables y cómo están los hospitales universitarios que dependen de la Universidad de la UBA. Marcelo Melo, director del Hospital de Clínicas, y con otros directivos importantes de Barrio Pueblo Blanco, hicieron ayer una protesta muy civilizada diciendo que lleguen los fondos.
3: Que no se puede seguir achicando más. Entonces, obviamente, lo que queda para tener un hospital que funcione en forma dignamente es un mes y medio más. Ya venimos achicando. Achicamos la empresa de seguridad, achicamos la empresa de limpieza, achicamos las licitaciones de la compra de los medicamentos, achicamos los honorarios para los anestesistas, que obviamente cada paciente que se opera precisa un anestesista, precisa medicamento, precisa descartable, y todo eso es plata. Y esa plata no la tenemos. Y cuando queremos hacer cirugías, si no tenemos el proveedor que entrega esos suministros, no la podemos realizar.
1: Y arriba. Con los enanitos verdes le decimos que, bueno, está la otra llave hoy, ¿no? ¿Para vos va a ser Bayern o va a ser PSG, Miguel?
0: Yo creo que va a estar muy complicado. Y lo primero que te voy a decir es que este partido hay que verlo. Que nadie se lo pierda.
1: Y si el primero fue un partidazo, estoy seguro, claro.
0: Perdete la cena, perdete la merienda.
1: ¿Primero cuánto? 5-4.
0: 5-4 para el Paris Saint-Germain.
2: Venía con ventaja de 4-1, 3-1. Estaba ganando el PSG.
0: Y sí, más o menos. Lo que pasa es que ahora el local es Bayern. Y Bayern es una máquina teutona de matar.
1: Sí, ¿no?
2: Tremendo.
0: Es impresionante el Bayern. Así que hoy va a ser un partido tremendo. No descarto 8 goles.
1: Sí, va a haber muchos goles, seguro.
0: No descarto.
1: 5:54.

periodista Cabot declaró como testigo en el juicio de Cuadernos y detalló su investigación. El periodista de La Nación afrontó preguntas en la Fiscalía, las defensas de los empresarios y funcionarios durante más de 11 horas. Ya el doctor Iesi en el programa de Eduardo lo va a graficar con más detalle. En la presentación reivindicó su desempeño en la investigación periodística.

0: declaración del programa de Eduardo, que ya viene con ustedes, el canciller Kirchner, que se subió a este nuevo viaje del presidente minero de los Estados Unidos, habló del caso Malvinas.
1: La resolución de la cuestión Malvinas se va a dar siempre por vía diplomática. Y entonces los esfuerzos diplomáticos que se realizan, estar presentando los diferentes foros, o sea, son centrales para mantener la actividad en este punto y poder generar una atracción en este tema que nos lleve en un camino de mediano y largo plazo a la resolución que todos esperamos.
0: Atención, Leandro Bonsante supongo también que lo va a ampliar este tema, que podría estallar una rebelión de tenistas de élite. Dice, no va más cómo están repartiendo los premios del Grand Slam. Queremos más plata. Así que ahí, del número uno masculino, el italiano, a la número uno Svalenka del tenis femenino, todos están diciendo, ojo porque se puede venir un paro de tenistas.
2: Tranquilamente, sí, ya los tenistas vienen protestando hace años por distintas razones. Ahora por el reparto de premios. Hay problemas con ambas federaciones de tenis,
3: WTA y ATP.
2: Exactamente, la WTA y la ATP. Así que bueno.
0: Sí, así es. Che, humedad, chaparrones, tormenta, todo eso.
3: Todo eso, te dijiste. ¿Cómo dijiste vos la microgénesis?
0: No, lo dicen los meteorólogos.
3: Micronubes. Bueno, pero estas son grandes. En todo el país, sobre todo en la franja central, allí vemos el mapa. Tormenta, alerta naranja en la provincia de Buenos Aires, en el sur, en el norte amarillo, pero sigue habiendo alerta, incluida la capital federal, y hay hasta viento sonda en todo Cuyo, San Juan, Mendoza, San Luis, tormenta en Córdoba, todo el centro del país bajo lluvia y viento.
0: Al techito, he sido impactado por lo que pasó en la localidad de Lobos, ¿no? Lo resumo rápidamente, ya lo habrán visto en algún noticiero. Esto pasó hace 48 horas. Un joven al cual le habían quitado el registro para conducir logra, a través seguramente ayuda de sus padres, eludir eso, va a otro distrito y se lo vuelven a dar. En la primera vez, ¿por qué se lo habían sacado? Porque protagonizó un accidente donde iba con su amigo, muy joven, 19 años, único hijo, en el accidente pierde la vida. Un exceso de velocidad. Ahora, en Lobos, choca de frente y destruye una familia. Una mamá que vive con sus hijos. ¿Cómo puede ser? Esto ocurrió en Lobos y tiene que haber una mirada realmente más aguda de todo esto, de que las tragedias se van a repetir cuando son realmente previsibles de parar, ¿no es cierto?
2: Sí, hay un código penal. Me parece que el código penal lo va a articular como suficiente como para que este
0: chico, seguro que no va a manejar
2: tenga una pena de cárcel importante y además para abajo, porque los funcionarios que le otorgaron el registro
0: habría que revisarlo,
2: también claro. Tienen que ser investigados.
0: Bueno, nos vamos poniendo en la ruta, dale. La última de las micronubes, como diría Garón, ¿qué pasa?
3: Con 20 grados y probabilidad de chaparrones en la tarde en Buenos Aires, lluvia todo el día de hoy, mañana y viento a partir del sábado y el viernes.
0: Bueno, a ver, que la micronube no te tape, Verdún, ¿qué pasa?
2: 6 de mayo de 1985 se estrenó Esperando la carroza, uno de los clásicos del cine argentino de humor costumbrista, dirigida por Alejandro Doria y protagonizada, entre otros, por Antonio Gasalla, China Zorrilla, Luis Brandoni y Betiana Blum.
4: Menos mal que la charlatana de al lado me imita en todo. Yo hago puchero, ella hace puchero. Yo hago ravioles, ella hace ravioles. Que mira, ¿viste la casualidad?
5: Olvida el teléfono.
4: Ay, habrá oído. Ay, Dios, que no haya oído. Hola. No. Oyó. ¡La criatura estúpida!
6: ¡Mamá! Dice doña Elisa que nos vayamos todos a la mierda.
4: ¡Minusválida mental! ¿Quién te enseñó a dejar el teléfono descolgado?
6: ¡Nadie! ¡Aprendí sola!
2: Oh. Sopla 81 velitas. Bob Seger, referente del rock que retrata la vida de los trabajadores norteamericanos. Vendió más de 75 millones de discos.

0: voy contra la corriente, pero la última temporada del Encargado, que aparece Brandoni, que aparece,
1: sí, Brandoni. Bien, creo que en el cuarto capítulo creo que aparece.
0: Y eso Brandoni. Ya es un es gesto emotivo. Muy emotivo, ¿sí? Bueno, nos vamos despidiendo. Guarda, entonces no te preocupes más, la micronube no te va a perseguir. Yo voy a hablar con ella.
1: Yo estoy acá guardado.
0: Por lo menos venir, hasta la una. Con el informativo vamos a seguir trabajando y ya se les queda a ustedes la mejor compañía con el Gordo Feynman. Alguien tiene que serlo y todo su equipo.
1: Decíselo.

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0: bloqueo marítimo sobre Irán se mantiene, el proyecto Libertad entrará en una pausa breve.
1: El capitán, veremos si es conmigo o no, pero este grupo es joven, tiene ganas de volver a seguir intentándolo. ¿Tú también tienes fuerzas para volver a seguir intentándolo un año más?
2: No, ahora no, seguro que ahora no.
3: No es un problema político, es un problema de salud pública y sanitario. Así que no quiero meterme en la parte política porque me parece que eso desvirtúa la conferencia, y sí dar una información específica de qué es lo que nosotros creemos que el hospital precisa.
4: Y esta vez que le rechazan los últimos dos recursos en las cámaras más altas de Brasil, en este juicio que fue eterno, que duró 8 años, estoy sola en mi casa y no sé qué hacer. Y le mando mensajes a la gente que quiero, porque lo que necesito hacer es agradecerles.
5: Más que nada agradecer a todos los medios, a toda la gente que compartió esta información para que lo podamos encontrar a Nahuá, que creo que fue la gente esquina es muy solidaria.

0: día, buen día, buen día, buen día. ¿Qué tal? ¿Cómo les va? Miércoles 6 de mayo, 6 de la mañana, 9 minutos. Soy Eduardo Feynman y estamos aquí en Mitre hasta las 10 de la mañana. Si alguien tiene que decirlo, tenemos el mejor equipo periodístico y tenemos la mejor información. Eso no lo dude nunca. La radio más escuchada del país, que ya cumplió un siglo de vida. Hola María, muy buen día, ¿qué tal? ¿Cómo va?
1: Buen día, Edu, buen día, compañeros.
2: ¿Qué tal?
1: Buen día, queridos oyentes que están del otro lado acompañando desde tempranito, los verdaderos amigos, los más amigos de todos.
0: Pensar que empezamos a caminar ya el rumbo al segundo siglo de vida de Radio Mitre. Increíble.
1: Tenés razón, en los 101 años.
0: Exactamente.
1: Impresionante. ¿Y nosotros de programa cuánto? ¿4 años?
0: Sí, 4 años. Sí.
1: Ya hemos cumplido.
2: Qué bárbaro. Quinta temporada.
1: Sí, señor. Sí. Empezamos la quinta temporada.
0: La quinta temporada,
1: sí. Claro, claro que sí. Bueno, les contamos a la gente que estamos con 20 grados en este amanecer, 20 de temperatura, agradable por ahora, aunque está nublado y hace un rato lloviznó.
0: Cayó un chaparrón.
1: Zona. Sí, en esta zona de la ciudad de Buenos Aires.
0: Yo me levanté a las 4:15, más o menos 4:20, cayó un chaparrón.
1: Un chaparroncito. Bueno, la humedad es alta, 89%, la presión 1008.2 hectopascales, viento del noreste a 4 kilómetros por hora, visibilidad 10 kilómetros, y el pronóstico anticipa para hoy lluvias durante todo el día, de manera intermitente, tormentas. 23 grados va a ser la máxima. Mañana jueves también lluvias durante todo el día, lluvia y viento, va a ser un día medio desapacible.
0: Sí, claro.
1: La máxima va a llegar a 20, mañana jueves, y el viernes baja realmente mucho la temperatura. De hecho, tendremos solo a 14 de máxima y será un día ventoso, el viernes ventoso.
0: Sí.
1: El sábado también mucho viento, 14 de mínima. El domingo saldrá el sol a pleno y la máxima será de 16 grados.
0: Bueno, estoy viendo en el alarma de lluvia, en el Rain Alarm, estoy viendo que está lloviendo mucho, mucho, mucho cerca de la zona de San Pedro, por allí, en el río, en la zona del río Paraná, va rumbo a Varadero y viene para acá, porque va a pasar seguramente esa tormenta por Lima, por Zárate, por Campana, viene para acá. Bueno, 6:11. Querido, buen día.
2: ¿Qué tal, Edu? Buen día para todos. Dicen que la diferencia entre Papá Noel y Adorni es que hay gente que todavía cree en Papá Noel.
0: Bueno, saludo a mis compañeros de mesa, Gaby y Jessy, buen día.
3: Edu, querido, buen día a todos.
0: Muy buen día.
2: Hola, Eduardo, ¿cómo estás?
0: Buen día. Cormi, buen día.
4: Buen día, Eduardo.
0: Querido Willy Laborda, buen día.
2: Buen miércoles.
1: Todos saludados.
0: Todos saludados. Fuerte nota de Economist, contá bien, Willy, ¿qué es The Economist?
4: The Economist es una publicación británica, casi te diría de antes de 1900.
0: El diario económico más influyente del planeta.
4: Sí. Sale semanalmente en papel, aunque ya está online como todos los medios, y periódicamente actualiza información muy influyente en todo el mundo.
0: Bueno, título de The Economist es Javier Milei está en serios problemas. Título, María. Javier Milei está en serios problemas.
1: Wow.
0: En el artículo dice: soy el presidente peor pago de la Argentina, peor pagado de la Argentina. Ese mensaje difícilmente convencerá a los argentinos que atraviesan dificultades, dice el diario. De hecho, la aprobación neta de Milei ha caído en las últimas semanas. Actualmente ronda al menos el menos 30, el peor nivel desde que asumió en diciembre del 2023. Algunos, vos sabés que algunos, esto lo agrego yo, ¿no? Algunos entendidos en política y en encuestas dicen que cuando un gobierno entra en 30 o menos de aprobación, entra en una dimensión desconocida.
1: ¿Desconocida?
0: Exactamente.
1: ¿Que puede pasar cualquier cosa?
0: ¿Ustedes se acuerdan de la serie?
2: La dimensión desconocida.
0: Bueno, es eso.
2: Buenísimo.
0: Los especialistas en política dicen eso, ¿no? El partido de Milei. Ahí está la dimensión desconocida.
5: La dimensión desconocida.
3: Estamos viajando hacia una dimensión distinta a la del mundo de la visión y del sonido.
0: Exactamente.
3: El reino maravilloso de la imaginación.
0: Sí, sí, claro.
3: La dimensión desconocida.
0: Todo puede pasar. El partido de Milei, dice The Economist, el partido de Milei ganó las elecciones legislativas de medio término en octubre pasado. Ahora los votantes tienen dos grandes quejas: escándalos de corrupción y una economía estancada. La economía sufrió una fuerte contracción en febrero, dice el diario. ¿Y qué más? ¿Qué más? Porque marqué un par de párrafos más, espérate un poquito, sobre el final, acá está. La buena noticia para Milei es que, aunque su aprobación cae, la de ningún rival sube de modo significativo. Ajá. A medida que se acercan las elecciones, una mala encuesta para Milei podría alarmar a los mercados. La inestabilidad resultante podría empeorar las encuestas y desatar una espiral dañina. Para evitar esas espirales, Milei necesitará mantener una tendencia ganadora. El crecimiento, el empleo y la baja de la inflación serían aliados claves. No tiene tiempo que perder. Fuerte, ¿eh? Uh-huh. Fuerte el diario económico más influyente del mundo.
2: Está Moreno, Kicillof, Cristina, Pichetto, imagínate.
0: ¿Qué te parece? Y agregale algunos más, ¿eh?
2: Sí, sí.
0: 6 y 15.
2: Y los únicos que siguen invirtiendo acá son los empresarios argentinos. Sí.
0: Nota de Lola Lostalot en Infobae, título: alerta por una posible falta de gas. La industria evalúa frenos en la producción y un plan de contingencia energética. Hay incertidumbre por el abastecimiento de gas natural para este invierno, Willy.
4: Sí, sobre todo salió un comunicado la semana pasada ya de la Unión Electoral Argentina advirtiendo por este fenómeno. Hay industrias que tienen servicio interrumpible, pagan menos, claro, pero son sujetas a oferta y se los pueden cortar y probablemente se los corten. Uh-huh. Así que ese es el gran tema dando vueltas. Veremos qué reacción toma el gobierno.
0: Bien, 6 y 16.
2: Miro los 11 palos que ganan los legisladores argentinos y me caliento lo mismo, no necesito gas.
0: Otra vez está en Estados Unidos para asistir a un evento de finanzas, lo venimos comentando todos estos días. Es un viaje relámpago, ya está allí en Los Ángeles, vuelve mañana, diserta hoy y vuelve mañana. El presidente va a disertar justamente hoy en una conferencia del Instituto Milken. Será el cuarto viaje, es el cuarto viaje ya este año. Karina Milei no viajó, no está en la delegación, se quedó. Es raro, porque la verdad en todos los viajes lo acompaña. El tema es, no es que se quedó, hasta donde yo sé, no es que se quedó por Adorni. No es por el caso Adorni, ni porque está por tomar una determinación con el caso Adorni, sino que Karina Milei el jueves, hoy es miércoles, mañana, jueves, va a participar de la Expo San Juan Minera 2026, Así que es por eso, básicamente por eso. Y además, Karina Milei siempre se ha ocupado personalmente del tema minero. Siempre ha participado de las grandes convenciones y congresos de minería en Canadá, ¿no? Uh-huh. Todos los años.
4: Sí. Todos los años hay cumbre, es uno de los principales eventos del sector y sobre todo las grandes empresas, muchas de ellas son canadienses.
0: Sí, tal cual. Escuché a algunos decir que, bueno, pero el viaje este del presidente no sirve para nada, que va a dar una charlita de morondanga, ¿no? Que no, la verdad, una reunión que no sirve para nada. Ajá. Yo les cuento que el Instituto Milken es mucho más que una simple conferencia. Es uno de los ámbitos de acceso más eficientes al núcleo de poder económico norteamericano e internacional. Durante 4 días, en Beverly Hills, se concentran en el mismo lugar quienes manejan los principales fondos de inversión del planeta, los CEO de compañías tecnológicas, energéticas, mineras y financieras más importantes del mundo, bancos globales, fondos soberanos, funcionarios y líderes políticos. No es una charlita de morondanga. No solamente es un foro de debate, sino un ecosistema donde conviven quienes toman decisiones sobre capital, sobre tecnología, oil and gas, minería, infraestructura y financiamiento a escala mundial. Y este año se vuelven a presentar nombres de un peso específico en el mundo impresionante. ¿Qué sé yo? Larry Finch. Que es el CEO de BlackRock, ¿no? Sí. Que es la firma que administra más de 11.5 trillones, no billones, trillones de dólares en activos. Ni sé dónde entran. 11.5 trillones, ni me los puedo imaginar. ¿No, Willy?
4: Imposible.
0: ¿Qué sé yo? Un tal Jonathan Gray, que es presidente de Blackstone, que es uno de los mayores fondos de infraestructura del mundo. Un tal Bill Ackman, que es uno de los hedge fund managers más influyentes de Wall Street.
4: Una leyenda, Bill
0: Ackman, de Wall Street. Kristalina Georgieva, que es la directora gerente del Fondo Monetario Internacional. Un tal Jensen Huang, que es el CEO de NVIDIA.
4: Sí, la empresa número uno.
0: Hoy probablemente, seguramente la empresa más estratégica del planeta en inteligencia artificial y desarrollo de chips, ¿no?
4: Sí.
0: Y a ellos se suman, por ejemplo, ejecutivos de bancos de inversión, de grandes petroleras, de compañías mineras, de fondos de infraestructura, de fondos soberanos del Golfo, gente de Silicon Valley, las tecnológicas más importantes, las tecnológicas globales, laboratorios, desarrolladores de data centers y referentes regulatorios de Washington, por ejemplo. ¿Qué sé yo? Algunos, yo todavía sigo escuchando que es una charlita de morondanga, que es una que no se sabe para qué va. Bueno, qué sé yo, ignorantes siempre hay. 6:21. Creo yo que en muy pocos lugares del mundo puede encontrarse en una misma jornada o en varias jornadas al presidente de un fondo que decide inversiones por cientos de miles de millones de dólares, al CEO de una petrolera, al titular de una compañía minera global, al director de un banco de inversión y a funcionarios con capacidad de definir marcos regulatorios y financieros. ¿Qué sé yo? Algunos lo llaman el Davos de los Estados Unidos.
4: Sí.
0: ¿No? El mini Davos, ¿no? O el Davos, ¿no? El Davos norteamericano. El presidente seguramente va a tener la oportunidad de habilitar reuniones bilaterales, ¿no? Y contactos personales con quienes normalmente son de difícil acceso en los canales diplomáticos, ¿no? Y para tenerlos presentes cara a cara en una agenda, ¿no? ¿Qué sé yo? Pero bueno. Yo me imagino que ahí concentra en los pasillos, en los almuerzos, en las recepciones y en algunos paneles cerrados a los principales decisores de la inversión privada del mundo.
4: Sí, sin duda.

0: que pocos entienden, me parece a mí, ¿no?, que muchas de las conversaciones más valiosas no suceden en los paneles públicos. Obviamente no va para el presidente Milei, para la República Argentina, el momento clave no va a ser la disertación de Milei, ¿no?, sino las charlas reservadas o encuentros reservados donde se construyen las relaciones y puede haber justamente negocios, ¿no?, o inversiones que puedan llegar a la República Argentina.
1: Sí, seguramente. Y aparte, te sumo que está también el CEO de YouTube, está la presidenta de Meta, que es la de Facebook y WhatsApp, por ejemplo. También la presidenta de Alphabet, que se llama Ruth Porat.
0: Claro.
1: Hay muchos políticos también.
0: Está no, y a eso, y además tenés que sumarle seguramente a funcionarios de la administración Trump, claro, del Tesoro y del Fondo.
1: Exactamente. ¿Mm?
0: Básicamente. Por eso creo que este Instituto Milken o este encuentro allí en Beverly Hills no es solamente un evento protocolar, ¿no? Me parece que es una plataforma concreta para vincularse con el corazón del capital global. Básicamente, 6 y 24.
2: Dicen que el secreto de un buen discurso está en un buen comienzo y un buen final, y luego hay que tratar de que ambos estén lo más cerca posible.
0: Ayer, Willy, me da la sensación que Argentina recibió una muy buena noticia cuando se anuncia que Argentina vuelve a subir de liga, ¿no? Ya es grado B-. Antes estábamos en triple C, ¿no?
1: Sí, triple C.
0: ¿Triple C más o triple C menos?
1: Triple C menos.
0: Menos. ¿Estábamos con Bolivia entonces?
1: Sí, estábamos pegando ya cerca de lo que es el fondo de la tabla.
0: Claro, los que no están en el rating son Venezuela y Cuba.
1: Exactamente.
0: ¿No? Después viene triple C menos, que es Bolivia. Creo que estábamos ahí, me sí, parece, ¿no? Y después triple C más, que está Surinam. Y ahora nos ubicamos B menos. Allí estamos con Ecuador.
1: Exactamente.
0: Pero arriba nuestro está Nicaragua, B+. Honduras, W, o sea, BB-. Colombia y Brasil están muchísimo mejor que nosotros, ¿no? Que es 2B largas. Guatemala está mucho mejor que nosotros, ¿no? Que es BB+. Perú, Paraguay, ni que hablar, ¿no? BBB-. Menos. México, Uruguay está recontra mucho mejor que nosotros. Es triple B más. Ni que hablar Chile, que es A.
1: Sí. Okay. Hace varios años.
0: Qué bárbaro, qué bárbaro. El mejor momento que tuvo la República Argentina es con Macri. Ahí estuvimos, éramos B solo, sin más y menos, en 2016. En 2016.
2: Es que decía, a mí lo que me encanta es el BB más.
0: Bueno, algunas señales de actividad en marzo. Exportaciones más 20%. Es impresionante, exportaciones increíbles. Despachos de cemento, atención, porque esto tiene que ver con la construcción, ¿no? Casi un 20% más, un 18.4. La producción de autos también aumentó, gracias a Dios, 14%. La producción de acero aumentó más del 42%. La molienda de girasol más el 52% interanual, y la producción industrial todavía flojita, pero por lo menos casi un punto, más 0.8. Estos son datos de Ferreres y Asociados, Bueno, renunció finalmente, en realidad no renunció, lo echaron a patadas, me parece a mí, el titular de la obra social militar, que ahora se llama OSFA, antes se llamaba IOSFA, ¿no, Gaby? Que involucraba IOSFA, involucraba a todas.
3: Claro, este gobierno después de IOSFA creó OSFA y OFESEC. Okay. OFESEC para Gendarmería y Prefectura y OSFA para las Fuerzas Armadas, y quedó el residual de IOSFA todavía. IOSFA están en el medio de una transición, y OFESEC está terminando de licitar proveedores para Gendarmería y Prefectura.
0: El general retirado Sergio Maldonado antes era el titular de IOSFA.
3: Correcto.
0: Y pasó a ser automáticamente con esta nueva estructura el titular de OSFA, que es de los militares, Lo echaron a patadas, ¿eh? Parece que estaba enfrentado con Carlos Presti, que es el actual ministro de Defensa. Aparentemente dicen que no estaba alineado con la política que se le pidió, básicamente. Están, seguramente van a nombrar, o me contaron a mí, un coronel o un general, pero en actividad, no retirado. Maldonado estaba retirado.
3: Claro, hay un coronel mayor en IOSFA que está haciendo la residual, digamos, claro, lo que va quedando de IOSFA.
0: Exactamente.
3: Pero luego que viene tiene el desafío de crear OSFA, ¿no?
0: Exactamente.
3: Que va a quedar concentrada para las tres Fuerzas Armadas. Las Fuerzas de Seguridad se van a ir con la otra obra social.
0: Bueno, Santilli, el ministro del Interior, que también va a viajar con Karina Milei a esta reunión de minería en Salta mañana. Santilli volvió a una mesa del PRO, con intendentes bonaerenses. El ministro del Interior se mostró junto a Ritondo también y otros ex compañeros del Partido Amarillo. Ayer había mucho rumor de que Santilli no iba a ser el candidato a gobernador del oficialismo. Yo tengo un dato totalmente contrario. Primero, no hay chances, no hay ninguna chance de que Santilli sea el candidato a jefe de gobierno en la Ciudad de Buenos Aires. Porque también había un rumor de que en realidad Santilli no sería candidato a gobernador, sino candidato a jefe de gobierno. No hay ninguna, a mí me contaron, no hay ninguna chance de que Santilli sea el candidato a jefe de gobierno de La Libertad Avanza aquí en la Ciudad de Buenos Aires. Hasta donde yo sé, Karina Milei lo eligió a él, a Santilli, como el candidato de La Libertad Avanza para la provincia de Buenos Aires el año que viene. Es más, me contaron que después del Mundial, Santilli empieza a recorrer distrito por distrito de la provincia de Buenos Aires. 6:29.
2: Y Eduardo, el ejército argentino no ha podido premiar al mejor alumno de camuflaje. El motivo, no lo pueden encontrar al tipo.
0: Primero que dijo Cavallo, Domingo Cavallo ayer habló y recibió una cachetada del Toto Caputo. Se picó mal.
3: Tremenda.
0: Cavallo ayer decía esto.
4: Yo creo que Milei hacía un seguimiento interesante de la economía, ¿no? Pero después se dedicó nada más que a leer a los autores, a hacer una especie de análisis permanente de las doctrinas económicas y de la filosofía económica, y me parece que no siguió muy minuciosamente el funcionamiento de la economía tal como es, ¿no? Pero Milei explicó muy bien cómo actúa Caputo. Lo explicó muy bien, dijo, él es un trader, entonces él no tiene ninguna teoría, enfoca por un lado, si no sale por ese lado, cambia, se va para el otro lado, pero no tiene un esquema, no tiene una base conceptual con la que razona, es decir, no, se ve claramente, en materia monetaria, cambiaria y financiera, no hay reglas de juego que la gente pueda entender y que puedan servir para pensar ¿cómo va a seguir esto hacia adelante?
0: Caputo es un trader, no tiene ninguna teoría, enfoca por un lado y si no, sale para el otro. Lo ninguneó de una manera impresionante al ministro de Economía.
5: ¿Qué dijo,
0: Caputo? Respuesta de Toto Caputo.
5: A ver.
0: Estimado Mingo, si hay resentimiento, trata de que no se note. Por una situación económica mucho más sencilla de solucionar, terminaste imponiendo un corralito e inventaste el siniestro impuesto al cheque. La verdad tiene razón, ¿no?
5: Sí, absolutamente.
0: El impuesto al cheque, ¿qué? No, era por 90 días, todavía sigue. Has hecho un culto de violar la propiedad privada. Ah, la miércoles. Generando una desconfianza en la gente que seguimos purgando hoy. Y porque soy respetuoso, prefiero no contar los disparates que me sugeriste los dos primeros meses de mandato.
5: Ah, mira vos.
0: Además de tus errores, por no decir horrores de pronósticos. Por último, quédate tranquilo que vamos a seguir arreglando el país. Ojalá logres que te produzca alegría en lugar de dolor. Saludos. Duro, ¿no?
1: Sí, sí, duro. Qué misilazo.
2: Dice, no me preocupa el avance de la inteligencia artificial, lo que me preocupa es el retroceso de la inteligencia natural.
0: Disney tiene un nuevo CEO global, ¿viste? Y dijo, por fin, la verdad que lo de Disney era inmirable, ¿no? Pero el nuevo CEO de Disney lo hizo ya oficial. Fuera el lenguaje neutro de género. Se terminó la pavada esa.
2: Los miles de millones que ha perdido Disney.
0: Tremendo, tremendo. Vuelven damas y caballeros. Y despidió a 1,000 empleados para recuperar la cultura. Esto es lo que pasa cuando alguien escucha al público y no a la ideología, ¿no? Así que Disney vuelve a ser Disney, ¿eh? 6:30, felicitaciones. 6:33.
2: Muy bien. El fracaso de Blancanieves.
0: Dejen de escuchar, dejen de escuchar a los pelotudos, ¿eh?
2: Y a las pelotudas y a los pelotudes.
0: Sí, sí. Bueno, María, llegamos a las 6:30, 6:33 en todo el país. Uh-huh. Bienvenidos a los de las 6:30 de la mañana.
6: Buen día a los que recién les suena el despertador. Estamos amaneciendo con 19 grados 9 de temperatura, el cielo está nublado, va a llover de manera intermitente durante todo el día y la máxima para hoy será de 24 grados.
0: Muy bien, hacemos una breve tanda y venimos aquí con todos los títulos.
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0: 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A las 6:42 de la mañana, la temperatura es de 19 grados 9 décimas, con cielo cubierto y una máxima para hoy de 23 grados. 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
1: Bueno, cuéntame, Willy Laborda, sobre economía.
4: Bueno, temas del día de hoy, el título principal se lo lleva a la mejora de la calificación de la deuda argentina y sobre todo la expectativa que vamos a contar a lo largo del programa, que cómo va a impactar en los mercados a partir del día de hoy, si realmente baja el riesgo país. Hoy justamente hay un día clave en lo financiero porque la ciudad de Buenos Aires, Jorge Macri, sale a cerrar una operación de 500 millones de dólares de financiamiento para limpiar los pagos de la deuda de este año y del año próximo. También el Banco Nación está saliendo del mercado, Eduardo, para prestar más. Buscan más plata para a su vez prestar más a empresas y personas a través de créditos hipotecarios. Vamos a contar también ese mecanismo de financiamiento. También vamos a hablar de lo que va a ser la participación del presidente. También va a estar Luis Caputo, recordemos, en el Milken Institute. Y por último, Eduardo, la serie de datos económicos que se dan a conocer entre hoy y mañana.
1: Muy bien, Gaby, títulos para hoy.
5: Sí, señor. Primer título que tiene que ver con la importancia que ayer generó es la causa Cuadernos. Ayer estuvo cerca de 12 horas prestando declaración testimonial Diego Cabot, el periodista que encabezó la investigación del diario Nación. Una maratónica inusual, absolutamente no recuerdo un antecedente donde una misma persona esté 12 horas siendo objeto de una testimonial por parte de preguntas de todas las partes, fiscalía, defensas, etcétera, etcétera. Voy a contar qué dijo. La verdad que fue muy buena la declaración, pero voy a contar pormenores de lo que pasó ayer. Las otras dos testimoniales, que son los dos periodistas que colaboraron con él, por supuesto, pasaron para el jueves, que sigue el debate.
1: Ahora, perdón, es impresionante, ¿no? Porque la principal acusada, Cristina Fernández de Kirchner, estuvo un ratito. Ahora, quien presentó todas las pruebas estuvo 12 horas. Es increíble.
5: Entre los presentes, en el Salón AMIA, o en el Salón Auditorium, como le quieras llamar, estuvo Carlos Beraldi. Algunos otros abogados lo siguieron por Zoom, Beraldi estuvo en forma presencial. Después voy a contar pormenores de lo que fueron las 12 horas de la testimonial.
1: Además le preguntaban los abogados, en especial los abogados de Cristina, como si fuera un cabo, un delincuente.
5: Bueno, una pregunta compleja que originó una formación de un incidente y un cuarto intermedio fue cuando Elizabeth Gómez Alcorta, que es defensora de Roberto Barata, le planteó la obligación de revelar la fuente. Le dijo, ¿con qué empresario se reunió usted durante la investigación? Dijo, reservo por la fuente, por la
1: Constitución, el artículo 43.
5: Correcto, eso dijo. Bueno, las otras partes adhirieron, se generó un cuarto intermedio, el tribunal sostuvo, por supuesto, la validez de la reserva de la fuente.
1: Gómez Alcorta es una burra. ¿No sabe que existe algo que se llama Constitución Nacional?
5: Lo que pasa es que en el medio fueron presionando para intentar ver si lo quebraban. Esta fue la estrategia de 12 horas.
1: Si le hacían pisar el palito.
5: Claro, para pedir para en el medio pedirle un falso testimonio.
1: Claro.
5: Bueno, después voy a contar más detalles de lo que fue una larga declaración de Diego Cabot. Aquí le mandamos un abrazo.
6: Que revela la fuente.
1: No, gran abrazo, un gran.
6: La bancó muy bien.
1: Un héroe el tipo.
5: Muy bien, la verdad. Bueno, vamos a contar la causa Adorni, porque hay una testimonial de Leandro Miano, el hijo de una de las jubiladas, y en el medio de esto se inicia el peritaje del celular. En realidad se va a hacer una copia forense del celular de Matías Tabarde, contratista que el otro día que fue, el lunes dejó su celular con la clave. Se va a hacer una copia forense para poder devolverle el celular y se va a trabajar sobre los mensajes que tiene, fundamentalmente, no solo con la familia Adorni, con los proveedores, quiere ver también Polichita, con los que fueron proveyendo los materiales que después acompañó en un detalle en una planilla Excel. Vamos a hablar de Ariel Vallejo, el financista de Sulfinanza, porque aparece mezclado en la causa de Rulo del dólar también, al igual que Pichirilo, etcétera, una causa que tiene Luis Armera. Pidieron la detención de Ariel Vallejo, de Sulfinanza y de su madre, porque no concurrieron indagatoria ayer al juzgado federal de Quilmes. Ayer declaró Pequeño J, Tony Valverde, en realidad se presentó a la declaración, no hizo uso de la declaración, solamente dijo: voy a negar mi participación, no voy a responder preguntas. No amplió mucho ante Jorge Rodríguez, el juez federal número 2 de Morón. Vamos a contar la reforma laboral, porque la Cámara Contencioso Administrativo, a la Sala Cuarta, que preside Marcelo Duffy, le dio 24 horas al juez laboral Ojeda para que envíe la causa, bajo procedimiento de denunciar al Consejo de la Magistratura. Una Cámara Contencioso a un juez laboral. Digo: señor, usted no tiene más competencia, mándeme las actuaciones o va a ser objeto de una denuncia ante la Cámara Contencioso, ante el Consejo de la Magistratura. Vamos a hablar de un dato que vi en varios medios y me llamó la atención y después voy a ampliar, que es con la clausura de un corralón ilegal en la Villa 31. Es el quinto corralón ilegal.
1: Mirá vos.
5: Los que pasamos por la zona y vivo por la zona vemos que sigue creciendo. Sí. La Villa 31 o el Barrio 31, lo que quiera llamar. Detuvieron a 4 personas por resistencia a la autoridad, etcétera. Vamos a hablar de la condena a Juan de Artés en Brasil, porque ayer se planteó una diferencia procesal en cuanto a si la condena está firme o no está firme. Después voy a ampliar, porque anoche hablé con Gustavo Segre. Gustavo Segre tiene una mirada distinta. El hermano de Gustavo... ¿Y por qué Gustavo Segre tiene una mirada distinta a Telma Fardín, que dice que está firme? Porque el hermano de Gustavo Segre integra el equipo defensor de Juan de Artés.
1: Ah, mirá vos.
5: Entonces, por eso tiene información privilegiada, si querés.
1: Claro.
5: Porque tiene información de dentro del expediente. Él dice que todavía no está firme. Bueno, un rato voy a contar, porque hablé por teléfono con él una vez que salí del canal.
1: Para Telma Fardín fue una victoria enorme personal.
5: Claro, para el equipo de abogado de Artés no está firme y quedan todavía distintas instancias de apelaciones. Un rato lo vamos a ampliar. Y por último, ratificó la sala segunda de la Cámara de Casación Penal, Jacobucci y Slocar, dos muy buenos jueces, el régimen de máxima seguridad, el protocolo que tiene de máxima seguridad el Servicio Penitenciario Federal, en este caso para jefes narcos rosarinos.
1: Bueno, querido Bonsante, títulos.
7: Gracias, Edu. Bueno, comenzó la fecha 4 de la fase de grupo de la Copa Libertadores. Boca perdió 1-0 en Ecuador con Barcelona y no tiene mucho margen de error si quiere pasar octavos. Pasó de 2 triunfos a 2 caídas en fila y además se lesionó el arquero Leandro Bray. Hay preocupación, veremos qué tan grave es, teniendo en cuenta que Boca ya había tenido la grave lesión de Agustín Marquezín. Además, Rosario Central le hizo 1-0 a Libertad y sí quedó un paso de octavos de final. Y Lanús, por su parte, perdió feo en la altura de Bolivia 4-0 ante Always Ready y puso en jaque su clasificación. En la Copa Sudamericana, San Lorenzo empató 0-0 con el Deportivo Cuenca, sigue puntero en su grupo, y Riestra fue goleado 3-0 por Gremio. Copas que van a seguir hoy, una agenda muy cargada. Se destaca una parada brava para Racing ante Botafogo en Río de Janeiro. Además, van a jugar hoy Tigre, Estudiantes, Barraca Central e Independiente Rivadavia. Y la Champions, que ya tiene un finalista confirmado, el Arsenal vuelve a jugar una final de Champions después de 20 años. Le ganó 1-0 al Atlético Madrid. Hoy se define el rival, Bayern Múnich o PSG. En la ida ganó el equipo de Luis Enrique 5-4. Y a propósito del Atlético, después de mucho tiempo, después de muchos años, el Cholo Simeone puso en duda su futuro. Y yo no sé hoy si la temporada que viene arranca siendo técnico colchonero.
1: Bueno, bien, Cormillo, títulos.
8: Bueno, Eduardo, autorizaron al barco bajar en Canarias, a los pasajeros del barco que portaban a los enfermos de antivirus y los 3 fallecidos, ¿no? Y bueno, la gente en total van a tener que... Ellos el 6 de abril comenzó el brote y tiene que tener hasta 45 días, porque se ha visto hasta 42 días que gente que estaba sin síntomas tuvo síntomas. Entonces esta gente van a tener que estar aislados un tiempo, ¿no? En observación. Después, yo ayer te había hablado del lavado de mano. Hoy traje un video para los que nos siguen en YouTube de cómo la gente se lava mal las manos, porque mirás con rayos ultravioleta dónde quedan los bichos y te queda toda la mano embichada.
9: Ah, bueno. Mirá, bueno.
8: O sea, las yemas de los dedos, el centro de la palma, o sea, hay lugares específicos que lo vas a ver, es impresionante. Y después, una cosa que me pasó a mí cuando tenía 50, estaba acostado y empecé a ver destellos en los ojos. Y el día siguiente tenía que viajar afuera por una beca. Bueno, me pegué un susto. Bueno, a los 50 es normal empezar a ver moscas volantes y destellos si no crecen. Pero voy a explicar cuándo es normal y cuándo hay que salir disparando. Yo, el momento que aparece, andarme al oculista. Pero es un fenómeno que puede darse normalmente.
1: Mira vos. Bueno, Juan Dillon, nos vamos con Bike y los títulos de Juan Dillon. Juancito, buen día.
9: Buen día, Eduardo, buen día a toda la mesa. Gran día miércoles para todos, bendiciones. Bueno, primero, última noticia con respecto al crucero. Parece que las autoridades de la isla Canaria no quieren el barco, así que hay pelea con salida de España. No quieren el barco, en principio las autoridades de la isla, y además se está hablando de una persona gravemente, o en estado grave de nuevo, u otra, ¿no? Sumándose a las personas que ya están contagiadas. Así que veremos qué sucede en el correr de las horas, porque claro, repito lo que contábamos en el día de ayer. Por un lado, como si fuera el Ministerio de Salud de la Nación de España, dice que sí. Ahora la provincia, por decir la autonomía, que en este caso la isla que Canarias, está diciendo no vengan porque nosotros no tenemos la infraestructura para tenerlo. Así que ahí estemos, vemos.
8: Lleno de duda la gente está elevando, ¿qué hacemos? ¿Qué no hacemos? Y
1: me hace acordar mucho al COVID. Cuando arrancó el COVID también había un barco que no podía parar en ningún lado. ¿Se acuerdan ustedes?
9: Exacto. Gracias, así que veremos lo que sucede en correr de la mañana, porque zarpaban el día de hoy, tenía que amarrar en tres o cuatro días en Canarias, así que bueno, ahí estamos. Pero también, bueno, esta información la siguen todos los medios internacionales, sobre todo también, por ejemplo, Francia y el Reino Unido, que tienen pasajeros a bordo y en condiciones, creo que están en los británicos sobre todo más comprometidos. Bueno, el resto de la información en títulos después lo desarrollamos, pero estamos con mucha información de lo que está ocurriendo en Medio Oriente. Sobre todo en Irán, la decisión del presidente Donald Trump en el día de ayer, de nuevo, ¿no?, de decir que da marcha atrás al proyecto Libertad, que lo había puesto un día antes el movimiento, esto de escoltar a los barcos, a los buques, para que salgan del estrecho de Hormuz. Bueno, así que hay preocupación. Bueno, tanto el Wall Street Journal, el New York Times y el Washington Post están hablando de esta situación de un Trump que está cambiando permanentemente, y que lo que hace es, de alguna manera, envalentonar a los iraníes, ¿no? Sobre todo poniendo en riesgo a los países del Golfo. El otro tema, bueno, hablamos del tema del buque. El otro tema, el Corriere de la Sera, pero también está la Stampa, la República en Italia, hoy hablando de la respuesta, de nuevo, del Papa a Trump, por los dichos que contamos en el día de ayer. Dijo, le está haciendo un daño a los católicos. Hoy, bueno, el día de ayer, ayer por la tarde, el Papa León XIV dijo, si alguien quiere criticarme, ahí están las tapas de los diarios italianos, para los que están viendo por YouTube, bueno, que cuente la verdad. Bueno, recordamos que mañana Marco Rubio va a estar en la Santa Sede. Bueno, tenemos el Día de la Victoria el sábado en Rusia, fecha muy importante para Vladimir Putin, que los diarios internacionales dicen que está aterrorizado. ¿Por qué? Porque tiene una situación interna. Algunos medios están hablando hasta de un golpe, un posible golpe de Estado, algunos lo desmienten, pero está aterrorizado por los drones ucranianos. Y Zelensky le dijo, mire, si usted quiere un alto al fuego para el viernes y el sábado, fecha de la conmemoración, ¿por qué no lo empieza hoy el alto al fuego? Obviamente está bombardeando el Kremlin a Ucrania, pero hay miedo porque Zelensky pueda tirar sobre Moscú un dron. Y dos temas más para retirarme. Primero, un tiroteo en Brasil ayer, varios heridos, dos muertos, un tiroteo de nuevo en una escuela, así que preocupación en Brasil por este hecho o estos hechos que se repiten. Y ahora sí, un dato de alegre, si se quiere, a algunos les puede gustar o no, pero ayer los Rolling Stones en Estados Unidos lanzaron su álbum número 25, se llama Foreign Tanks. El álbum sale el 10 de julio y este es el adelanto de uno de los temas que recién anoche se está

0: tiene millones de reproducciones, Eduardo.
1: Impresionante. Bueno, cerramos con Bike. 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Bueno, muy bien. Tránsito fino, Martínez.
2: Eduardo, muy buenos días. Tenemos ya un accidente entre dos autos, en Alberdi y Biel. Hay un corte por el operativo del SAME en estos momentos. En la autopista Buenos Aires-La Plata, reducción de calzada en el kilómetro 6, sentido a capital, por un camión que está balizado con desperfectos mecánicos. Precaución en autovía 2, hay visibilidad reducida por bancos de niebla en las zonas de Castelli, General Guido. Bueno, manejar con mucha precaución, en la calzada está resbaladiza, los frenos no responden de la misma manera. Y en el camino del Buen Aire, también a la altura del puente Andrade, hay un corte parcial por otro choque en la mano que va hacia Panamericana, 1.5 kilómetros de congestión en ese punto. En cuanto a los servicios, trenes, subtes, funcionan a horario.
1: Muy bien, muy bien.
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1: Muy bien, vamos con las efemérides. Dale.

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2: Me encantaba tomar Alical.
3: Ah, sí.
2: Me encantaba, sí.
3: Es horrible.
2: Efervescente, no, claro. Me encantaba.
4: A mi mamá le decían Alical.
5: ¿Por qué?
4: Primero la pastilla, después el polvo.
3: Ay, no, no, no podemos.
2: Me encantaba, qué sé yo. Bueno, Doc.
6: Día Internacional Sin Dietas.
5: ¿Sin dietas?
6: Sin dietas, sí. Desde 1992, una chica que había tenido, María Evans Young, había tenido bulimia. Y entonces, porque la bulimia es... haces una dieta, no la puedes aguantar, y después te comes todo, y después haces otra dieta. Entonces, la idea es, sin dietas, el que quiere hacer trampa puede decir, bueno, hoy me como todo. Pero se refiere al concepto de dieta como se lo entiende hoy en día, no como lo que significa. Dieta es estilo, un buen estilo de vida. Sino lo que significa hoy en día, esas dietas, salió la dieta de esto, la dieta de esto, la dieta de esto, y son modas que van dejando a la gente desalentada. Día Mundial de la Filatelia.
5: Era vos.
2: Yo juntaba estampillas cuando era chico.
7: Sí, yo me cambiaba en el Parque Rivadavia.
2: Bien. Yo también.
5: La de Polska, ¿te acordás?
7: Sí, claro.
5: De
7: Polonia.
2: Las de Polska. Exacto. Eran las más lindas.
5: Qué hermoso. Un saludo a Cristina.
7: ¿Por qué? ¿Por qué?
5: ¿Estampilla?
7: Era ahora o nunca, ¿eh?
6: Bueno, podría hablar de la filatelia, pero quiero hablar acá de una curiosidad vinculada con esto. Cuando estaba buscando en internet, Cloud,

0: Me dijo, no, perdóname, es trucho. Ya era trucha. Yo quería saber por qué.
1: Mirá vos.
0: ¿Y cómo, señor Luis? ¿Cómo se, nunca la escuché hace 20 años que ahora se
2: escribe? Qué bárbaro,
0: bueno, Día del Metegol, 1937.
3: Qué lindo el Metegol.
0: Se patentó en España, divino. Y ya se patentó en el 1953.
1: Divino, divino.
0: Bueno, se popularizó a niveles increíbles.
3: Acá tenemos una época, acá en el pasillo, como
2: ¿ah,
3: que
2: sí?
3: Las dos radios, las 100 con Mitre. Y hacíamos unos torneos espectaculares.
0: Hay una federación internacional.
3: Sin Molinete.
1: Hubo una película, Metegol.
2: Claro.
3: De Campanella.
1: Divina película.
0: Día Mundial del Acordeón. El acordeón, mi viejo tocaba.
3: ¿Ah, sí?
0: Tocaba el acordeón, sí. Tocaban a veces a dúo con mi mamá tocaba la parte del piano y él tocaba.
2: Mi viejo tocaba la bardulera.
3: No.
2: Agarró el verdulero y.
0: Que se llamaba verdulera. O también la acordeona. Y vos sabés que en el principio no era el bandoneón con el tango, era el acordeón.
1: Mira vos.
0: Así que bueno. Es el Día Mundial de la Salud Materna, que cayó la mortalidad en todo el mundo, pero en las zonas pobres aumentó el 100 y pico%.
2: Epa.
0: Y finalmente, un día como hoy, la recordamos a María Montessori, la primera mujer en Italia que tuvo el doctorado en medicina, pero después se dedicó al tema de los niños. Y decir,
1: creó un sistema educativo.
0: El sistema Montessori.
1: Claro.
0: Y bueno, que tiene cosas así muy, muy hermosas. Ella lo que decía, que hay que preparar el ambiente y dejarlo aprender. Y ahora hay un genetista que está diciendo eso, me lo decía Eduardo Figueroa, un psicólogo que yo conozco, me decía, mira, este genetista dice, los padres son como un pastor que lo puede llevar al chico donde hay comida, abrigo, cuidarlo, pero después ya viene tan programado con tantas cosas que uno es mucho menos ingeniero de lo que cree.
1: Mira vos.
0: Creemos que somos ingenieros, pero somos acompañantes.
1: Claro.
0: Y bueno, dicho eso, nos vamos a la música, Eduardo.
1: Bueno.
0: Keith Richards, 1965, y Mick Jagger.
4: Esta banda va a andar bien, ¿eh?
1: Creo que sí, ¿eh?
5: Tenemos va a ser un hit.
0: Otro que va a andar bien.
3: Cuenta pendiente, nunca pude ir a ver a los Stones.
4: No.
3: Acá vinieron, desde que yo tengo uso razón, tres veces.
4: Yo las fui todas.
3: Las dos primeras era pibito, era adolescente o preadolescente. En el 2000, después vino el 2006, 2007, ahí no la vi.
0: Bueno, ¿qué más? Otro que va a andar bien, 1986.
1: Fenómeno este

0: encantó la película sobre su vida. Gran película. ¿Qué más?
1: Jeter O'Sullivan llega al número uno con Solo. A ver, espera. Solo nuevamente. Solo.
0: Oh, qué gran la tema es. Este tema para mí es de desembarque.
2: Una bala.
3: Sí.
2: Yo creo que gastó una bala, Edu.
0: Gastaste una bala.
4: Anotando,
1: Georgina. Yo le dije ayer.
2: No llores.
1: Le dije ayer, Georgina, ponela para desembarque.
3: Sí. Dijo, no, me sobran temas, ¿no? Mirá los pelos.
0: No, gran tema.

0: Dicho lo cual.
1: Dicho lo cual, me voy al informativo. Mira, 7:04 en todo el país en este miércoles 6 de mayo. María, temperatura
2: 19 grados 9 a esta hora. Se pronostican lluvias para el resto del día y una máxima de 23 grados.
1: Bienvenidos los de las 7 de la mañana. Tengan ustedes muy buen día.

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0: En Capital Federal y Gran Buenos Aires, cielo parcialmente nublado con relámpagos, 19 grados 9 la temperatura. Milei está en serios problemas, indica una influyente publicación británica. The Economist, un tradicional semanario conservador promercado, advirtió que Milei está en serios problemas. Un segmento de un artículo de hoy dice: las encuestas muestran que los bajos salarios y el desempleo son ahora las mayores preocupaciones de los argentinos. Hasta ahora, las políticas del señor Milei han empeorado la situación. Ha eliminado protecciones y expuesto a las empresas manufactureras locales a la competencia extranjera. Si bien esto puede ser prudente, la transición es perjudicial. Ha priorizado la reducción de la inflación sobre el fomento del crecimiento. La justicia de Brasil confirmó la condena de prisión para Juan de Artes. El Tribunal Regional Federal de la Región Tercera rechazó recursos presentados por la defensa del actor condenado a 6 años de prisión por abuso sexual contra la actriz Thelma Fardín cuando ella era menor de edad.
1: Y lo que me sale es agradecerle, quiero contar a toda esa gente, porque lo que necesito hacer es agradecerles, porque si yo gané y si ganamos todas es gracias a un montón de gente de cerca, de lejos, que sabe que me sostuvo y que no lo sabe, pero que también me sostuvo desde lo más profundo de mi corazón. A todo el mundo, gracias a todos por estar ahí, gracias.
0: Trump dijo que Estados Unidos pausará Project Freedom, un esfuerzo naval destinado a guiar buques comerciales a través del estrecho de Hormuz para evaluar si se puede concretar un acuerdo con Irán. Apenas horas antes, el secretario de Estado, Marco Rubio, dijo que la operación Furia Épica había concluido y que el país estaba enfocado en Project Freedom. Anoche no hubo sifoneta. Boca perdió en Guayaquil ante Barcelona 1-0 y todavía no se complica en la Copa Libertadores, pero a partir de ahora deberá ir con cuidado.
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0: Siempre va con cuidado, Fernando Martínez.
3: Buenos días, perdón. Hay marcha lenta ya en la Panamericana a partir de 197 en la General Paz, entre Mataderos y Villa Devoto, sentido el Río de la Plata y la autopista Richer, en el ingreso hacia Telepián. Empieza a cargarse acceso oeste, también La Plata, Buenos Aires y en la ciudad, en Alberdi y Biel, chocaron 2 autos y hay un corte parcial.
0: Argentina, lento amanecer.
4: Arriba, arriba, arriba.
0: Estamos en Villa María, Córdoba, en la 95.7. Alerta amarillo por tormenta. Aquí en Capital Federal y Gran Buenos Aires también alerta amarillo por tormenta. Se esperan fuertes para la noche. Ahora la temperatura 19 grados 9 décimos, humedad 92%.
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10: Martín Esteban, buen día. Sí, ¿cómo estás, Eduardo? Buen día para vos, buen día para todo el equipo. Buen arranque de jornada. Bueno, inestabilidad en gran parte de la región centro del país. Y un nivel de humedad al máximo. Así que ahí, bueno, está una limitante para la cosecha, el avance de la cosecha. Seguramente muchos distritos van a aflojar con el ritmo de cosecha que tenían. Y si llueve, lógicamente hay que parar todo. Bueno, por otro lado, hablábamos hace poco del acuerdo Mercosur-Unión Europea. Bueno, son 22 toneladas de miel, el primer cargamento exportado a la Unión Europea con arancel cero. Hasta el 30 de abril pagaban un 17% de arancel la miel en la Argentina para ingresar. Bueno, desde ahora, un arancel cero, y es el primer embarque entonces que está usufructuando, en todo caso, de este acuerdo que entra en vigencia el primero de mayo pasado, el viernes pasado. Por otro lado, el gobierno de la provincia de Santa Fe decretó, en definitiva, la emergencia / desastre agropecuario en los 3 departamentos del norte provincial. Contempla 19 distritos en total y el cordón verde hortícola de Santa Fe también. Bueno, el periodo es desde el 1 de abril, que ya pasamos, y hasta el 30 de septiembre próximo. Y los productores tienen tiempo hasta el 30 de junio para declararse como tal en el portal web de la provincia. Bueno, venimos de un día martes con la soja en el mercado norteamericano promediando $445, 445 mil pesos la tonelada en Rosario. Así que veremos cómo avanza este miércoles, Eduardo.
11: Un gran abrazo, hasta luego.
10: Hasta luego, chau.
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1: A las 7 y 17 minutos la temperatura en Buenos Aires es de 19 grados 6 décimas. En el cielo está parcialmente nublado, pero con relámpagos, según, y se pronostican para hoy 23 grados de máxima.
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2: Afortunados días, amigos, edición extra de la Danza de la Fortuna. Recordamos, quiniela en la ciudad de la cabeza, 7.682.
3: La pelea
2: en la provincia de Buenos Aires, gran Mauro Santier, poniendo el primero a la pizarra, 1.718.
3: Sangre.
2: En Córdoba, 4.557.
3: Probado.
2: En Santa Fe, 7.049.
3: La carne.
2: Entre Ríos, 8.027.
3: El peine.
2: Y en la tómbola de Montevideo, Eduardo, el 660.
3: La Virgen.
2: Con fortuna.
4: Edu, le mandamos un beso grande a los chicos que están yendo al colegio. Y un besito para nuestro amiguito Felipe.
5: Hola, Feynman. Hola, soy Felipe, de 12 años. Todos los días escuchamos tu programa a la mañana cuando estamos yendo al colegio con mis hermanos y con mi papá. Ahora estamos yendo también. Somos de Catamarca. Un saludo.
6: ¡Qué lindo!
2: Chao, Felipe. ¡Ande, Catamarca!
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8: Atención, dos datos nuevos. Sí. Ya tiene fecha la primera encíclica social que va a llevar el título Magnifica Humanitas, firmada por el Papa, el nuevo Papa León XIV. El 15 de mayo es la fecha para la firma de su primera encíclica. Va a tratar sobre inteligencia artificial, sobre la paz, la crisis del derecho internacional, así como otras amenazas actuales para la humanidad. Esto nosotros lo habíamos anticipado hace dos meses, habíamos anticipado que se iba a dar, y ya hay fecha. 15 de mayo, el Papa León XIV firma su primera encíclica. Y el otro dato que tiene que ver con el Papa, se acaba de confirmar en España, el Vaticano acaba de confirmar oficialmente que el Papa dará un histórico discurso en el Congreso de los Diputados en España. El 8 de junio es la primera vez que un pontífice hablará en las Cortes Españolas. 7:20. Bueno, María, a esta hora actualizamos los títulos.
1: Actualizamos los títulos porque les contamos todo lo que tienen que saber antes de salir de sus casas hoy miércoles 6 de mayo de 2026. Atención, el clima en buena parte de la Argentina en los próximos días por el proceso conocido como la ciclogénesis, que afectará de manera directa al área metropolitana de Buenos Aires. Se esperan lluvias abundantes, vientos fuertes y un marcado descenso de la temperatura.
8: Bueno.
1: Causa cuadernos, maratónica declaración del periodista Diego Cabot, lo cuenta el doctor Yesi.
9: Así es, Mary, arrancó 9:30 de la mañana de ayer, como lo contamos. La primera declaración en la ronda de testigos en el juicio Cuadernos arrancó preguntando, porque era testigo de la fiscalía, la fiscal de juicio, la muy buena fiscal que es Fabiana León. Luego de las preguntas, se le exhibieron los cuadernos, reconoció los cuadernos, etcétera. Vinieron el tiempo de las partes, donde fundamentalmente preguntaron las defensas. Algunos abogados defensores, como Carlos Beraldi, estaban in situ en el salón auditorio, el salón Amia de Pi, otros estaban en forma remota. Hubo cruces, por supuesto, con la fiscalía, cruces con el tribunal por la obligación de que revele la fuente. El tribunal, por supuesto, garantizó el derecho constitucional de no hacerlo. Y Diego Cabot contó cómo había sido todo el episodio, desde que recibió los cuadernos de un vecino del Jorge Basigalupo hasta la presentación ante Carlos Estornelli.
1: Somos personas, no solo noticia, señalan los pasajeros atrapados en el crucero afectado por el hantavirus.
8: Claro.
1: En tanto, Canarias hace un reclamo a Pedro Sánchez y rechaza recibir al crucero afectado por hantavirus. Esta decisión de España no se basa en ningún criterio técnico, ni existe información suficiente para tranquilizar al público o garantizar su seguridad, dijo el presidente de las islas. Diego Santilli se reunió con intendentes y ratificó que quiere ser candidato a gobernador de la provincia de Buenos Aires. El ministro del Interior encabezó el encuentro junto a Cristian Ritondo. Varios jefes comunales cuestionaron la oposición libertaria en sus municipios y plantearon la necesidad de ampliar la alianza con dirigentes radicales y vecinalistas.
8: Muy bien.
1: Claudio Poggi pidió la renuncia a todo su gabinete y avanza con una reforma para reducir cargos públicos. El gobernador de San Luis busca reorganizar su gestión en medio de la caída de ingresos fiscales. Enviará una nueva ley de ministerios a la legislatura con foco en la austeridad y la generación de empleo. Provincias bajo presión ya perdieron 1,3 billones de pesos de coparticipación en lo que va de 2026, amplía Willy Laborda.
6: La caída en la recaudación tributaria hilvanó el noveno retroceso mensual en términos reales durante el primer cuatrimestre de este año. Las provincias ya perdieron 1,3 billones al mes de abril, pese a que el descenso se moderó con respecto al primer bimestre.
8: Muy bien.
1: Donald Trump suspendió la operación militar para escoltar barcos a través del estrecho de Hormuz. Washington puso en pausa el proyecto Libertad, apenas un día después de su implementación, en un intento de alcanzar un acuerdo con Irán. Se pausará por un corto periodo de tiempo, prometió el presidente de Estados Unidos.
8: Te agrego a esto, se está desplomando el petróleo, ¿eh? El WTI ahora está debajo de los 100, 92,34, y el Brent está en 100. En 100 dólares, ayer llegó a estar en 111, ¿no? Por
6: 114,
8: ahí.
6: 114, yo a la 114, mañana.
8: 114, sí.
6: A la mañana estaba 114 y las acciones para arriba.
8: Bueno.
1: El dueño del bar, Homero Manzi, dice que hay riesgo de cierre por un fallo en contra de 150 millones de pesos. Por un juicio laboral que hizo una pareja de bailarines que actuaban en el emblemático lugar y se consideraron despedidos cuando el local cerró por la pandemia. Se trata de una medida de primera instancia y ya apelaron. Hay más demandas en puerta de otros bailarines.
8: Es tremendo.
9: Lo que pasa
8: es
9: que en el fuero laboral, con sentencia en primera instancia, traban embargo. Autorizan la traba del embargo. Claro. Ese es el problema.
1: Copa Libertad. Boca perdió 1-0 en Ecuador ante Barcelona y se quedó sin margen de error, lo cuenta Leandro Bonsante.
10: Sí, María, luego de lo que había sido la derrota con Cruzeiro, Boca ayer tenía que de mínima sumar para recuperar el liderazgo y la calma en su grupo, más teniendo en cuenta que Cruzeiro y la U Católica hoy se van a sacar puntos entre sí, van a jugar en Chile. Boca cayó y ahora se complicó, perdió contra el peor rival del grupo, un equipo que había perdido los tres partidos que había jugado. Como buen partido de Copa, sobró la pierna fuerte y un poco más, porque la verdad que hubo deslealtad, por ejemplo, de Azcacíbar, un mal arbitraje de Betancur en campo, también de Nicolás Gallo en el VAR, bien echado a Azcacíbar por una patada sin pelota en la cabeza a un rival, la verdad, un tremendo irresponsable. Lo tendrían que haber echado a Aranda por una plancha tremenda contra la tibia de un rival, y para mí fue expulsado Milton Celis en el equipo ecuatoriano. Entró Javi García, Edu, que no atajaba desde marzo del 2024.
11: Mirá.
10: Dos años, más de dos años. Bray salió por un fuerte golpe en el pubis. No lo podían subir al micro. Bueno, en realidad se subió al micro, pero con ayuda al arquero de Boca, sí, porque vale. Se fue rengueando de la cancha. Veremos qué tan grave es la lesión. A Boca le quedan dos partidos de local, de lo cual habla de un escenario favorable, pero no tiene margen de error. Cruzeiro y la Católica. Así que después de ganar en las dos primeras fechas, Boca perdió en Brasil, perdió en Ecuador y ahora no hay mucho margen de error.
8: Definime, no tiene margen de error. Significa que si hoy, queda fuera.
10: Hoy, por ejemplo, si pierde uno de los dos partidos en la cancha de Boca, lo cual es difícil, pero puede ocurrir, es fútbol. Y va a tener que tratar de salvar el segundo puesto. Porque si
8: por eso, puede llegar a quedar afuera de la Libertadores.
10: Y en el caso de que, por ejemplo, la Católica y Cruzeiro hoy empaten o haya un ganador y ellos sigan sumando y vos pierdas un partido de los dos de local y podés quedar tercero en el grupo, quedás afuera de Libertadores y caes a Sudamericana, donde está River, por ejemplo, que vos después tenés que jugar contra un segundo de Sudamericana, una especie de playoff, para ver si seguís en la otra copa. A ver, son dos partidos locales, para mí, Boca, por cómo venía jugando, ganables.
8: Sí.
10: Pero ya no tenés margen de error. Una noche mala te complica los panoramas, claro.
8: Bueno, vemos. Tránsito, Fino Martínez.
12: Sí, Eduardo, tenemos un accidente en Uriarte y Gorriti, dos vehículos están todavía bloqueando parcialmente el tránsito, uno de los autos terminó impactando contra el semáforo, además en la autopista Iria, a la altura de Orrego, sentido centro, ocurrió un accidente múltiple, una camioneta y dos autos, se está trabajando el SAME, hay un corte parcial todavía en Alberdi y Biel, tras el choque entre dos autos. En las autopistas, en la Panamericana el tránsito viene muy lento, congestión fuerte, desde Pacheco hasta Bulón, luego se agiliza en la autopista del oeste a la altura de Castelar, Ituzaingó, Morón y Aedo con demoras, y también el ingreso a la ciudad en la autopista Richeri, en la Plata Buenos Aires, y la conexión de Perito Moreno con la 25 de mayo también presenta demoras. En cuanto a los trenes, por el momento están funcionando con normalidad.
8: Muy bien. Bueno, María, hay gente, mucha gente, miles sí, que nos ven a través de el Mitre HD por nuestro canal de YouTube. La verdad que nos encantaría que nos manden un video.
1: Dale.
8: Como mensaje, así les conocemos las caras a nuestros oyentes y sabemos de dónde nos hablan, de dónde están, ¿no? 7:27. Nos metemos en el desembarco.
1: Vamos, por favor. Queremos que vuelvan los lentos, Edu.
8: Y veremos si hoy Cormillote es un desastre o no.
10: Vamos, profesor.
9: ¿Pero por qué? ¿Por qué decís si es un éxito fenomenal o no?
10: Y por eso normalmente son un desastre.
8: Claro,
10: antes que reciba los cachetazos el doctor, porque esto va a terminar mal, hay que hacerlo un mismo. Porque ¿sabes que tengo en mis manos, Edu, querido?
8: Ah, el libro.
10: El libro del doctor Cormillote.
8: Profesor,
10: mirá, lo muestro acá.
8: Doctor Cormillote. Profesor doctor.
9: Muy bien, qué grande, ¿eh?
8: Profesor doctor Alberto.
10: Ese título acá no te vale absolutamente de nada.
9: Y en las efemérides tenemos que sumar algo que nos avisó acá el amigo León, cumpleaños del amigo Mariano Clos.
10: ¡Marianito!
8: Mariano, bueno.
10: ¡Qué grande!
8: Entonces a Mariano Clos le dedicamos el desembarco.
9: Ahí está, fuerte abrazo, Mariano.
10: Abrazo, Mariano. Lleguemos mejor. ¿Cómo prepararnos para una longevidad plena y saludable?
8: ¿Cuándo lo presentás?
9: En
8: la Feria del Libro.
9: En la Feria del Libro.
8: Muy bien, ¿a qué hora?
9: Lo presenta a las 5:30.
8: ¿Dónde?
9: Lo presenta Diego Bernardini.
8: ¿Dónde?
9: En la sala, no me acuerdo cuál.
10: Ah, bueno. Es una sala, después lo
8: alguna de las salas.
9: Diego Bernardini.
10: Pregunte por ahí.
9: Como tiene mucho que ver, Diego Bernardini es el número uno en longevidad y el gerontología.
10: Ahí dice sala Alfonsina Storni, si no veo mal.
8: Ahí está. Bueno, ok.
9: Sí.
10: La dedicatoria no se entiende un pomo.
9: Letra de médico, Willy.
8: Letra de médico.
10: No se entiende un pomo.
1: A las 5:30
10: de la tarde.
8: ¿Qué te puso?
11: Para mi querido coequiper
9: y compañero infaltable de cada mañana.
1: A mí me puso lo mismo.
9: No,
8: a mí me puso lo mismo.
10: A mí también.
9: A mí me puso lo mismo, nada más cambió el nombre, dice Gaby, nada más.
8: Ah, sí.
1: A mí me puso que soy su verduga.
10: Verduga, no.
9: Verduga. Se lo puso.
10: Yo lo único que entiendo es Leandro, porque el resto viste letra de médico, no sé si es un pito.
9: A Leandro le puse porque él siempre dice maestro.
10: Yo le digo maestro.
9: Es la vida. No.
10: Sí. Y cuando hablamos de cosas de la vida, yo le veo la vida.
8: Yo cuando hablo a la farmacia de la esquina voy a ver qué carajo me puso.
1: ¿Cuál es el farmacéutico?
10: Si no te recetó alguna pastilla, alguna cosa. Es una orden médica.
8: Y
10: ¿no?
8: Tenés que ir a un farmacéutico para ver lo que te puso el doc.
1: La verdad, doc, ¿qué letra tenés?
9: ¿Qué letra, doc?
1: Gracias. ¿Qué tenés letra de médico?
9: Gracias.
8: Dice, para Eduardo.
10: Epidemiología, dice, ¿no?
9: Inclusivo está escrito.
8: Agradecimiento.
9: Está escrito en inclusivo, Edu.
8: Director de Epidemiología.
1: ¿Lo qué?
9: ¡Parió!
10: No entiende nada.
8: Bueno, muy bien.
9: Bueno, dicho lo cual. Hay una cosa que alivia.
8: Ah, espera. Apertura del desembarco.
9: Ah, apertura.
8: Apertura.
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0: refunfuñando. Así decía mi mamá.
1: No,
0: porque estás refunfuñando.
1: Porque Cari, no, Cari sabe que a mí me cuesta hablar de cosas que... De pasar un chivo.
0: Ah, sí, sí, a mí me, lo mismo, lo mismo. El autobombo no me gusta.
1: A mí no me gusta. Pero Cari dice, no podés presentar un libro y no comentar.
0: Bueno, eso es cierto.
2: Eso es la verdad.
0: Eso es cierto.
1: Eso es real. Llamo
3: Marina,
1: yo estaba diciendo que estaba transpirando.
0: Bueno,
1: que había puesto colorado.
3: Está pobre, Alberto.
1: Estaba agradeciendo.
0: Bueno, bueno, vamos a lo tuyo.
1: Viste que frente a la incertidumbre que tiene el enamorado, que es así, que dura bastante tiempo, unos cuantos meses, la certidumbre de nada cambiará mi amor por ti.
2: Mira vos. Hold me now,
4: touch me now.
2: Muchas gracias.
3: Aprobado.
4: Gol de Cormi.
2: Muy lindo tema.
4: Me quedo con la versión de Sergio Dalí.
3: No.
2: Muchas gracias.
4: Sergio, maestro.
2: Gracias, don Santo.
0: No, no lo destrocen.
4: Buena versión de Sergio, mira, va a ser mejor. Sí. Tremendo, piel de gallina.
2: Muchas gracias. Gracias, Pac-Man.
3: Volvamos a George Benson.
2: Gracias, Coronel Suárez, gracias.
4: Y te agarras el pelo así para atrás, Sergio, qué maravilla. Ahí te vuelta. Acá, acá.
3: Pone George Benson.
2: El Sergio Denis negro.
4: Grande, Leon.
0: No, fuera a George Benson, dale.
5: El Black Dennis.
3: Si no, lo vamos a reprobar.
0: Ah.
2: Black Dennis.
5: Black Dennis.
0: Pone más fuerte, dale. Gran tema, Doc. 1-0.
2: Muchas gracias,
1: Doc. ¿Qué harían los sin ustedes si no te tengo? Alicia Keys.
0: Sí, yo te acompaño.
1: Picote conmigo, yo tengo la manía.
4: No
0: para mí no les gusta.
3: No es de Desembarco, nos gusta el tema.
2: ¿Cómo no les puede gustar esto?
5: Alicia Chávez es buena.
3: No, a mí me encanta el tema.
0: ¿Pero no te parece Desembarco?
3: No.
2: ¿Cómo no te puede gustar esto?
5: Está gritando.
4: ¿A vos te gusta?
2: No.
4: 1-1.
0: Yo te acompañaba,
1: ¿eh? No tienen sentimiento. Bueno, vamos a ver si me quieren. Cuando un hombre ama
0: a una mujer.
1: A una mujer.
0: Sí, claro.
2: Y linda versión, ¿no?
0: Linda versión.
2: Pero...
0: No, yo lo acompaño.
4: Siempre hay un pero.
3: Ponemos 100 veces el mismo.
1: No, en esta versión no se puso.
4: Sentido el natural de Floresta.
2: Sentido el natural.
3: Y defiende con uñas y dientes.
1: Esta versión no se
5: quiera donar con
2: sentido el natural de Floresta.
3: Esta versión es muy linda, es hermosa.
5: Muy linda.
3: Pero. Tal vez merece estar como cortina del programa.
5: Pero
3: esta versión no es de Desembarco.
1: No es de Desembarco. No. Afuera.
2: Contra las cuerdas, el natural de. Floresta.
3: Claro, que una de las condiciones que tiene que tener fuerza, emoción.
0: Para mí tiene mucha emoción, pero qué sé yo, quedo en minoría.
4: 1-2.
0: Perdimos.
3: Estás muy facilongo.
0: Estoy medio fácil, pero yo sin embargo todavía los quiero.
4: Ah.
3: Esta sí.
1: Esta sí.
4: Lindo tema.
1: Escorpio.
3: Esta es de Desembarco.
1: Clásico.
3: Definitiva.
0: Estoy a punto de llevarles la contra.
3: Ah, bueno.
5: Porque está gastado.
0: No, porque no me acompañaron en otros votos.
4: Epa, hay rencor ahí, ¿eh?
2: La venganza de Feynman.
4: Hay rencor, ¿eh? Ojo.
3: Son rencillas personales.
0: No, es la interna de la corte.
4: Parece la corte, ¿no?
0: La interna de la corte.
3: Que no sufra el pueblo.
4: Las internas del gobierno, un poroto al lado.
2: No, y la víctima. El doctor Corbichot.
1: Hay que entregarse al momento. ¿Cómo es tu?
4: Triste empate del doctor Corbichot.
5: Triste.
4: Triste. La tristeza provoca todo esto, ¿no? La interna, la cosa. La
3: porque el doctor sufre con esto. Claro. No tenés que sufrir.
4: Un alma en pena, Doki. Bueno.
3: Pará de sufrir, doctor.
1: Triste empate.
3: Escucha esto.
0: Escúchame. En uno de los que yo elegí, gritaba. ¿No?
2: Sí.
0: Y acá también grita. ¿Y por qué este sí, desembarco, este grito sí, y el otro grito no?
3: Eduardo, nosotros...
0: De Alicia Keys.
5: La interna de la corte.
0: No, no, la interna de la corte.
3: Porque es estridente, es un grito estridente el de Alicia Keys. Este es un grito profundo.
6: Hay gritos bebe menos.
3: Claro.
6: Y hay gritos...
3: Claro. Depende de los decibeles del grito. Claro,
0: fíjate la discusión en la reunión de acuerdo del, sí, de la corte, ¿no?
3: Escucha.
6: Ahí estás. Enredado ya estás ahí.
3: Claro, con este tema desembarcás sí o sí.
4: El sillón tirado.
0: Bueno, hoy elige Juan Dillon.
4: Vamos, Juan.
7: Sí, correcto. No, está rara la corte. Está rara, es uno de los días más raros, parece la corte de Trump, ¿no? Muy rara, muy rara, muy confusa. Bueno, voy con esta versión de este clásico de Guns N' Roses, el tema Sweet Child O' Mine, pero en una versión distinta de un grupo que hace música para películas. A ver si les gusta. She's got a smile that it seems to me reminds me of childhood memories where Despacito, ¿no?
0: Lindo. Linda versión.
5: Muy linda. 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
7: 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La borda está para uno.
6: Sí. Ponele.
4: Qué grande, ¿eh?
6: Bien, Dylan.
0: Bien, Dylan. Igual.
5: Bien, últimamente Juancito trae muy buenos temas.
0: Me gusta la.
7: Bueno, muchísimas gracias.
0: La vocación de investigación de Dylan. Sí.
3: Muy lindo.
0: Bueno, muy bien. Vamos con un oyente.
5: Muy bueno, muy lindo el tema.
8: Hola, buenos días.
1: No, pero es relajante este tema. A mí me gusta.
8: José Luis es mi nombre.
0: Mirá que está hablando
8: para el desembarco. ¿Qué es una mujer? De Vaya con Dios.
3: Uy, qué lindo.
5: Bien, amigo de Jujuy, ¿eh? No,
4: bien, bien Jujuy, ¿eh? Bueno, Mari, no es medio...
0: Sí, medio triptis.
3: Sí, pero me parece muy sexy, ¿eh?
4: Claro, bueno, está bien.
0: Por eso.
4: Caño, ¿no, Rolito? Me hace acordar a Fabrizia.
5: Fabrizia. A Fabrizia.
4: La gata que en beats. Buen tema, ¿eh?
0: Muy bueno, muy bueno. Bueno, creo que hoy tenemos una famosa.
4: ¿Famosa?
9: Hola chicos, ¿cómo están todos ahí? Soy Vicky Xipolitakis. Y una canción que hoy me gusta mucho para varios aspectos de mi vida se llama Unstoppable. Besos, los quiero. Buen día para todos.
4: Divina.
0: Besos.
4: La griega.
0: Lindísimo ese tema. Me encanta.
4: Ya desembarco, Edu. Pues el tema está bueno, pero...
0: No sé si da para desembarco, pero...
3: Espérenla.
0: Es muy buena.

0: ese marco. Aquellos que nos están viendo en nuestro canal de YouTube, en Mitre HD, pueden ver un código QR. Ahí está toda la playlist.
1: Tremendo.
0: Todo el desembarco, ¿eh?
1: Qué bueno.
0: Miles y miles de temas para desembarcar.
2: Sí.
0: Rolo, querido.
3: Bueno, yo que he andado recorriendo el país, Santiago del Estero, muchas peñas santiagueñas, mucha empanada, mucho vino.
4: ¿Estamos en Santiago?
3: Algunos, sí, Santiago del Estero. Y en algunos boliches.
4: Ajá, por ejemplo.
3: Ante todas las hermosísimas mujeres santiagueñas.
1: Divinas.
3: Etcétera.
4: Etcétera, como acá. Sí,
1: acá en Córdoba.
4: Una confitería, acá de Pellegrini. Viejo reducto delantero. Epa, guarda con la definición de
3: Pellegrini. Yo iba acá a Etcétera a tomar.
0: Acá era un tuburio, ¿no?
3: No era un tuburio. Una confitería donde se sentaban señoritas y marcaban gente.
2: Un gaterío.
4: Marcaban como los delincuentes.
3: Claro, la mina me miraba tanto. Yo me miro el cierre a ver si tenía abajo el cierre del pantalón.
2: Ay, Rola,
1: con un submarino. No, tranquilo. ¿Qué pasó acá?
0: Con un tostado de queso.
1: Claro.
3: Y la mina,
4: ¿qué te hacía?
3: ¿Cabeceaba? Y cabeceaba.
2: ¿Y te sacaba a bailar?
3: No salías a bailar. Te acercaba, entonces vos te acercabas a la mesa.
4: ¿Y qué pasaba ahí?
3: Y bueno, charla va, charla bien.
4: 200.
2: Hola, ¿cómo estás? ¿Cómo te llamas?
3: ¿Qué mata el
0: cabrón? 200 el taxi.
1: Sin beso.
3: No, porque vamos a Talcahuano y Córdoba, que hay un
2: telacha. Ay, por Dios. Así sin conocerse.
1: Cara descubierta.
2: Sin un romance.
3: Que
2: no era para
3: conocer. Y había otro en tres ardiendo, andaba a veces.
4: Entraban caminando, como dicen acá los muchachos.
2: ¿Cómo entregas tu cuerpo a una desconocida?
3: Lo que pasa es que no es muy fácil.
2: Tu cuerpo es una catedral.
1: Ibas al hotel Tres Sargentos, ¿no? Ahí en la calle sin salida.
3: Yo daba misa todos los días.
2: No, Rolo, no.
3: Que era una catedral. Divina. San Paco. San Paco
4: que es un boliche.
3: San Paco.
4: Ah, mira vos.
3: Y vikingos.
4: Vikingos.
3: Muy bien. Con la S, ¿viste?
1: Apóstrofes.
4: Oh.
3: Las santiagueñas son las cosas.
2: ¿Y había desembarco ahí?
3: ¿Cómo?
2: Sí.
3: Linda santiagueña, no recuerdo.
2: Uh-huh. Y bueno, entonces ahí lograste. Jugaste.
3: Martita.
0: ¿Desembarcaste ahí?
3: Sí.
0: Martita.
3: Divina. Santiagueña hermosa. Y estaba la mamá de Doña Pancha. ¿Sabes lo que era la mamá? Estaba más fuerte
1: Pancha
3: que la hija.
1: Doña Pancha
3: estaba divina.
5: ¿Cómo olvidarme de Marta?
3: Bueno, y el tema es un tema histórico.
4: ¿Cuál?
3: Mucha chacarera en Santiago.
4: Sí.
3: Pero de vez en cuando aparecía un grupo como Ipú.
5: ¿Cuánto siento defraudarte?
3: Ya te lo dice esto.
4: ¿Cómo se llama el grupo?
3: ¿Eh? Ipú.
4: Ipú.
2: ¿Ipú?
5: Y me puedes despreciar.
0: No es mal tema, ¿eh?
2: A ver, dale tiempo, dale tiempo.
5: Pues de pronto.
2: No seamos prejuiciosos.
0: ¿Qué son? ¿Tanos estos?
1: De Bolonia.
0: Claro.
5: No lo puedo.
3: El hijo de Pú.
5: Tú te quedas.
1: ¿Cómo fuiste a Bolonia, no?
3: Bolonia con mi boloniesa.
1: ¿Milán?
3: Milanesa.
1: ¿Fuiste a Bérgamo?
3: Sí, pero ahí no tenía mucha hambre.
4: Un clásico, así.
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3: Doc, usted que me apoya,
4: Temazo.
3: Varone o Verdún.
4: Tabazo, Caribe. Verdún. Varone y Chicalado de Cedra está
3: mal. Caribe.
4: Temazo, Rolito.
0: No es tan mal.
2: Sí,
0: tema,
2: no lo,
0: ¿eh?
2: Me parece que no lo.
3: Fabiano Asis me está diciendo genial.
4: Es de lo nuestro, el negro, ¿eh?
0: Esto es Etcétera.
3: Etcétera, ahí está.
0: ¿Santiago del Estero?
3: Sí.
0: Y vikingos.
4: Ahí está vikingos.
1: La tarjeta,
3: de verdad, sí.
1: Grande.
4: Un peso.
3: Hasta las 3 de la mañana.
2: Peso pagaban.
4: Caballero sin cargo, mira vos.
3: Claro.
4: A 2:30, al revés.
0: Sobraban mujeres.
4: No había nada más gratis ahí.
3: Algo grande para gente grande.
2: Ay, por Dios.
1: ¿Vos sabés que esta banda Maipú. El tema se llama Debes Comprenderme, de 1977 el tema. Vendió más de 100 millones de discos.
0: Mirá vos.
1: Y entre 1971 y el 2016 publicaron más de 30 álbumes. Es considerado el grupo más importante de la historia de Italia. Como grupo.
0: ¿Qué tal?
1: Mirá vos. Dice que Italia tiene grandes cantantes.
0: Sí.
1: Pero como grupo está considerado el más importante y la voz sigue siendo la de su cantante principal, Robbie Facchinetti.
4: El Tano.
1: El Tano.
4: El Tano Facchinetti.
2: El peinado era espantoso.
4: Ah, espantoso, sí. Un descubrimiento, Rolito.
0: Tema romántico.
4: Es muy bueno el tema, es un tema.
1: Y los Tanos son un
4: gran descubrimiento.
1: Gracias.
4: Tanti grazie, un piacere in questa mattina salutarlo a tutti,
1: Tutto lontano,
4: buongiorno per tutti.
0: Bueno, buongiorno, benvenuto a qualcuno lo deve dire. Sono le 6 del mattino.
2: Bien te sale,
0: Me sale espectacular.
4: Sos un Tano, el Tano Feynman.
2: Un Tano oculto en tu cuerpo. ¿Viste?
0: Me merezco la ciudadanía italiana.
2: El Tano Feynman, sí.
0: Bueno, señores, cerramos con Patagonia Flores.
2: Cerramos, dale. 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
0: Bueno, tanda y volvemos. 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
2: Recordar, Eduardo, que la luz mata a los vampiros y la boleta de luz mata a los argentinos. Todo
3: se ilumina. Bueno, vamos a hablar del barco este famoso donde hubo contagio de hantavirus. El barco estaba fondeado de frente a Cabo Verde y el gobierno nacional, el gobierno nacional central de España, le permite al barco ir a Canarias. El tema es que la gente de Canarias no quiere que el barco con gente infectada de hantavirus atraque justamente en el puerto de Canarias. Ana Vidal es miembro del gabinete de comunicación del gobierno de Canarias. Ana, buen día, ¿qué tal? ¿Cómo le va?
4: Hola, buen día desde Canarias.
3: Bueno.
4: Pues aquí estamos haciendo un seguimiento de esta situación.
3: Bueno, ¿y el barco lo van a dejar atracar allí o no?
4: Bueno, en primer lugar, no es que Canarias no quiera atender a las personas, ¿no? Pero esta decisión de trasladar el barco hacia Canarias la ha tomado la Organización Mundial de la Salud con el Ministerio de Sanidad, o sea, con el Estado español. Y bueno, lo que el gobierno canario solicita es más información sobre la situación de las personas que vienen en este barco para saber qué respuesta tienen que dar. Recordemos que ayer por la tarde hubo una reunión técnica en la que se decidió que el barco debía seguir su travesía hacia Holanda, que era su destino final.
3: Claro.
4: Y a medianoche pues se cambió esa estrategia. Ya se han y nosotros, como desde el gobierno de Canarias, pues no tenemos competencia sobre ese dispositivo, pero sí tenemos que estar bien informados.
3: Claro. ¿Y hasta ahora qué información tienen de la gente infectada?
4: Pues eso, lo que nosotros desde el gobierno de Canarias se conoce pues, a través de los medios de comunicación, pero okay. En cualquier caso está previsto que desde Presidencia de Gobierno de España pues informen dentro de media hora o escasos minutos, entonces allí podremos tener esa información pues de parte de los órganos competentes, como digo, el gobierno de Canarias no tiene suficiente información oficial al respecto.
3: ¿Tiene idea si médicos españoles se subieron al barco?
4: No tenemos esa información. La información que se conoce a través de los medios de que han evacuado algunos pacientes, pero como ha dicho el presidente Fernando Clavijo esta mañana, no se entiende por qué ese barco se traslada hacia Canarias cuando las personas podrían ser desembarcadas allí y cada una dirigirse a su país de destino.
3: Claro.
4: Desde el Aeropuerto Internacional de Praia.
3: Claro.
4: En Cabo Verde.
3: Claro, claro. Bueno, la verdad, la situación es dramática, ¿no? Digo, pensando en aquellos que están arriba del barco.
4: Es incierta. Sí, por supuesto. Es incierta, en cualquier caso, porque no tenemos la información suficiente.
3: Ok. Ana, le mando un beso muy, muy grande. Gracias, ¿eh?
4: Muchísimas gracias. Un abrazo.
3: Ana Vidal, miembro del Gabinete de Comunicación del Gobierno de Canarias, ¿eh? Una hora menos en Canarias. Muy bien.
2: Vale. Hasta hoy, Eduardo, 6 de mayo del 2026, los únicos que le sacaron algo a Cristina han sido los médicos de Otamendi. Nada más.
3: Tal cual, el apéndice.
2: Nada más.
3: Bueno, tránsito. Fino Martínez.
5: Eduardo, tenemos un choque múltiple ahora en Freire y Olleros, 3 autos involucrados, el SAME está asistiendo a 3 pacientes en estos momentos y el tránsito cortado, repito, Freire y Olleros. En Pellegrini y Avenida Corrientes, un motociclista resultó herido luego de otro choque, en Uriarte y Gorriti, también hay reducción por el choque entre 2 autos ocurrido más temprano y en las autopistas a esta hora. Sigue lenta para Bricana, la autopista del Oeste, General Paz. Ahora ya toda la autopista Perito Moreno, sentido del centro, viene con gran caudal vehicular y con retrasos por sectores. también el último tramo de la autopista Buenos Aires-La Plata a partir de Sarandí y hasta ingresar a la 25 de mayo. Trenes, subtes, todos están operando a horario.
3: Muy bien, gracias. Tengo en línea a Maximiliano Abad, que es el senador nacional por la provincia de Buenos Aires. Maximiliano, senador, buen día. ¿Cómo le va?
1: Muy buenos días, Eduardo. Un gusto conversar con vos.
3: Presentó un libro, o está presentando un libro, ¿no? La cuestión bonaerense. ¿De qué va el libro?
1: Presenté un libro, tal cual como lo decís, que se llama La cuestión bonaerense. Ese libro es porque me cansé, Eduardo. Me cansé que digan que la provincia es inviable, que no tiene salida, que es grande, compleja, que nada puede cambiar. Es una apuesta al sentido transformador de la política. Y para eso convoqué a 10 especialistas y le hice la misma pregunta. ¿Qué harían para mejorar la provincia? Y bueno, con esos 10 especialistas construimos una propuesta para la provincia de Buenos Aires.
3: Pero vamos a coincidir que hoy por hoy la provincia está en una decadencia absoluta, ¿no?
1: Después de 6 años del gobierno de Kicillof, en el cual convirtió a la provincia en un laboratorio ideológico, todos los indicadores en las distintas áreas están peor que antes. La educación deteriorada, una crisis de salud profunda, IOMA, que es la obra social de la provincia, no da respuesta a sus afiliados. La inseguridad golpea la puerta de los vecinos todos los días. Tal cual lo decís, la provincia está en una decadencia. Pero no tenemos que resignarnos a esto, porque la resignación saca lo peor del populismo, que es creer que una persona puede salvarnos. Y lo que nos va a salvar es un nuevo contrato entre la sociedad, la dirigencia, las instituciones, que genere una vista de esta decadencia y podamos ir a construir una provincia con desarrollo, progreso y modernidad.
3: El año que viene hay elecciones, se elige gobernador, ¿no? Leí por allí que Santilli haría un acuerdo con los radicales, con usted, por ejemplo, y también con el PRO, para hacer una gran alianza y quedarse con la provincia de Buenos Aires. ¿Es así?
1: Nosotros estamos trabajando, primero, estamos en una etapa de renovación partidaria, de legitimidad y convocatoria. Sí. Renovación porque el 7 de junio asumen las nuevas autoridades del radicalismo en la provincia. Legitimidad porque van a tener legitimidad de origen a partir de una lista única o del voto de los afiliados. Y convocatoria porque vamos a empezar a conversar con todos aquellos que, al igual que nosotros, creen que una provincia posible, que una provincia mejor es posible. Por eso vamos a trabajar en la centralidad del radicalismo de cara a construir un partido fuerte para ir a buscar una alternativa en la provincia de Buenos Aires.
6: Sí. Senador Abad, soy Gabriel Iesi, gusto saludarlo, buen día.
1: ¿Qué tal, Gabriel? ¿Cómo te va?
6: Bien, bien. Lo llevo a su rol de vicepresidente de la Comisión de Acuerdos del Senado. Una posición muy importante, expectante. Usted está ahí con el senador Pagotto.
1: Exactamente. Hoy tiene la responsabilidad de ser vicepresidente.
6: Hoy va a estar usted a las 10 de la mañana en la Comisión de Acuerdos con el tratamiento de entrevistas a futuros magistrados, defensores oficiales, etcétera.
1: Sí, exactamente. Voy a llegar un ratito más tarde porque estoy en este momento.

0: la comisión.
1: ¿Y qué expectativa tiene o qué está viendo la comisión de acuerdo? Pues ya hubo otras entrevistas a futuros magistrados.
0: Lo primero tenemos que decir, Gabriel, que vos lo tenés, vos lo sabés muy bien, en la Argentina había un 40% aproximado de vacantes,
1: sí, claro,
0: para ocupar cargos en la justicia federal. Eso produce una debilidad muy profunda de uno de los poderes del Estado, además de que no había servicio de justicia como corresponde para los vecinos. Por lo tanto, es un primer buen dato que se empiece a mandar pliegos para ir cubriendo esos lugares. Y empezaron las entrevistas a los postulantes. Tuvimos una primera audiencia de acuerdo, vamos a tener la segunda y después vamos a evaluar cada uno de estos pliegos para prestar o no acuerdo al Senado.
2: Y por último, senador, sobre el tema PASO, las PASO, ¿está a favor de eliminarlas o en contra?
0: Yo estoy en contra de eliminar las PASO porque creo que es volver al régimen anterior en el cual las cúpulas partidarias ordenaban las candidaturas, pero abierto a poder modernizarlas, porque también puede ocurrir que las fuerzas políticas o los frentes no tengan competencia, tengan por lo tanto lista única, y es innecesario gastar recursos y movilizar a la ciudadanía. Entonces, bajo este concepto creo que puede haber, nos podemos poner de acuerdo en encontrar un sistema superador. Las PASO no es un sistema perfecto, es un sistema que puede ser mejorado. Ahora, cualquier modificación de modernidad tiene que tener tres requisitos. Tiene que ser de carácter público, con control judicial y participación ciudadana.
2: Maximiliano, gracias, le agradezco mucho. Suerte con el libro.
0: Muchas gracias a usted y a otro bien.
2: Gracias. Maximiliano Abad, senador nacional por la provincia de Buenos Aires. 8:02 en todo el país.
3: Eduardo, en la provincia de Buenos Aires, quiero decir algo, la culpa no la tiene Kicillof. Acá la culpa la tienen los que acompañan a Kicillof, que no le han avisado a Kicillof que es el gobernador de la provincia de Buenos Aires. Si no, escucha esto.
2: A ver.
4: Así que un problema que tiene la provincia de Buenos Aires en su conurbano es que no hay escuela, no hay hospital, no hay comisaría.
2: Si está gobernando hace 6 años.
4: No hay cordón cuneta.
5: Ya
4: no hay
5: seminaria.
2: Pero claro, tenés que hacerlo.
1: Se habla el mismo.
4: No hay asfalto.
2: Tiene doble personalidad.
4: No hay cordón cuneta.
2: Sí.
4: Pues, no hay comisaría.
2: Está bien.
3: Mira vos. Es raro todo.
2: De los últimos 20 años deben haber gobernado 16.
1: Una confesión de Kicillof.
2: Eso. Señores, noticias, 2 minutos.

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2: Alerta amarilla por tormentas en Capital Federal y Gran Buenos Aires. Temperatura 19 grados 6 décimos.
3: ¿Por qué somos fanáticos de los billetes feos? Es una cosa. El dólar es tan lindo, tan hermoso. pero es un billete lindo el dólar, ¿viste? Bueno, hasta el color, es todo lindo.
4: Sigue el desfile de testigos en la causa Adorni. Hoy declara el hijastro de la jubilada Claudia Sbavo, Leandro Miano. Sbavo fue una de las jubiladas generosas que le prestaron al jefe de gabinete $100,000 sin intereses para comprar el departamento de Caballito. Lo insólito es que la mujer cobra la jubilación mínima más el bono de $70,000. El joven se contactó con Adorni a través del chat de las mamis del colegio de sus hijos. Las sospechas es que su madre, en lugar de prestamista, fue prestanombre. Desde Comodoro Pi, Mercedes Ninzi, Mitre informa primero.
2: Reparos en Canarias para recibir al crucero con hantavirus donde hay un argentino. Ana Vidal, miembro del Gabinete de Comunicación del Gobierno de Canarias, habló con Radio Mitre.
5: No es que Canarias no quiera atender a las personas, ¿no? Pero esta decisión de trasladar el barco hacia Canarias la ha tomado la Organización Mundial de la Salud con el Ministerio de Sanidad, o sea, con el Estado español. Y bueno, lo que el gobierno canario...

0: solicita es más información sobre la situación de las personas que vienen en este barco para saber qué respuesta tienen que dar.
1: Estos aplausos son en la redacción del diario The Washington Post, prestigioso diario norteamericano de múltiples investigaciones, entre ellas se destaca The Watergate, que terminó con la renuncia del expresidente conservador Richard Nixon por espiar a periodistas de ese periódico en los años 70. Hoy esos aplausos fueron para Hannah Nathanson, periodista que investigó recortes masivos en el gobierno de Trump y el impacto de Elon Musk en el Estado. Esto le acarrió persecuciones y un allanamiento del FBI a su casa. Hannah Nathanson acaba de ser distinguida con el premio Pulitzer. Entre lágrimas y un ramo de flores, Nathanson recibió el aplauso de sus compañeros que reconocieron su valiente decisión de priorizar la verdad. Polo por la muerte de Esteban Dandrea Patrón Costas. Se descompensó en un partido. Tenía 34 años y el sábado sufrió una descompensación mientras participaba de una competición en Cafayate, Salta. Era una destacada figura del polo saldeño.
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3: Reiteramos que chocaron dos autos en Uriarte y Gorriti, en Palermo. Hay reducción todavía. También otros dos vehículos se chocaron en Freire y Olleros y hay reducción por un motociclista herido en Carlos Pellegrini y Avenida Corrientes. A esto se suma el choque múltiple de Lugones a la altura de Dorrego, sentido centro. Trenes y subtes están operando horario.
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4: Buen día, señora.
1: 19 grados, inestable allí, en Capital Federal y en Buenos Aires. Cielo parcialmente nublado, alerta amarillo por tormentas, 19 grados 6 la temperatura. La humedad, 89%.
4: Soles, buen día. Tontos, buen día, señora. Buen día.
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0: método de llevo a cabo de las 12 horas es el resultado de este país corrupto, lamentablemente. No se puede tener a una persona 12 horas esperando, haga algo que no corresponda. Es muy triste. Gracias, Diego Cabo. Gracias. Gracias por el esfuerzo. Gracias por la constancia. Gracias por ser un patriota en estas épocas. Iris de Casanova.
1: Hola, Enrique de Citibel. Ayer con Diego Cobo, qué vergüenza a los jueces, no se puede creer, por eso está el país como está, ¿no? Jueces corruptos defienden más a los malandras que a la gente honesta, la verdad es una vergüenza, tendrían que renunciar todo.
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4: A las 8:15 de la mañana la temperatura en Buenos Aires es de 19 grados 6 décimas, cielo parcialmente nublado, hay mucha humedad y se esperan para hoy 23 grados de máxima con lluvias durante el resto del día.
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6: Eduardo, desde adentro del gobierno dicen que Adorni le está haciendo mucho mal al presidente y tendría que dar un paso al costado. Todo comenzó cuando la mujer de Adorni va a subir un avión, ahí empieza todo. Algunos dicen que tendría que estar más arrepentido que la primera novia que lo dejó a Messi.
5: 8:17, temperatura y pronóstico del tiempo, María.
4: Sí, tenemos 19 grados 6 de temperatura, está nublado, hay relámpagos cada tanto y puede llover en cualquier momento. Y la máxima para hoy, 23 grados.
5: Tacchini tiene 91 años, muchos lo conocen en el ámbito educativo por haber sido la persona que impulsó la primera gran expansión del sistema universitario en el país. En la década del 60, él presentó un plan para crear nuevas universidades en el interior con el objetivo de descentralizar la oferta educativa superior. El plan se lo llamó Plan Tacchini y allí se crearon 20 nuevas casas de estudios en ciudades grandes de distintas provincias. Es doctor en medicina de la UBA, es ex investigador del CONICET y está con nosotros en línea. Alberto, muy buen día.
7: Eduardo, gracias por
5: su... No, por favor. Para mí es verdaderamente un honor. Y vamos a hablar de educación, algo que pocos hablan en los medios de comunicación.
7: Bueno, con gusto.
5: Usted dijo, la escuela así ya no va más. ¿Por qué?
7: Bueno, la sociedad contemporánea está viviendo un cambio copernicano en todas las actividades. Un ejemplo es lo que estamos haciendo ahora con la comunicación. Lo mismo pasa con los bancos, lo mismo pasa con todas las actividades. El sistema educativo se creó para organizar un proceso de enseñanza hace siglo y medio, largo, con un ritual determinado, con una herramienta particular que era el libro, con una estructura de organización de la familia y de los alumnos en el aprendizaje distinto. Hoy la virtualidad, la movilidad, esto mismo que estamos haciendo, la ubicuidad, la transnacionalidad de la comunicación, la cantidad fenomenal de información albergada en la nube, la forma que los teléfonos celulares y los chicos llegan de a todos lados en todo el mundo, 80% de la población está en internet. Hay un nuevo escenario, un nuevo teatro, una nueva familia. Todo eso ha cambiado en casi todos los lugares, menos en el sistema educativo. De todas maneras, a nivel mundial, se notan cambios significativos, pequeños, en relación a la inercia fenomenal que el sistema educativo tiene en el mundo.
5: Sí.
7: Porque pasó de ser un sistema de la instrucción pública inicialmente a un sistema en donde la sociedad deja a los niños para una parte enunciada, que es el aprendizaje, y una parte no enunciada, que es cómo cada institución maneja a los chicos durante ese periodo de mediodía o un día que están en ellos.
5: Sí.
7: Esto así no va más.
5: Y hoy por hoy las plataformas son realmente imbatibles, ¿no?
7: Correcto. Ahora, las plataformas son imbatibles y todavía el mercado, Eduardo, el mercado no tiene la potencia para la educación que en otros lugares. Es altamente probable que en un plazo relativamente breve, 10, 15 años, las plataformas educativas desde la escuela primaria estén funcionando con un sistema de prueba y error que le permita al alumno ir aprendiendo solo en ello.
5: Uh-huh.
7: En este sentido, hay un modelo en China hace unos cuantos años, se llama Squirrel, en donde ya hay 1.200.000 chicos aprendiendo la matemática y la lengua a los 6 años.
5: Opa.
7: Entonces,
5: ¿a través de plataformas?
7: A través de plataformas.
5: Claro. ¿Son plataformas de alta calidad?
7: El mejor modelo para el público es el siguiente. Hoy ya al ajedrez es imposible ganarle a las plataformas.
5: Claro.
7: Y algo que es mucho más complicado que el ajedrez también.
5: Sí.
7: Entonces, hay un proceso de desarrollo de la plataforma, de incorporación del contenido de la plataforma, de dar una estética y una dinámica a la plataforma que sea amigable con el niño, que todavía no está en el mercado.
5: Claro.
7: Y sobre todo en el mercado en China es más fácil, porque como hay una bajada de línea centralizada, hacer una plataforma, ya la bueno, ya la malo, la mayor parte va en el mercado. Una plataforma que no va.
5: Claro.
7: Entonces, pero es altamente probable que eso ocurra. Entonces, lo que está en cuestión, me parece a mí, es, para usar una frase que el presidente usó en su momento, motosierra al sistema, no. Motosierra desregulando y permitiendo cosas complementarias. O sea, como el cambio es lento, no va a ocurrir ni hoy ni mañana, pero no ocurre, y es justo, porque desde el punto de vista técnico, los colegios que han agregado, que son muchísimos, la conectividad y la nube al aula, tienen un recurso que la mayor parte de los colegios, que los otros colegios no lo tienen.
5: Claro, obviamente.
7: Y hoy teniendo todo lo que ocurre en un celular es lo mismo que ocurre en la computadora. Es un tema de manejo práctico. Quiere decir que podríamos hacer lo mismo si con todos los celulares que hay en el mundo, 80% de la población tiene y 80% tiene internet. Estaríamos en condiciones de tener una red comunicacional. Estamos en condiciones de tener una red comunicacional. Entonces me parece que el desafío por justicia es poner el tema en debate, porque una cosa es fácil poner el tema en debate, que es lo que hago yo, y otra cosa es más difícil, que ese debate llegue a cada niño en cada lugar.
5: Profesor Taquini, ¿y cuál cree usted es el rol que va a jugar la inteligencia artificial en la educación?
7: No, bueno, empiezo por lo más macro. El gran desafío de la inteligencia artificial a mediano plazo es un desafío ético y moral, es el transhumanismo.
5: Sí.
7: Es probable, ojalá que no ocurra, que las máquinas condicionen el pensamiento humano. En ese camino, la inteligencia artificial está creciendo fenomenalmente.
5: Claro.
7: Entonces, ya hoy, casi todas las actividades están regladas, infiltradas y manejadas por la irrupción de la inteligencia artificial. No hay ninguna duda de que está así, pero la inteligencia artificial va a servir mucho para sistematizar la nube, para sistematizar todas las bibliotecas del mundo, si las juntáramos, no tendríamos ni el 5% de la información que tiene la nube hoy.
5: Claro, sí, tal cual.
7: Quiere decir, entonces, parte del proceso en donde la inteligencia artificial juega es cómo esa cantidad fenomenal de información, si se sistematiza como para que sea práctica.
5: Sí.
7: Porque si no es prueba y error, y el 80% de la nube o algo más está sin auditar,
5: sí,
7: está sin purificar. Entonces uno se mete en la nube y compra basura.
5: Claro.
7: La sistematización va a ser progresiva, va a costar, y por lo tanto lo que hoy hacemos gratuitamente, en algunas cosas sofisticadamente, sí, ya las pagamos, y el proceso educativo va a tener un costo.
5: Sí. Taquini, le sugiero leer un libro que comencé a leer, que se llama La Ola que Viene, de Mustafa Sulaimán, que habla...
7: Ah, sí.
5: ¿Lo leyó?
7: Sí, no lo leí, pero lo tuve en la mano.
5: Hay que leer ese libro. Justamente
7: sí.
5: Habla de todo esto que usted está comentando sobre la inteligencia artificial. La ola,
7: Eduardo,
5: que viene. Es una ola que nos va a llevar por delante como si fuera un tsunami.
7: Sí, ya estamos arriba.
5: Un
7: tema. A mí me parece que si algo queremos aportar a la gente que está escuchando es abrir el debate. O sea, que cada uno de nosotros piense, reflexione, analice cómo se puede hacer para producir un cambio rápido con lo que está a la mano, de forma tal de que los aportes de la inteligencia artificial, los aportes de la nube, los aportes de la conectividad lleguen rápidamente a los niños, y que para eso cambiemos el método del aprendizaje.
5: Uh-huh.
7: En vez de bajar la línea diciéndole aprende esto y esto, que el cada chico sea un investigador de su problema, un investigador, y con prueba y error construya su forma de pensar, racionar e informarse.
5: Uh-huh. Sí, tal cual. Profesor,
7: bueno, gracias por llamar y...
5: No, por favor.
7: Deben tener mucha gente que les va a contar cosas más divertidas que yo.
5: No, por favor, profesor. Debe ser para usted un honor ser el nuevo presidente de honor de la Academia de Educación, ¿no?
7: Pero, Peter, con 91 no sé cuánto carácter me queda.
6: Qué maestro.
5: No, es un fenómeno, un fenómeno.
7: Un abrazo y gracias por llamar.
5: Gracias, el profesor Alberto Taquini, ¿eh? Un fenómeno, ¿no?
6: Impresionante.
5: Un fenómeno, qué cabeza, Dios mío.
8: ¿Puedes repetir el nombre del libro, Eduardo?
5: Sí, el libro se llama La Ola que Viene. La Ola que Viene. La Ola que Viene. Gran libro que empecé a leer. Dice, entre otras cosas, por ejemplo, que en los anales de la historia de la humanidad hay momentos que destacan como puntos de inflexión. El descubrimiento del fuego, la invención de la rueda y el control de la electricidad. Y la nueva ola es la inteligencia artificial. Bueno, señores, 8:28.
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5: Sí, Gaby, ¿qué pasó?
9: Fuerte operativo de la aduana argentina en Misiones. Atención con esto, porque un control aduanero descubrió 24 kilos de cocaína en un automóvil que ingresaba desde Paraguay. Esto para ver que el circuito de la droga continúa, por supuesto, siendo diario. Un control que generado en Argentina, casi 500 millones es el valor que se estima el valor de la droga. Estaba oculta detrás del tablero de un automóvil. Esto fue en Puerto Rico, Misiones. El hallazgo se produjo durante controles de tránsito internacional en Puerto Rico, una localidad ubicada a 140 kilómetros de Posada. Interviene el juzgado federal de Oberá y el Ministerio Público Fiscal. De acuerdo a esto, el conductor dorado fue detenido. Tiene una pena en expectativa, hasta 12 años de prisión.
5: Muy bien.
6: Eduardo, acá tuvimos un gobierno que era no al mérito y te decía, no estudies, que yo te apruebo. Vivimos en un mundo donde el inteligente se tiene que quedar callado para que el ignorante no se ofenda, y el recuerdo para el gran Moisés, que fue el primer influencer tecnológico porque bajó los datos de la nube a una tablet.
5: Sí. Me voy al tránsito, Fino Martínez.
10: Eduardo, tenemos un choque en cadena en la General Paz. Esto ocurrió metros antes de la curva de ingreso hacia Lugones. Un micro de larga distancia y otros dos autos involucrados en este choque que está provocando fuerte demora en la zona. Están corriendo en estos momentos al micro. Se están pasando los papeles del seguro. Se va a mantener el corte durante algunos minutos, pero tener en cuenta que esto reduce dos carriles y provoca fuerte demora sobre General Paz, sobre todo para quienes intenten descender hacia Libertador o bien continuar hacia Lugones. Otros choques en la ciudad, en Freire y Olleros, choque múltiple, también tres vehículos, en Carlos Pellegrini y Avenida Corrientes y en General Paz, pero en la mano que va hacia el Riachuelo hay un accidente a la altura de Eva Perón. En la ciudad ya llevamos 8 accidentes en lo que va de la mañana.
5: Muy bien, hablando de inteligencia artificial, les recomiendo una nota que salió ayer en Infobae, y todavía está en Infobae, obviamente, escrita por Desiré Cano. La inteligencia artificial podrá, o mejor dicho, la IA pondrá al próximo presidente argentino. Qué pregunta, ¿no? Un análisis reciente revela que la utilización de algoritmos de IA en campañas políticas está transformando la manera en la que los votantes forman sus preferencias, desplazando los métodos tradicionales de persuasión y alterando la dinámica democrática. ¿En qué punto estamos, no?
9: Son muy buenas las notas de Siricano, que aparte conoce
5: muy buenas.
9: De lo que escribe.
5: Totalmente. La IA pondrá al próximo presidente argentino.
11: Wow.
5: 8:31, noticias.
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0: alerta amarillo por tormenta en Capital Federal y Gran Buenos Aires. Ahora, el cielo parcialmente nublado. La temperatura 19 grados 8 décimos. Milei es recibido por el rey de los bonos basura.
1: Basura.
0: Se trata de Michael Milken, el CEO del think tank que organiza la conferencia global del Instituto Milken, que congrega a más de 200 líderes del mundo de las políticas públicas, negocios, finanzas, salud y tecnología, y que en el pasado ha elogiado el trabajo reformista del presidente libertario. Milken, que en el pasado estuvo preso por estafa, también organizó una reunión especial en Los Ángeles con inversionistas interesados en la Argentina. Juntanos con los nervios de punta. El gobernador de San Luis pidió la renuncia a todo su gabinete y va a recortar el 30% de sus funcionarios. Claudio Poggi argumenta el ajuste a una baja por cuarto mes consecutivo de la coparticipación federal, que llegó al 7% en comparación al mismo cuatrimestre del año pasado. También hará anuncios para atraer a la inversión privada. Poggi también se encuentra presionado por su aliado, exgobernador y cacique puntano, Adolfo Rodríguez Saá. Se pudrió en el tenis. La número uno del mundo, Arina Sabalenka, amenazó a las organizaciones con que si no se reparte el 22% de las ganancias brutas en los torneos, los tenistas no se van a presentar en los Grand Slam. Pronto se viene Roland Garros y Wimbledon.
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3: Atención automovilistas, reiteramos, choque en cadena en la General Paz ocurrió a la altura de la curva de ingreso de Lugones, un micro de larga distancia y otros dos autos involucrados, hay reducción de los carriles derechos y fuerte congestión en dirección Río de la Plata, también sobre General Paz, pero a la altura de Eva Perón, mano al Riachuelo, ocurrió otro accidente que está retrasando el tránsito a partir de Villa Devoto. Sigue el corte en Freire y Olleros, donde más temprano chocaron tres autos. En cuanto a los trenes, están operando horario.
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0: Estamos en Tandil, en la 93.1.
4: Buen día,
0: alerta naranja por tormenta. En Capital Federal y Gran Buenos Aires, cielo parcialmente nublado.
4: Buen día.
0: 19 grados 8 la temperatura, la humedad 93%.
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¿Cuántas horas estuvo declarando Cabot? ¿A qué hora terminó de declarar? Es un prócer, Cabot. Les habló José de Palacio.

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1: Aquí traigo presente que dijo el Papa Francisco: le tengo miedo a los saludadores sin historias. Por algo lo decía, experiencia algo tenía. Así que bueno, un abrazo a todos desde Corrientes.
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2: Bueno, vamos con la apertura para Cormillot.
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2: Sí, Alberto.
4: Bueno, Eduardo, ayer hablábamos que era el Día Mundial del Lavado de Manos, pero no hicimos la parte práctica. Si la gente, si hubiera un mejor lavado de manos, se reducirían un 50% las infecciones. Entonces lo voy a hacer con streaming, mientras lo vamos relatando para la radio. ¿Cómo sería? O sea, el tema no es lavarse las manos, el tema es lavarse bien las manos. Porque claro, si vos te crees que te lavaste las manos, claro, no te lavaste las manos. Buah. Entonces la cosa es así. Vos ponés, esto puede ser ya tanto para el jabón como para el alcohol en gel o en espuma. En este
0: ¿eso caso, es alcohol, ¿no?, en gel, Doc?
4: En espuma. Es alcohol en espuma.
0: En espuma.
4: En espuma, sí. Alcohol en gel o en espuma. Gentileza de la Casa Cari. Gentileza de nuestra productora.
0: Se pone crema bueno, en el dorso y sí, en el anverso, ¿no?
4: Entonces yo desparramo el jabón por toda la mano. Primero, las palmas. Bien las palmas. Después las palmas, pero con los dedos entrecruzados. Las palmas con los dedos entrecruzados. Después el dorso. Una palma sobre el dorso y después la otra palma sobre el otro dorso. Esto de entre los dedos es importante porque el dedo tiene, es tridimensional, tiene cuatro caras. Y claro, la gente cree que tiene dos caras, o una, se lava solamente una cara. Claro. Después están las del medio. Después están los nudillos. Los nudillos así. Uno pone la mano adentro como si fueran enganchadas, una adentro de la otra, y con eso también ayuda a lavar las palmas, ¿no? Pero ahí está lavando bien el nudillo y también, de alguna manera, las uñas. Después viene el dedo pulgar. El dedo pulgar también es dedo. Entonces uno, así.
2: ¿Y cuánto tiempo?
4: Mordiendo 20 segundos. Lo que pasa es que ahora yo lo estoy contando. Pero contándolo de
2: más. 20 segundos por dedo, 20 segundos por palma, 20 segundos por...
4: No, 20 segundos todo. Segundos es un buen lavado.
2: Ah, okay.
4: Lo que pasa es que ahora yo estoy haciendo el relato, ¿no?
2: O sea, claro, okay.
4: Por eso, ahí dura más. Pero es palmas, costados, dorso. Después, la última, para las yemas y uñas, haces un huequito en la mano, en la otra, y ahí pasás las uñas.
2: Ah, mira vos.
4: Con las yemas. Porque yo no sé si podemos ver, hay un video donde se ve,
2: a ver,
4: con luz ultravioleta, cómo queda una mano
2: mal lavada, digamos.
4: Lavada. Queda por todos lados. Si está el video, lo vamos a ver en este momento.
2: Ahí está el video.
4: Ahí está el video.
2: ¿Viene con audio o no? ¿Sin audio? No, sin audio. Ok.
4: Sin audio, sí.
2: Bueno, hay un señor que relata ahí, ¿no? Ahí está.
4: Que relata.
2: Ahí se están lavando las manos.
4: Se están lavando las manos, bueno.
2: Ahí está, se están lavando las manos bien.
4: Bien, sí. Y después, bueno, en algún momento vendrá el otro coso, ¿no? Pero bueno. Y después, finalmente, Eduardo... secarse, ahí está, mira, con ultravioleta. Fíjate cómo con ultravioleta la ponen acá y aparecen todas las manos que vos creías que estaban limpias y resulta que estaban
0: llenas de bacterias.
4: Llenas de bichos. Llenas de bichos. No, llenas de bichos. Bueno. Y después, bueno, para finalizar, ahí está, mira, ahí tenés todos los bichos.
0: Ah,
2: mira vos.
4: Así quedó una mano lavada a las apuradas.
2: Mira vos.
4: Y con mala técnica.
2: Mira vos.
4: Es impresionante, quedan todos los bichos, Eduardo. O sea, vos los mareaste, pero no los eliminaste.
0: Los bañaste, digamos.
4: Los bañaste, exactamente. Y después un buen secado. Un buen secado, hermano. Así que bueno, no es lavarse las manos el tema. El tema es lavárselas bien.
2: Claro.
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2: Excelente demostración, doctor Cormilló, pero podríamos haber llamado a un político porque ellos son especialistas en lavarte las manos. Me voy al tránsito, Fino Martínez.
6: Sí, Eduardo, continúa la congestión en la General Paz por el accidente a la altura de Avenida del Libertador, sentido Río de la Plata. Recordamos, un micro de larga distancia y otros dos vehículos involucrados. El SAME está asistiendo a una sola paciente, una mujer de 65 años, por latigazo cervical. Está siendo asistida en el lugar. También hay un choque en la General Paz a la altura de Eva Perón Manuel Riachuelo, que está reduciendo carriles y provoca demoras a partir de Villa Devoto. La autopista del Oeste, con tránsito intenso, algo más fluido hasta ahora. También la autopista 25 de mayo en dirección al centro porteño, pero la autopista Perito Moreno, una vez que se cruza la General Paz, quienes vienen del oeste van a encontrarse con demoras a partir de la cancha de Vélez. Paciencia a los automovilistas. Y los servicios trenes subtes por el momento horario.
2: Muy bien, señores, abrimos para Lean.
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2: Sí, Leandro.
8: Bueno, más de la noche coopera de anoche, porque ya hablamos hace un rato de Boca, pero por la Copa Libertadores también jugó Central, que le ganó 1-0 a Libertad, quedó un paso de los octavos de final. A Fideo Di María le atajaron un penal, no solamente el penal, sino también el rebote, el arquero Morinigo de Libertad, pero ganó Rosario Central y está un pasito de los octavos de final. Además, Lanús perdió feo en la altura de Bolivia, 4-0 en contra ante Always Ready, el campeón de la Recopa, el campeón de la Sudamericana, que quedó complicado, tercero en su zona, el cuadro de Mauricio Pellegrino. Y en la Copa Sudamericana, primero perdió Riestra, una derrota lógica, pero goleada de Gremio de Brasil, 3-0. Y San Lorenzo, que pudo haberlo ganado en Ecuador ante el Deportivo Cuenca, de hecho tuvo las chances más claras, pero fue 0-0. Empate que por un lado le permite seguir liderando una zona muy pareja, pero ahora tiene que ir a jugar a Brasil contra Santos de Neymar. Si gana, pasa, pero si no gana, bueno, tendrá que sufrir hasta la última fecha. Un San Lorenzo que se prepara ahora para lo urgente. ¿Qué es lo urgente? River, tremendo clásico el próximo domingo en el Monumental, por los octavos de final en el Monumental. De las copas a las Champions, con un finalista confirmado, es el Arsenal, el equipo inglés, serie muy pareja que le ganó 1-0 al Atlético Madrid. Lo ganó con lo justo, pero bueno, una semifinal de Champions, pareja, reñida, es un golpe duro para el Atlético, pero bueno, del otro lado había, vale, Manolo está golpeadísimo, fue a Londres, es un alma en pena, Edu, pero bueno, del otro lado había un equipo que es el puntero de la Premier, que en Europa había ganado las 8 fechas de la fase inicial, que es el equipo que menos goles metió, menos goles recibió en realidad, en 14 partidos solamente le metieron 6 goles, 9 vallas invictas. Estamos hablando de un muy buen equipo, el Arsenal, que vuelve a una final después de 20 años. La única que jugó la perdió contra el Barcelona y obviamente quiere revancha después de 20 años. Hoy va a conocer al rival, que va a ser el Bayern Múnich o el PSG. Partidazo, a las 4 de la tarde hora argentina. En la ida ganó el equipo francés 5-4, hoy la revancha es en Alemania. Es la verdad imposible no imaginarse un partido relativamente parecido después del espectáculo de la ida, ¿no? Abierto, generoso, con un montón de llegadas, con goles y también con errores, obviamente, que son parte del juego. Y para cerrar esta columna de Cetrogar, ¿qué va a pasar con el Cholo Simeone?
9: ¿Qué pasa con el Cholo?
8: Cierra una temporada para mí destenida, porque así como le ganó series mano a mano al Barcelona por Copa del Rey y por Champions, perdió una final en la que era gran favorito de la Copa del Rey contra la Real Sociedad y otra vez se mancó en esta obsesión de conquistar Europa, además de que la Liga le quedó enorme al Atlético Madrid. Ayer creo que al equipo le faltó plus, le faltó empuje, le faltó coraje y un poquito más de fútbol. Hace 5 años que el Atlético Madrid no gana nada. Si no fuera Simeone y no fuera el Atlético Madrid, o ya se hubiera ido o ya lo hubieran echado. Pero el Cholo es leyenda y seguirá solo cuando él lo considere. Ayer un periodista le preguntó si tenía fuerzas para intentarlo nuevamente y él dijo, ahora no. Producto de la amargura que tenía en ese momento.
2: Claro, obvio.
8: Igualmente, yo me pregunto, después de 15 años, ¿no habrá llegado el final de Simeone en el Atlético Madrid?
2: Bueno, muy bien, señores. 8:52.
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2: Muy bien.
11: Vale, vale, que nosotros lo seguimos bancando a muerte al Cholo Simeone.
8: Oh, Manolo, ¿eh?
11: Que tiene problemas con el IVA.
8: ¿Con el IVA?
11: Sí, con el IVA. Iba a ganar la Liga, iba a ganar la Copa del Rey, iba a ganar la Champions. Aguanta el Cholo. Antes que el tiempo
2: se vaya. Bueno, lo habíamos contado más temprano, Willy, esto de hay una alerta por una posible falta de gas. La industria evalúa frenos en la producción y un plan de contingencia energética.
12: Así es, sobre todo en aquellas industrias que firmaron contratos del servicio interrumpible. Que está en función a la oferta disponible en el invierno.
2: Bueno, en línea tengo a Pedro Cascales, el titular de la Cámara de Empresas Argentinas de Gas Licuado. Pedro, buen día, ¿qué tal? ¿Cómo le va?
13: ¿Qué tal? Buen día, Eduardo, ¿cómo están?
2: Bueno, yo estoy escuchando mucho que hay incertidumbre por el abastecimiento de gas natural para este invierno.
13: Sí, en realidad no difiere prácticamente de los inviernos de los últimos 24 años. Todos los inviernos tuvimos... Sí. Problema faltante, y básicamente no porque falte gas en Argentina, sino porque la infraestructura, los gasoductos se calculan para un promedio alto, pero no para los picos. Entonces, en los plenos días de invierno, cuando los consumo residencial dispara el consumo de gas natural, obviamente eso genera un faltante, y ese faltante se traduce en cortes del gas natural comprimido para los autos y de ciertas industrias, como ustedes explicaron previamente.
2: ¿Y cómo lo ven para este año? ¿Qué saben?
13: Bueno, este año no es la excepción, y diría que tal vez está un poco más agravado por dos motivos. Primero, porque los precios internacionales de gas natural licuado se duplicaron.
2: Claro.
13: Con lo cual, a pesar de que se necesitan muchísimo menos buques, que históricamente en los peores momentos de la crisis Argentina llegó a importar más de 100 barcos metaneros, este año se calcula que pueden ser entre 20 y 25. Va a depender del frío que haga, pero claro, no solo hay un problema de precio, hay un problema de disponibilidad. Argentina importaba de Qatar principalmente. Como ustedes saben, la guerra de Medio Oriente, que iba a durar días, ya dura más de dos meses. El Golfo sigue cerrado, el Golfo de Hormuz y el Estrecho de Hormuz, perdón. Y esa situación genera, por un lado, incertidumbre de precio, pero también incertidumbre de disponibilidad. Claro. Por eso nosotros le proponemos a la UIA una alternativa que ya la usan muchas industrias en Argentina desde hace muchos años, que es usar gas licuado de petróleo, que no es lo mismo, es el gas que se usa en los cilindros y en los tanques, que Argentina produce el doble de lo que consume, como un sustituto para el faltante de esos días que va a tener la industria de gas natural.
2: ¿Ese es el famoso plan de contingencia?
13: Claro, sería un plan de contingencia utilizando combustibles alternativos al gas natural, ¿no? Porque, esta es una situación que es recurrente, y probablemente sea recurrente en el futuro también, porque si la Argentina vuelve a crecer, que debería crecer, la infraestructura de transporte siempre queda un poquito la manta corta, y siempre hay días invernales picos con altos consumos. Entonces siempre hay que tener una alternativa de un combustible alternativo para esos momentos.
12: Pedro, Guillermo Laborda, un gusto saludarte.
13: ¿Qué tal, Guillermo?
12: Te quería preguntar sobre los autos con GNC, que tengo entendido que son cerca del 11% del total del parque automotor argentino. ¿Ves que se frenaron los traspasos que en un momento se hacían frecuentemente, porque el gas estaba barato y muy disponible? ¿Ya no existen los traspasos?
13: Exacto. Guillermo, sí, hubo un freno, digamos, un freno por dos motivos. Por un lado, sí, el gas está un poco más alto, igual sigue siendo enormemente más barato que la nafta, claro. Pero también hay un freno por la infraestructura a donde vos podés llegar con gasoductos, que es donde puede llegar la red de GNC. No nos olvidemos que la Argentina es muy extensa territorialmente y gran parte no está cubierta por el GNC. Y me permitís, también estamos impulsando desde nuestro sector el uso de GLP, del propano, del gas licuado de petróleo para los autos, justamente para llegar a todos los lugares donde no hay gasoductos. Y eso va a ser un complemento, porque de vuelta el gasoil y la gasolina está muy cara, y también necesitamos en Argentina combustibles alternativos para el uso vehicular, que prácticamente hoy está concentrado en el GNC.
12: Y obviamente el autos a gas son más baratos de los híbridos o los eléctricos.
13: Son más baratos en la importación, por un tema de que no pagan derechos de importación, o pagan menor derecho de importación. El tema del auto eléctrico, de vuelta, hay un tema de infraestructura en Argentina y de autonomía, es decir, la autonomía es muy limitada y si no tenés una gran capacidad de autonomía y muy pocos lugares de carga.
2: Claro.
13: Y después está la gran incógnita de cuál es el valor de recupero de un auto eléctrico cuando la vida útil de la batería se agota. Entonces, ¿qué valor de reventa tiene ese auto? Porque básicamente ese auto es batería, digamos. Cambiar la batería es como más de la mitad del valor del auto. Entonces, ahí hay también un signo de interrogación. Creo que está un poquito todavía para un uso urbano, perfecto, pero para un uso suburbano o de larga distancia, necesitamos todavía otros combustibles alternativos.
2: Bueno, por eso existen los autos híbridos, ¿no?
13: El híbrido sí, el híbrido es una buena salida.
2: Claro.
13: Porque el híbrido permite reunir las dos cosas.
2: Claro, nafta y electricidad.
13: Y es una buena alternativa para Argentina, sí, claro. Correcto.
2: Pedro, muchísimas gracias, ¿eh? Gran abrazo.
13: Al contrario, un abrazo.
2: Pedro Cascales, el titular de la Cámara de Empresas Argentinas de Gas Licuado.
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2: Vamos con Dillon, Juan Dillon.
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2: Sí, Juan.
15: Bueno, como todos los días, las claves en materia internacional en este miércoles 6 de mayo. Primero, bueno, la situación en Hormuz sigue estando en las portadas y en la atención de todos los medios internacionales. A ver, simplemente para explicarlo, en el día de ayer Donald Trump dio marcha atrás al proyecto de libertad, que tenía 24 horas, por decirlo, hablando también y diciendo el presidente norteamericano que hay un gran progreso en las negociaciones. Hoy podríamos decir que hay una gran expectativa por este acuerdo, por avances en los acuerdos, en el pacto entre los Estados Unidos, Israel e Irán, incluso, bueno, la repercusión tanto en la bolsa como en el desplome del precio del petróleo, ¿no? Que lo veníamos diciendo de tempranito. Así que hay expectativa. Ahora, el New York Times lo que dice y titula esta mañana, dice: Trump busca una solución milagrosa que quizás no exista, ¿no? Diciendo unos diarios norteamericanos que no es cercano al presidente, ¿no? Republicano. Y el Washington Post dice: Trump sigue cambiando su calendario para poner fin a la guerra con Irán. Y además muestra un gráfico muy interesante, ¿no? De cómo fue diciendo una cosa, cómo dijo la otra y cómo fue corriendo, si se quiere, el arco para esta situación, esta operación militar que así la significa o la califica el presidente norteamericano. Hay que decir también que hubo una reunión entre el ministro de Relaciones Exteriores de Irán y el para chino, esto fue en China, recordemos, insisto, va en unos días el presidente Trump, ¿no? Así que lo anticipó Xi Jinping o el gobierno de Xi Jinping con la visita de los iraníes. Así que los iraníes hablaron tras la salida de este encuentro y dijeron que ellos esperan un acuerdo justo.

0: tema esta mañana, o en realidad en las últimas horas fue alcanzado un buque francés en el estrecho de Hormuz, por lo cual también la preocupación para todos los barcos, los cientos de barcos que hay por ahí, bueno, sigue latente. Dos temas muy cortitos. Uno, el del barco de Canarias. Vos hablabas con las autoridades de comunicación del gobierno canario. Sí, exactamente. Ahora están diciendo que llegan. Ahora, lo cierto es que no hay nada preparado en materia de infraestructura en Canarias, porque nadie les avisó desde Sanidad de Pedro Sánchez, por lo cual ni siquiera los hospitales están preparados si hubiera una contingencia con las personas que están en el barco. Así que un desastre cómo se está manejando la OMS también de nuevo en el medio con todo este desastre, este enchastre. Y recordemos, le contesta el Papa Trump de nuevo en la previa con la reunión con Marco Rubio, y hoy celebra un año al frente de un desastre que es Alemania, el canciller Merz. Así que tiene problemas internos con sus socios, con la economía que no despega, con la dependencia energética que tiene sobre todo de Rusia, y enojado con Trump. Así le va en este año en la Cancillería a Friedrich Merz.
1: Gracias, Juancito. Hasta mañana.
0: Abrazo enorme.
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1: Bueno, María, ¿tenés preparado el resumen Blue?
4: Está preparado el resumen Blue. Sí, bien. Hay videos.
1: ¿Hay videos?
5: Sí. ¿Hay trabajo para mí, María?
4: No hay insultos para el locutor.
5: ¿Qué le pasa?
1: ¿Algo que comprometa a la mesa?
4: Hoy no.
1: Bueno,
6: inventate algo.
1: Ayer la víctima fui yo.
4: Bueno, Edu, un día te tenía que tocar.
6: No hay nada de Cormi.
4: No hay nada del doctor Cormi.
6: Un carpetazo, María.
1: Vale, un carpetazo.
4: Bueno, pero de acá a que salga el resumen Blue.
1: Ah, pueden pasar muchas cosas.
4: Sí. Trate, esmérense y hagan algo.
1: Director de epidemiología.
4: ¿Qué?
5: Epidemiología.
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0: cielo parcialmente nublado en Buenos Aires, temperatura 19 grados 8 décimos. Declara el hijo de una de las jubiladas que le prestó plata a Adorni.
1: Llegó otro de los amigos de Manuel, Adorni. Leandro Miano, el hijastro de la jubilada Claudia Sbavo, la mujer que le prestó $100,000 al funcionario sin intereses para comprar el departamento de Caballito. Miano se encontró con Radio Mitre cuando llegaba a la fiscalía y esto ocurría.
2: Hola, Leandro. Contame cómo hizo tu mamá, siendo jubilada, para prestarle a Adorni la plata. ¿Tuvo algún beneficio ella?
3: $25,000.
2: ¿Tuvo algún beneficio ella?
4: Hola, María.
1: Mercedes Ninzi, Mitre informa primero.
0: Están dulces. La miel argentina llega a la Unión Europea con aranceles 0%. El primer certificado emitido bajo el acuerdo Mercosur-Unión Europea habilitó una exportación de miel natural desde Concordia, Entre Ríos, hacia Alemania. El sector apícola acumula un crecimiento del 93,7% durante el primer trimestre de 2026. Crisis de colectivos en San Isidro. Cuatro líneas de colectivo que recorrían distintos barrios de San Isidro dejaron de prestar servicio debido a la compleja situación financiera de la empresa privada que las manejaba.

0: las líneas 333, 437, 407 y 707 están sin servicio y sin unidades circulando por el municipio.
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2: Atención porque sigue la congestión en la General Paz por el accidente múltiple a la altura de Avenida del Libertador, mano al río. Hay tres vehículos involucrados, un micro de larga distancia entre ellos. En estos momentos se reducen los carriles derechos y hay fuerte congestión. También demoras en la mano que va al Riachuelo por el choque a la altura de Eva Perón. Sigue cargada para Americana, acceso este, muy difícil. Autopista Perito Moreno, sentido centro porteño en toda su extensión hasta ingresar a la 25 de mayo. En Castro Barros e Inclán, otro choque múltiple. Tres autos involucrados. Esto se suma al múltiple de Freire y Olleros, en donde otros tres vehículos fueron protagonistas de un accidente más temprano. Trenes y subtes horario.
3: Buen día, tía, buen día.
0: Estamos en Pergamino, en la provincia de Buenos Aires, en la 88.7. Alerta amarillo por tormenta. También alerta amarillo por tormenta en Capital Federal y Gran Buenos Aires. Temperatura 19 grados 8 décimos, humedad 93%.
3: Buen día, sol es buen día, tontos, buen día, señora, buen día.
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1: Sabes que un amigo me decía, con lo que me vino de gas, creo que mi calefón tiene piloto, copiloto, comisario de a bordo, 4 azafatas de American Airlines.
2: Bueno, los hospitales de la UBA de la Universidad de Buenos Aires están denunciando 4 meses de atraso en los fondos. Está en línea Marcelo Melo, director general del Hospital de Clínicas de la UBA. Marcelo, doctor, buen día, ¿qué tal? ¿Cómo le va?
3: Buen día, Eduardo, ¿cómo te va? ¿Cómo estás?
2: ¿Cómo anda? ¿Bien?
3: Y acá andamos peleando como siempre, Eduardo, esto es el día a día.
2: Pero esta película ya la vi.
3: Esta película lamentablemente se va repitiendo. Y bueno, ahora estamos en una situación bastante compleja por lo que acabas de decir, que es la falta de el presupuesto para el funcionamiento de los hospitales universitarios, que como su palabra lo indica, es con lo que los hospitales funcionan, ¿no? El gasto diario, los insumos, los medicamentos, todo lo que utilizamos para comprar para que el hospital vaya funcionando.
2: Ayer hubo un comunicado de Capital Humano, ayer yo hablé también con Álvarez, que es el subsecretario de Política Universitaria, y él me dice, y también el comunicado dice que no tienen ningún atraso, que han pagado en tiempo y forma.
3: Es más, si vos ves en el mismo comunicado, en la parte final donde dicen que hay un fondo de casi 80.000 millones de pesos. Sí,
2: en el anteúltimo párrafo.
3: Exactamente. Ahí mismo, eso es lo que estamos reclamando, es el presupuesto de funcionamiento, que es el que ellos están viendo cómo lo van a repartir. El están viendo cómo lo van a repartir, ya pasaron 4 meses del año, y ese es el presupuesto que estamos reclamando, del cual no recibimos un peso. Pero de ese presupuesto es con el que se compra diariamente las licitaciones de medicamentos, descartables, pago de anestesia y pago de las diferentes cosas que tenemos que usar, ¿no? Lo que estamos reclamando es exactamente lo que el comunicado de Capital Humano puso en el último párrafo. Uh-huh.
2: ¿Y por qué desde el gobierno le responden que la acusación es falsa?
3: Y la verdad es que no sé, porque en la misma respuesta ellos mismos ponen que no lo están repartiendo. Uh-huh. O sea, en la misma respuesta que dicen que hay una falsedad del reclamo, están aseverando de que lo que estamos reclamando todavía no lo repartieron.
2: Uh-huh. ¿Y por eso van a una marcha el martes que viene?
3: Sí, la marcha además está motivada también por la ley de financiamiento universitario, que obviamente también está en discusión, que son leyes aprobadas en el Congreso, aprobadas en ambas cámaras, que ya salió y obviamente que supuestamente están bloqueadas por el Poder Ejecutivo.
2: Uh-huh. ¿Y en el Clínicas cómo están haciendo para atender a la gente? Si no tienen insumos, no tienen nada, no entiendo.
3: Y lo que fuimos haciendo específicamente es achicando el funcionamiento, o sea, lo que fuimos haciendo en los últimos meses es achicar cada vez más el funcionamiento, porque obviamente que cuando vos ingresás a un paciente y ese paciente ingresa al hospital y ese paciente se tiene que operar, ya tenés que activar un quirófano, gasto de anestesista, gasto de medicamento, gasto de descartable, que es la plata con la que vos tenés que comprar, ¿no? Y esa plata no la tenemos, entonces fuimos achicando, y la verdad que ya no tenemos más que achicar. Achicamos la empresa de seguridad, achicamos la empresa de limpieza. Las licitaciones las hacemos ahora mensualmente como para, obviamente, para tener plata para hacer el respaldo de esa licitación. Uh-huh. O sea, no hay más chance de achicarse, Eduardo.
2: Marcelo, le agradezco mucho haberme atendido. Le mando un gran abrazo.
3: Un abrazo enorme.
2: Gracias. Chau, hasta luego. Doctor Marcelo Melo, el director general del Hospital de Clínicas.
1: O sea que le preguntaba al doctor Gormillot, al profesor doctor Gormillot, ¿cuál es la mejor dieta? La que te permita pasarla bien, comer de todo y no privarte de nada. Me dice, la mejor dieta es la de los legisladores. 11 palos por mega.
2: María, le conocemos las caras a nuestros oyentes en Alta HD.
0: ¿Y dónde están?
2: Claro, Mariela, por ejemplo, nos saluda desde Las Vegas.
1: ¡Qué linda!
2: Me gustaría estar ahí, ¿no?
4: Hola, Eduardo, soy Mariela, soy de Capital, pero ahora estoy acá en Las Vegas, precisamente enfrente de la Torre Trump. Estoy demorada, el colectivo no viene. Así que a las 12 de la noche estoy esperando. Allá en Argentina son las 6. Acá ahora son las 2 y gracias a la aplicación los estoy escuchando. Un beso grande a toda mi familia.
2: Beso grande.
0: Mira, hasta en Las Vegas hay problemas.
2: Qué bueno esto de que nos puedan escuchar en cualquier parte del mundo.
1: Está en la calle, está ahí.
2: Está en la calle con una aplicación.
0: Con una valijita.
2: Eso es tremendo.
1: Es divino, ¿no?
2: Es genial, es genial. Bueno, desde Colón nos manda su video Marcelo.
5: Está acá a orillas del río Uruguay. Ya escuchamos el desembarco. Y a Rolo ahí con su martita santiagueña. Saludamos desde Colón, Entre Ríos. En una maravillosa mañana después de un chaparrón que cayó anoche.
2: No, qué lindo amanecer.
5: Bueno, que tengan una hermosa mañana Radio Mitre y una compañía excepcional.
2: Qué lindo amanecer. Qué
1: lindo, amigo.
2: Maestro. De una postal. Bueno, y Juan Carlos está viajando de Alemania a Italia.
1: No,
2: mientras nos escucha, mira.
6: A ver. Buenas, buen día, Eduardo. Acá Juan Carlos Carignani, vamos de Alemania.
2: Qué increíble.
6: A Italia, Milano, con mi amigo y compañero de carreras, Roland Buse.
1: Mira, ¿qué tal?
6: Ahora estamos pasando por un túnel, estamos a Chiasso. Hay
2: increíble.
6: El tiempo está feo, así que bueno, los paisajes no son muy lindos hoy con el tiempo feo, pero bueno, este es.
2: Veo.
6: Una de las partes más lindas de Suiza.
2: Es impresionante nos estar escuchando en una ruta que va Suiza. De Alemania a Italia.
0: Ya está lloviendo.
6: Llueve. Radio.
2: Qué ruta fea, ¿eh?
6: Aunque mi amigo no entiende nada porque habla solo alemán.
2: Claro, claro, es germano el amigo.
1: Háblale vos, Mary, que sabes alemán.
0: Sí. Ich liebe dich mit ganzem Herz.
2: ¿Qué dijo? ¿Qué le dijiste?
0: Te quiero con todo mi corazón.
2: Mirá guten Tag, das ist es. Jemand muss es sagen.
0: Guten Morgen.
2: Wir sind bis 10 Uhr hier. Yo presentando justamente.
0: Así el amigo entiende.
2: Exactamente.
1: Me encanta como habla alemán.
6: Frío.
1: Gusto que hable allí alemán, querido Feynman.
2: Ponelo otra vez, poner la grabación otra vez. Guten Tag, das ist es. Jemand muss es sagen. Und wir sind bis 10 Uhr hier.
7: Rolo parece el de caos.
0: Sí.
1: Gracias a todos.
2: Bueno, vamos con Quiroga, María. Vamos con Quiroga.
0: Vamos con Quiroga.
2: Vamos con Quiroga.
0: ¿Dónde, ¿dónde está Quiroga?
2: ¿Qué es eso?
0: Ah, acá está, acá está. Linda es nuestra inmensidad cultural. La pasión en cada barrio. Las avenidas iluminadas y la gastronomía de siempre. 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
2: Le abrimos para Jessy.
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2: Bueno, muy bien, sí.
7: Gracias, Edu. Bueno, algunas cuestiones judiciales hasta ahora. La primera, después de la maratónica declaración testimonial de 12 horas de ayer de Diego Cabot, ante quien destacamos, por supuesto, reiteramos el abrazo ayer en el caso Cuadernos, no se pudieron tomar las otras dos. Había prevista otras dos testimoniales del equipo que trabajó con Diego Cabot en la investigación, Candela Ine, etcétera. Bueno, finalmente no se pudo hacer, eso se reprogramó. Candela Ine y Santiago Narra declararán mañana jueves, en el marco del debate oral de Cuaderno con esta modalidad semipresencial en Comodoro Pi. Segundo tema, un fiscal de la Cámara Federal de Seguridad Social recurrió a la Corte Suprema para impedir que se le vuelva a pagar una pensión a Cristina Kirchner. A partir del momento de la sentencia de Cristina Kirchner, el entonces titular de ANSES, Mariano de los Heros, había planteado una cuestión de indignidad, diciendo que, por más que tenga el derecho a la jubilación, una persona que fue condenada por delitos, en el caso de vialidad, por delitos cometidos en el ejercicio de la magistratura, no debería tener ningún tipo de derecho a cobrar jubilación y pensión. La jubilación de ella y la pensión de Néstor Kirchner. Bueno, esto está, por supuesto, se judicializó. La Cámara Federal de Seguridad Social le dio la derecha a Cristina Kirchner a cobrar no solo para adelante, sino todo lo retroactivo. Bueno, veremos, el fiscal ahora de la Cámara de Seguridad Social fue en queja. Veremos si en este caso, que es distinto que el penal, la queja suspende o no la ejecución de la pena. Bueno, un rato lo hablábamos con el senador Maximiliano Agad, que junto con Pagotto manejan la comisión de acuerdos. A las 10 de la mañana, en un ratito, empieza la entrevista personales a cerca de 18, 20 candidatos a distintas funciones judiciales. Entre ellas, quiero destacar, por ejemplo, Juan Pedro Galván Gringüey, es un gran juez penal económico que va para la Cámara Penal Económico. La Cámara Penal Económico y tiene, de los 6 miembros, tiene 2.
9: Claro.
7: Roberto Hornos y Carolina Roviglio. Las otras 4 están vacantes. Bueno, Galván Gringüey es uno de ellos, Alejandro Catani es otro. Están desde el gobierno cubriendo las vacantes, como bien hablábamos con Maxi Abad, más de 40%. La justicia realizó procedimientos en Entre Ríos en propiedades del ex gobernador peronista Gustavo Bordet, en una causa de enriquecimiento ilícito que tramita en la justicia provincial. Y por último, en un rato en Comodoro Pi, no sé si estará Mechi, pero un rato declara el hijo Leandro Miano, uno de los hijos de la jubilada, del préstamo de los $200,000 en la causa Dorni.
2: Mechi creo que lo persiguió y trató de sacarle alguna charla. Te voy a agregar un dato que tiene que ver con la justicia y el gobierno. Tengo entendido que en estos momentos hay gran preocupación en el gobierno para tratar de cubrir las 2 vacantes de la Corte Suprema de Justicia.
7: Ah, ahora, ya en este tiempo.
2: Y hay una gran preocupación porque en el gobierno están viendo que el tiempo pasa y el año que viene va a ser un año electoral. En el año electoral nadie te va a discutir los pliegos de la Corte.
7: No, van a esperar.
2: Y en el gobierno están preocupados por el tema inversiones y eso tiene que ver con la seguridad jurídica. Entonces el gobierno quiere terminar de conformar la Corte por lo menos con estos 5.
7: Con los 2 que faltan.
2: Exactamente.
7: ¿Un hombre y una mujer? ¿Tenés ese dato?
2: En principio sería un hombre y una mujer.
7: Okay. ¿Algún nombre? No todavía.
2: No todavía. Okay. No todavía confirmado. En rumor, mucho.
7: Sí, yo también tengo muchos rumores, pero ninguno confirmado.
2: Pero ninguno confirmado. 924.
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2: Fino Martínez, te escucho.
11: Sí, hay reducción en estos momentos en Avenida Corrientes y Gurruchaga por el choque entre 2 autos en el camino del Buen Aire. Ya quedó libre kilómetro 1 luego de otro choque múltiple. Mano Panamericana, se agiliza la marcha en el camino del Buen Aire desde el oeste, pero en Benito Moreno siguen las demoras entre Villa Luro y la conexión con la autopista 25 de Mayo. En la autopista Buenos Aires-La Plata, precaución en el kilómetro 28. Mano Capital, hay reducción por tareas de mantenimiento, se reduce uno de los carriles, y en Callao, entre Mitre y Perón, hay también un corte parcial por 2 postes que están inclinados, están trabajando en estos momentos. Trenes, subtes, todos están operando horario.
2: Fino, pregunta, el grueso Martínez, que está en el pase, ¿algo que ver con vos?
11: No tiene nada que ver conmigo, es un impostor.
2: ¿No es familiar?
1: ¿Cómo te borras?
11: No. Viste, Martínez, somos muy pocos los que estamos viviendo en Argentina, pero en este caso no tenemos nada que ver.
2: Ah, ok. No, yo pensé que a uno le decían eran primos, y a uno le decían el fino y a otro le decían el grueso.
7: Se despegó el fino,
11: se presenta en la radio, sí, como periodista de tránsito, pero no. Alberto Carlos Busto le tendría que decir, así como me dice a mí, que soy una ave de paso, también tendría que decirle a él lo mismo.
1: A ver, yo, pibe, ave de paso, yo que hace 70 años que estoy en esta emisora.
2: Claro, obvio. Encerrado en una oficina, pero bueno,
1: por culpa de Del Misier y del otro.
0: Del Misier le sacó el lugar, ¿no?
1: Por supuesto.
7: La oficina tiene ventana.
12: Permiso.
7: Por lo menos tiene una ventanita la oficina.
2: No.
7: Nada, sin ventana.
1: Y los dos que me... No puede decir que me cagaron la vida.
2: Da el pulmón de manzana a la emisora, okay. Pero sin ventana.
1: Estoy encerrado ahí ensayando todo el día.
12: ¿Cuántos años hace?
1: Casi 70 va a ser.
2: Impresionante. Gracias, Fino.
12: La fiesta grande es celebrar en la radio. Felicidad.
0: Mira.
7: Bien, Del Misier.
0: Edu.
2: Sí, María.
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1: Te faltó decir Santos Biasati, Batman.
9: ¡No!
1: Sí.
9: Hay una noticia de último momento que tiene que ver con Prestiani. ¿Te acordás el jugador del Benfica suspendido por el caso de homofobia contra Vinicius? La FIFA acaba de aceptar lo que le pidió la UEFA, que tenga la sanción estatus mundial. Es decir, que si Prestiani es convocado por Lionel Scaloni a la Copa del Mundo, lo convocó la última fecha FIFA, no podría jugar los dos, no podrá jugar los dos primeros partidos del seleccionado argentino, con Argelia y Austria, reitero, en caso de ser convocado, porque él había sido sancionado con 6 fechas, 3 de ellas que podían ser cumplidas con una probation, una ya la cumplió en la vuelta contra el Real Madrid por Champions, el partido de Benfica, pero si Scaloni lo convoca, los dos primeros partidos no los puede jugar porque esto ya tiene estatus mundial.
2: Ok. Bueno, muy bien, abrimos para Willy.
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13: Bueno, Eduardo, muchas noticias del día de hoy en lo financiero. Número uno, los bonos argentinos en este momento cerca de 2% arriba, fiel reflejo de lo que fue la mejora de calificación crediticia ayer de Fitch Ratings. Recordemos la noticia que se conoció cerca de las 6:30 de la tarde, obviamente ya no había mercados. Lo que es importante también, y no menos importante, lo que está pasando a nivel internacional con el petróleo, Eduardo, que está cayendo 7%, el WTI, y arrastra a las petroleras, sobre todo nuestra querida YPF, que está cayendo 5% porque va en línea directa con el precio del petróleo. Grupo Financiero Galicia está 2% arriba. Hoy día muy importante porque vamos a poder medir, así como está el riesgo país, está el riesgo CABA, Eduardo, riesgo Ciudad de Buenos Aires, porque hoy emite deuda a la Ciudad de Buenos Aires, 500 millones de dólares, sale Jorge Macri a cerrar la operación para...
2: Veremos cómo le va, ¿no?
13: ¿Cómo le va? ¿Qué tasa paga? Dice que va a pagar tasa menor al 8%, bastante menor a la del gobierno nacional, fruto de que respetó los vencimientos de los pagos de la deuda históricamente de la Ciudad de Buenos Aires.
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2: Bueno, me voy ahora con Cormillot, dale.
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15: Es así como...
16: Sí, Doc. Bueno, esto es algo que aprendí de los oftalmólogos u oculistas, como se lo llama comúnmente. Cuando a los 50 yo estaba haciendo una beca afuera y la noche antes de salir empecé a ver en el techo unas luces que corrían de un lado para el otro. Dije, qué raro ese techo. Y cerré los ojos y las luces seguían. Entonces me dijo, no era el techo, era yo que tenía las luces corriendo de un lado para el otro. Bueno, esperé a las 7 de la mañana para salir corriendo a ver a alguien. Y ese alguien me dijo, mira, nosotros tenemos un vitrio, que es un gel transparente que está dentro del ojo, que después de los 50 se separa de la retina y se rompe en cachitos. Esa rotura es normal hasta cierto punto. Entonces te puede producir moscas volantes, que son manchitas negras que pueden ir volando por ahí, que de repente decís, pero espera, ahí no hay nada. No, era una mosca volante. Y aparecen unos flashes como luces, pero más que nada cuando estás a oscuras, si estás con la luz no lo ves. Entonces, hay una alerta, nos dicen los oftalmólogos, si crecen de golpe, si crecen en cantidad, si se acompañan de más destellos o de una sombra tipo cortina, ya que en un muy pequeño porcentaje de casos el tironeo este puede generar un daño en la retina. Entonces, lo que es importante es, no se puede prevenir, porque no se puede prevenir la edad.
2: Claro.
16: La edad viene, es inevitable. Pero estas cosas pasan en muy pequeña cantidad, pero tené cuidado porque si vos no cuidas tus ojos, nadie lo va a cuidar por vos.
14: 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Y ya no pienso en nada.
1: Como dijo Grabois, doctor, tengo problema en la vista. ¿Qué problema? No me veo trabajando.
2: Bueno, informativo y después venimos con el resumen.
0: Por favor, sí, que hay mucho que contarle a la gente.
1: ¿Ah, sí?
0: Vamos.
2: Dale.
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0: se fue a Estados Unidos, pero Karina se quedó acá. Inédito.
1: Karina Milei se quedó en el país y prepara un encuentro con gobernadores este jueves en la provincia de San Juan. La hermana del presidente se bajó del viaje a los Estados Unidos con Milei y se encuentra monitoreando las consecuencias del caso Adorni. Mañana viaja a San Juan con el ministro de Justicia y del Interior, donde verán a mandatarios de Córdoba, Catamarca, San Luis y Mendoza. Desde La Rosada reconocen que son cada vez más los ministros que expresan malestar por la situación del jefe de gabinete, que el próximo viernes se mostrará con trabajo en una planta automotriz de Zárate. Desde Casa de Gobierno, Rodrigo Jorge, Mitre informa primero.
2: Hay sentimientos encontrados entre los pasajeros que vuelan con Aerolíneas Argentinas, porque desde el lunes pasado se eliminó el equipaje de mano gratuito en la tarifa base y su costo adicional será de 42.350 pesos por tramo. Por ejemplo, un vuelo Buenos Aires-Tucumán ida y vuelta sin carrión sale 650.000 pesos y con carrión incluida 693.000 pesos.
3: ¿Crees que esto la va a volver más competitiva?
4: Si el precio del pasaje baja, por supuesto que sí, y me parece buenísimo que sea competitiva porque es la aerolínea de bandera. Ahora, si el precio no va a bajar y encima tenés que pagar la valija o carrión, no me parece.
5: La verdad que hay sentimientos encontrados, pero siempre es un conflicto el avión porque se llenan los compartimientos y hay peleas, se demoran los vuelos porque todo el mundo quiere dejar su carrión, así que... Yo, en cierto modo, me parece que estaría ok.
2: Desde Aeroparque, Yasmín Abrán, Mitre informa primero.
0: Trump e Irán estarían más cerca de sellar un acuerdo de paz, según informan medios de los Estados Unidos, que dicen que es el momento de mayor proximidad entre las partes desde el inicio del conflicto. Baja el precio del petróleo. Está en $113.
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7: Atención porque sigue la reducción en la avenida General Paz a la altura de Libertador en dirección Río de la Plata tras el accidente ocurrido más temprano entre tres vehículos. Otro choque afecta el cruce de Corrientes y Gurruchaga entre un taxi y un auto particular en este caso. Y precaución en La Plata, Buenos Aires. Hay reducción por tareas de mantenimiento en el kilómetro 28 sentido capital.
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0: Estamos en Colón, Entre Ríos.
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0: En la 107.9, 21 grados 8 la temperatura, cielo nublado.
8: Buen día.
0: En Capital Federal y Gran Buenos Aires, cielo cubierto, la temperatura 20 grados 2 décimos, humedad 92%.
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6: Martín Esteman, te escucho.
7: Sí, aquí estoy, Eduardo, para repasar más datos. Bueno, ya hace varios días se viene discutiendo la creación de un fideicomiso para el mantenimiento y mejoras de rutas que llevan a la zona portuaria de Rosario. Para la Sociedad Rural Argentina, esto significará un aumento de los costos logísticos que recaerá en los productores agropecuarios que ya tienen una elevada carga impositiva. Según se mencionó, el costo del transporte por tonelada de granos y subproductos puede llegar a superar los $2 por camión que llega a la zona portuaria. Bueno, $445 la soja en el mercado norteamericano, muy tranquila en esta mañana, $445,000 la tonelada en Rosario. Así que veremos cómo avanza este miércoles, Eduardo.
6: Gran abrazo, hasta luego, hasta mañana.
7: Hasta luego, chau.
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1: A las 9:45 de la mañana, la temperatura en Buenos Aires es de 20 grados dos décimas, con cielo cubierto. Se esperan para hoy 23 de máxima.
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0: Bueno, María, vamos con el resumen.
1: Vamos, Mary, vamos.
2: Vamos con el resumen Blue, dale, Edu.
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2: Bueno. O sea, por fin las noticias que todos esperamos.
0: Es
2: bueno, chicos, se estrena la serie Triángulo Amoroso.
0: Ah, la pelota.
2: Se estrena el lunes 11 de mayo. Wanda Nara y Maxi López.
4: ¿Y el tercero?
5: Icardi.
2: Bueno, a
4: no.
2: Hay muchos actores conocidos. Por ejemplo, ¿sí? Está Georgina Barbarossa, Débora Nakashimoto, está Yanina Latorre, Sebastián Presta,
5: Yanina Latorre,
2: César Bordón, Eugenia Gerti, Clara Kovacevic, Pachu Peña, Charo Rodríguez,
0: Pachito.
2: Lucas Espadafora.
4: Grande,
2: bueno,
4: Pacho.
2: El tema es, esta es una serie vertical. ¿Saben lo que es una serie vertical? Yo me enteré ayer porque me contó
5: vertical.
2: Tommy Reynolds. Es una serie que se hace en el formato del teléfono celular, de manera vertical, el teléfono
0: para
2: vertical,
0: las redes.
2: Para las redes, para que se pueda ver, porque la gente, todo el mundo mira cosas en el teléfono.
4: Claro, Reels, te pongo a los Reels.
2: Exactamente, y bueno, se va a ver así, y se va a ver en la tele también, en Telefe.
0: Bueno.
2: Bueno, el tema es que Wanda Nara y Maxi López se tienen que besar.
5: No, no.
4: Hace calentar a la sueca, Daniela, la mujer de Maxi López.
2: Exactamente. Ahí está, ve cuando se enteran. Igual para mí es todo un acting, pero cuando se enteran que se tienen que besar, miren la cara que pone Wanda y miren el momento en el que se está por besar.
4: Es tremendo.
2: La situación es...
0: Bueno, alguna vez se besaron, ¿no?
5: Exactamente.
4: Bueno, pero,
2: pero él está casado con otra mujer.
0: Sí, ya lo sé, ya lo sé.
5: Es una actuación.
2: Y ella tiene una pareja.
0: Sí, ya lo sé.
4: Fieles.
5: Pero... hay esa actuación.
0: Claro,
4: no, pero siempre en la joda un poquito de verdad.
2: Hay algunos que ya están apostando por una vuelta de esta pareja, ¿eh?
4: No, Maxi no.
5: Mi tía Pocha decía siempre, los artistas son todo degenerado.
4: ¿Tu tía Pocha?
5: Sí, se dan todos los besos. Se pelean con uno, salen con otros.
4: ¿Qué era la tía Pocha?
2: Bueno, qué sé yo. Ustedes dicen que es ficción, Willy, está bien, no pasa nada.
5: No pasa nada, es ficción.
2: Bueno.
5: Sí, les pagan para eso.
2: Hablando de besos, hablando de besos, vieron que se viene la obra de teatro Secreto en la Montaña.
0: Claro.
2: ¿La viste en el cine?
0: Mira, no me gustó la película, vi la mitad de la película y la dejé de ver.
4: Ajá. Música de Santolaya. No.
2: Sí.
5: Claro.
2: Sí. ¿No te gustó?
0: No.
2: Bueno.
4: Ganó el Oscar.
0: La vi por la tele, pero vi la mitad, ¿no? La verdad.
2: Bueno, ahora se viene la obra de teatro. Ustedes saben que es la... Yo no la vi tampoco, pero bueno, todos sabemos que es la historia de dos cowboys que se enamoran.
0: Sí.
5: Divino.
2: ¿Y quiénes son los cowboys? Uh-huh. Benjamín Vicuña.
5: Poca pinta de cowboy.
2: Y Esteban Lamote.
0: Los dos tienen.
2: No, yo te digo que...
5: Tienen menos caballo.
2: Cuando los veas luqueados de cowboy... Ahí están, mirá. Ahí están, luqueados de cowboy. Es otra cosa.
0: Sí, parece lo de los...
4: Vicuña con la barba...
5: Sí, media rara.
2: Bueno.
4: Está buena bien Vicuña, porque...
0: Sí, trabaja bien.
5: Le tocó ir adelante.
2: Están ensayando. El tema es que hay besos también.
0: Vicuña está en el encargado... cuatro.
2: Sí. Hace de un médico que tiene un aliento espantoso.
0: Sí, espantoso.
2: Terrible.
0: Es insoportable el aliento.
2: Terrible. Bueno, pero va a pasar algo con él. Ya lo estoy viendo y no se lo quiero spoilear a nadie, pero va a pasar algo con Vicuña.
0: Exactamente.
2: Bueno, cuestión que la serie está Secreto en la Montaña, que va a ser en el teatro, hay besos también.
0: ¿Ah, sí?
2: Entre ellos. Y bueno, el tema es que en el teatro los besos son todos los días.
0: Y claro.
5: Todos los días.
2: Así que quién sabe.
0: Se van a terminar casando.
5: Terminan casando.
2: Y dice, Vicuña dice que serán besos de verdad, nada de besos.
5: ¿No?
2: Nada de besos fingidos.
0: ¿Seco o húmedo?
2: Y un poco,
5: el beso
2: un poco
5: seco
2: de humedad se filtra, ¿eh?
5: Hay intercambio.
2: A ver, si es un beso, si le come la boca algo, hay que preguntarle a Bonelli que le dio un beso.
4: Claro, hay que preguntarle a...
2: Claro.
0: No, Bonelli ayer dijo que él metió los labios para adentro.
5: Ahí está, mirá.
2: ¿Qué ha dicho Bonelli?
0: Sí, bueno, él dijo eso.
2: No, yo, a ver... Lo de Bonelli, pobre, un poco fue a regañadientes, pero acá es una obra de teatro, tiene que transmitir.
5: Sí, claro. Para mí, Pagani pidió hacerlo todos los lunes.
2: ¿Qué dice? A ver, ¿qué dice Vicuña?
4: Se la pasa apostando.
2: ¿Qué dice Vicuña? Dice que bueno, que sus hijos van a estar ahí viéndolo en el teatro.
0: Qué lindo momento, ¿no?
2: No, y que él les quiere transmitir que está todo bien. Que,
4: ¿pero cuánto cobran? Por
2: con dinero? Respeto, dice que le hace bromas la gente con esto.
5: ¿Ah, sí?
2: Pero dice que no sé, claro, que esto va más allá de los chistes y que no todo es un chiste y que está muy bien esto del respeto a la diversidad y bueno, a las distintas formas de amor, por supuesto, ¿eh? Así que están bien con ese
0: muy
2: tema.
0: Bien,
2: pero se van
0: bien
2: a besar todos los días. Ay, se están lindo besando mucho en el ensayo, se van a besar todos
5: los días. Ah, en el ensayo también.
2: Obvio, Edu, Rolo, los besos se ensayan también. ¿Vos qué te crees que es así nomás? Ah. Acordate que Andrea del Boca hizo un curso de besos.
0: Mirá vos.
2: En Hollywood.
0: Mirá, ¿se acuerdan?
5: ¿Ah, sí?
2: Mirá. Claro, claro, claro.
0: Mirá.
2: Bueno.
5: ¿Qué más?
2: Chicos, está recaliente, recaliente.
5: ¿Quién? ¿Quién?
2: Fabián Medina Flores.
0: Opa, ¿por qué?
5: ¿Pero por qué?
2: Porque dice que Juana Viale le hizo una emboscada.
5: Sí.
2: Porque él había dicho que Juana Viale fue la peor vestida o una de las peor vestidas en los Martín Fierro de la moda. Recuerden que Juana tenía ese vestido, que a mí me encanta el vestido, pero a él no le gustó. Y Juana lo invitó a él a la mesa,
5: sí,
2: del mediodía,
5: María,
2: del domingo.
5: Le sacás el cuero a esta diosa.
2: Ajá.
5: Y te invita a esta diosa al almuerzo.
2: Ajá.
5: Vos vas, si vas, sabés lo que te va a pasar.
2: Claro, él dice, yo no me di cuenta hasta que no estuve ahí.
5: Claro.
2: En realidad me invitaron solo para eso, para reclamarme o para reprocharme que yo había dicho que su vestido estaba mal. Y bueno, dice, y es un Gino Bogani el vestido, que es un número uno,
5: divino,
2: es un padre de todo.
5: Ídolo.
2: Me sentí incómodo porque fue apenas me senté.
0: Claro.
2: Sí, por lo menos hubiera comido la entrada, dice, pero no lo dejaron comer. Y dice, me di cuenta cuando los vi a todos, al maquillador, al peinador, y dije, acá pasó algo.
5: Es una trampa.
2: Gino Bogani no me saludó.
0: Estaban todos embolados.
2: Me senté, noté lo que pasaba. Lo conozco a Gino, lo disfruto, pero bueno, hay cosas que a veces de los diseñadores que me gustan, hay cosas que no me gustan. Pero fue una emboscada.
0: Sí, sí, emboscada.
5: Le pusieron una mesa al costado para.
2: Bueno.
5: Comió pan.
2: Para que comas.
5: Bueno.
2: Entramos en los temas un poco más jugados y más comprometidos.
5: Es lo que le interesa a la gente.
2: Bueno, exactamente. ¿Vieron que Julieta Poggio es una chica que, además de ser influencer, es muy exitosa, muy linda?
5: Divina.
2: Disney decidió abrir la puerta de su intimidad.
5: ¿Ah, sí?
2: Y en todos lados cuenta cómo es su pareja abierta.
0: Mirá vos,
2: porque ella tiene un novio, pero se permiten a cada uno copular con otro.
5: No te digo que son todos degenerados.
2: Pareja abierta. No, no es meter los cuernos porque está permitido.
5: Déjate de joder, son todos degenerados.
2: Entonces fue.
5: Los de la tele son todos. Tienes razón, mi tía la pocha.
4: Sí, mi tía la gorda también.
5: Son todos degenerados, la televisión, todo.
2: Bueno, fue un programa de streaming que tiene Nicky y Yeye Neumann, las dos chicas, las
5: divinas,
2: dos hermanas, y le preguntaron por ese tema. Obviamente, ¿qué otra cosa te pueden preguntar en un programa de
5: sexo?
0: ¿Cómo? Todo el tiempo.
2: Todo de sexo. Y le preguntaron si hay reglas en esto de la pareja abierta. Es decir,
4: ¿hay
2: marido
4: o no?
2: Hay cosas que no se permiten. Sí, hay tres reglas.
5: A ver, ¿cuáles son las reglas?
2: Número uno, ser la prioridad de la pareja en todo. Es decir, que vos podés copular con otro, pero siempre la prioridad es tu pareja.
5: Está bien.
0: Bueno.
4: ¿Pero en qué sentido prioridad?
2: Y que quieras estar con tu pareja siempre. Que quieras
4: chequearlo a la...
2: ¿Qué sé yo? La dos, no se puede copular ni con amigos ni con conocidos.
5: ¿Ah, no?
2: Nadie del círculo de cada uno.
0: Ok.
4: La escribana diría, ¿qué significa conocer?
2: Claro, claro, claro, claro. Bueno.
0: Definime conocer.
4: Definime conocer.
2: Nadie del círculo social.
4: Y el radio del círculo.
2: Exactamente. Y la tercera, y muy importante, que es cuidarse, obviamente.
5: Cuidarse. Si no,
2: bueno, entonces...
5: No contarle a los amigos con quién te gusta.
0: No.
2: Si ella...
4: No hacer mucha bandera con
5: claro,
4: él.
2: Exactamente.
0: No. Cuidarse de la salud.
2: Sí, sí.
4: Claro,
2: ahora, dice, le preguntaron si se cuentan entre ellos lo que hicieron con...
5: ¿Ah, sí?
0: No, eso no.
2: No, dijo no.
0: Claro,
2: no nos contamos las cosas, yo prefiero no enterarme.
0: Claro.
2: Ojos
0: que no ven, corazón que no siente.
2: Yo de mi
0: abuela.
2: Novio estoy muy enamorada.
0: Se
2: y esto,
0: nota.
2: Esto...
5: Impresionante, ¿eh?
2: Sí, y poder superar el amor de una calentura es como una madurez alucinante.
0: Mira vos, qué madura.
2: Contás?
0: Qué madura.
2: Sí,
0: bien.
2: Sí, sí.
0: Muy bien.
2: Así que, bueno, qué sé yo. libertad, libertad en la pareja.
4: Libertad.
2: Pareja
4: bien.
2: Bueno, atención, entramos en la... tengo los dos videitos del día.
4: A ver, a ver, a ver.
2: La pata delictiva del resumen.
5: ¿Pata delictiva? Sí.
2: Hay preocupación en Misiones.
4: ¿Por qué? ¿Qué
2: pasó? En San Pedro, un lugar que se llama San Pedro, porque hay un delincuente que está asolando al pueblo.
0: A la mierda.
2: Sí, sí. El hurtatangas.
5: Que chorea las tangas de las minas.
2: Se roba las bombachas colgadas en la soga
0: de
2: las...
0: No, no. Pensé que puesta.
2: No. ¡La tanga! Un hombre ingresa a las viviendas y se lleva tangas, como si supiera exactamente lo que está buscando. Va a eso.
5: Ahí está.
2: Estamos viendo el video. Mirá cómo se acerca el hombre.
0: El tipo.
2: Está en el... la soga con la tanga colgada y el tipo se acerca sigilosamente, mira para todos lados
0: y sale corriendo.
2: Agarra la tanga y sale corriendo.
4: Sí. Sospechan
2: que el hombre tiene una colección de tangas.
4: Mirá vos.
2: Exacto. Mira,
0: acá con adorno. Ahí se las pone, María.
2: A lo mejor, sí, puede ser. Pero...
5: Y nosotros acá con adorno.
4: Y la cascada, por favor.
5: Y la...
4: Hablando de cascada.
2: Ah, y hablando, esto pasa en Misiones. Le quiero mandar un beso grande de feliz cumpleaños a José Luis Müller, el hermano de mi amiga Mónica, sí, que cumple años hoy y es de Misiones.
5: Y un beso a Mónica.
0: No será él el robatangas este.
2: No sé, espero que no.
5: Pero vos fijate cómo el tipo cómo huye.
0: Sigilosamente llega a la tanga.
5: Mirá.
2: Anotea y saca.
5: Como si hubiera llevado un palo verde.
2: Bueno, y la última, chicos. Sharon, ¿se acuerdan de Sharon?
5: Nuestra amiga Sharon,
2: que hace la ruta, trabaja en la ruta.
5: ¿Para qué la buscan a la Sharon?
4: No, al comisario, no sé qué dice.
2: Pero la Sharon tiene también su vida afectiva, pero está sola y busca un novio.
4: ¿Tiene corazón?
2: Está buscando un señor.
0: Entonces no tiene vida afectiva.
2: Bueno, quiere tener.
5: Más que afectiva,
4: señor bueno.
5: Lo de la Sharon, más que afectiva, es efectivo.
2: Todos tienen su corazoncito. Bueno, ¿cuáles son las características que tiene que tener el candidato?
5: Billetera.
2: Ella misma lo cuenta.
5: A ver.
2: No pillo billetera. A ver, eso.
5: A ver.
1: Hola, barbudos y barbudas. Paso para comunicar que estoy en busca de un novio. Sí, como escucharon. Pero tengo algunos requisitos. ¿Cuáles? Que se bañen, que tengan trabajo, que mínimo tengan un 20 de centímetros de pirulín. Que de vez en cuando el taquero se le afloje. Y especialmente en la ducha, que tiren el jabón y agacharse. Y bueno, ya el resto se imaginarán. Así que estoy buscando un novio. Si crees que tu amigo es el ideal para mí, etiquétamelo, que yo voy a estar mirando su perfil. ¡Chao!
4: Una romántica incurable, ¿eh?
2: Sí. Que se bañe.
0: El 20 de pirulín. Sí.
4: Y que siguió después, que sí, mejor
5: era con el centímetro.
2: Y que se agache a agarrar el jabón.
0: Dios, cada tanto. Bueno, cerramos.

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0: Oh, muy bien, mi amor.
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0: Hola, Marce, ¿qué tal?
1: Hola, Marcelo.
0: ¿Cómo estamos? ¿Bien?
2: Muy bien, María, ¿todo bien?
3: Hola, Marce, ¿qué haces?
2: Acá estás viendo la película.
3: Sí,
2: la serie.
1: Esto ya pasó, ¿no?
2: Sí. Viendo la serie de Adorni.
0: ¿La serie cómo se llama? ¿La Cascada?
2: La Cascada.
3: Ya es un meme, Adorno. Es impresionante.
0: No, ese es el problema. Es el problema.
3: Se convirtió
0: gobierno
3: en meme.
2: Se convirtió lo banca a full. Cuanto más evidencias hay y todo, lo recontrabanca.
1: Es todo mentira, dicen. Sí. Pero la casa es de mentira, la casa.
2: Va a aclarar todo.

0: Eso es lo que dice internamente.
1: Bueno, sí.
2: Sí, él dice que no serían 245 mil dólares, sino 126 mil o una cosa así. No son 400 metros cuadrados, son 160.
3: Ah, mira. Ah, mira vos.
0: Sí. No, no, internamente.
4: No era una cascada, son tres chorritos.
1: Tres chorritos.
3: Hablando de chorro.
2: No, son tres chorritos y una cascadita, sí, es cierto. Existe una pared con una cascada.
0: Está buena para ver y te relajaba. Claro,
3: puedes sacar la palabra chorro.
4: Sí.
3: Pues ya tuvimos bastante en la época pasada.
4: Era un poco un homenaje, era para hacer memoria, lo puse ahí en la pileta para eso, nada más, fin.
3: No, se está re fin.
4: No era lo que circuló en redes sociales, que era como una especie de cataratas del Niágara.
1: Ah, sí,
4: no,
1: porque
4: era
1: pusieron
4: eso.
1: Las cataratas.
3: ¿Pero no termina haciendo lo que venían a combatir de Manolo?
4: No, nosotros queremos sacar de la marchita el combatiendo al capital,
3: ¿sí?
4: Porque nos hizo tanto daño. Y la verdad es que nosotros somos mucho mejores, si vos comparás lo de las rutas de las Arobaes, todo lo del tema cuadernos, no tiene nada que ver con esto.
3: Ellos tuvieron
4: apenas un desliz, una, pero nada, es como decir, bueno.
3: Bueno, pero ellos tuvieron 20 boludez. Años, usted hace dos que están.
0: Va bien, que en el promedio. O sea,
1: ¿no? A este paso.
4: Bien. Nada, esto es...
0: Mirá que Lázaro los primeros años era empleado de un banco.
4: Lo que pasa es que, como dice la escribana, a veces se te da todo junto. Claro. Y bueno, hay que saber ir administrándolo.
3: Fíjate que a mí los Kinner me cagaron la vida. Porque para mí Paturuzú era el dueño de la Patagonia.
5: Sí, claro.
3: Y después terminó siendo Lázaro Báez.
0: Manuel, ¿sabe algo de que van a volver a secar la escribana? Para parece que su relación era como un queso gruyer.
3: ¿La pueden esconder a la escribana?
0: ¿Irá?
4: La están llamando de todos lados. La están llamando para que vuelva a los medios. La están extrañando, en realidad.
3: ¿Va a volver a escribir? ¿Gana usted?
5: No sé. Fue un perjuicio.
1: Fue un hit.
5: No, pero lo que pasa es que fue un perjuicio para toda mi familia.
1: Claro.
5: Porque no esperaban esta exposición mediática.
2: ¿Pero tiene más información para dar o no?
5: Sí, con el tema. Un día me llamó Manuel, me dijo: ¿tenés la malla enteriza lista? Porque vamos a estrenar la pileta. Vamos a estrenar la pileta.
3: Es verdad que le iban a tirar a la pileta, pero sin agua.
5: Y me dice: y vamos a estrenar también un trampolín que no sabes lo que es.
0: Ah, falta el trampolín.
4: Olímpico. No sigas hablando, por favor. Cállate un poco.
3: Escribana, ¿puede dejar de firmar?
5: No, es que estoy trabajando.
1: Claro. Está recaudando.
5: Sigo acá a la radio y me piden que certifique cosas.
0: Escribana, ¿usted sabe que usted, su aparición fue pico de rating?
3: Sí, ¿no? Sí, para que tiene
1: el
3: que
1: personaje
3: volver,
1: del ¿no? año, ¿o no?
0: Personaje del año.
1: Ah, la tiene que llamar para los personajes del año de gente.
5: Sí, claro. Si estuviera el bailando, ya estaría.
3: La extraña.
5: Ya estaría en la pista. Ya estaría en la pista.
3: La habían bautizado Carbón.
5: Sí.
3: Si no te quemas, te ensucia.
0: Si no le podemos preguntar al amigo Ventura que arme una especie de Martín Fierro de escribanos. ¿O no, Luis? Claro.
6: Mira, estábamos viendo el tema de las inmobiliarias, porque queríamos hacer justamente.
3: ¿Cuándo la inmobiliaria del Martín Fierro?
6: Bueno, estábamos viendo con RIMAX, con unas cuantas.
3: Norberto. Acá gana Lé por el lejos.
2: Con Ramos.
6: Sí. Bien. Martín Fierro, también. Martín Fierro a la mejor inmobiliaria, ¡le por ahí!
5: Sí,
6: sí. Así que
0: Del Moro se pone una inmobiliaria, ¿no?
3: Sí, ¿cómo?
7: Y bueno, soy el dueño de la casa.
3: Claro.
7: Ay, no, el dueño de la casa de Gran Hermano soy yo.
1: No la pueden meter a la casa de Gran Hermano.
7: Sí.
1: Generación Dorada. Mirá,
7: para que baile con la bomba tucumana. Ya están bailando ahí al ritmo de la bomba, así que.
3: Una pregunta, vos, Luisito.
5: Lo vuelvo loco. Con mi pollera.
3: Luisito, que sabés toda.
5: Sí.
3: Se habla de que la casa de Gran Hermano sería de Adorni. Es de Lepore.
6: No. En estos momentos es de Caglione. Sí. De Furia Caglione y de Caglione. Bueno, sí, el que tiene la papota. No, es así. No. Quiero desmentir, por favor, no me ensucien. Pues sé que hay como una pasión argentina por inventarme cosas.
3: Todas contra Ventura.
6: Sí, todas.
0: Inventaron, Luis, ahora.
6: Todas contra mí, que yo soy dueño de empresas. Yo sigo viviendo en la misma casa.
3: Sí, señor.
6: Sigo viviendo en la misma casa en la luz. En dos ambientes. Ahí en la luz.
3: Yo he entrado donde tenés el archivo de Ventura de su
6: negocio.
0: Lleno de fotos y videos.
6: Y vos lo viste, Rolo.
3: Sí,
6: vos lo viste.
3: Hay que estar ahí adentro, ¿eh?
6: Vos fuiste testigo, Rolo.
3: Sí. Ahí es impresionante. Sí. Vos decís Bonsante.
5: Sí.
3: Vas a la vela.
0: Carpeta.
3: Carpetazo. Sale en carpeta y aparece Bonsante de cuando era chiquitito.
7: Llega con otra cosa.
0: Sí, las amonestaciones.
5: Tengo.
0: Colegio, todas esas cosas.
3: Hay dos boletines de Bonsante.
5: Tengo fotos en la redacción del diario Muy de este señor.
3: Sí, señor.
5: Cosa que hacía en el no, diario Muy.
3: Estaba con Roa.
5: Sí.
7: Roa era el director, efectivamente. Sí, sí,
3: sí. Un grande Roa. Saludo.
5: Tengo videos. Mira, tengo un video. Tengo un video de Betular.
3: ¿De Betular?
5: Betular. Cocinándole para Bonsante.
3: Sí, no sí, me vas
5: un
3: a
5: video,
3: decir.
5: Mirá, tengo un video de Betular.
7: Betular. Me encantan las cosas dulces.
5: Yo vos sabés que no quiero.
7: La patisería.
5: Yo sé que vos estás en pareja. Yo sé que vos estás en pareja. Pero yo sé que vos tuviste un cierto romance con Betular.
8: Hola, buen día. Soy Melina.
5: Sí, y que él una vez.
3: Mira, Melina.
5: Él una vez te cocinó. Tengo el audio acá y el video de que una vez te cocinó, te hizo un pionono.
0: Pero podemos hacer.
5: Y le puso arriba con morrones, le puso LB. Hizo la decoración.
0: ¿Podemos
5: así
0: hacer algo?
3: Leandro Bonsante.
7: Especial, está bien. Está bien.
0: No sé, arreglá, Leandro. No lo voy.
9: Leandro, fanático del crunch, del sabor, la textura, absolutamente todo.
7: ¿Qué hace Dami?
9: Pionono. En la casa de Leandro, buenos días.
3: Sí, a Betular.
7: Una de tus tiendas ahí en Devoto que acerca a mi casa.
9: Sí. Así es, la largas filas ahí.
7: Sí. Muy caruso el macarrón.
9: Sí. La calidad tiene su precio.
3: Es verdad esto que.
5: Hay que dejar un riñón, ¿eh?
3: Cuchillo,
5: por un macarrón tenés que dejar un riñón y medio, más o menos.
9: Está hecho con varias cosas del exterior que traemos de París, de Londres.
3: Una pregunta, Betular. Esto me lo contó mi querido amigo Ventura. ¿Alguna vez fuiste una persona pobre? Y los pucheros en tu casa lo hacían con una pollera de tu vieja. Los pucheros de falda, ¿es verdad?
9: Cierto. Como también es verdad que esos dos piononos cruzaron el otro día en Devoto. Dos piononos cruzaron la calle sin mirar y terminaron arrollados. Eso también es verdad.
3: Yo te vi en un programa.
5: Confirma acá lo que le cocinaste a Leandro Bonsante, por favor, porque si no, yo estoy poniendo acá en juego mi prestigio periodístico.
9: Cocinamos pionono, cocinamos tortilla de papa, de postre macarrón.
3: Lo conocí a Betular en un programa, estaba con otro cocinero, que decía, esto es muy fácil, acá hay que agregar 2 kilos de harina. Sí. 4 huevos y bata. Y hay que batir mucho, no, bata, no le agregue nada más.
5: Es cierto que vos en Balcarce era muy pobre porque tu vieja te hacía el es un pavote.
3: Boludo. Te voy a pedir Luisito. Luisito, para Luis. Para
8: que se le vaya Luis. No puede más.
3: La voy a pedir algo. No te rías de mis miserias.
5: No.
3: Con mamá no primero.
5: Sí.
3: Vos sabés de mi pobreza que nosotros jugábamos al arroz sin leche.
5: No.
3: Eso era ser pobre.
7: ¿Y la sopa con que la tomaban?
3: Con tenedor para dejar el caldo para la noche.
5: Se cagaban de frío porque le daba el té sin saquito. Era muy pobre.
3: Vos sabés que éramos tan pobres que. Las ratas venían a casa a dormir.
5: No. Y el primer Ratatouille, la primera versión de Ratatouille se filmó ahí en tu casa.
3: Y teníamos un perro flaco, pero
5: Raquitito.
3: Era un galgo a la fuerza. O sea que el perro ladraba y perdía el conocimiento.
5: No. Era como el perro de los Simpsons, Huesos, el ayudante de Santa.
9: Todos siempre fuimos humildes, todos salimos de distintas casas y demás. Como ese muchacho que la otra vez me decía, Damián, trabajo en una fábrica de donuts. Sí. Muy bien, ¿y cuánto ganas? 4 kilos al mes.
3: Una pregunta que te hago, querido.
9: La textura, la finura, sí.
3: O sea, cuando yo era chico, y esto lo sabe Luisito también,
5: sí.
3: Nosotros tenemos casi la misma edad. En la televisión, un cura cerraba la programación.
5: Sí. Ahora, Santa Fe, el padre Chesky.
3: Sí, bueno, acá son todos cocineros cerrando la transmisión de los canales. Todos son programas de cocina, de gente que quiere cocinar.
10: Cristian Petersen también.
5: Sí.
3: Cristian, vos tenés.
10: Cristian, no te confundas, Cristian. No, Cristian. Siempre Cristian. Eso era norte, Cristian. No, Cristian.
7: Un acento en la
10: Habana. Cristian. Cristian Peterson.
6: Estás muy cambiado, ¿eh? Yo te noto muy cambiado después de la experiencia que tuviste. Te noto muy cambiado.
3: Sí. En el cerro.
10: Ah, estoy muy bien.
6: Sí, está bien ahora.
10: Cuando quieran, podemos hacer algo a la parrilla. Eduardo, Marcelo.
6: Las burgas.
10: Invitamos unas buenas burgas.
3: Puedes llevar a Dorni, que está al horno.
10: Que venga Manuel.
3: Hablando de parrilla.
10: Sí, Manuel dice que te quema hasta las ensaladas. Oh. Es una locura que hace.
3: Hice una ensalada de fruta y le salió salada.
7: Buenas burgas, Cristian.
10: Buenas burgas, con buena textura de carne. 300 gramos de carne, Aberdeen Angus. Sí. Muy, pero muy buena, muy recomendable. Y unos buenos leños autóctonos. Los ponemos ahí y hacemos algo a la parrilla, algo de alto level, algo de muy buen nivel para toda la gente. Y bueno.
3: Está lindo, ¿no?
6: Es una burga.
7: Algo muy popular, ¿no?
10: Muy buena burga.
3: No conocí lo que es una burga.
10: Una hamburguesa.
6: La hamburguesa, Eduardo.
10: Totalmente.
3: Es poco.
10: Una buena burga. ¿Nunca comiste una buena burga? ¿Qué sé yo? Podemos hacer algo, a ver si sacan este plato, por ejemplo. Edu, Marce, todo el equipo, chicos. Una corteza de cereal inflado abrazando interior de ave tierna sobre colchón de emulsión blanca con matices cítricos.
6: ¿Qué es eso?
3: ¿Qué es eso?
10: ¿Qué estamos haciendo?
6: ¿Qué estamos haciendo? No sé.
10: Corteza de cereal inflado abrazando interior de ave tierna sobre colchón de emulsión blanca con matices cítricos.
6: ¿Qué es eso?
10: Unos nuggets sobre puré con limón o mayonesa.
3: No.
10: Simple.
3: ¿Por qué no decís más fácil? Nuggets de puré.
10: Algo simple.
7: Le gustan los nuggets.
10: Sí. Tenemos un montón de platos, no sé. Si alguna vez fueron a mi parrilla.
6: Yo te encontré en la mala. Vos una vez me hiciste mondongo con una toalla de baño.
10: Sí, sí. No.
3: Qué pobreza esa.
7: Qué pobreza total.
10: Sí. No, yo me acuerdo de eso, Luis. Sí. Tantas veces que hemos dado de comer, tanto Martín Fierro. Sí. En la rural, un montón de stands.
3: Vos sabés que me encantó. Sí. El restaurante tuyo me encanta porque se come muy bien.
10: Sí.
3: Yo que la he pasado en alguna vez, la he pasado muy mal.
6: Opa.
3: Bueno, todavía la sigo pasando mal. Sí. Pero en una época tan. No es de ahora esto.
10: Sí.
3: Que he ido a unos restaurantes que se comía horrible.
6: Sí.
3: Fui a un restaurante que la sopa a cabeza de ángel tenía caspa.
10: Horrible, terrible eso. Bueno, nosotros tenemos un plato muy, muy, pero muy famoso que se llama Madre No Te Vayas. No sé si lo conoces.
3: Madre No Te Vayas.
7: ¿Qué, cómo, ¿Qué tiene Madre No Te Vayas?
10: Mom Dongo.
6: Mom Dongo.
10: Can you speak in English?
3: Porque vos fíjate la diferencia.
6: Sí.
3: Mondongo. Sí. Sí. O callos a la valenciana. Claro. Vos fíjate la diferencia. Claro.
11: Extraordinario, somos otros.
3: Carlito.
11: Sí. Callos a la valenciana, que tiene una vecina que se llama Valenciana y tiene callos.
3: No, no.
10: No, Carlito.
3: El mondongo, sí. Pero fíjate la diferencia de una, ¿cómo decirlo? De una manera a otra manera.
11: Sí, claro. Mondongo.
6: Wow.
3: No.
10: Sí. Qué buena esa, ¿eh? No sabías, Carlitos.
11: Very difficult, sí.
10: Oh, Carlito tiene muy buen paladar.
11: Sí.
7: Se ha comido casi cosas.
11: No, suerte Apache. Imaginá lo que era. Wow, esas milanesas que estaban tan nerviosas, viste, que se te iban del plato. No.
3: Tenía que dar algo para ablandarla, ¿no? Para los nervios.
11: Sí. Bueno, la cagábamos a tiro.
10: No. ¿Cómo la cagaste, Carlito?
3: Sí. Yo me acuerdo cuando yo vivía ahí. Vivía a 20 metros donde vos vivías, en el nudo 10.
11: A veces lo teníamos que traer a Rolo, viste, para que duerma con nosotros.
7: ¿Qué era, la casa de los enanos?
3: No, eso es en Casero, la casa de los enanos. Pero
11: no, la casa de los enanos es la que tengo yo. Sí. Enano jardín.
7: 32 enanos. Sí, claro. Vivía. 32 enanos.
3: Esto lo pueden comprobar.
11: Se mueve.
3: Yo vivía ahí.
11: Están zapateando.
3: Al lado del Fuerte Apache, donde vivía Carlito.
11: Sí.
3: Y en un momento pasaba el famoso dirigible de la Serenísima.
7: ¿Te acordás de los 90?
11: La calidad.
3: ¿Ustedes saben cómo
11: terminó? La Serenísima.
3: ¿Cómo terminó el dirigible de la
11: Serenísima? ¿Cómo
7: terminó? Lo bajaron a balazo.
3: Claro.
7: ¿Qué le tiraron de...?
3: ¿Qué?
11: A mí me cayó justo la parte que decía Lactobacillus GG, ¿viste? Que decía.
3: Se ponían siempre los francotiradores.
11: De hecho, con Lactobacillus GG.
10: Practicaban
3: tiro con el.
12: Recibí,
7: la cosa sana.
12: Doctor,
7: cosa...
12: recibí su libro, gracias.
11: Sí, mirá. Muéstrelo.
12: Vivimos más, lleguemos mejor.
11: Vivimos más, llegamos mejor.
3: Sí.
11: ¿Para qué vivir mejor tanto tiempo,
7: Moto? Puso dedicatoria, Marcelo, porque la letra del doctor no se entiende nada. Esa letra del médico.
3: No se entiende nada.
12: Está firmado.
11: No. La letra del médico. Sí. Hoy justamente, en este libro, lo vamos a mostrar,
13: ¿Cómo preparamos para una longevidad plena y saludable? Sí. De autoridad media, ¿no? Sí. Doctor Alberto Gormillón. En este libro cuento también cómo preparar un brócoli con salsa de yogur y mostaza en dos sencillos pasos.
14: ¿Ah, sí?
13: Uno, abrite una botella de cerveza. Dos, encarga una pizza.
14: No lo tiré.
13: Mostrámelo de nuevo, güey. Vamos a hacer un rico asado, güey. Nada, mentira. Compre mi libro, güey.
15: Un saludo a mi amiga. Parrillada.
14: ¿Parrillada?
15: Entre cuatro se la comía.
11: Saludos grandes. Mirá acá el consejo. Página 44. Página sería 4-4.
13: ¿No?
11: ¿Cuál? ¿Cuatro?
13: Sí, claro.
11: El movimiento como medicina diaria. ¿Alguno de los mitos más arraigados sobre el ejercicio sostiene que se necesita un entrenamiento fuerte para obtener resultados? Si no te duelen los músculos, significa que trabajaste mal. Si transpirás mucho, perdés más grasa. ¿Qué otro conoces? Lo cierto es que en los últimos años la visión acerca del ejercicio cambió tanto que hoy se sabe que incluso niveles bajos de actividad acumulado a lo largo del día pueden tener múltiples beneficios. O sea, me quedo en la cama.
13: Yo
11: ejercito esta, la que estoy haciendo.
14: No.
11: Te quedo así, únicamente muevo la pelvis.
15: Con la que hiciste.
11: Y con eso ya estoy quemando calorías,
13: por favor.
15: Con la que hiciste, Carlito.
12: Pero es muy bueno la recomendación del profesor Bilardo, ¿no? El doctor Bilardo.
11: Sí, porque si no, las piernas.
15: Claro.
11: Tenés que estar siempre en posición pasiva.
12: Hacía reuniones con las.
11: Tenés que estar en posición.
12: Las esposas y pareja de los jugadores. Para explicarle cómo. Claro.
11: Siempre posición horizontal y uno vertical.
15: Yo tenía una prima mía que le decíamos la crucigrama.
14: ¿Crucigrama?
15: Empezaba vertical y terminaba horizontal.
13: O sea que, hablando de estar planchado,
11: sí.
13: El otro día alguien me decía: che, fui al cementerio y lo vi a tu tío enterrado con la cabeza afuera.
14: No.
13: Y sí, salía carísimo hacerle la placa.
11: Otra vez, ¿sabés que me preguntaron? Porque estoy tratando de instruirme. Dice, nivel de English, alto, le digo yo. Bueno, a ver, traducime mañana, tomorrow. Bueno, bien. Traducime mañana por la mañanita, tomorrow por la tumorrita. Education.
15: Qué lindo, ¿no?
11: English for everybody.
13: Muy bueno en inglés, muy bueno en inglés.
15: Dicen que a Adorni se le está poniendo la cosa más difícil que encontrarle el punto G a la sirenita. Acá me dicen que no fue con un a tiros que bajaron el dirigible.
14: ¿No?
15: ¿Ah, no? No, con una ametralladora.
14: Tranquilo, los muchachos, ¿no?
12: Tenemos para vender a dos voces esta noche.
15: ¿Qué hay? Dónselo.
12: Porque tenemos que aprovechar el paseo de escuchado. Sí.
13: Hay que venderlo.
12: Lo que hacemos esta noche.
16: Hoy es miércoles a las 23.
12: 23. Una producción incansable.
14: Está jugando a la academia, Marcelo, justo.
12: Y yo me pongo un auricular, me van cantando.
13: El que labura Alfano, y listo.
12: Lo mejor es invitar a uno de izquierda.
14: Sí.
12: Una Miriam Bregman que te habla. Ah, entonces
16: vas escuchando el partido.
12: Sí, ya está.
14: Te pone el monitor ahí al ras. Tranquilo.
9: ¿Y en el segundo tiempo qué opina? ¿Qué dice?
12: Hoy en A Dos Voces vamos a debatir el caso Adorni, el conflicto universitario también, la falta de presupuesto. Invitados, el senador libertario Pablo Servi y Roberto Piazza, que nos va a vestir en vivo.
13: Muy bien.
12: Vamos a probar ropa en vivo. Esto es algo que vamos a hacer con Ricardo Alfano.
14: ¿Se van a vestir en vivo?
12: Sí.
14: ¿Eh?
12: Va a vestir Piazza, ¿no? Nos vamos a probar cosas.
15: Sí. ¿Qué nos va a vestir?
13: Muy ya bien.
12: Después lo de Pagani. Primero empezó el beso con Pagani, ahora sí. No probamos ropa.
14: Termina mal.
13: Yo te veo muy bien, Marcelo. Siempre está con colores de Racing. Te debería cambiar un poco también.
12: Es lo que me tocó hoy, ¿no?
14: Maravilla.
13: Celeste y blanco todo el tiempo, celeste y blanco. ¿No?
12: La albiceleste.
14: Toda mi ropa es así.
12: Sí. Vamos a probar otros colores: rojo, morado, violeta.
14: No, rojo no, de la escuela.
13: Rojo no.
12: Sí, ¿y por qué no?
13: No.
12: Colorado en todo caso.
16: Claro, sí, no.
13: Tiene prohibido, Marcelo, el rojo.
12: Pero yo ahora que probé esto con Pagani,
14: ya está.
12: Ya quiero probar otras camisetas.
14: Recordar, por favor.
13: Sí. Yo te hice tentar, Fuchi.
15: Pagani quiere todos los lunes el beso ahora.
14: Sí.
0: Quiero que me dé. Además, se posicionó, viste, se...
16: No,
0: me ponele... abrazó, me agarró.
13: No, los portales.
16: No es solamente te agarró, te agarró de la nuca.
7: Te agarró la nuca, así como una...
15: Aparte, ¿con qué amor?
0: Yo me resistí.
16: De la nuca, ¿a dónde? Escucha,
13: Marcelo no se ve, pero Marcelo escondió la boca.
16: Yo te digo una cosa, Pagani lo llevó a la dimensión desconocida.
7: Adivino,
16: llegó a Bonelli a
7: está lindo, ¿eh?
15: Te querido, tus besos me queman como hace 40 años, ¿no? Lo que pasa es que ahora no me saco el cigarrillo de la boca.
7: No.
15: Para
7: besar.
16: Saco el puto.
13: Apriétame, acaríciame y bésame.
15: Qué lindo, ¿no?
13: De tu cuerpo yo quiero beber hasta la última gota de amor y placer.
7: Hablando de gotas.
13: ¿Me quedé sin leche?
7: No.
13: Tranquilo, Horacio, por favor. Pues es que estaba hablando con un amigo de muchos años. Clarín, viejo. En Clarín. Hace como 60 años, viejo. Viejo.
15: ¿Qué dice tu amigo de Clarín?
13: Le dice, mi mujer embarazada, la encontré con otro tipo. ¿Y qué te dijo? Y nada, Puchi, que no me haga drama, que era un antojo.
15: No me decía, fui a confesarme y el padre me dijo, renunciarás a Satanás, hijo. No puedo, padre, tengo 4 hijos con él.
13: Digo, sabía que comer mucho es malo para la memoria. Y es verdad, vos ya ni te acordás dónde tenía la cintura.
15: No, que... Ese que llega al restaurante, el mozo le pregunta, señor, ¿prefiere mesa fumadores o no fumadores? Fumadores. ¿Mm? ¿Prefiere cerca o lejos de la puerta?
13: Muy bien.
15: Lejos de la puerta. Bien. ¿Prefiere vino o champagne? Champagne. ¿Prefiere con hielo o sin hielo? Con hielo. Llega la hora de la cuenta, el mozo le dice, ¿prefiere pagar con tarjeta o en efectivo? De ninguna de las maneras, porque no tengo una moneda. El mozo le dice, ¿prefiere que le rompa la cara o que lo saque a patada en el culo?
4: Aprovechemos Córdoba, el ex gobernador Juan Schiaretti sigue proponiendo la ancha avenida del medio.
15: Sí, señor.
7: Cierto.
15: Sí.
17: Gracias por abrir este espacio de Luma.
15: Bienvenido.
17: Primero y principal. Felicito a Rolo Villar, a Nacho Bolín y a Ariel Tarejo, que han abierto esto en medio de la mañana, que es muy importante.
15: Siempre se le da
17: una alternativa.
16: Una sonrisa.
17: Si esto se hiciera en Córdoba, ¿sí? Les puedo asegurar que sería un éxito mundial. Mundial.
7: Tiene uno para contarse, Schiaretti.
17: Bueno, justamente de una juguetería en Córdoba.
15: ¿Qué pasó en la juguetería?
7: A ver.
17: A la noche. Vos viste que lo que ocurre es que cuando se apaga la luz, los juguetes empiezan a hablar. Estaban dialogando. La Barbie. ¿Sí? Y el Ken.
15: ¿Ah, sí?
7: Barbie Ken.
17: Barbie y Ken. Entonces Ken estaba como loco.
15: ¿Qué decía el Ken?
17: Desesperado.
15: El Ken.
17: Le dice, Barbie, ¿cuándo vamos a tener relaciones? Y la Barbie le dice, cuando tenga un hueco.
15: Bueno, la Barbie, dice que Barbie para todo. Dice que Barbie para todo. Ahora apareció la Barbie ninfómana.
7: ¿Cómo es la Barbie ninfómana?
15: Hace el amor con todos los chichos.
17: Tranquilo. Tranquilo, no acelere. ¿Está bien? Porque si acelera, en Córdoba te cobramos fotomulta.
7: Sí, y son bastante caras las fotomultas.
17: Una vez fue Mariel, dile nada.
7: Sí. ¿Ah, sí? Yo la he sufrido con varias amigas.
17: Manejan. Pero lo terrible es que la foto era más que elocuente. Porque era, manejan a toda velocidad. Y con la ventanilla abierta y con el pucho fumando.
7: No, bueno, que no puedo dejar de fumar. Bueno, está bien.
17: El es verdad. Así, mira. Fumo, maneja.
7: No puedo dejar de fumar, me cuesta mucho. Disculpa.
15: Es verdad que te sacaron dos fotomultas en el mismo momento. Quisiste hacer otra porque en la primera salió media
7: borrosa. Me gustaba. Me maquillé en la segunda. Pero hace rato que no viajo a Córdoba, bueno, por problemas económicos. Mi cuenta bancaria me acaban de decir que está dando sus frutos.
15: ¿Ah, sí?
7: Sí, el banco me llamó para decirme que tengo una mora. Ay,
9: Qué lindo Córdoba, Santa Rosa de Calamuchita, Milán, Lavero, tantos lugares.
17: Muy hermosos. Bien, porque hizo un reclamo salarial al aire, pero con humor.
5: Esa mujer que va a visitar Córdoba con el marido, dice, ay, querido, tanta belleza, me deja muda. Ay, querido, ¿qué te parece si no venimos a vivir acá?
17: Un amigo cordobés me dice, Juan, me gustaría tener un encuentro carnal. Bueno, mañana te invito a un asado. En Córdoba, quiero decir que la carne es más cara que en Buenos Aires.
7: Eso es verdad.
17: ¿Por qué? Porque la luz, el gas, el agua, no están subsidiados como los porteños. Y el transporte también es más caro porque...
5: Tienes razón.
17: Se quejan todas, la provincia de Buenos Aires. Lo que hizo que se lo estoy aumentando. ¿Por qué? Y tantos años que no aumentaba.
5: Tienes razón. La carne de Córdoba es la más cara.
7: Yo tengo un amigo que hace tanto que no se sabe que se le venció la bolsa de carbón.
9: El otro día llaman a alguien y dice, hola señor, lo llamó para ofrecerle internet. No, gracias, ya tengo. Ah, ¿cuál es su proveedor? El vecino.
5: Hijo Adorno, ayer fui a la iglesia para pedirle algo a Dios y apagué la vela de los demás para que Dios se concentre solo en lo mío.
18: Tenemos saludos de la audiencia.
7: Ay, qué bueno.
18: Santiago. Rubén Susán dice, saludos desde Puerto Madryn, genios. Mónica González, genios, me hacen reír mucho, me encanta escucharlos. Mitch dice, no puedo escribir por la risa.
7: No se
18: acuerda
7: del chiste de Nacho.
18: No, por favor. Por favor, tenemos que ser serios.
13: Totalmente.
18: Ser sanos.
13: Totalmente.
18: Martín Parola dice.
7: ¿Qué dice Martincito?
18: Nos manda muchos saludos. También acá Marcelo Javier Martínez.
7: ¿Qué dice?
18: Nos manda una reflexión.
7: A ver, dale.
18: Les quería comentar algo que me molesta mucho. No importa si Adorni es culpable o no. No creo que tiene que irse del gobierno, pero jamás vi tantos periodistas ensañados contra él. Están haciendo todo para que vuelvan los K.
7: Eso, que
18: no tengo ni idea qué pasó, pero sé que ni a Cristina la... más grande, le dieron tan duro 2 meses como al pobre boludo de Adorno. Venía bien.
7: ¿Quién está, acá no se explica el amigo, ¿quién está haciendo para que vuelvan los K? ¿Nosotros o ellos?
18: Pero la gente a veces quiere reflexionar y esto es una tribuna.
13: Claro.
18: Nosotros no solamente contamos los elogios, también cuando nos critican. Sí, porque siempre. Lamentable.
7: ¿Alguna triste noticia, Santiago?
18: Sí. No.
7: Cerró el club de tímidos.
18: Ah, mira.
7: Parece que nadie se animaba a entrar.
19: Se están divirtiendo ustedes, porque los pelotudos que escuchamos no entendemos un carajo.
7: Eso me encantó.
18: Tenemos mensajes de la audiencia.
13: Tiene razón.
18: A ver, nos elogian mucho.
7: A ver,
18: Maurito, otro más. Tenemos por ahí.
13: Otro elogio.
18: Sí, otro.
20: Por favor. Hablan todos juntos, ¿no saben que está abierto el micrófono? ¿No hay nadie que tenga un control de calidad para saber qué es lo que sale al aire? No entiendo cómo siguen siendo los primeros.
13: Nosotros tampoco.
21: Rocío. Sí, buen día de Recoleta, sí. Mirta. ¿Le pueden decir a Verdún que se deje de hacer pelotudeces?
13: Cobró Verdún.
21: Lanús. Anda a laburar y dejate de joder que el país no está para tanto chiste.
7: Ese fue para mí, Lanús.
13: No,
7: ¿cómo que no?
13: Se comieron cuatro.
7: Cobro Verdún, pobrecito.
13: Cobro Verdún.
18: Rocío Cáceres dice.
7: ¿Qué dice Rocío?
18: Hola, Santiago. Creo que éramos tan pobres que la gente que tenía toallón de tela, la mayoría nos secábamos con mondongo.
7: Es verdad. Es verdad.
18: Dice Juan Carlos Rúa, qué monstruos que son. Por Dios, un poco más de inglés de Carlitos. Y que vuelva a aparecer también. Ah, extrañan a Perón, a Raúl Portal, a Cafiero, si puede hacerlo Rolo, y a Maduro, puro Shakespeare. siempre, la qué lindo, verdad. ¿No? Me informan y me entretienen.
7: Ah,
0: qué bueno.
7: Qué lindo.
1: Ese era el eslogan de Radio Mitre, me acuerdo, año 2006. Sí. Radio Mitre te informa y entretiene.
7: Sí, sí, es verdad. No como ahora.
1: Cierto. Yo me acuerdo, no como ahora. Operan y espantan. Eso es lo que hacen. Radio Buitre, operan y espantan.
7: Estamos un poco zafados, doña.
1: No, hoy estuvieron bastante bien. Bastante bien. Porque yo llamé a las altas esferas.
16: Algunos estaban muy zafados.
1: Sí,
16: ¿no?
1: Para decir basta, por favor, en la radio de Adolfo Castelo, en el estudio Magdalena Ruiz Guiñazú.
7: Eso es verdad.
1: Por favor, no se desgracien.
0: Te enojaste, Mabel, te enojaste mucho.
1: No, con usted no. Usted me gusta porque
7: Mabel,
1: da lindos consejos.
7: No le dé bola al doctor Comillón.
1: Ya con la mirada te embaraza, ¿eh?
7: Este es un peligro
0: letal.
7: El
0: compre mi libro, ¿eh? Compre mi libro, Mabel.
7: No mañana.
1: Vivimos más, lleguemos mejor. Yo agregaría, ¿para qué llegar mejor?
7: ¿Para qué? Si te vas a morir lo mismo.
1: Ah, ¿para qué?
0: Recoméndeselo a Raúl, a su marido.
1: ¿Para qué mierda vive?
0: Mabel, la otra vez le dijeron, el doctor dice que sos hipocondríaca. ¿Ves? Y vos que decías que no tenía nada.
7: Es verdad que como gallina vieja su marido.
1: ¿Por?
7: Come y no pone.
1: Le falta eso, es una planta.
0: Una planta.
7: Gana en el mundial, ¿sabe lo que va a hacer?
1: Ay, va a estar enchufado a la televisión todo el día.
7: 24
1: ayer
7: horas
1: me
7: mundial.
1: Dice, ¿sabes qué anhelo va al mundial?
7: Sí.
1: Ay, qué buena noticia. Qué
0: bueno. Mira la tele y pone la radio. Le baja,
1: claro, le baja el volumen. Es tan fanático de Radio Mitre que le baja el volumen al televisor.
7: ¿Cómo tiene que ser?
1: Y pone la radio a todo lo que da.
7: ¿Cómo tiene que ser?
1: A todo
0: sordo,
1: lo que
0: ¿no?
1: da.
0: Medio sordo.
7: Escuchándolo todo el día.
0: ¿Baja el volumen? ¿Qué?
7: No te escucho porque está la radio muy fuerte.
1: Hijo de su madre. Divino. Por favor. Divino. Pero bueno, por lo menos acompaña. Una no se siente tan sola.
0: Totalmente.
1: En casa.
7: Esa es verdad.
1: Cuando escucho un cuesco de él, digo, bueno, vive todavía.
18: Qué republicana, Mabel. Qué republicana.
7: Ay, ¿tienes más saludos, doctor? Por favor.
0: Un montón de saludos de mucha gente que está prendida en nuestro canal de YouTube, mirando el pase. Gracias a toda la gente que nos está mandando mensajes. Marita, Piedra Nelson. Marita, el Jabo también pide.
18: Beso grande, querida. Bella mañana, Marita, ¿eh? Vamos, beso vamos, grande. Vamos.
0: Dice,
7: ¿qué le pasa? ¿Usted está bien, usted?
0: Estoy mejorando. Dice, Cormillón es muy positivo, baila, canta, muy divertido. Bueno, muchas gracias. Te voy a dar esta pieza de tap para vos.
1: Sí.
0: Ahí está. En vivo.
1: Yo quiero que me baile tap en la espalda, doctor, para descontracturarme. Me encantaría.
0: Es buenísimo.
1: Yo me acuesto en la camilla y usted me zapatea la columna.
0: Cuando quiera, yo.
7: ¿Sabe cuál es el colmo de un zapatero?
1: ¿Cuál?
7: Tener una mujer suela. Una pavada que viene bien para el zapateo.
0: Saludo grande para Daniel Rigano. Sí. Un beso grande.
7: Qué ritmo, el vete está.
0: Tremendo, sí. No pudo más. Sergio Barrios, un montón.
7: Zapate. ¿Qué le pone chapita?
18: Ahí está zapateando en X2, lo acelera.
0: Pero uso monopatillo.
7: Hola de cerrar ya, Santiago.
0: Sí. La estoy, ¿eh?
18: Gracias también a Leandro Moscoloni.
7: Divino,
18: que nos manda saludos. Juanma también dice, qué divertido. Gracias por hacer los días más llevaderos. Saludos desde Córdoba.
7: Un saludo.
18: Un abrazo para Córdoba.
7: Saludos, amigo.
18: Gracias, Verónica Flores. Dice, qué genios que son. Jorge Maldonado también nos manda saludos. También Ali dice, gracias por hacernos reír todas las mañanas.
7: Ah,
0: vas redondeando.
18: Y ahora sí, con nuestra mañana.
0: Sí.
18: Y me estaba acordando de algo educativo.
7: A ver, Santiago.
18: La maestra les pregunta a los chicos, dice, ¿cómo se llama ese viejito de barba? ¿No? Que nos da regalos en diciembre.
7: Ah.
18: Y salta un nenito y dice, según mi mamá, se le dice Sugar Daddy.
2: Ah. 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

0: 10 de la mañana, 45 minutos. Seguimos en nuestra mañana después de el pase, de reírnos un poco, de aflojarnos un poco. El día está... ¿Cómo está?
1: Uy, che, está pará, muy raro.
0: Yo salí, me vestí de invierno con pullover, sí, y campera. Salí y hacía un calor de... para esta de remera.
1: Sí, más o menos así.
0: ¿Y ahora? Sigue así.
1: Buen día, Marce. Buen día está? Para todos mis compañeros, para todos los que están del otro lado. 20 grados 4 décimas la temperatura en la ciudad de Buenos Aires. El cielo que está nublado. 20 grados 4, te decía, 92 el porcentaje de la humedad que está por las nubes. El cielo nublado y está la probabilidad bastante alta de lluvias, tormentas, alerta meteorológica.
0: Claro. Así ¿cómo que se dice atención. Ahora? Tiene un nuevo término eso.
2: Ciclogénesis.
0: Ciclogénesis, ¿eso viene?
1: Lluvia en principio.
2: En castellano es lluvia.
1: Tormentas,
2: ¿no?
1: Tormentas aisladas, hoy tormentas llovería. Fuertes. Sí, hoy está la probabilidad. Por la mañana baja entre un 10 y un 40% y después ya sube entre un 40 y un 70% de probabilidades por la tarde y también por la noche con tormentas fuertes, así que atención.
0: Bien, muy bien. Nos vamos a meter. Hoy viene Blunelli, ¿eh? Así que, ¿qué
3: tal? Grande, Marchero.
4: Acá estoy. ¿Cómo anda mi equipo? ¿Bien? ¿Todo tranquilo?
5: El resumen de Marchello.
4: Sí, vamos a tener a dos voces hoy, así que no se lo pueden perder.
0: Bueno, muy bien.
4: En un ratito nada más, con todas las voces, como siempre.
5: ¿Vas a hablar de Racing?
4: Vamos a hablar de lo que. De la actualidad, no importa.
0: Tiene que hablar. De los candidatos de este campeonato, son Independiente, Gimnasia.
4: Digo, ¿vos querés mofar? ¿Vos querés mofar?
0: ¿Tu equipo no es Independiente?
4: Sí. Y bueno, por eso, ¿vos querés mofar?
0: No.
5: Es de La Plata, Marchello.
0: ¿Por qué mofar?
4: Yo quiero decir algo, desde Blunelli hasta cualquier personaje, todos somos de Gimnasia. Yo puedo tener simpatizar con Independiente, pero solo por echarte la contra vos, nada más. Y que quede bien en claro, ¿eh?
0: Gimnasia es candidato también. Candidato.
4: No, el candidato es Vélez.
0: Como viene. 10:47. Estamos, vamos a aprovechar. Que está Manuel.
4: Sí.
0: Va a haber una... se va a hacer la reunión de gabinete para defenderlo, ¿no?
6: Así es. Buen día. Yo ya le dije que todo lo que tenga que decir lo voy a decir en la justicia. Sí. Pero estoy esperando el momento justo para presentarme en la justicia. Mientras tanto, estoy gestionando un préstamo de una jueza jubilada para comprarme los tribunales de Comodoro Py. Y cuando me lo compre, voy a hacerle una reforma al edificio. Voy a pedirle a mi contratista que me haga una cascada con toda la catarata de denuncias que estoy recibiendo. Fin, Marcelo, gracias.
0: Bueno, muy bien.
5: Está irónico.
0: Está irónico. ¿Qué sabemos, Rodrigo, de Caso Adorni y Bruno?
2: Bueno, había una declaración prevista ahora, ¿no? Para las 9 de la mañana, ¿no? Bruno, no sé si ya arrancó, ¿no? Era la de Miano, es el papá de otro, el hijo de otra de las jubiladas.
7: Exacto, sí, ya llegó, de hecho entiendo que ya está declarando, es el hijo de la otra jubilada, así que vamos a ver qué aporta respecto del departamento de Caballito, ¿sí? Porque hay que ver qué números aporta, cómo fue esa operación, etcétera, etcétera.
0: ¿Cuánto
2: sería? Está adentro, me dicen ahí, en este momento está adentro,
0: sí,
2: declarando.
0: Sí, claro. ¿Cuánto sería... digamos, el monto de dinero, si sumamos todo, sí, pues ya, digamos, aparecieron tantas cosas que tendría que justificar Adorni?
7: Yo tengo mi propia cuenta, obviamente, que fui haciendo con información judicial. Sí. Respecto de la cantidad de plata que él ya pagó, son $452,000 en los últimos 2 años, aproximadamente. Esto incluye viajes, adelantos de las hipotecas, el vuelo de la esposa de Nueva York, Aruba, los gastos de la escribana, el ingreso del country Indio Cuá, el alquiler mientras terminaban la obra de Indio Cuá, $13,000. Obviamente sumé los $245,000 que dijo este muchacho Tabar que costó la refacción, pero es la versión de él, porque Adorni lo desmiente, tengo entendido.
0: Claro.
7: Pero lo sumé. A eso hay que agregarle que en noviembre Adorni tiene que pagar $200,000 de la hipoteca de Miró y $70,000 de la hipoteca de Asamblea. Es decir, estamos hablando de $722,000 entre lo que ya gastó y lo que tiene que pagar de acá a noviembre.
0: Bien, sí, es un tema, bueno, que además es un tema político. Lo que yo tengo entendido que Javier Milei está antes de viajar, recontra, lo reconfirma al cubo, al cuadrado, al pi, a todo. Nos vamos a tribunales, ahora vamos a hablar con Marcela Pagano. Vamos a tribunales. Mercedes, ¿terminó la declaración del hijo de la otra jubilada que le prestó dinero a Adorni?
3: Sí, efectivamente, Leandro Miano se acaba de retirar como un rey, ¿eh? Ah, acá todos los amigos de Adorni son reyes. Mira, lo sacaron por el ascensor de los jueces, por supuesto que lo agarré igual, le hice 20 preguntas, no me contestó nada. Después justo se rompió el ascensor de los jueces, tuvo mala suerte, entonces lo sacaron por el ascensor del público, el que está en el pasillo central, pero después lo llevan a la planta baja, digamos, al subsuelo, a casación, a donde salen... se puede meter los autos de los jueces de casación.
0: Sí.
3: Y como un gran privilegiado salió por ahí. O sea, vos te das cuenta que por donde entran los jueces de casación, que es por debajo de la escalinata, que hay una entrada directa, no sale nadie. Bueno, los únicos que usan esa explanada son los amigos de Adorni. Bueno, y así se fue sin decir absolutamente ninguna palabra. Yo le pregunté de todo. Fundamentalmente, ¿sabes qué quería saber? Bueno, más allá de dónde sacó la guita Beatriz Sbavo, porque es jubilada de la mínima, no creo que con el bono de 70.000 haya podido prestarle $100.000 a Adorni, sino quería saber si había coincidido con Pablo Martín Feijóo. ¿Te acordás que el amigo de él, que es el amigo de Adorni, había dicho que en realidad la ganancia de la madre, de la otra jubilada, era $15.000, que eran los $15.000, que era la mitad de los 30.000 que había puesto de adelanto Adorni cuando compró el departamento de Caballito? En realidad no había intereses, pero el préstamo de los $200.000 no tenía intereses, pero sí una ganancia de 15.000 para cada jubilada.
0: Uh-huh.
3: Bueno, yo estuve en la casa de Beatriz Sbavo. Ella vive en un PH muy modesto. Yo si viviera en ese PH, son tres PH, uno al lado del otro.
0: Sí.
3: Hubiera invertido $100.000 a arreglar mi casa, ¿no?
0: Claro.
3: Pero bueno.
0: Bueno, ¿y se sabe que declaró el hijo?
3: No, en eso estamos.
0: Dale, volvemos.
3: Está saliendo el abogado de Adorni que no quiere hablar. Nos ha dicho que él no habla. No habla con ningún medio, no quiere hablar, que él es de perfil bajo, dice.
0: Bien, entonces volvemos un ratito, Mercedes. Estamos en línea con Marcela Pagano, es una de las diputadas, digamos, más... crítica de la situación de Adorni.
7: Y además lo denunció por enriquecimiento ilícito, por supuesto.
0: Claro, que es la investigación que lleva adelante Policita, ¿no? Marcela, buen día, ¿cómo estás?
8: Hola, Marcelo, ¿qué tal todo el equipo? Saludos a la audiencia.
0: Bien.
8: Sí, nueve denuncias te tengo presentadas contra
0: ¿Nueve él. Denuncias le hiciste?
8: Sí, nueve denuncias.
0: ¿Por qué pensás?
8: Lo que pasa es que, como bien saben ahí los chicos, Nacho, Rodrigo, viste que se van delegando y después terminan generalmente en un mismo juzgado, ¿no? Entonces los hechos que se van denunciando en general, o por lo menos hasta ahora, prácticamente están unificados todos en el juez Lijo, que tiene 12 juzgados, ¿no? En este momento sumando, pero... para que la gente lo comprenda.
0: Marcela, ¿y por qué crees que el presidente Milei lo rebanca a Adorni, a pesar de cierta sorpresa como la declaración del lunes del constructor?
8: Yo creo que acá se mezclan dos cosas. Primero, que sabe mucho, hay una cofradía, es una persona que participó de un entramado, de una repartija de dinero, no solo para él. Esto me lo han contado varios empresarios, yo creo que lo hemos charlado ya en otro momento. Adorni sabe demasiado, Adorni sabe cómo se pagaban ciertos sobresueldos y a dónde iban a parar algunas de las bonificaciones que se pedían a cambio, por ejemplo, de charlas, algunas de ellas con ministros, otras con el propio Javier Milei. Y también me parece que acá entra en juego algo que ustedes me parece vienen relatando bastante detallado, que puede sonar muy loco, pero hay que entender que es un gobierno que se mueve como si fuese un tablero de ajedrez, en donde casillero que avanza la gente de Karina es casillero que retrocede en términos de materia de poder el control de Santiago Caputo.
0: Uh-huh.
8: Conociendo un poco cómo es ese vínculo entre hermanos, yo puedo imaginarme que Javier es quien más resiste que Caputo persista en el gobierno. Ayer hubo una reunión, bueno, yo estuve en el Congreso, una reunión larga,
3: Sí. Sé que estuvo reunida Karina con Menem. Y sé perfectamente que si en caso de que haya que soltarlo a Adorni, lo va a soltar únicamente si Javier suelta a Santiago Caputo. Yo sé que suena irrisorio, pero esta es la manera en que ellos manejan la lógica del poder, claro, ahí adentro, incluso desde que se asumió. Y pese a que ella ya tiene elegido a sucesor, que es Martín Menem, para ocupar el lugar de Adorni, y que también quieren a Petri como el presidente de la Cámara en caso de que esta situación se active, solo ese movimiento se daría, entiendo yo, con la condición que puso Karina de que todos aquellos que están funcionarios actualmente respondiendo al mando de Santiago Caputo dejen esos lugares. Cosa que aparentemente hasta hoy, a esta hora, Javier resiste, ¿no? Pero generalmente las resistencias de Javier duran poco, porque toda la gente en torno, claro, a Javier ha durado muy poquito en el gobierno.
0: Claro. Y vos, sí, Bruno, le querés preguntar.
7: Sí, ¿qué tal, Marcela? Buen día, ¿cómo andás, Bruno? Ya con un te saluda.
3: ¿Cómo andás, Bruno?
7: Ahí te quería hacer una consulta, porque justo con Marcelo estábamos repasando los números de Adorni que tiene en la mira la justicia, que son aproximadamente 722 mil dólares, entre lo que ya gastó y lo que tiene que pagar, porque tiene que saldar las dos hipotecas de Miró y de Asamblea. Esa plata para vos, ¿de dónde salió? Concretamente, ¿de dónde crees que salieron esos miles de dólares que él pagó en efectivo, por ejemplo, en los arreglos de la casa de Indio Cuá?
3: Yo creo que viene de esto que te estoy comentando, que es que él cobraba las charlas, más allá de que cobraba la intermediación con funcionarios de primera línea, también cobraba charlas él mismo que daba a empresarios, las daba en España, las daba en Punta del Este, algunas se daban en el Hotel Libertador, que se siguió usando después de que terminamos de usarlo como búnker de campaña, y muchas de estas que se fueron dando en el exterior, por ejemplo en España, de la mano de una periodista que se llama Pilar Rahola, que se las organizaba, por ejemplo, en Madrid. Hay que chequear la cantidad de veces que Adorni viajó. Ajá. Eran pagas, y son charlas que a los empresarios les interesaban, porque vos imaginate que sentarte con una figura central, que es la mano derecha de Karina, y preguntarle cosas tales como cuándo el gobierno va a tomar determinadas decisiones de política económica, te permite como empresario avisorar el mejor momento para invertir o sacar tus inversiones.
7: O sea que para vos no es sobresueldo, sino que son estas charlas que, bueno, entiendo.
3: Si vos te gustaría llamarlo sobresueldo porque le hacen el guiño de ojo y se lo permiten, llamémoslo sobresueldo. Yo digo la modalidad de la recaudación del sobresueldo, ¿de dónde sale la repartija?
0: Claro.
3: ¿Me comprendés? Sería la fuente del sobresueldo.
0: Vos decís que, o sea, Adorni cobraba por esa charla y que también cobraban, que yo, X empresario, que lo quería ver a Milei y también le cobraban.
3: Sí. Me consta porque me lo han contado varios empresarios de primera línea. Para mi sorpresa, obviamente yo me fui enterando esto bastante tarde, me hubiera encantado saberlo antes. No sé si Javier lo sabe. Yo no puedo decir que Javier lo sepa. Sí puedo decirte que a esta altura sí sabe lo que hacía Adorni y que lo mantiene. Lo que hay que investigar también es si no hay sobresueldos al estilo menemismo.
0: Claro, que
3: y
0: era
3: con un elemento.
2: Ahí claro. Ya, Marcela, ¿qué tal? Buen día, Rodrigo Alegre.
3: Hola, Rodrigo.
2: ¿Cómo andás? Ahí ya, en la época del menemismo, era directamente fondos reservados de la CIDE, el claro. Tema del Anillo Campo, digamos.
0: Y era como algo ya establecido.
2: Era algo establecido que estaba que estaba planteado. Yo lo que te quiero preguntar es, recién mencionaste a Pilar Rahola, que es una analista bastante conocida en el último tiempo, por lo menos en España, y ha tenido acá alguna presencia también o
3: acá
2: alguna entrevista.
3: Acá tuvo mucha presencia en medios en donde hay una afinidad ideológica y de pauta publicitaria con el gobierno, porque tengo entendido que querían levantarle la imagen a Pilar Rahola para que los empresarios la vieran con muy buenos ojos. Esas reuniones se hacían en la casa de Pilar.
2: Pero en España, no acá.
3: En algunas se hicieron en Cataluña, en Barcelona, y tengo entendido que otras en hoteles de muy buen nivel en Madrid. Todo, obviamente, de manera reservada.
2: ¿Y ella era la que oficiaba de nexo con Adorni, estás planteando vos, y que se pagaban?
3: Exactamente, sí, sí, es el nexo que organizaba las reuniones. Esta es la información que me llega a mí de propios empresarios que han participado de la misma. Ahora, hay un elemento más, Rodri, porque en el menemismo era otra la tecnología, y yo ayer lo mencioné. Hay que mirar las wallets.
2: Hay que mirar virtuales,
0: claro.
3: Sí, las billeteras electrónicas, que ustedes saben que a diferencia de una cuenta bancaria, primero no se pueden adulterar y después, porque tiene un sistema que se llama blockchain, que son pueden llamar a un especialista, ¿no? Pero lo expreso con mis propias palabras. Bloques de información que no se pueden adulterar. Entonces, los rastros quedan. Con tener identificada la wallet de Adorni, por ejemplo, el rastro de todas las transacciones que se hicieron a raíz de esa wallet quedan de alguna manera asentadas y de ninguna manera se pueden adulterar. Es decir, quién le pasaba dinero, hacia qué otras billeteras iba el dinero que él en su billetera manejaba. Yo ayer hablo de una sola, porque me parece que la justicia sabe perfectamente esto que estoy diciendo y espero que también avance en esa línea, que es una muy conocida que se llama Lemon, que en Argentina también es novedosa porque es la primera en emitir plásticos Visa. Tanto que se habló de cómo gastaba, dónde gastaba, si era con la efectivo crocante que pagaba los viajes. Habría que mirar también esa circunstancia. Porque no es el único funcionario que a mí me mencionan, manejaba un buen caudal de dinero. Incluso esto hay que remontarnos al momento del escándalo Cripto Libra, en donde también Adorni participó y está mencionado, y una repartición de dinero que hubo por la organización de ese escándalo que terminó siendo una estafa.
7: Claro, claro. Tengo entendido, Marcela, no estoy diciendo que esto sea el caso de Adorni, pero tengo entendido que hay criptomonedas en donde vos podés tener como cajas de seguridad virtuales con una clave y solo puede acceder la persona que tiene la clave, que si vos la modificás o te la olvidás, no podés ingresar nunca más. Tengo entendido que en la justicia, cuando se investigan casos de esta clase, genera mucho problema porque es imposible hacer una trazabilidad de la plata. Me cuentan que, por ejemplo, en el caso Sur Finanzas, están investigando que algunas ventas de jugadores se hicieron a través justamente de estas criptomonedas y que se ocultaba el origen de los fondos. No sé si algo de esto puede llegar a pasar con el caso Adorni.
3: Bueno, todos estamos esperando también el momento de la indagatoria, Adorni, pero que la información las tiene en sus manos el fiscal pertinente, y la información la tiene. La dirección hacia donde se investigue me parece relevante porque puede destaparse una olla en donde no sea únicamente Adorni. Te vuelvo a repetir, me han mencionado varios funcionarios que trabajan con este estilo de recepción de dinero y de transacciones utilizando estas tarjetas, estas...

0: dinero, no sé, gestión Milei. Me parece que la clave es esa para investigar ahora.
1: Marcela, ¿y cómo? Porque el gobierno creo que fue el lunes, ¿no? O la semana pasada te denunció.
0: Sí, no, en realidad no fue el gobierno, fue un puñado de diputados.
1: Ah, con Lilia Lemoine a la cabeza,
0: claro,
1: sí.
0: Claro, bueno, organizado con Lilia Lemoine y un par de descabellados más a la cabeza. Pero a mí me parece bárbaro, Marcelo, yo te lo digo de esta manera. Las denuncias no se hacen en redes sociales. Yo ya sabía que me iban a denunciar, porque como me quieren callar, me amenazan con por redes sociales. Y yo digo, señores, vayan, si no les cuesta nada, tienen fueros. Ni siquiera se tienen que trasladar a Comodoro Py para hacer una denuncia ni ratificarla. Vayan y háganla donde hay que hacerla. Y yo quiero someterme a derecho y que me llame el fiscal y poder explicitar mi defensa. Claro. Hasta el día de hoy, oficialmente no fui notificada de denuncia alguna. De todas maneras, yo hice un descargo en mis redes sociales explicando cada cosa que ellos... A ver, se ve que se roban tanto la guita que ni siquiera pueden contratar asesores, que los asesores en términos de materia contable o en términos de materia, no sé, de abogacía, toman periodos fiscales míos, que además están todos presentados, porque yo presentaba bienes personales y ganancias como cualquier civil, anteriores al ejercicio de mi función. 2022, 2023, pagos que me hicieron productoras, coproductoras comerciales que trabajaban con TN. Entonces son cosas muy raras y además me imputan a mí la adjudicación de dos departamentos sin leer bien que en la declaración yo cuento que compro un departamento en el año 2011, lo vendo en 2023 y unos meses después, cuando elijo otro, uso el dinero para comprarme el nuevo departamento, que es el que actualmente está en mi declaración jurada.
2: ¿Y por qué crees que Lilia Lemoine está tan encarnizada, bueno, con vos, digamos? Desde que arrancó este gobierno, es como Batman y el Guasón, digamos, por así decirlo.
0: Rodri, dejemos hablar, si me permitís, no es que sea una corrección, pero quiero ubicar a los personajes como son. A mí hablar de títeres me parece perder el tiempo. Hablemos de los titiriteros. Es una empleada de Karina Milei. Y ella está furiosa conmigo porque yo denuncio corrupción. Y lamentablemente yo tengo que decir que el entorno de Karina Milei está todo sucio como una papa. Llegaron al gobierno a hacer negocios. En campaña no aparecía ninguno, todo bajo perfil. Ponen un pie en la jefatura de gabinete, ponen un pie en la Cámara de Diputados, ponen un pie en secretarías inventadas como la que tiene Lule Menem, ponen un pie en ANSES y en PAMI y empiezan a robar. Y después todo el entorno que tiene, las amigas, Pilar Ramírez, Mara Gorini y otras tantas más, son todas personas que acercan negocios a Karina. Entonces acá hay un elemento común y yo entiendo su encono de ella conmigo y está perfecto. Sé también que quiere contratar, es tan bizarro que digo, la secretaria general de la presidencia le ofrece plata a ex peluqueros míos que trabajaron seguramente con ustedes también en TN o en otros canales para hablar mal de mí, y viene la gente y me lo cuenta. Y yo digo, yo no me creo tan importante. Lo que yo creo es que ellos tienen esta forma bochornosa de ejercer el poder, que es querer callar a la gente que denuncia, querer callar a los testigos, como quisieron callar al constructor, carpeteándolo con la maquinaria de trolls de Martín Menem y de Adorni, que la armaron ellos para combatir a la maquinaria de trolls de Santiago Caputo. Claro. O sea, el nivel de delirio es total en el gobierno. Pero en mi caso no lo van a lograr, porque como yo no tengo nada que esconder, bienvenido sea que me llame el fiscal que se llama Rívolo, no Rímolo, como puso Lemoine en las redes sociales.
2: Es un posteo que puso
1: Rímolo. Claro, claro. Rímolo es la autora trucha.
0: Claro. Bueno, no, por favor, que el doctor Rívolo, si me escucha, por favor, le pido disculpas, se llama Rívolo, que me llame, no hay problema.
1: Y Marcela, ¿y cómo ves porque, digamos, se especuló estos días la posibilidad de que Martín Menem sea jefe de gabinete?
0: Lo veo en la medida de que Javier decida quitarle poder a Santiago. Este es un juego de los hermanos, no en vano no viajó Karina. A mí no me sorprende, sé perfectamente cómo es esa relación. No es tan idílica o romántica en términos familiares como se muestra. Tienen tironeos. Y yo sé que Javier sufre muchísimo cuando Karina le expulsa gente de su entorno. O sea, Karina detesta y denosta a todo aquel que llega a Javier de manera directa y no a través de ella. A Karina le gusta controlar quiénes se acercan a Javier y controlar el relato de aquello que le cuentan. Y por eso muchos de los que no hemos entrado de esa manera, sino que entramos directo de la mano de Javier y que por lo tanto jamás mentiríamos o diríamos algo que no creemos a Javier, Sí.

0: fuimos de alguna manera apartados. A mi caso me fui yo sola, otros han sido echados, ¿no? Pregúntenle a Ramiro Marra por qué no está más, siendo la persona que desde el primer momento hasta puso dinero para que Javier pudiera tener una diputación, ¿no?
1: Bien.
0: Entonces es sistemático el método.
1: Vamos a ver. Marcela, gracias, ¿eh?
0: No, gracias a ustedes por el espacio y por permitir expresarme. No es fácil en estas épocas encontrar lugares donde te entrevisten.
1: Acá hablan todo, no te preocupes.
0: Lo sé, Marcelo, por eso lo destaco. Muchísimas gracias.
1: Gracias. Marcela Pagano, picante, ¿no?
2: Sí, por supuesto, porque además ella, bueno, ha aportado mucha información en esta causa.
1: Sí, se largó con todo, ¿eh?
3: Se vino con todo y hay una alerta naranja, ¿eh? Atención, alerta naranja, alerta amarillo. Mientras tanto, miraba los monitores, Escobar, Zárate y Campana a pleno sol. En la ciudad de Buenos Aires se largó con todo, absolutamente.
4: O sea que, perdón. Mira, me encanta la temperatura esta, pero... 20 grados ya en mayo.
1: Pero mucha humedad.
3: La humedad, ¿viste? Sobre todo por la ciclogénesis.
1: ¿Cuánto estamos humedad?
5: ¿Cómo?
3: 92%.
1: Se dan cuenta.
3: Y
1: gomoso.
3: No, una cosa es la temperatura y otra es la humedad. Son cosas diferentes.
6: Claro, en este momento está muy alta, 92%. Y ay, lo que tenemos es eso, la ciclogénesis que vos habías dicho. ¿De qué se trata? Se produce cuando una masa de aire frío entra en contacto con aire cálido y húmedo y forma un centro de baja presión en la atmósfera, generando inestabilidad, que es lo que estamos viviendo, vientos fuertes, bien, lluvias intensas y tormentas que se esperaba justamente para este día.
1: Ahora paró un poquito,
6: ahora
1: fue
6: paró.
1: Un chaparrón fuertísimo, pero está todo gris y bueno, aparentemente va a seguir lloviendo, ¿no?
6: Sí, durante todo el día, también por la tarde y por la noche.
1: Yo no traje paraguas.
6: Oh, no te puedo creer.
1: Bien, muy bien. A ver, nos vamos por este caso a tribunales. Se había declarado el hijo de una de las jubiladas acreedora de Adorni. Ahí está Mercedes. ¿Se sabe qué dijo, Mecha?
7: Sí, mira, Marcelo, la declaración de Leandro Miano fue muy parecida a la del hijo de la otra jubilada, de Pablo Martín Feijó. Él en realidad dijo también lo mismo, que Adorni les debía $65,000 por las refacciones del departamento de Caballito, donde vive con su familia,
1: sí,
7: que los $60,000 se los debe a los dos, porque ellos son socios, no solamente a Feijó, sino a él también, que ratificó exactamente lo mismo, que las jubiladas le prestaron $200,000 y que la ganancia de ellas fue $15,000 para cada una, que lo sacaron de esos 30,000, que eran los únicos que tenía Adorni, que puso cash cuando compró el departamento. Entonces, ¿se acuerdan? El departamento lo compra a 230,000, supuestamente, deja una seña de $30,000, que era lo único que él tenía, esos 30,000 van para cada una de las jubiladas, y los 200,000 restantes se lo prestan estas dos jubiladas. Por supuesto, digo, y la deuda, ¿tienen papeles con el tema de la reforma del departamento? Porque el departamento, acordate que también lo hicieron a nuevo, divino.
1: Cambiaron, sí.
7: Claro, a diferencia del arquitecto, no tienen papeles de nada. Es decir, no tienen papeles, no tienen el Excel con los gastos, como había hecho.
1: No está documentado,
7: nada, cero documentación. La otra presentación, por supuesto, de Tabar fue 10 veces más seria, porque ahí está ratificado que no va a haber ninguna orden de detención. Acá es una cosa importante. Adorni, a través de sus amigos, le había hecho saber a periodistas amigos que iban a pedir una inspección ocular de la Casa del Country para verificar las reformas. Bueno, si la piden, no se gasten en papeles, porque no se va a hacer lugar. Ni el juez ni el fiscal van a hacer lugar ni a una pericia de la Casa del Country ni a una inspección ocular, como quiere el Adorni. ¿Por qué? Porque en realidad los valores... Acá en Comodoro Pi se tomaron los valores que presentó el constructor como reales.
1: Okay.
7: Inclusive han cotejado... algunos valores en otro lado son más caros todavía.
1: Bueno.
7: Así que no va a haber inspección ocular, y el testigo de hoy ratificó lo mismo que había dicho su otro testigo. Ahora,
1: sí,
7: salió... yo no puedo creer esto. Los amigos de Adorni tienen coronita.
1: Salió por
7: donde están los jueces de casación, la cochera de... O sea, debajo de la escalinata hay un paso de autos donde,
1: sí,
7: solamente pueden ingresar los jueces de casación.

0: ocurrido que han ingresado expresidentes por el tema del peligro, ponele, porque...
1: Sí, la seguridad, Cristina, correcto.
0: Carlos,
1: sí.
0: Menem, Mauricio Macri, la
1: y,
0: otra
1: y el hijo de la jubilada salió por ahí.
0: Y los dos hijos de la jubilada, sí, el otro día también, el otro hijo... Y la orden que se sepa acá no es de casación, no es de nadie de Comodoro Pi, ¿eh?
1: Bueno,
0: la
1: vamos a ver.
0: No sabemos dónde viene.
1: Mercedes, gracias, ¿eh?
0: Hasta luego, cariño.
1: Dale, un beso. 11:13. Che, ¿te vamos a tomar un cafecito?
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1: Bien, y mirá, y además hoy es un día muy especial.
2: ¡Esa!
1: ¡Vamos!
3: ¡Que no cumpla! ¡Que no cumpla feliz!
4: ¡Carayón, carayón!
3: Que lo cumpla feliz,
1: Brunito.
5: Gracias,
1: cumpleaños, Bruno.
5: Gracias, gracias, amigo, gracias. Qué lindo arrancarlo con ustedes. Un placer estar acá. Gracias a todos.
1: Bueno, lindas palabras. Qué lindo.
5: Gracias,
1: bien.
5: Gracias.
1: Bien, lo podés decir, ¿no?
6: ¿Cuántos años cumple?
4: No, que no lo diga por nosotros, Marci, nos hace sentir mal.
5: Claro. Pará, como ¿verdad? me decían, no, pero sos un pendejo. Pará, ya no tengo 20. 34 cumple.
4: ¡Oh! ¿Lo decís así? Ya me olvidé cuando tuve 34. Hace una vida tuve 34.
2: En algún momento lo vas a entender.
1: Bueno, excelente cumpleaños, Bruno, y excelente año, ¿eh?
5: Gracias, gracias, chicos.
1: Así
5: gracias.
1: Que, bueno, lo vamos a festejar después. 11:14. Se viene Diego. Te quería preguntar, Agustina.
2: Uy. Ese te quería preguntar.
1: No, el tema de los pasajes.
2: Uy, bueno,
1: pasajes
2: se vienen.
1: Aéreos se encarecieron todo, ¿ya?
2: Sí, ya se encarecieron alrededor de un 30% por el efecto de la suba del combustible de aviación como consecuencia del aumento del petróleo por la guerra en Medio Oriente. Pero además se viene una nueva suba, atención, a fin de mes. Porque a partir del 28 de mayo se encarece uno de los tantos impuestos que hoy rigen sobre los tickets aéreos, que tiene que ver con la tasa de seguridad aeroportuaria. Son alícuotas, esta específicamente, que se cobra para ampliar la infraestructura, que tiene que ver con mejoras que se realizan en los aeropuertos y que la dispone el gobierno. No es algo que los concesionarios de los aeropuertos definen, sino que lo define el gobierno vía la ANAC, la Administración Nacional de Aviación Civil. Bueno, la realidad es que esta tasa es insignificante para lo que se refiere a vuelos domésticos. Hoy es 20 pesos, la verdad que es la nada misma, pero pasa a 6.500, ¿sí? Bueno.
6: Tranco.
2: Es un aumento, a ver, si lo vemos en términos de porcentaje, es una multiplicación de 325 veces. Insisto que 20 pesos hoy respecto al resto de los impuestos que se cobran. Otro día lo podemos desarrollar porque hoy ya pesan más los impuestos en los pasajes aéreos que el precio base que definen las aerolíneas. Es nada. Pero es...
6: ¿No se tocaba desde cuándo, se sabe?
2: Desde hace 7 años, a eso voy. Es una tasa que no se tocaba desde hace 7 años. Y les agrego, en los regionales sube de 4,42, o sea, $4.42 a $5. Esto es un aumento de un 13% alrededor. Y en los internacionales la tasa pasa de $8 a $9. ¿Cuál es el impacto que tiene en el precio final que vos pagás? Entre un 5 y un 10%.
1: Ah, bueno, es mucho.
2: Es un aumento ahora, que las aerolíneas ahora están diciendo era el momento de hacerlo cuando los pasajes ya vienen estando presionados por la suba del petróleo. Ya hay varias aerolíneas, lo hemos contado acá, Aerolíneas Argentinas, una de ellas, que aumentó sus tarifas base porque trasladó la suba del combustible al precio. Y también otras, sobre todo en low cost, en el mundo, hay varias que lo están haciendo, que están añadiendo una tasa como un recargo de aumento de combustible.
1: Los aumentos, ¿puedo? Sí, claro.
7: Ayer leía, puede ser, Agustina, que Aerolíneas Argentinas ahora no tiene más el servicio.
2: Ese es un tema que también está empezando a pasar, que en esta reconfiguración de lo que las aerolíneas ofrecen como servicios, Aerolíneas Argentinas quitó lo que se incluía en la tarifa.
7: Ya no es más gratis el...
2: Más económica el carrión. O sea, solamente vas a poder llevar la mochilita.
7: Antes tenías el equipaje.
2: O sea, como una low cost.
7: Podés llevar solamente un bolsito. Un bolsito de hasta 3 kilos.
2: Exactamente. Mm. Como en las low cost. En las low cost pasa eso.
1: O sea, Taibondi,
2: JetSmart.
7: Eso es otro aumento.
1: Es un aumento.
2: Son decisiones que tienen que ver con tratar en algún punto de.
7: Sí, que viajes sin nada.
2: No, y también de moderar los aumentos de. O sea, a ver, quizás no te trasladan la suba del combustible, pero te restringen
1: ahora,
2: servicios.
1: Te
2: ¿no?
1: digo una cosa. El lunes o martes va a haber una reunión en el directorio de YPF y van a decidir si aumenta o no los combustibles el viernes.
2: Claro, porque el viernes de la semana próxima vence
1: si
2: este
1: aumentan,
2: compromiso.
1: Va a aumentar todo de vuelta.
2: Y sí, ahora respecto
1: Caputo
2: de...
1: está presionando para que no aumenten, ¿no? Porque le complica de vuelta la inflación.
2: Sí, está bajando ahora el precio del Brent, del barril de petróleo, un 7,82%. Es la caída que arrancó el día, con la que arrancó, y está en este momento superando apenitas los $100 el barril, $102 en este momento. Habrá que ver cómo sigue, porque todo esto es muy volátil. Esta recuperación del precio hacia la baja tiene que ver con el anuncio de los Estados Unidos de quitar momentáneamente la defensa en el Estrecho Hormuz. Así que, bueno, está hay bien. Que ver cómo sigue el Vamos tema, pero pasajes ya aumentaron de vuelta alrededor de un 30% y se viene una suba entre un 5 y un 10 a fin de mes.
1: Igual te digo, pasaje, por lo menos hay reservas para todo que sea Estados Unidos, para los próximos
2: el mundial.
1: Meses.
2: Y claro,
1: y todo lo que es Europa... Bloqueados.
4: Bloqueados
1: porque está todo tomado. Mm. Porque, bueno, a su vez el dólar.
2: A su vez.
1: Sale barato.
2: Totalmente.
1: Viajar
2: la verdad que los destinos en el exterior, obvio, siempre que uno tiene el presupuesto, porque hay que tenerlo. Estamos hablando de dos realidades de país: gente que no llega
1: no
2: a fin de mes, pero gente
1: lugar.
2: Que puede viajar. Son precios en el exterior, por lo menos en lo que se refiere a hotelería, la mitad de lo que salen acá.
7: Lo que sale acá en Argentina.
2: Pero la mitad. Ajá. Hagan el ejercicio de fijarse y lo van a ver.
1: 11 y 19. Qué callado estás, Gaby, hoy. Estás observando todo. No sé.
8: Es la mejor manera de, no meter la pata y cerrar el pico.
1: No, pero nos mirás así y me pone nervioso.
9: ¿Estás observando esta obra de arte, Gaby?
8: Sí.
1: Sí, sí. Bueno, dale, ya que vino, aprovechémoslo con a dos boches.
4: Sí, era Trañera la que decía eso.
1: A dos boches.
9: No, Trani está detrás de Marche, por eso...
1: Gracias, bueno, Nicky.
9: Dale, Brunelli, dale.
1: Bueno, acá llegó.
9: A ver, por favor.
1: Acá llegó Marcello Brunelli, un periodista que la única cascada que le gustaría tener es la cascada de chocolate. Qué rico.
4: Qué rico, la frutita ahí.
1: Le mojá la frutilla ahí, Impresionante.
4: A mí me gusta más banana con el chocolate.
1: Sí, también queda muy rico. Bueno, muchachos, tenemos el informativo a dos voces con Triquinelo y el Bolsa. Vamos, hagan a romperla como Ascacíbar a la cabeza del ecuatoriano.
10: Último momento.
1: En A Dos Voces te contamos lo que pasó.
11: Una agencia internacional mejoró la calificación de la deuda argentina y está cerca de volver a los mercados.
1: Y ahora te contamos lo que va a pasar.
11: Descubren que la agencia internacional que mejoró la calificación de deuda argentina es propiedad de Manuel Adorni.
1: Ahora en A Dos Voces te contamos lo que pasó.
11: Cavallo reveló que Milei lo bloqueó en WhatsApp y discutieron a través de las redes sociales.
1: Y ahora te contamos cómo evolucionará esta noticia. Milei se desquita con Cavallo.
11: El gobierno propone que WhatsApp elimine los grupos y a partir de ahora los llame corralitos.
1: A continuación vamos con el estado del tránsito.
11: Al respecto nos informa nuestro compañero, el grueso Martínez.
12: Tránsito.
13: ¿Qué pasa con el tránsito?
14: Atención automovilista, mucha precaución en la zona de Exaltación de la Cruz. El pavimento está muy resbaladizo debido a que la defensa del jefe de gabinete hace agua y se desbordó la cascada de Adorni. Ampliaremos.
1: No. Ahora en A Dos Voces te contamos lo que pasó.
11: ¡Fuuu!
10: solo por un rato, porque Fox Sports, junto al portal de empleo Indeed, contratarán a un observador del Mundial que cobrará $50,000 por ver los 104 partidos de la Copa. Al respecto nos informa nuestra compañera movilera cordobesa.
4: ¿Quién?
10: Mercedes Pretti.
12: Así es, compañero. Atención, premisa absoluta. Hay furor por esta búsqueda laboral. Ya se encuentran en la cola para ser entrevistados cerca de 11 millones de chilenos.
10: Ahora en A Dos Voces te contamos lo que pasó. Boca perdió ante Barcelona en Ecuador y Javi García volvió a atajar después de 2 años, a los 39 años de edad. Y ahora te contamos cómo evolucionará esta noticia. Se lesionó Javi García. Contra Cruzeiro atajaría al Mono Navarro Montoya. Hasta acá fue A Dos Voces, el noticiero que te cuenta lo que pasó y lo que va a pasar.
15: Ahí está, impresionante.
16: Muy bien,
15: ¿Cómo está el servicio informativo de A Dos Voces con Triguinelo y el Bolsa?
16: Bien, Brunelli.
15: ¿Y te gustó?
16: Cumpliste.
15: ¿Qué tenés para esta noche?
16: Tenemos un montón de cosas y viste que el...
15: Sí, va a cambiar la...
16: Va a cambiar
15: la calidad.
16: La noche pueden pasar tantas
15: cosas. Sí, podés llevar hasta
16: pero
15: la lluvia al estudio.
16: Todo el tema Adorni y toda la crisis universitaria. El tema de los
15: La crisis de Racing no. No se habla.
16: No, de Racing no. Racing juega a esa hora.
15: Ah, hoy juega. Bueno, después lo voy a escuchar a Nicolás entonces.
4: 21:30.
16: Bien, muy bien.
4: Brasileo.
7: Somos minuto a minuto, ¿no? La Argentina.
16: Oh, perdón, ¿ustedes cuándo juegan?
15: Por la copa. El sábado.
16: Domingo, creo.
15: Sí, lo mismo.
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16: Bien, ya se viene Nico, ya se viene Gaby, ya se viene Agustina, ya se viene el señor Rodrigo, ya se viene Bruno. Brunelli ya no viene, ¿no?
15: No,
16: ya,
15: ahora
16: toma descanso hasta el miércoles.
15: Ya está, ahora me voy a tomar un café hasta la una.
17: Dale. Hablar de arte, de cortar los lamentos, que ya no es el mismo cuento.
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2: Cielo nublado con tormenta en Capital Federal y Gran Buenos Aires, la temperatura 20 grados 5 décimos. La UBA convocó a una nueva marcha en reclamos de fondos. La movilización será el 12 de mayo a Plaza de Mayo en reclamo de la ejecución de la ley de financiamiento universitario y la recomposición salarial en el sector. El gobierno habla de extorsión política. Tenemos hechas todas las transferencias que manda el presupuesto nacional, respondió el subsecretario de Políticas Universitarias de la Nación, Alejandro Álvarez. El entorno de Karina Milei está más sucio que una papa, dijo Marcela Pagano. La diputada ex aliada del gobierno, denunciante de Manuel Adorni, le apuntó a Karina Milei y a quienes mencionó como sus voceros, como Lilia Lemoine.
3: A mí hablar de títeres me parece perder el tiempo. Hablemos de los titiriteros. Es una empleada de Karina Milei y ella está furiosa conmigo porque yo denuncio corrupción. Y lamentablemente yo tengo que decir que el entorno de Karina Milei está todo sucio como una papa. Llegaron al gobierno a hacer negocios. En campaña no aparecía ninguno, todo bajo perfil. Ponen un pie en la jefatura de gabinete, ponen un pie en la Cámara de Diputados, ponen un pie en secretarías inventadas como la que tiene Lule Menem, ponen un pie en ANSES y en PAMI y empiezan a robar.
2: Esto pasa ahora. Murió Ted Turner. El fundador de la CNN murió como consecuencia de una neumonía. Turner fundó la cadena de noticias CNN y tras vender Warner, se retiró del negocio y se dedicó a la filantropía. Tenía 87 años. La FIFA agravó la sanción a Prestiani por el trato discriminatorio a Vini Jr. En el partido entre su club Benfica ante Real Madrid, Prestiani fue denunciado públicamente por Mbappé, quien asegura haber escuchado que el delantero argentino le dijo mono al jugador brasileño. La escena no se escuchó ni se vio porque Prestiani se tapó la boca con su camiseta, pero la UEFA actuó de oficio y lo sancionó por 6 fechas para partidos en Europa. Pero hoy la FIFA agravó la pena a partidos internacionales. En caso de que Prestiani sea convocado por Scaloni, hoy algo poco probable, Prestiani se perdería los 2 primeros partidos del Mundial. Estamos en Formosa, en la 990, la térmica 27 grados 5 décimos, el cielo nublado. En Capital Federal y Gran Buenos Aires, cielo nublado con tormenta, rige un alerta amarillo, temperatura 20 grados y medio, la humedad 87%.
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0: poner de vuelta el feliz cumpleaños?
1: Sí. No, ahora.
0: Brunito trajo unos budines hechos por su mamá.
2: No, espectacular. ¿Se ven ahí o no?
0: A la cual le agradecemos,
3: La verdad, a ver, mi vieja se llama Marcela, vino de Mar del Plata, obviamente para mi cumple, y se puso a cocinar porque le gusta traerles algo, así que bueno.
2: Ahí está el primer plano, pero no es que cocinó así nomás.
0: No, esto es...
2: Son unos budines dignos de ser comercializados.
4: ¿Dónde cocinó? ¿En su casa?
3: Son budines gourmet. No, en la casa de una prima, está parando en la casa de una prima, casa
0: gourmet,
3: de
0: claro,
5: yo me comí uno que tenía como una especie de marroca arriba.
2: Tenía marroca, un bañado espectacular.
6: Yo creo que en este momento estamos haciendo el club de fans de los budines de Marcel.
5: Yo ya dije, con todo respeto, mi consejo es que la mamá de Bruno empiece a comercializar estos budines porque
6: está en bolsa.
5: Es otra cosa,
0: Bueno, felicitaciones. Sí,
5: grande, Marcela.
0: 11:36.
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0: Hay una imagen hoy, 12 cuadras de cola, aproximadamente 1000 personas, están buscando en un frigorífico puesto de trabajo. ¿Cuántos son?
2: Son 60 puestos de trabajo que abrió este frigorífico que se llama Domteo, que ya está presente en la zona sur del conurbano y ahora se expande a la zona oeste, a Moreno. Y ahí son impresionantes las imágenes que se ven en pantallas, en la tele, que están registrando algunos móviles que están ahí, porque hay gente que está haciendo cola desde muy temprano bajo la lluvia. Ya empezó a llover allá.
5: Largas colas.
0: Y cada uno está contando su historia, ¿no?
2: Totalmente.
0: Buscan laburo.
2: Claro, y hay de todo en esto.
5: Sí, a ver, y en un distrito que es sumamente pobre en la provincia de Buenos Aires, Marce, con un montón de necesidades no satisfechas, te diría hasta incluso, digamos, asfalto, cloacas, un montón de cosas dentro de ese distrito que está bastante olvidado en la provincia de Buenos Aires.
0: Bueno, 12 cuadras de cola, yo creo que es una imagen que, viste, ya después no hables más. Ya está explicado todo, no haga la discusión Cavallo Caputo, Cavallo Milei, porque esta es la realidad de la gente. Mirá, estamos en línea con el dueño del frigorífico de Cabaña Domteo, Fernando Majeras, le agradecemos. Fernando, buen día, ¿cómo estás?
7: Hola, buen día, Marcelo, gracias por el llamado.
0: Bien, y es impresionante, o sea, ustedes están buscando 60 personas, ¿no?
7: Sí, efectivamente. Estamos armando el equipo de trabajo para esta nueva sucursal. Y bueno, abrimos esta convocatoria y bueno, la verdad nos sorprendió. Mucha gente.
0: Claro. ¿Llegó a un momento a 12 cuadras?
7: Sí, en este momento está en 12 cuadras aproximadamente. Uh-huh. Nosotros estamos repartiendo choripanes y un poco de gaseosa para hacer más amena la espera. Pero bueno, es mucha gente, ¿vio? Para atender.
0: Claro. ¿Y qué buscan? ¿Qué cargos buscan?
7: No, bueno, todo lo que hace es inherente a la industria, depostadores, carniceros, polleros, hay puestos administrativos, de cajera, un poco de todo. Uh-huh. Así que hay gente de todas las
0: personal
7: ciudades.
0: De carga y descarga, limpieza, también, cocinero,
7: sí, clasita,
0: o sea, todo para una fábrica, digamos.
7: Sí, señor, así es, todo por una fábrica. Claro, así que nada, contento que la convocatoria dio muy buen resultado.
0: Sí, bueno, y además te felicitamos por buscar puesto de trabajo. Hoy te das cuenta que hay una necesidad enorme, ¿no?
7: Muchas gracias por la felicitación. Sí, bueno, no sé, yo siempre dar trabajo es algo que... La oportunidad de dar trabajo es algo que me pone muy contento y... Y bueno, tratamos de siempre que podemos hacer este tipo de convocatorias, ¿no?
2: Fernando, buen día, soy Agustina. Quería preguntarte un poco por esta expansión que están encarando. Contanos cuánto tiempo lleva operando el frigorífico y cuáles son los planes que tienen por delante.
7: Mira, Cabaña Domteo, antes que nada, ¿cómo estás? Buen día, perdóname.
2: Buen día.
7: Te saludé. Cabaña Domteo ya cumple 11 años, estamos en zona sur, nosotros tenemos en Esteban Echeverría, 9 de abril, y en San Francisco Solano, Quilmes. Y bueno, nos vinimos ahora a Moreno, abriendo nuestra tercer sucursal, y la idea es después seguir por zona norte e ir expandiéndonos todo lo que podamos, ¿no? La idea es seguir creciendo, apostando acá al país. Así que nada, estamos en eso, en pleno plan de expansión.
5: Fernando, y ahí vos ves que hay condiciones un poco más más cercanas, más fáciles para la inversión, por ahí en comparación con otros momentos de la Argentina. También es cierto que, digamos, abrís una convocatoria y hay 12 cuadras de cola para conseguir trabajo, pero vos como empresario, digamos, con obviamente la situación en la que está la economía, ¿está más favorable, no? ¿Es una apuesta?
7: Mira, yo te voy a decir la verdad, yo no soy muy ducho en esas cosas, ¿viste? Uh-huh. Nunca miro cómo está la economía, si está bien, si está mal. Yo trato de ir para adelante y bueno, me voy arreglando como el empresario pyme argentino. Me voy arreglando según la regla del juego que haya.
4: Claro. Fernando, buen día.
7: A veces mejor, a veces peor, pero sorteando los obstáculos.
5: Acá para esto te endeudaste, te puedo preguntar esto. Si no,
7: sí,
5: te
7: un esto. Montón. Un montón.
5: Tomaste deuda montón. para abrir esta nueva boca,
7: sí,
5: digamos.
7: Sí, un montón. Sí. Claro. Un montón de deuda, sí. Así que Dios quiera que nos ayude y funcione bien.
2: ¿Y pudiste acceder a una línea de créditos, digo, bancario? ¿Cómo fue eso? Te pregunto por el tema de las tasas que están altas y un poco por lo que le decías recién a Rodrigo del endeudamiento que tomaste.
7: Sí, conseguimos con los dos bancos estatales, Banco Nación y Banco Provincia, tasas que yo, como decía antes, no soy un experto en economía ni mucho menos, pero creo que eran razonables y la verdad es que la necesitábamos también, ¿no? No es que me podía poner a elegir demasiado.
5: ¿Y el laburo?
7: Así que sí, pudimos conseguir ahí y le metimos.
5: ¿Y el laburo que estás consiguiendo o que estás obviamente ofreciendo, no es de monotributista, es una relación de dependencia, por lo menos?
7: No, es una relación. Nosotros son empleados directamente por la empresa, ¿no?
0: Blanco.
5: Que eso es difícil, blanco, digamos, también, ¿no?
4: Ahora, Fernando, la pregunta, si querés, sería una pregunta básica y normal para estos tiempos. Muchas informaciones que van surgiendo recientemente es cierra este lugar, cierra esta fábrica, se cierra tal emprendimiento. Y alguien podría hacer rápidamente, escuchando lo que está pasando con ustedes, te está yendo bien. ¿Y cuál sería la respuesta en ese caso?
7: Que sí, la verdad que nosotros hay que, como te decía antes, adaptarse a las reglas del juego del momento, ir buscando la manera que te vaya bien. No es lo mismo ahora que hace 5 años, que hace 3 o que hace 8. Las reglas van cambiando. No sé si son mejores o peores, yo de política no entiendo nada, pero vamos buscando la manera de ir adaptándonos y que nos vaya siempre razonablemente bien. No, por supuesto, hay años que son mejores que otros.
0: Borre más para adelante. Pero, ahora, te quería preguntar,
7: exactamente,
0: hay 12 cuadras de cola ahora y había 12 cuadras temprano ya.
2: Claro.
0: O sea que ya
7: entre... las primeras personas llegaron anoche.
5: ¿Y a partir de qué hora? Supuestamente a las 8 de la mañana estaba la
7: a las 11 de la mañana abrimos un poco antes porque encima no nos ayudó que se largó a llover.
2: Claro.
7: Ahora
2: claro,
7: gracias a Dios paró, pero nuestra idea era arrancar a las 11, pero arrancamos antes, creo que sobre las 9 y pico ya arrancaron los chicos con las entrevistas porque bueno, no queríamos que la gente esté bajo la lluvia.
5: ¿Y la gente estaba desde qué hora con esto? Y no pregunto más, prometo.
0: No.
7: Mira, sé que las primeras personas llegaron alrededor de las 8 de la noche de ayer.
2: ¿Cuándo corta la convocatoria? O sea, ¿hasta qué momento hay gente que se pueda acercar?
7: Sí. Hoy vamos a estar todo el día, toda la gente que esté la vamos a recibir, por supuesto, no se va a ir nadie sin poder tener su entrevista. Y bueno, y veremos qué sacamos de ahí, y si queda algún puesto vacante haremos otra.
0: Claro, y decime, o sea, hay una entrevista a cada persona, reciben una suerte de currículum.
7: Exactamente, le recibimos el currículum y hacemos una primera entrevista básica, que es, digamos, el primer filtro, por decirlo de alguna manera. Después, si aplica para el puesto, se lo llama ya para una segunda entrevista un poco más formal. Y ahí, bueno, si está todo bien, empieza a trabajar. Si a los dos lados le sirven las condiciones, empieza a trabajar.
5: Fernando, dos preguntas. Prometí que eran las últimas, pero...
7: No, todas las que quieran, por favor. Un placer.
5: ¿Cómo lanzaste la convocatoria? Y si ya tenés el número de personas desde las 11 de la mañana que entrevistaron aproximadamente.
7: Lanzamos por redes, nosotros tenemos un trabajo muy fuerte ahí en redes con el equipo de marketing, que la verdad que lo hace muy bien y tiene mucha convocatoria, muchos seguidores, así que lo lanzamos únicamente por ahí. Y después llevaremos entrevistada aproximadamente unas 300, 400 personas. Uh-huh. Estoy hablando a ojo, porque la verdad que no,
0: sí,
7: no,
0: sí,
7: la,
0: claro,
7: no
0: claro.
7: Estamos contando.
0: Bueno,
7: pero por ahí.
0: Fernando, te agradecemos y es la imagen del día esa, por varias cosas.
7: No, al contrario, le agradezco yo por el tiempo.
0: Porque vos abrís un puesto de trabajo en momentos difíciles y por la cantidad de gente que está buscando el puesto de trabajo, ¿no?
7: Total.
0: Es una imagen impactante, ¿no? Por eso queríamos hablar.
7: Es responsabilidad
0: hablar con...
7: del que tiene la oportunidad de dar trabajo.
0: Bien.
7: Es así.
0: Fernando, gracias, ¿eh?
7: No, a ustedes, gracias. Hasta
0: adiós,
7: luego.
0: Fernando chau, Majera, chau. Que es dueño de la cadena frigorífico Cabaña Don Teo, hizo esta convocatoria ahí de permanente, 12 cuadras de gente que y más de 1000 personas, porque
5: Marcia, se van agregando. Dice que desde las 8 de la noche
2: sí,
5: de ayer, o sea,
2: tremendo
5: 8 santo. De la noche de hoy, son 12 horas y le agregás lo que va hasta ahora.
0: Es la foto del día y es la foto de la realidad argentina. Después discutí todo lo que quiera discutir, la tasa de interés, el dólar, el salario. Esta es la realidad de la gente. Esta es la realidad de la gente, sobre todo en el conurbano, ¿no? 11:46.
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0: Adri, te quería comentar que para no perderte nada, mejor vacunate contra la gripe.
1: 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Sentirse bien es un planazo.
0: Bien, está ahora, paró de llover, ¿no? Pero la tenemos a Nadia.
2: Así es. Hola, Marcela. Bien. ¿Cómo estás?
1: Hola.
0: ¿Bien? Bien, muy bien.
2: Bueno, aquí estoy, haciendo retención de toreos, digo, de tareas, para todos. Estoy trabajando a reglamento. Bien. Digo, a reglamento.
1: ¿A qué?
2: A reglamento. Le voy a contar rápidamente que para las próximas horas, Marcela, sí, se espera que caiga sobre Buenos Aires una cantidad impresionante.

0: de agua, proveniente de la cascada de Adorni. Pero no se preocupen, no se preocupen, porque al que se le inunde la casa, Adorni les va a mandar su plomero que por medio palo verde te arregla todo, Y atención, porque se espera que las tormentas más fuertes se descarguen en la zona de la Boca. Es por la catarata de insultos contra Úbedo por poner a Velasco por Aronda. Digo Aranda. Así que tenga mucho cuidado, Nicolás. Sí, va a decir algo.
1: No, muy bien. Sos muy futbolera, Bien.
0: Hablando de jugadores de Boca, Nico Sinjar.
1: Sí.
0: ¿No quieres ser mi Chonguito Ceballos?
1: Un poquito grande para ser Chonguito Ceballos.
0: Está muy bien usted, Se mantiene muy bien, Nicolás. Bueno, le voy a informar en los próximos días cómo sigue la clima, Marcela.
2: Bueno, gracias.
0: Sí, por favor.
2: Sí, Adri.
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2: Bien, muy bien. 6 minutos para las 12. Ya se viene Nico con todo el deporte,
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0: Bien, 12 del mediodía.
1: 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Se espera para hoy una temperatura máxima de 23 grados con la probabilidad de tormentas por la tarde. Tormentas fuertes por la noche, ¿sí? Mañana jueves mínima de 16 grados, máxima de 20 grados, también con la probabilidad de tormentas fuertes durante la madrugada y chaparrones hacia la tarde. Temperatura mínima 16 y máxima de 20. 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
0: Bien, 12 del mediodía, Mitre informa primero en la voz del número 1, ¿eh?
1: Miguel Ángel Verdún.
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0: pasos para devolver el dinero. Mientras tanto, la Fiscalía resolvió que no va a pedir una pericia de las refacciones de la Casa del Country porque los precios son de mercado. Uno de los datos que llamó la atención es que la cascada que hizo el funcionario en la pileta de Indio Cuá es igual a la del resort Divi Dutch Village, donde paró el jefe de gabinete con su familia en Aruba. Desde Comodoro Py, Mercedes Ninzi, Mitre informa primero.
1: El constitucionalista Andrés Gil Domínguez dice que están dadas las condiciones para que Adorni sea citado indagatoria.
2: Me parece que ya están dadas las condiciones para que Adorni sea llamada a declaración indagatoria. Si Cristina Fernández de Kirchner está presa porque se consideró que con prueba indiciaria de muy baja intensidad podía ser condenada, bueno, Adorni hace rato que ya tendría que ser llamado a declaración indagatoria. Y si se aplicase la doctrina Irursum como ha surgido en estos días, que ha estado apretando a un testigo, y bueno, me parece que la prisión preventiva también. Me parece que eso está jugando también dentro del entorno libertario. Si lo despido, si lo dejo a la intemperie y va a seguir el mismo camino, y ahí sería muy problemático para este gobierno, porque si Adorni habla, me parece que nos vamos a enterar de muchos temas, especialmente vinculados al caso Libre.
1: Levantan cerca de 300 estacionamientos inhabilitados en la ciudad. Son 272 estacionamientos truchos para personas con discapacidad que no estaban habilitados. La mayoría son reservas vencidas en mal estado o fuera de uso, pero también hay estacionamientos de fallecidos, adulterados o reservas no oficiales. La medida apunta a ordenar el estacionamiento. Estamos embragados en la 89.3, alerta amarillo por tormenta. En Capital Federal y Gran Buenos Aires, cielo nublado, tormenta débil, la temperatura 20 grados y medio, la humedad 87%.
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0: Hablamos, hablábamos hoy con el presidente de Cabaña Don Teo, Fernando Majeras. Están buscando 60 puestos de trabajo ahí en Moreno. Hay 12 cuadras de cola, sigue habiendo. Y hubo gente que estuvo toda la noche esperando, de las 8 de la noche. Y esta es la imagen del día, ¿no? La imagen, sin ninguna duda. Después de las discusiones económicas o economistas, está todo ok, y cada uno tendrá su parte de verdad, pero esta es la realidad de la gente.
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0: Bien, muy bien. Ya venimos con Nico. Se armó un bolonqui con las declaraciones de Marcela Pagano en Radio Mitre. Nos están pidiendo derecho a réplica. Bueno, lo vamos a tener. Estamos complicados en el tiempo, pero obviamente acá hablan todos, ¿eh?
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0: 12:14. Hoy temprano hablamos con Marcela Pagano, con todo el tema Adorni, pues ella es denunciante, y habló de Pilar Rahola y la posibilidad de organizar encuentros en España donde Adorni le pagaban a Adorni. Vamos a recordar ese pedacito.
1: Que cobraba las charlas, más allá de que cobraba la intermediación con funcionarios de primera línea, también cobraba charlas él mismo que daba a empresarios. Las daba en España, las daba en Punta del Este. Algunas se daban en el Hotel Libertador, que se siguió usando después de que terminamos de usarlo como búnker de campaña. Y muchas de estas que se fueron dando en el exterior, por ejemplo en España, de la mano de una periodista que se llama Pilar Rahola, que se las organizaba, por ejemplo, en Madrid. Hay que chequear la cantidad de veces que Adorni viajó. Eran pagas. Y son charlas que a los empresarios les interesaban, porque vos imaginate que sentarte con una figura central, que es la mano derecha de Karina, y preguntarle cosas tales como cuándo el gobierno va a tomar determinadas decisiones de política económica, te permite como empresario avisorar el mejor momento para invertir o sacar tus inversiones.
2: O sea que para vos...
0: Bueno, esto lo decía más temprano acá en Radio Mitre, Marcela Pagano. Pilar Rahola, a través de las redes sociales, la desmintió y la tenemos en línea. A Pilar. Pilar, buen día, ¿cómo estás?
3: Hola, buenos días.
0: Bien.
3: Gracias.
0: Pilar es, para quien no te conoce, es analista, periodista española. ¿Vos desmentís lo de Marcela Pagano?
3: No, tendrá que desmentirlo ella y tendrá que demostrarlo ella. A ver, si me permites, Marcelo, yo hace tantos años que sigo la política argentina que no me sorprende nada. Tampoco la española a veces, que en esto vamos mucho, muy a menudo a la par. Pero normalmente cuando una injuria a otra persona o miente, tiene que tener un mínimo de pruebas. Tiene que tener una conversación, un testimonio, una foto, algo. Lo que ha dicho esta señora, que ni tan solo conozco, y tampoco conozco sus líos con el señor Adorni, porque no he entrado en esta pelea ni me interesa para nada, no sé ni quién tiene razón ni quién no la tiene, no sé de dónde sale esto, creo que hay temas más importantes en el mundo como estos de lidios, pero lo único que sí que sé es, primero, que yo he visto solo una vez en mi vida al señor Adorni, una vez en mi vida, y fue cuando en un programa que estuve haciendo un tiempo para The News, para DirecTV, que se llamaba Punto Rojo, le hice una entrevista. También se le hice a Patricia Bullrich, también se le hice a Josep Carreras, a un montón de gente. Se la hice también, por ejemplo, a Sanguinetti y a Adorni. Adorni, la primera vez en mi vida fue hace unos meses cuando le hice esta entrevista. Nunca lo he visto en Madrid. Nunca me he reunido con empresarios, con él ni con nadie. Nunca he tenido ninguna relación, ni política, ni por supuesto de otra naturaleza. Si todo esto que digo, y lo digo con esta rotundidad, es así, ¿cómo puede esta señora salir en televisión o en radio, en un programa prestigioso como el suyo? Usted sé quién es alguien importante, al menos desde mi punto de vista, es un referente serio. ¿Cómo puede salir, implicar a una persona sin tener ni un solo dato, ni una sola prueba, ni nada de nada de nada que tenga veracidad? Desde luego le voy a poner una querella criminal, esto es evidente.
0: Ah, de hecho, ¿vas a hacer una acción judicial?
3: Sí, por supuesto, evidentemente. Uno no puede ir injuriando a la gente de esta manera. Todos tenemos derecho a... Por supuesto, todo el mundo tiene libertad de expresión, pero esa libertad de expresión acaba cuando se pervierten los derechos de otros. Esta señora me ha injuriado, de hecho le diría que más que injuria es calumnia, porque me implica con no sé qué historias económicas. Es absoluta mentira. No va a poder demostrar nunca nada, porque no sé quién, o una de dos, o le han tomado el pelo y le han explicado películas que se las ha querido y se ha tirado a la piscina, o miente deliberadamente, o le interesaba utilizar mi nombre, o no tengo ni idea.
4: Ella lo que decía era...
3: me interesa la señora.
4: Buen día. Rodrigo Alegre es mi nombre, Pilar. Ella lo que decía era que usted era una intermediaria de reuniones
3: en... ¿Y de dónde lo saca?
4: No, eso es lo que ella dice y...
3: Ella le he escuchado. Lo que pregunto es, si yo en mi vida he hecho intermediario con ningún empresario argentino, ni con ningún empresario español, con el señor Adorni, en mi vida, nunca, ¿de dónde lo saca? ¿Cómo se atreve tranquilamente a salir en una radio o en una televisión con toda impunidad, sin tener ni un solo dato y sin tener ni una sola veracidad? Es que no puedo imaginar qué otras cosas va diciendo, la verdad.
0: Seguro.
3: Porque si esta señora todo se sustenta en lo que ha hecho hoy, Pero desde luego yo, la única defensa posible, como pueden imaginar, es ir a los tribunales. Hoy mismo ya he llamado a Argentina para ver cuál podría ser el procedimiento. Desde luego va a tener querellas, no tenga ninguna duda, porque no lo puede permitir. Bien. Mira, hay veces que a una la involucran en temas. Esto es inevitable. Los que estamos en el ámbito público a veces nos encontramos en líos, o como usted diría, en quilombos, como dirían sí. los argentinos, en quilombos que no nos esperamos. Pero normalmente cuando te meten en un lío, algo hay. Habrá una reunión, habrá un encuentro. Es que en este caso no hay nada. Es el desierto. O sea, la única vez en mi vida fui con un equipo de The News, que además todos vieron cómo nos saludábamos por primera vez, no nos habíamos visto en la vida. Incluso Adorni dijo, yo cuando estaba de productor, creo que en Radio Mitre, me parece, o no sé cuál, a veces había gestionado una llamada contigo y tal. Fue la primera vez que hablamos y la última vez que hemos hablado. Nunca más.
0: Está bien.
3: Entonces,
0: bueno,
3: esta señora monta viajes, entrevistas, empresariados sobre la nada. Habrá que preguntarse cuántas nadas más tiene esta mujer hablando de los otros.
0: Bien.
3: Pero desde luego se retracta. Se retracta y dice públicamente que le han metido una bola, o nos encontraremos en los tribunales, no habrá problema.
0: Bien, Pilar, bueno, queríamos hablar con vos y obviamente que queríamos tener tu testimonio.
3: También déjame decirle, sí. Marcelo, déjame decirle una última cosa.
0: Decime.
3: Porque ha habido un momento, no sé si es con usted o es en algún otro lugar, porque de golpe me han llegado estos temas. Análisis político sobre Argentina, 20 años. Entonces es normal que cuando voy a Argentina, pues muy a menudo hay gente, compañeros suyos, que me entrevistan, cosa que agradezco, por supuesto. Pero que te encuentres con un embolado de estos, que además, por lo que veo, son peleas internas que no acabo de entender. No me he preocupado nada yo. Los temas argentinos me apasionan cuando son serios. Este no lo parece.
0: Seguro.
3: Pero en cualquier caso, a mí que me deje tranquila.
0: Bien.
3: A mí que me deje tranquila. Y en todo caso nos veremos en los tribunales.
0: Bien, Pilar, queríamos escucharte, te agradecemos el diálogo y bueno, acá están siempre abiertos los micrófonos. Gracias,
3: Yo gracias a vosotros, que como mínimo habéis puesto la otra parte, porque si no, aquí la gente va difamando y no hay respuesta.
0: Seguro.
3: No puede ser.
0: Pilar, gracias,
3: Gracias.
0: Adiós, Pilar Rahola, bueno, que la mencionó Pagano, y su derecho a réplica.
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0: Bien, muy bien, 12:22. Hay una, claro, el tema de Pilar Rahola está vinculado al tema Adorni. Atención, que Rodrigo tiene una información muy importante de sede judicial. Escúchalo bien.
4: Dos informaciones, Marce. Una de ellas es que el juez Ariel Hijo va a analizar las llamadas de Marcelo Grandío, el amigo de Manuel Adorni, el que tenía obviamente el programa en la televisión pública, y Horacio Silva, que es el productor, el dueño de esta empresa Imhouse, que aparece en el vuelo a Punta del Este. Analizar las llamadas entrantes y salientes, por lo menos lo mismo que se hizo en su momento en el caso Chicone, el mismo juez Ariel Hijo. En paralelo pidió el levantamiento secreto y fiscal por la casa de Exaltación de la Cruz para el arquitecto. Eso es la información que sale del juzgado, y atención con un dato más que surge, que en

0: En principio, las reformas que valieron $250,000 de una casa que en principio se compró por $200,000 en Exaltación de la Cruz a nombre de Bettina Angeletti, la esposa de Manuel Adorni, en total sumarían $450,000. De la información que tiene el juzgado y la fiscalía hasta este momento, esas mejoras no fueron declaradas en la declaración jurada que tiene hasta ahora la justicia. Falta la nueva declaración jurada de Manuel Adorni, que todavía está en plazo para entregarla, de una prórroga a la Oficina Anticorrupción. ¿Qué es lo que está pensando el gobierno? ¿Qué es lo que está pensando el juzgado? Que si no hay una situación de declaración de esas mejoras que están obligadas a hacerlo, me decía una fuente de la justicia, estamos hablando de que hubo mejoras y ahí habría detrás una posible maniobra de lavado de dinero. Lo digo así, en términos hipotéticos y en potencial, porque me lo mencionaron de esa manera, pero aparece esa cuestión respecto de, digamos, las mejoras que no fueron declaradas hasta ahora, por lo menos en la declaración jurada. La justicia lo está mirando, habrá que ver si adelante hay otra carátula, además del enriquecimiento ilícito en lo de Adorni. Por ahora, estas son las novedades.
1: Bien, muy bien. Nos vamos a tomar una pausa, vamos a hablar un poquito de arte. Dale, Gaby, y danos un poco de alegría.
2: Bueno, voy a hablar de una cosa que está muy cercana al arte, que a veces es realmente obra de arte, a veces cerquita, es una artesanía, pero al mismo tiempo se convirtió después en una cosa industrial que tiene que ver con la porcelana. La sí. Porcelana empieza en China, 700 años después de Cristo. La porcelana como la conocemos ahora, los inicios empiezan en China. Los chinos fueron unos capos en el manejo de la porcelana, al punto tal que fueron envidiados y tratados de copiar por todo Occidente durante siglos sin lograrlo. Después de la porcelana Tang, ahora vamos a ver alguna imagen en la pantalla, que es un cuenco Tang. Este ya es dinastía Song. El primero es Tang. El segundo es Song. El Song es el año 1000. Fíjate, eso de ahí es año 1000. Song, ¿no? Es un cuenco que tiene 1000 años, así como lo ves. Estamos a 1026, ¿no? Años.
1: Sí. ¿Cuántos tiene?
2: Ese cuenquito tiene 1000.
1: Wow. 1000
2: años. Está perfecto.
1: Está como si lo hiciera ayer, ¿no?
2: Sí. Después viene una cosa que se llama el lustre. Esto que estás ahí es porcelana Ming. Esto viene después del Tang. Es porcelana Ming, que es una de las porcelanas más caras. Hay piezas Ming que se han vendido en $40 millones. De esas cositas así que vos ves. Esto que estás viendo acá tiene que ver con el lustre. El lustre es una cosa que viene del Islam, de Persia, de esa zona, de Irak, de Irán, y que después pasa a través de España al resto de Europa. Esto que estamos viendo ahí es un plato renacentista.
1: ¡Qué bárbaro!
2: Pero vos fíjate la imagen que tiene el plato. Después la porcelana llega a China, porque son dos vías. Una llega por los árabes y la otra llega a partir de la ruta de la seda, que es la porcelana china. La porcelana china, en este caso, lo que estamos viendo ahí es compañía de Indias, que en lugar de venir por la ruta de la seda, que las primeras la trajo Marco Polo, esta viene en barco, dando toda la vuelta por África, y los primeros en hacer esto son los holandeses, que encargaban la porcelana a los chinos con el gusto holandés, y en algún caso también para casas reales o para dinastías donde tenían que poner lo que sería los blasones y las...
1: Claro. ¿Y estos
2: son platos de Delft, que son los primeros que intentan en Europa, en Holanda, que eran los primeros que trajeron la porcelana, parecerse a la porcelana china. Esto no es porcelana todavía, esto es una cosa mucho más gruesa que la porcelana. No habían logrado descular cómo es la porcelana verdaderamente. Después viene...
1: ¿Qué valores tiene estas cosas?
2: Depende, hay cosas que valen millones de dólares, hay cosas que valen $100,000, hay cosas que valen $4,000. Depende. Esto, por ejemplo, es una cosa hecha en Delft simulando las imágenes chinas, ¿ves? Pero la forma es una forma que tiene que ver más con... la forma no tiene que ver con los chinos, la decoración tiene que ver con los chinos, ¿no? Eso es... Ahora pasemos a la siguiente. Esto acá es la primer porcelana que se hace, es Augustus Rex, que es un rey de la zona de Austro-Hungría, de Prusia, que... que se calienta con la porcelana, pone a toda la gente a trabajar y logra hacer lo que después se convierte en la porcelana de Meissen, que es una porcelana más cara y sofisticada. Eso que estamos viendo ahí es el año 1700 y algo, ¿no? Eso que se ve ahí es la marca del rey, ¿ves? AR es Augustus Rex, es la marca del rey. Esa piecita está en el 11.
0: Tremendo.
2: Está linda, ¿no?
1: Sí.
2: Bueno, sigamos entonces. Esto de acá es una cosa interesante. Esto es una sopera de plata, no tiene nada que ver con la porcelana. ¿Por qué la muestro? Porque cuando las mujeres y las familias tuvieron que dar la plata a las para bancar las guerras, las dejaban sin porcelana. Sí, digamos, sin la sopera. Entonces ahí aparecen las soperas y la vajilla con forma de la platería, pero hechas de porcelana para reemplazar.
1: Ah, mira.
2: Fíjate la que viene ahora. La que viene ahora, ¿ves las patas? Que es igual.
1: Ah,
2: ¿ves
1: igual
2: que tiene la misma forma de la platería? Sí, sí. Entonces, esto lo que pasa es que, claro, al ser blanca, le meten decoración y demás. Quiero aclarar que la porcelana, esto de acá son los putis, que son cuando empiezan a hacer figurines de porcelana.
1: Claro,
2: es una porcelana alemana, ¿no? Eso es aproximadamente 1800, pero copiando las de 1600 y pico del 1700, ¿no? Eran escultores verdaderamente. Esto que vemos acá es la porcelana francesa. En este caso es un tipo de mosaico azulejo redondo que se usaba en algunos casos para incrustar dentro de los muebles, en otros casos contra una pared. Y vos fíjate que eso tiene un tamaño así, esto. Es un tamaño que debe tener 20 centímetros. Más chiquito que un plato es. Y vos fíjate el detalle,
1: el
2: pintado
1: dibujo,
2: a mano.
1: Claro,
2: está pintado a mano. Además, quiero aclarar una cosa para el que no sabe. La porcelana entra a 1000 y pico de grados. 1200, 1300. Cuando vos te equivocás 3 o 4 grados, el color se arruina. Y vos tenés que poner los colores sabiendo exactamente la temperatura del horno. Entonces,
1: mira,
2: es muy difícil. Eso que vemos ahí es imperio, ya a principios del siglo XIX. Que tanto en Francia como en Alemania, vamos más rápido ahora, seguimos, esto de acá es Beckwood, Inglaterra, esto le gustaba mucho la nata tenía varias de estas piezas.
1: Ahí me gustaría también.
2: ¿Eh? Son divinas, y son es opaca, es una porcelana opaca.
1: Sobre todo los colores, me gusta mucho los colores.
2: Sí, tiene 3 o 4 colores nada más Beckwood, tiene un color rojo, sigamos adelante, terminar, esto de acá esto es Capodimonte italiano, y esa específicamente perteneció a Lisandro de la Torre.
1: Mira.
2: Esta,
1: ¿y esto qué es?
2: Ahí está. Esto es lo que se encuentra, la porcelana de Carraca, que se encuentra en el océano, en el fondo. Era porcelana, es de esa que mostré antes, la compañía de Indias que iba
1: a
2: Holanda.
1: A un barco que se hundió.
2: Pero esto lo encuentran en el 1940 y pico. Encuentran el barco, es eso que está así, lo sacan y estaba perfecto, se vendieron en Sotheby's, todas esas, eran miles de piezas, se vendieron sin bajar. Para terminar, vamos a ya rápido, esto de ahí es un vaso para sake que perteneció al emperador Hirohito con los símbolos, y esta última es Rosenthal, que es una porcelana moderna, que es una de las porcelanas más finas de Alemania.
1: Bien, bueno, hermoso, gracias Gaby, la verdad que es sorprendente todo. 12:31, nos vamos con el 1, ¿no?
3: El 1 que está esperando para, bueno, darnos las noticias, ¿no?
1: Dale.
3: Como siempre, Miguel Ángel Verdún.
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0: El cielo nublado en Capital Federal y Gran Buenos Aires, la temperatura 21 grados 3 décimos. Reiteramos, la justicia analiza las llamadas del periodista amigo de Manuel Adorni, que ganó 6 contratos con el Estado. Se buscará establecer posibles conexiones entre funcionarios y la productora In-House de Marcelo Grandío y Horacio Silva. El juez Ariel Lijo pidió la colaboración del organismo especializado de la Corte Suprema. Busca detectar si hubo algún tipo de injerencia o influencia en esos procesos. Grave denuncia en Córdoba. Policías obligaron a una modelo a que les muestre videos íntimos. Ocurrió en una comisaría de la localidad de San Francisco del Cañar. La mujer había sido citada como sospechosa por un robo. Tras el incidente, intentó quitarse la vida.
1: Anticipo que dio Radio Mitre, fueron identificados por lo menos 3 efectivos que participaron en la comisaría de San Francisco del Cañar en una situación violenta con una mujer, tratando de que abra el teléfono celular y ver fotos de contenido sexual y videos. Hay 3 efectivos que ya fueron identificados y pasan a pasiva. Está trabajando el Tribunal de Conducta de la Policía de Córdoba. De todos modos, la investigación interna ahora también asciende a los jefes de los efectivos policiales. Por otra parte, Mitre también anticipó que interviene la jueza Virginia Liendo, de la Oficina de Violencia Familiar y Género de la Ciudad de Jesús María. Ha ordenado la restricción para los efectivos policiales del domicilio de la víctima y tienen que hacer un tratamiento psicológico implementando la ley Sofía. Para la víctima, que fue citada también a la oficina de la jueza de violencia de género, se analiza la posibilidad de entregarle un botón antipánico. Todas las medidas rigen en promedio por 4 meses. Leonardo Guevara, Mitre informa primero.
0: Estamos en Punta Alta, en la 88.1, alerta naranja por tormenta. Aquí en Capital Federal y Gran Buenos Aires, alerta amarillo por tormenta. 21 grados 3 la temperatura, la humedad 91%.
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13: El gobierno anunció una baja impositiva para los usuarios de energía eléctrica utilizada para riego. La Ley de Modernización Laboral incluye entre sus artículos la reducción de la alícuota de IVA, pasando del 27 al 10.5%. Según se informó, el crédito fiscal de IVA se podrá computar con recupero a los tres periodos mensuales. Aseguran que la medida se suma a la baja de aranceles de importación para equipos de riego. La modalidad sumó 55.000 hectáreas de riego en los últimos dos años, contemplando hoy a nivel nacional 2 millones de hectáreas.
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15: 21 grados 3 décimas la temperatura en la ciudad. 90 es el porcentaje de la humedad y el cielo está parcialmente nublado.
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17: Bien, tenemos precisiones de lo dispuesto por la justicia por el caso Adorni, pero antes...
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17: 12:43. Sí, Rodri.
7: Ahí ampliamos, Marce, y corregimos que el pedido, que ya se ordenó, es el levantamiento secreto fiscal y bancario para Manuel Adorni, en este caso en la Agencia de Recaudación de la Provincia de Buenos Aires, en ARBA, y que tiene que ver con la declaración que hizo el contratista Matías Tabar. Como es una legislación diferente, ya le había pedido, el juez dijo, ordenado, pues se dice, en verdad, el levantamiento del secreto fiscal y bancario para Manuel Adorni por parte de la AFIP, ahora es ARBA por la compra de la casa.
17: Se extiende a ARBA.
7: De Indiocua, exacto. Se extiende a ARBA, que es otro organismo de otra jurisdicción y que es una ley diferente. Sumamos a esto lo que contábamos antes, las llamadas de Grandío con Horacio Silva, que es el de la productora Imhouse, ahí entrantes y ya valientes, y todo lo que tiene que ver en los vínculos producto de lo que pasó con el vuelo a Punta del Este. Y ahí me corregía también Bruno respecto de la casa, $120,000, ¿no? La casa de Indiocua.
19: Claro, bueno, según la escritura, ¿no?
7: Escritura.
17: Que lo que, sí, lo que está reconocido.
7: Están los papeles, $120,000 sumado a los 245, la mira la justicia de esa cifra, producto de si no hay otra cosa detrás, ¿no?
17: Bien, sí, Adri.
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17: 2:45 de programa, ¿no?
19: Sí. ¿Y el tipo?
17: No habló nada.
19: No
17: quiere hablar nada. Tiene que hablar de la derrota de Boca y se niega a hablar.
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17: Bueno,
19: abrime la tranquera, Marce.
17: Dale, viejo, habla de Boca. ¿Por qué te negas a hablar de Boca?
19: No, de ninguna manera, yo te hablo de todo, absolutamente todo. Perdió Boca, raro partido, campo complicado, el de Guayaquil por la cantidad de lluvia, por el agua, ¿no?, que había caído, muy de roce, muy mal arbitraje de Betancourt, el colombiano. Dos expulsados en el partido, uno por lado, Ascacíbar, en el equipo de Boca.
17: Le pateó la cabeza, ¿no?
19: Feo. A Celis, el argentino ex Riestra, y Celis, más tarde, por un codazo a Leandro Paredes, fue expulsado. Para mí...
17: ¿Terminó con 9?
19: No. Celis fue expulsado en Barcelona, Ascacíbar fue expulsado en Boca.
17: Bien.
19: Para mi gusto, debieron ser expulsados Pipa Benedetto en Barcelona de Ecuador y el Chico Aranda, que pegó una patada fea, que mereció la roja.
7: Planchazo, ¿no?
19: Sí, el juvenil Ceneice. Lo concreto es que con esta derrota está peleado el grupo de Boca. Católica de Chile, 6 puntos. Boca, 6. Cruzeiro, 6. Barcelona, 3. Pero hoy van a jugar en Chile la Universidad Católica contra Cruzeiro. Lo que tiene a favor Boca es que va a jugar los próximos dos partidos.
17: Ya está de dentro local. Boca. Jugando el local le gana todo.
19: Yo digo
17: eso.
19: Que no está dentro todavía. Para mí tiene grandes chances, sobre todo por el nivel que suele mostrar, y potenciado esto en la Bombonera contra rivales que no son de gran envergadura, Católica y Cruzeiro. Una positiva para Boca.
17: Sí.
19: Ayer salió reemplazado el arquero Bray por un golpe en el pubis. No tiene lesión. Está inflamada la zona. Si logra recuperarse el próximo fin de semana, el sábado precisamente, contra Huracán por los octavos de la apertura, va a estar
17: igual Bray. García, eso es un excelente arquero.
19: Sí, ayer respondió bien, 39 años, hacía 2 años, tal cual lo que en el resumen informativo nos dio a conocer Marcelo.
21: Estaba más parado que nosotros en un campo de juego.
19: Ayer respondió bien, después de 2 años sin jugar. Otro partido, Central, también en Copa Libertadores, le ganó 1-0 Libertad de Paraguay. Di María erró un penal, se lo atajó el arquero Morinigo. Llevaba 18 penales convertidos. Central es líder de su zona, tiene 10 puntos. Además, en Copa Libertadores, fea derrota de Lanús. Con los siempre listos jugadores del Always Ready. 4-0 terminó ese partido.
7: Está chistoso, ¿no?
19: No.
17: ¿De dónde son eso?
19: De Bolivia. Ah. De hecho, hay que decirlo, el Atenas.
7: Always Ready.
19: Jugaron.
7: Jugaron
19: en el alto,
7: Jaime,
19: que tiene 4.000 metros sobre el nivel del mar. Muy complicado. casi imposible. En esa zona, en ese grupo, Lanús está segundo con 6 puntos. La Liga de Quito también 6 puntos, pero un partido menos.
17: Bien.
19: Rápido, Sudamericana. Gremio le ganó 3-0 a Riestra, aquí en la Argentina. Y San Lorenzo empató con Cuenca 0-0. Lo que a vos mucho te interesa, Marce, en la continuidad copera de hoy. Libertadores, juega Estudiantes 19 con Cusco de visitante. Juega Independiente Rivadavia, hasta ahora el mejor equipo argentino, 21-30, local contra Fluminense. En Copa Sudamericana,
0: a ver,
19: juega Racing, 21-30 de visitante contra el Botafogo. Necesita un buen resultado la Academia, está relegado hoy con 4 puntos en el tercer puesto, por debajo de Botafogo, que tiene 7, y Caracas, que ayer ganó, tiene 8. Y además juega Barraca Central a las 9 de la noche contra Olimpia de Paraguay.
17: Bien, muy bien, excelente.
19: Gracias, Marce.
0: Bueno, finalmente, ¿no?
17: Sí, se jugó, sí.
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0: 12:58, nos estamos yendo, pero...
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0: Bien, estamos sobre el cierre del programa, día ya. Intenso. Día miércoles,
1: sí,
0: ya, mitad de programa,
1: de
0: ¿eh? Sí. Mm. Mitad de programa, es mitad de semana.
1: Mitad de semana, se pasa volando.
0: Claro, vamos a ver, ahora no llueve, ¿eh?
1: Ahora, en este momento.
0: Ahora, en este
1: pero
0: momento.
1: Sigue
0: digo.
1: La alerta vigente, perdón. Vigente.
2: Parece nadie, ya.
1: Sí, sí, me salió muy nadie.
3: No hablamos de nadie.
1: Vamos a decir que estuvimos brindando.
0: Bien, sí.
1: Cuando brindamos, por, yo pierdo Bruno. El rumbo, así que nada.
4: Quiero agradecer que Marcelo me regaló el álbum de figuritas que no conseguía, así
0: mirá que
4: gracias,
0: es caro eso.
2: Gran gesto,
1: muy
2: ¿eh?
1: Bien.
2: Gran gesto. Que no, no,
0: es caro,
2: no
0: es caro.
5: Ante la demanda de álbumes, la verdad.
0: No lo revendas.
1: No,
2: sale de casa.
3: Tené cuidado cuando salgas de acá.
0: Sí, tené cuidado, mira para todos lados, porque con los líos que hay. Bueno, nos vamos, te quedás en Mitre, ¿no?
1: Sí, se vienen encendidos en la tarde el recreo de la radio.
0: Bien, mañana nos reencontramos a las 10 de la mañana con el pase. Chau, excelente miércoles.

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0: Alerta amarillo por tormenta en Capital Federal y Gran Buenos Aires. La temperatura 21 grados, 3 décimos. Principales títulos en el panorama de Mitre. Informa primero. La tregua en Medio Oriente en punto muerto. Malestar en el gabinete por el respaldo de los Milei a Adorni. Murió Ted Turner, ícono mundial de los medios de comunicación.
1: Milei en Estados Unidos, el gobierno mantiene una agenda de actividades mucha sin Adorni. Esta noche, funcionarios participarán de una cumbre evangélica en el Palacio Sarmiento, convocada por la paz y la reconciliación. Habrá así presencia de dirigentes de la oposición y líderes de la región, Uruguay y Paraguay. En tanto que este jueves, Karina Milei viaja a la provincia de San Juan junto a los ministros Maíquez y Santilli por el Día de la Minería, que reunirá a gobernadores que integran la Mesa del Cobre. En tanto que el viernes, Adorni visitará una planta automotriz en Zárate, se mostrará con trabajadores y a la tarde tendrá otra foto de respaldo en una reunión de gabinete que encabezará Milei. Rodrigo Jorge, Panorama de Mitre, informa primero.
2: ¿Por qué somos fanáticos de los billetes feos? Es una cosa, el dólar es tan lindo, tan hermoso, pero es un billete lindo el dólar, ¿viste? Bueno, hasta el color, es todo lindo.
0: La justicia analiza las llamadas del periodista amigo de Manuel Adorni, que ganó 6 contratos con el Estado. Se buscará establecer posibles conexiones entre funcionarios y la productora Image House de Marcelo Grandío y Horacio Silva. El juez Ariel Lijo pidió la colaboración del organismo especializado de la Corte Suprema. Buscan detectar si hubo algún tipo de injerencia o influencia en esos procesos.
3: Declaró el hijo de la jubilada Beatriz Esbavo que le prestó $100,000 a Adorni. Leandro Miano ratificó que el jefe de gabinete, además de ese dinero, debe devolverles a él y a su socio Feijo $65,000 por las reformas del departamento. Mientras tanto, el fiscal analiza las 5 propiedades de Adorni, además de los departamentos de Parque Chacabuco, Caballito, Morón y la Casa del Country. Está la vivienda de la familia en La Plata, que fue puesta en venta en $95,000, donde aún vive su madre. Es la famosa herencia del padre con la que el jefe de gabinete quiere explicar su meteórica expansión patrimonial. En cuanto al pedido de una pericia sobre la costosa reforma de la Casa del Country, que pretende el funcionario luego que el constructor Matías Tabar dijera que le había pagado $245,000 en efectivo, ni la fiscalía ni el juez van a ordenarlo, porque de acuerdo a un análisis

0: Murió Ted Turner, ícono mundial de los medios de comunicación. El fundador de la CNN murió como consecuencia de una neumonía. Turner fundó la cadena de noticias CNN y, tras vender Warner, se retiró del negocio y se dedicó a la filantropía. Tenía 87 años. Un funcionario iraní niega un inminente acuerdo con Estados Unidos y asegura que están con el dedo en el gatillo y listos para escalar el conflicto. Se trata de Ebrahim Rezaei, miembro del Parlamento y portavoz de la Comisión de Seguridad Nacional y Política Exterior. Estados Unidos asegura que sigue el bloqueo naval contra Irán en el estrecho de Hormuz. Israel dice que desconoce el posible acuerdo entre Estados Unidos e Irán. Nos estábamos preparando para una escalada, afirman. 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Hay alerta naranja por tormenta. Aquí en Capital Federal y Gran Buenos Aires, esperando las tormentas fuertes para la noche. Alerta amarillo por tormentas para esta zona. 21 grados 3 de temperatura, con cielo mayormente nublado. Y la humedad 91%.
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0: Un ratito de lado las preocupaciones, los problemas más duros y nos enfoquemos en cosas más agradables, más divertidas, en participar, en escuchar, tal vez cosas útiles también, seguramente. Claro. Y aquí estamos, porque nosotros llegamos y salió el sol. No sé si se dieron cuenta que la mañana estuvo gris, después hubo un tormentón en Buenos Aires, casi cayó un diluvio a las 11 de la mañana, pero ahora salió el sol. Igual por poco tiempo, luego lloverá de nuevo, pero no importa. Disfrutamos de cualquier clima y aquí estamos para nosotros poner el clima, en realidad, con Rolando Ernesto Villar.
1: Ladies and gentlemen, saludo a Barra.
0: Tommy Reynolds.
2: Hola, hola.
0: Y hoy barajamos y se nos mezclaron de nuevo los columnistas.
2: Oh, a ver.
0: ¿Cómo? Sí. No sé de dónde ni cómo apareció Santiago Jason García.
1: Pero hoy es lunes.
3: Llamó usted.
0: No es lunes, hoy mal, es miércoles, pero nosotros acá queremos sorprender a la gente. Decir, sí. No, a ver, no está todo siempre tan establecido,
2: exacto,
0: tan estructurado. Las
2: lineal.
0: Cosas pueden cambiar y te pueden sorprender.
2: Exacto. A veces para bien, a veces para mal.
0: Exactamente. Pero
2: bien.
0: Acá siempre es para bien.
2: Exacto.
0: Y por supuesto está el doctor Sergio Muadeb, derecho en zapatillas.
4: Hola, hola, hola, muy buenas tardes.
0: Sí. Están los dos señores de gorrita en la, sí, en la
2: ah,
0: la
2: los
0: derecha.
2: Dos gorrinis, mira.
3: Y los dos al borde de estar dentro del espectro, como ya sabemos, pero bueno, es lo que hay. No se diagnosticaba cuando éramos chicos todavía.
0: Dios mío, bueno. Tranquilo, tranquilo.
2: Empecemos que es largo el programa, García,
0: no, tranquilo que, miren, ayer los tuvimos, como todos los martes, al profe Lázari y al doctor López Rossetti, que ya es bastante, una dupla bastante intensa.
3: Es verdad, particular. Es verdad, porque de lejos parecen más serios, no, pero de cerca no lo son.
0: Ustedes no saben lo que es hacer el programa 3 horas con el ala derecha los días martes.
2: Sí, sobre todo López Rossetti, vamos a ser honestos.
0: Sí,
2: que
0: sí, sí, sí.
2: Es inquieto, ¿viste?
0: Es bravo.
2: Es inquieto.
3: Es un niño inquieto.
2: Exacto.
0: Es un trance.
2: Ah,
0: y el profe... Y el profe Lázari, que antes era serio, antes de trabajar
2: antes,
0: en este programa.
2: Sí. Antes.
0: Pero se...
2: Lo corrompimos.
0: Se desbordó.
2: Exacto.
0: Se desbordó.
2: Sí, igual le gusta, ¿viste que le gusta? Apenas lo tanteás, ya empieza. Ayer le dijimos, che, des pelo en pecho y ya se abrió la camisa, por
0: no,
2: ejemplo.
0: No, increíble, en la rural. Se abrió la camisa y mostró su pecho al desnudo.
2: Ay, por favor.
0: ¿No?
2: Profe.
0: Canoso,
2: ¿no?
0: No nos costó nada.
2: Claro. Hacete rogar, por lo menos un poquito.
0: No, por lo menos así, no, che, me da vergüenza. No,
2: nada.
0: El tipo...
2: Qué horror.
0: Se abrió la camisa y mostró su pecho ante cientos de personas que estaban en la Feria del Libro.
2: Es más, el otro día cuando María contó que una amiga de ella había mandado en algún momento en el grupo de WhatsApp el trasero de uno de los novios.
0: La cola de su novio, sí.
2: Exactamente. El otro ya se empezó a sacar el cinturón.
0: No.
2: Una cosa, pará, profe, un poco. Claro.
0: No, bueno, así que...
3: ¿Tanto tiempo pasó de que me fui?
2: Sí, pasó todo eso.
0: Sobre llovido mojado, hoy tenemos el ala derecha también.
4: Yo no me voy a abrir la camisa, ¿eh?
0: No. Y Santi tampoco.
3: No, yo tengo remera, por suerte, para todos.
1: No se te ocurra, ¿eh?
0: En ese aspecto no va a pasar eso.
2: Igual me gusta porque nunca tuvimos dos gorrinis juntos. Me encanta, ¿eh?
0: Es verdad.
2: Son como Mario y Luigi.
0: Sí.
2: ¿Viste? No sé quién es Mario y quién es Luigi. No, Mario es más chiquitito, así que García es Mario y Luigi es Sergio.
3: Sí, aparte soy un poco más. Soy el que manda.
2: El fontanero.
0: Mucho que hablar con los dos, ¿eh? Mucho que hablar.
3: Tardaste, te estamos esperando.
0: Bueno, y si les parece, sí, también tenemos mucho que hablar con los oyentes, por supuesto, claro. Escucharlos. Sí. El tema del día es el siguiente.

Hola, hola, muy buenas tardes a todos y bienvenidos al recreo más largo del mundo, Encendidos en la Tarde, un momento de relax, una propuesta tranquila, divertida, sí, más distendida para que dejemos un poquito.

0: Bueno, lejos de los polémicos retoques estéticos que se hizo, Juli Poggio.
1: Ay, ¿qué anda Disney?
0: Sí, y el hate que muchas veces recibe en redes sociales, este martes Julieta Poggio decidió abrir las puertas de su intimidad, como divina, hace casi todo el mundo.
2: Todos los días lo hace tampoco.
1: Ella sí vive con las puertas abiertas.
0: Claro. Pero contó detalles de su relación abierta.
1: A ver, a ver.
0: Todo sucedió cuando la ex participante de Gran Hermano dialogó con Nicole y Jeje Neumann.
1: Divinas.
0: Que tiene su programa, ¿no? En streaming.
1: Todos tienen, che.
0: Todo el mundo tiene su programa en streaming, tremendo, la verdad. Bueno, y le preguntaron, ¿cuáles son tus reglas básicas? Tres reglas básicas que vos decís, che, para mí esto tiene que ser así y no más. En la relación con su pareja, en la relación abierta, ¿no? Uh-huh. Porque, claro, hay que poner nuevas reglas ante una nueva perspectiva de pareja como es la abierta. Uh-huh. Bueno, entonces, ¿qué dijo Juli Poggio? Dijo, empezó a enumerar los pactos que había hecho con su novio y dijo, número uno, que fue así desde el principio, ser la prioridad de tu pareja en todo. Es decir, que él puede salir con otras mujeres, sí, pero ella tiene que ser la número uno.
1: Okay,
0: y lo mismo ella con él. Bueno, después quieras estar con tu pareja siempre,
1: sí,
0: y que lo quieras llevar con tu familia, por ejemplo.
2: También presentarlo, la presentación es fundamental.
0: Como que sos el titular.
2: Claro, claro.
0: El titular.
2: El oficial.
0: Exactamente. Bueno, regla número dos.
1: A ver.
0: No estar con amigos ni conocidos.
1: Ay,
0: nadie del círculo.
1: ¿Cómo no?
0: No tener sexo.
1: Claro.
3: Ah. Que le metés los cuernos, pero con un...
4: Desconocido.
0: Con un desconocido, exactamente.
2: No, igual a ver, perdón, esto te lo quiero preguntar a vos, que sos así la instruida con el tema de relaciones y demás.
0: No, ¿qué voy a hacer?
2: Bueno, no, pero tenés mucho conocimiento.
0: Tengo opinión.
4: Has escrito libros sobre el amor.
2: Exacto, eso voy.
0: Bueno, pero no quiere decir que sepa.
2: Pero uno puede considerar amigos si se acuesta con alguien.
0: No, lo que ella dice es que no tiene que acostarse con amigos o conocidos.
2: Y bueno, entonces no es un amigo. Si vos te acostás con un amigo, no es amigo.
0: Bueno, hay gente que tiene sexo entre amigos, sí. Sí,
2: acá, mira, sí. O sea, ¿se puede considerar o qué?
0: Se consideran...
3: Para mí son tú unos degenerados.
4: Sí, para mí también.
3: Con respeto,
0: ¿no? Igual, a ver...
3: Respeto, en
4: sí, el mundo del espectáculo.
0: Igual, a ver, puede ser...
3: Las fiestas son todos.
0: Por ejemplo, ella podría, si no se hubiera puesto esta regla, podría tener sexo con un amigo de él.
2: Ah, está bien, que no sea de ella. Está bien, claro. Vale.
4: Ah,
2: vale,
4: ok, vale, ya entendí.
0: Ponele.
4: Igual siguen siendo lo que dice Rol.
2: Uh-huh. Bueno, si no es rarísimo. Bueno, yo soy amigo de María. Bueno, no va a pasar nunca, pero...
4: ¿Qué está pasando?
2: No puede pasar, pero digamos...
0: Que tengamos sexo,
2: no puede pasar, eso.
4: No te puedes ir un día, claro.
3: No es mala, ¿eh?
0: No. Para,
2: Rob. Che, si nos abrimos un OnlyFans, te digo.
4: No, aparte te deja el mismo trabajo, el mismo horario, tal.
0: No,
2: pero
0: no.
2: Pero nos llevamos bien, por eso. Dale.
0: Tiene que ser desconocido.
2: Ok, dale.
4: Soldado desconocido.
0: Y la tercera regla, que es muy importante, cuidarse. Sí.
2: Sí,
0: no obvio. Esa...
2: No, sexualmente.
0: Cuidar la salud, ¿no?
2: Claro.
0: Bueno, o sea, obviamente que tiene que ser para uno, para otro, pareja abierta, pareja, personas libres, sí, para todo el mundo.
2: Todo el mundo
0: cuidarse. Bueno, después Julieta Poggio relató cómo implementa los beneficios de su relación abierta.
1: A ver.
0: Y desmintió que esté abierta a estar con cualquiera. Dijo, no, yo no soy una persona de tener una cita con alguien, o sea, como que no me pinta. No, no me pinta, la verdad.
2: Bien.
0: Pero capaz que nos vemos en el boliche con un tercero, ¿no? Nos vemos en un boliche, claro, y surge un beso casual.
2: Claro.
0: Y yo la relación abierta la uso para eso, para no quedarme con las ganas.
2: Está bien.
0: Pero no me dan ganas de conocer y de charlar con alguien, o sea, no.
2: A los bifes ella.
0: Eso no, dijo, bueno.
2: Claro.
0: Y entonces fue cuando Jeje Neumann le contó la idea que se le había ocurrido. Y dijo, oye, yo por ejemplo pondría otra regla, y es no repetir al amante.
2: Ah, está buena esa, me gusta.
0: Y porque después si repetís una y otra vez...
2: Sí, se te estás enamorando.
4: Sí, se te querencia.
2: Sí.
0: Exactamente. Entonces dijo, bueno... Y ella dijo, bueno, no lo habíamos pensado, pero bueno, podría ser, podría ser. Y de otra cosa que contó Julieta Poggio es que no se cuentan los detalles.
2: Está bien.
4: Él, ojos que no ven, corazón que no
0: siente.
4: Él
0: sí sale con otra chica o ella sí sale con otro chico, no se cuentan los detalles. Porque dijo que ella de su novio está muy enamorada.
2: Oh, se nota.
0: Prefiere no enterarse.
2: No sean más.
0: No se enterarse nota, si él tuvo
3: Dios
0: algo.
3: Mío.
0: Bueno, y tampoco contarle. No se cuenta los detalles.
4: Qué horror.
0: Bueno, más allá de esto, Poggio resaltó el buen vínculo que mantiene con su novio y que posibilita abrir la pareja. Dijo, no se puede con todos. Yo creo que también podemos tenerlo porque los dos nos damos como esa seguridad todo el tiempo.
2: Claro, confían en uno el otro.
0: Eso es y tampoco nos mentimos en nada.
2: Y no. Está buenísimo. Eso.
0: Entonces, hoy en Encendidos queremos saber, ¿vos qué reglas vos pondrías para tener una buena relación con alguien, pero de cualquier tipo de vínculo, no solo pareja.
2: Ah, bueno.
0: Con amigos, con familia. ¿Qué tres reglas vos pondrías en un vínculo humano? Por ejemplo, tener confianza uno y el otro, no mentir.
2: Bueno,
0: ser solidario.
2: Claro, muchas pueden ser.
0: Sí, a ver, alguna regla, puede ser una, puede ser dos, puede ser tres, que pondrías en cualquier relación humana. A ver, Sergio.
5: Bueno, la primera es espacio. O sea, tiene que haber libertad, tiene que haber un campo para poder bailar solos para después acercarse. Porque si no, no hay distancia. Y todo lo que es autonomía, digamos, me parece muy importante. Y la siguiente es comunicación y verdad, que pensé como un estándar clave, como decirse la verdad, porque si no, no se puede construir nada a largo plazo. Sobre la base de una mentira, no dura. Y la última, creo que, digamos, de algo sentimental, sobre todo, no es un contrato de locación de servicios afectivos. Es una relación y tiene que haber pasión. Tiene que haber...
0: Eso vos hablás de relación afectiva.
5: Sí.
0: Ah, ok.
5: De sexo, de amor, de justamente de una relación amorosa, sentimental. Después en amistades o relaciones profesionales cambia la cosa. O sea, es muy distinta la lógica porque ahí ya es más distante todo. Pero sí tiene que construirse sobre la base de la verdad. Eso sí, siempre. O sea, para mí la verdad siempre, porque no dura lo otro.
0: O sea, la sinceridad.
5: Sí, la verdad, la transparencia. Es decir, yo quiero esto. En eso los yanquis son un poco, para mí está bueno copiar eso. Dicen, mira, yo quiero esto. Yo hasta te dicen lo que ganan. Cosa que acá es medio tabú, como si estuviera prohibido. Y me gusta esa cosa de decir, quiero esto, busco esto.
0: Sí,
5: que puede ser algo utilitario incluso, pero no está mal decirlo.
0: Claro, o sea, ir de frente.
5: Ir de frente, sí. Eso me parece un estándar para decir, este es buen tipo, esta es buena mina. Va de frente.
0: Muy bien. Santi.
4: Bueno, primero solo sobre la pareja.
2: Bien,
4: después
2: bien.
4: En general, pero primero una sobre la pareja, que para mí, para una buena relación de pareja, la doble Z para mí es lo fundamental.
0: ¿Doble Z?
4: Sí, sí, señora.
2: Sí, señora. Qué malo que yo. Con Nati no, ¿eh?
4: Ya te
2: Nati
4: lo digo. No, ¿eh? Con eso, Nati... si querés llegar al final del día entero.
0: ¿Sos obediente vos?
4: Sí, señora. Sí, señora María.
2: Ay, sí, es lo más buena que hay, Natalia, sos malo.
4: Sí, señora. No. Eso para empezar. No, claro que es buena.
0: Santi también es bueno.
4: Yo también soy bueno, sí.
2: No, pero le hace quedar a la pobre Nati como que lo tiene.
4: No, digo como curtiendo. Tiene que. Ella dice sí. Sí, señor, también.
2: Ah, ok. Es recíproco.
4: Creo. Creo. Eso para la relación de pareja. Y para las relaciones en general, para mí, la lealtad. La lealtad. Por ejemplo, si yo tengo un amigo, ¿no? Y de repente estoy en un entorno donde hay gente que habla mal de ese amigo o alguien que no tiene un buen vínculo con esa persona, y vos, en lugar de callarte la boca y hacerte el oso, salís. Salís al cruce. Ser leal.
0: Exactamente, defender a tu amigo
4: aunque vos tengas que sacrificar cosas en diferentes ámbitos y trabajos o relaciones humanas, ser lealtad. Por supuesto que esa lealtad es como una pirámide, ¿no? Vos tenés los amigos más grandes, pero eso también, que se sepa, que sea transparente, que uno sepa quiénes son esas personas y ser leal siempre a los amigos. Después, prestar plata no tenemos. Esa plata y miedo nunca tuve, dicen en mi barrio. Bueno, nada, uno después trata de hacer todo lo que puede, como a veces uno puede ser más o menos egoísta, pero la lealtad para mí es la clave.
0: Muy bien. ¿Tommy?
2: A ver, para mí la principal es espacio e independencia.
0: Ajá.
2: Con amigos o novio, me da igual. Pero que cada uno tenga sus propios proyectos y que no esté, sobre todo, encima del otro permanentemente.
0: Claro.
2: Y no hablo solamente de pareja, hablo también de amigos. O sea, que cada uno tenga sus momentos de libres, con otros amigos incluso. Es verdad que yo con digamos, estando en pareja no soy celoso, pero sí con amigos soy más celoso.
4: O sea,
2: sí, me molesta que tengan su propio grupo de amigos.
0: Que te engañen con otro grupo
2: de
0: amigos.
2: Eso me duele. Eso me duele porque digo, yo pensé que era el favorito. ¿Entendés?
4: Es duro.
2: No sé, de repente los veo ustedes que tienen otro grupo de amigos y a mí es como que me duele un poquito.
1: Ay, no, Tommy.
2: Sí, me duele. Por eso los tengo todos silenciados en las historias de Instagram para no ver nada.
0: ¿Se
2: entiende?
4: Claro. Engagement.
2: Pobre Tommy. Eso primero, espacio, hablando en serio, me parece primordial. Después me parece que es muy bueno el tema de... A ver, yo sé que es difícil conseguir esto, pero... que se comparta el mismo humor, digamos. Yo, mis amigos o amistades o novio, lo que fuese, tienen mi mismo humor, digamos, ¿no? Compartimos eso, nos llevamos ya para una relación, sea amigo, familia, lo que fuese. Y la otra, que me parece un fideo, y otra persona por ahí quería comer, no sé, calabaza, no sé, estoy inventando cualquier cosa. Bueno, respétame que yo quiera hacer eso, ¿entendés?
0: Claro, tolerancia.
2: Tolerancia, las decisiones que sean, digamos, independientes. Yo te puedo escuchar, pero después, por ahí, si tomo otra resolución, no te me enojes. ¿Se entiende? Y voy a sumar una máscara que no sean celosos. Ajá. Por eso también me...
3: ¿Vos sos celoso? Porque no,
2: no, bueno, un poco, bueno, un poco con los amigos lo soy, pero que no sean, viste, como tóxicos, esa es la palabra. Tipo, no me... Si no te veo hace dos semanas no pasa nada. Claro. Nos juntamos la semana que viene o la otra, pero que no haya una toxicidad de estar encima permanentemente.
0: Que la relación no sea agobiante.
2: Exactamente, Mary.
0: Ajá. Rolis.
3: Bueno, también lo mismo que Tommy, ¿viste? Espacio y independencia, por sobre todas las cosas. Que no te rompa nadie las tarlitas.
2: Exacto, la tarlita.
0: Qué romántico, ¿no?
2: Lo quería decir así de esa manera.
4: Una remera que diga.
2: Claro.
3: Que no se junten, por ejemplo, amigos que vos presentás a un amigo, después se van otros amigos y te dejan a vos.
4: Se van de vacaciones juntos.
3: Se van y a mí no me llevaron.
5: Me pasó.
2: Ah, pero... ¿Ves qué pasa eso entonces?
4: Pasa, pero por supuesto.
3: Por eso tengo grupos de amigos que no se conocen.
2: Ajá. ¿Y no los juntaste nunca?
3: Jamás.
2: ¿Por qué? Y por esto.
3: Voy a comer con unos un día, con otros otro día, pero no los junto.
2: Ah, mira vos.
3: Porque los conozco.
2: Claro. Y sabés que te van a dejar de un lado.

0: Sobre todo, independencia y espacio.
1: Muy bien.
2: Muy bien.
0: Bueno, ¿y tú, Mary?
2: Y yo, bueno, una condición. Voy a hablar en general de todo tipo de relación humana que uno tenga, que sea cercana, por supuesto. Sí. Hay vínculos que son como periféricos, pero en general, confianza. Que haya confianza mutua. Sí. Es decir, que yo sé que puedo confiar en el otro. Sé que me puedo mostrar tal cual soy sin miedo a que me lastime por mis debilidades.
1: Claro.
2: Porque eso, uno bueno. Cuando es un amigo, una pareja, con quien sea, se abre, cuenta sus debilidades, muestra sus debilidades. Bueno, tener la confianza de hacerlo sin miedo a que el otro se aproveche de tus debilidades.
1: Total, total.
2: Y también que haya una confianza mutua de contarse las intimidades, porque si no, es una relación superficial.
1: Exacto. Sí, no es amistad o pareja.
2: Exactamente. Bueno, esa una. Otra sería, ¿cómo podría llamar? La solidaridad mutua.
1: Sí.
2: Tipo, si vas a las fiestas, vas al hospital.
1: Ah, es buena esa. En las buenas y en las malas.
2: Sí. Si, uy, vas, yo no, si voy, sos amigo
3: nunca
2: para...
3: Nunca voy a la fiesta, pero al hospital te voy, ¿eh? Sí.
1: Bueno, tampoco
2: entonces, en tu caso, al revés. Si vas al hospital, vas a la fiesta.
3: Eso es bueno. Esa amistad pide mucho.
2: Bueno, eso es solidaridad. Claro, porque si sos amigo solo para la joda, y no.
1: Sí. ¿Sabes dónde te tenés que internar en el caso de que sos en el hospital para que vaya García? En los bosques de Palermo.
2: Ah, no, acá en la esquina, cerca de la radio.
1: Y pero este, viste que su zona de confort son los bosques de Palermo. Sí. Entonces tiene que haber alguna clínica ahí cerca y este te va a visitar.
3: El otro día fue una fiesta en Cali y una hora 16 minutos estuve en la fiesta.
2: No,
3: hasta que se me
2: recordó. Total.
3: Sí, lo que pasa es que no sabía cómo volver al hotel. Me tuvieron que pedir un Uber.
1: Ah, en Cali, allá, claro. Yo pensé que...
3: Cali, Colombia.
0: Claro, los caleños son espectaculares.
3: Sí, somos espectaculares, pero yo no soy caleño. Entonces, una hora 16.
2: Mucho tiempo.
3: Sí, hasta que se terminó mi botella de agua.
2: Ay, pobre todo. Pobre.
1: Lo cronometró, pobre. ¿Te das cuenta lo que lo sufrió? Sí. Bueno.
2: Y tomó agua, ¿no?
1: Y tomó siempre. Y
3: pero al hospital, cuando quieran.
2: Bueno, yo te tomo la palabra, ¿eh? Yo me voy a internar, les prometo que voy a internar.
1: Ay, María, ¿para qué vas a internarte si no necesitas internarte?
0: Pobre Mary.
2: Uno nunca sabe, chicos.
3: Para hacer un refresh, alguna cosita.
1: No, eso no.
2: Cuando me ponga labios borde de...
1: No, porque después...
3: Para los labios de churrasco.
1: Vos no lo necesitas.
0: Porque tú internás para ver quiénes son tus verdaderos...
3: Ahí está.
2: Esa está bien, ¿eh?
1: Esa es buena.
3: Buena. Sí, como hace Crichu.
1: Viste que hay gente que simula la muerte también a veces.
2: Sí, sí, sí.
1: Para ver quiénes van.
3: Algunas simulan muy bien.
2: Bueno, y tercera condición, ahí sumo la de Santi, de lealtad. Es que tus amigos, si estás en otro ámbito donde te critican, te tienen que defender. Y vos lo mismo.
1: Ah, bueno.
0: Sí, obvio.
1: Es así.
0: Eso, obvio.
1: Es así.
2: No permitir que hablen mal de vos.
1: Pero eso, si no, no son amigos, María.
0: Y vos te enterás que tu querido amigo está siendo engañado por su mujer. ¿Se lo contás?
2: Yo se lo cuento.
1: Yo también se lo cuento.
0: Ahí estás perdiendo un amigo.
2: ¿Yo se lo cuento o lo empujo a que lo descubra?
3: Estás perdiendo un amigo.
2: Lo ayudo a que lo descubra.
1: ¿Cómo se está perdiendo un amigo?
3: Estás perdiendo un amigo.
1: No, para mí lo estás ganando.
3: Es difícil. Es buena la pregunta porque es muy difícil.
1: Es buena.
0: Yo perdí a mi amigo y él volvió con su mujer.
3: Claro.
0: No, nunca se fue.
1: Claro. Bueno, entre vos y la mujer, yo también me hubiese quedado con la mujer.
0: Bueno, pero
1: claro.
0: Sí,
3: puestos,
0: un favor.
3: ¿Puestos a escoger?
1: Claro. ¿A qué?
3: Puestos a escoger.
2: No, chicos, hay que hacerlo con delicadeza. Quiero tratar de salir de este pantano.
3: Sí, hay que salir del agujero
2: en el que se han metido.
1: Querido.
2: Con delicadeza. Hay que tratar de que el amigo lo descubra por sus propios medios.
3: Sí.
2: O sea, hay que llevarlo a que lo vea.
3: Es una de las pruebas más difíciles para la amistad, opinar sobre la pareja de tus amigos.
2: No, pero es que no tenés que opinar.
1: Claro, tengo que opinar.
2: No.
1: Ahí se lo estás... A ver, ¿vos no habías perseguido una vez a un infiel?
2: Sí.
1: ¿Al telo que lo encontraste?
2: Sí.
1: No me acuerdo si era... que te había sido infiel a vos o una amiga, no me acuerdo.
2: No, yo a una amiga le abrí los ojos, le ayudé a que abra los ojos.
1: Bueno.
2: Y me fue bien. Me
1: ¿ves?
2: Fue bien.
1: Lo espero al infierno, afuera del hotel de alojamiento.
3: Pero también lo que vos tenés...
1: ¿Era así?
3: Pero también, también se puede ser...
0: Sí, era así.
3: Qué bueno, esa historia la tengo que escuchar ahora mismo.
1: Yo me acuerdo todo, dale.
3: Hay que ser sutil. Por ejemplo, vas con tu amigo y le digo, te iba a comprar un sombrero, pero después me di cuenta que no te lo ibas a poder poner. Ahí está.
0: Ahí está.
2: No.
1: No hay que ser sutil. Para mí, si sos amigo real, se lo tenés que decir en la cara.
3: Si sos amigo real, obviamente sí.
2: Con delicadeza.
0: Perdí, ¿sí?
3: Con delicadeza.
2: Con delicadeza.
1: Hola,
2: delicadeza.
1: ¿Cómo estás?
3: Hermano,
1: ¿cómo te sentís? ¡Cornudo!
2: No.
3: Cornichelli, llegó el hombre de la casa, querías.
1: Perdón, vamos a simular algo.
2: Sí.
1: Yo, vamos a ponerlo a Rolo, mejor de ejemplo por la duda. Rolo está en pareja, ponele.
3: Sí.
1: Y
0: ¿de cornudo yo?
1: No. Si vos nunca estás en pareja.
3: Es un caso hipotético.
1: Ah, listo. Y la mujer lo engaña con otro.
2: Sí.
1: No sería muy difícil, pues tampoco. Siempre lo prefiero a otro.
0: Ay, pero no, bueno. Tom.
1: ¿Cómo se lo dice?
0: Llevarías una sorpresa.
3: No, sí, sí.
2: ¡Ah! ¡Mirá!
1: ¿Con qué?
3: Con las que lo han elegido a él y no a otras grandes figuras.
1: Bueno, hay una muy conocida que no vamos a decir nada. Pero para, ¿cómo se lo decimos?
2: ¿A Rolo?
1: A Rolo.
2: Yo le diría... Imaginemos cómo se llama la mujer de Rolo.
1: Giselle.
3: Giselle. Giselle.
2: Sí, Rolo...
0: Ya, Giselle.
2: ¿Te separaste?
1: Pero es muy tuyo,
2: no, no, Rolo. No estoy segura.
3: ¿Te separaste?
2: Pero no sé, me parece que la vi a Giselle abrazada con un tipo.
3: Un primo.
2: No. ¿Vos no sospechás nada?
1: ¿Y ahí qué dice este?
0: Para mí es la mujer más fiel del mundo.
2: Oh, está enamorada.
3: Bueno, todo el mundo
2: no,
3: tiene derecho.
2: Y capaz que el tipo la estaba acosando, ¿viste? No sé, es posible. Sí,
0: estaba
2: que...
0: abrazado.
2: El tipo la tocaba.
3: Le tocaba.
2: El tipo la tocaba, pero a lo mejor es...
3: La estación de subte.
2: A lo mejor es un acosador. Yo que vos sigilosamente...
0: ¿Vos querés que yo contrate un detective?
2: No, detective no, yo te ayudo si querés.
1: Ah, vos te encanta eso.
2: Pero seguro que es culpa del tipo, seguro. Pero como para cuidarla a Giselle.
1: Claro, para ver si está siendo acosada.
2: Vamos a hacer algo.
0: Ella tiene el sí tan fácil.
1: No digas eso de tu mujer.
3: El Giselle.
2: Sí.
1: Bueno, este no se da cuenta igual, ¿te das cuenta?
2: Uy, miren la hora que se hizo.
1: Zafaste.
2: Una y media. Bueno, tres condiciones que pondrías, condiciones sine qua non que tiene que haber en una relación humana, ¿será de pareja o de amistad? Contanos, 11-3003-0790, ese es el WhatsApp de audio, o puedes mandar un mail a encendidos@radiomitre.com.ar, Twitter o X, o Instagram @radiomitre, o facebook.com/radiomitre.
0: Que venga un amigo y me diga, Rolo, ¿a vos te gusta el sexo de a tres? Me encanta. Bueno, andá para tu casa que empezaron sin vos.
1: ¡No, pobrecito! Oh, no.
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0: Economist advierte que Milei está en serios problemas por la economía y escándalos. El medio inglés lanzó un duro análisis sobre el gobierno argentino. Señaló que la gestión de Javier Milei enfrenta serias dificultades económicas. También mencionó escándalos de corrupción, como el caso Libra, la moneda digital trucha, y la investigación a Manuel Adorni. El informe indica que la aprobación presidencial ronda el 30%, su nivel más bajo desde que asumió el presidente. También The Economist destaca la caída del PBI en febrero, el impacto de una política monetaria restrictiva sobre la actividad. Pese a eso, proyecta crecimiento por energía y minería, pero advierte que el gobierno no tiene tiempo que perder. En la City porteña, el oficial cotiza 1.410 pesos. Paralelo denominado Blue se consigue en Cuevas del Microcentro a 1.400 pesos. Riesgo País de Argentina se ubica ahora en 528 puntos básicos. En Buenos Aires, temperatura 23 grados 8 décimas, humedad 83%.
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3: Y ahora, a Encendidos en la Tarde, llega el gran Tommy Reynolds con el diario de Tommy.
4: ¿Qué está pasando, Tommy?
5: Gracias, Mary, gracias, Rolito. Bueno, a ver, dos o tres temas cortitos que ponemos hoy después del informativo. El primero de todos, bueno, sigue siendo, sin lugar a dudas, Manuel Adorni, porque avanza la causa judicial en su contra, en donde se lo investiga, como ya sabemos, hace ya varios meses, por el origen de su patrimonio. La causa, bueno, rotulada o la carátula de la causa es enriquecimiento ilícito, y hoy hubo una nueva declaración testimonial de parte de Leandro Miano, que es el hijo de una de las jubiladas acreedoras que le vendieron la casa allá en el barrio de Caballito. Ya la semana pasada, acuérdense que había, o la anterior, ya incluso había declarado el otro de los hijos, y ahora declaró, bueno, el segundo, pues fueron dos jubiladas la que le vendieron el departamento. Uh-huh. ¿Qué dijo la testimonial? Bueno, entre otras cosas, mantuvo y sostiene que Adorni todavía debe los $65,000 que se invirtieron para la remodelación del domicilio, ¿se acuerdan?
4: Sí.
5: Que lo había ya declarado Feijó, que es el otro hijo de la jubilada, y bueno, eso lo sostuvo en el día de hoy el hombre de este departamento, que bueno, valió $230,000. También afirmó que en realidad él no sabe mucho del tema, porque el que se encargó básicamente de la transacción, María, fue Feijó, ¿sí? El otro, digamos, hijo de la jubilada, el que, como todos sabemos, es uno de los padres de uno de los hijos de Adorni, ¿no? De que comparten en el colegio. Es uno de los papis del jardín o de la escuela, y que se conocen de ahí, que por eso tienen una buena relación. Pero bueno, hoy declaró, y la verdad que la causa sigue y sigue avanzando después de todo lo que nos conocimos esta semana, también con la declaración del contratista, que, bueno, entre todas las deudas que tiene Adorni, o que tiene que en realidad justificar, bueno, asciende casi a los $800,000.
3: ¿$800,000?
5: Casi $800,000, y sobre todo, Rolito, todo fue cash, billete, uno encima del otro.
3: Trabajaban en una radio conocida, no tenía ni para la sube.
5: ¿Te acordás? Ni para la sube. Se quejaba a veces que le llegaba algunos productos a su casa en mal estado y tenía que pedirle a la marca que le mandara de vuelta, pues evidentemente no le alcanzaba. Pero bueno, ahora, como vos siempre mencionás, le ha ido bien, y agradecemos que le vaya bien a la gente.
4: Obvio.
5: Y en estos últimos dos años...
3: Que dé la fórmula.
5: Sí, tal cual, tal cual. Pero bueno, hay una causa judicial que se lleva adelante. Claro, más allá de la causa judicial, María Rolo, chicos, está el tema de quién lo banca, si se lo va a seguir bancando o no. Hay muchos rumores, y cada vez son más fuertes, que el propio gabinete de Javier Milei dice, che, no nos está conveniendo que siga el encargo. Hay que alejarlo, que renuncie, que se tome licencia.
4: Hay algunos miembros del gabinete que por lo bajo dicen que debería irse.
5: Exactamente. Uno que suena muy fuerte es la mismísima Patricia Bullrich.
3: ¿Ah, sí?
5: Exacto, que también no lo dice de manera formal o abiertamente, pero en off, bueno, está como diciendo como que lo está perjudicando la imagen al gobierno con todo el esfuerzo que después tienen que hacer, sobre todo Patricia Bullrich como jefa del bloque allá en el Senado, para llevar adelante leyes o proyectos de ley. Se complica mucho, porque la oposición no te va a poner un voto de confianza cuando tenés a tu jefe de gabinete acusado de enriquecimiento ilícito.
3: Están haciendo todo lo posible para que vuelvan los cucas.
5: Sí, la verdad que es raro. Hoy, sin embargo, salió a bancarlos un ratito el mismísimo Martín Menem, ¿sí? Martín Menem, bueno, el jefe de la bancada en la Cámara de Diputados, dijo, banco Manuel Adorni, no hay posibilidad de que yo lo reemplace. ¿Por qué dice eso? Porque, bueno, en las últimas horas también se habló mucho que Adorni podría llegar a dar un paso al costado y el reemplazante fuera Martín Menem. Bueno, hoy salió a bancarlo Martín Menem, al igual que lo hizo ayer Milei y Karina, y por el momento lo sostienen. Veremos qué pasa. Cortito con dos, por un lado Milei, que ya está, tiene un viaje express a los Estados Unidos, va a dar una conferencia global allá en Los Ángeles, organizada por el Instituto Milken. Ahí participan muchas personalidades de distintos sectores, incluso va a tener reuniones con empresarios. Ya está en viaje con Quirno, bueno, nuestro canciller, el canciller argentino, y también con Caputo, que vuelve a los Estados Unidos después de su reunión hace unas semanas con el Fondo Monetario Internacional. Veremos qué sale de ese encuentro. Y cierro con una deportiva.
3: ¿Qué pasó?
5: Cada vez se complica más la situación. Esto me enoja, porque la FIFA amplió lo que es la sanción a Prestiani. ¿Se acuerdan los insultos de febrero, principio de febrero, que Vinicius Juniors acusó básicamente a Prestiani de haberlo discriminado, ¿sí? de haberle dicho algunos dichos racistas que en realidad nunca se confirmaron? Esto hay que decirlo, nunca se confirmaron, no hay ningún video.
6: El que vive discriminando a todo el mundo.
5: Sí, bueno, pero evidentemente estaban ahí en lo que era este cruce, más que importante por ya en la Liga de Campeones, y básicamente lo acusó a Prestiani de llevar adelante algunos insultos racistas. Bueno, hoy la FIFA amplía la sanción a Gianluca Prestiani por insultos homofóbicos, y podría llegar a sufrir partidos oficiales del Mundial sin participar por esta ampliación de la FIFA. La verdad que llama mucho la atención que sin ninguna prueba, bueno, la FIFA tome notoriedad de esta denuncia, que fue de la UEFA, sobre todo, es como la UEFA es de Europa, bueno, ahora la FIFA a nivel global la tomó la denuncia, y lo sigue sancionando a Prestiani, que podría llegar a perderse incluso partidos en el Mundial. Es insólito, realmente no hay prueba alguna, pero la FIFA toma la denuncia y la amplía. En fin, cosas que pasan. Con todo esto, María, si te parece, cerramos la tapa del día.
4: Cerramos entonces la tapa.
6: Qué bien le cae esto a Adorni, ¿no? Arañas sin patas.
5: Arañas sin patas.
6: Nadie sabe cómo hizo la tela.

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7: Y ahora, a Encendidos en la Tarde, llega el gran Santiago, Jason García, primera parte.
8: Primera parte,
9: señor,
8: sí.
9: Jason, ¿qué traes?
8: Vamos, bueno, estaba dando vueltas por las redes sociales. Uy, soy Toby. tendencias, podés, Santi. Donde aparece una de esas cuentas que les gusta hacer clickbait fácil en el sentido de que el click sea fácil, no que lo que producen sea fácil.
9: Decir que es clickbait, pues mucha
8: clickbait
9: gente
8: dice, no, es una especie de empujón a hacerle click a algo que tiene un gancho irresistible, pero que en definitiva es solo un truco, no hay nada profundo detrás. Uh-huh. ¿Sí? Pero en este caso no es un engaño, sino que es uno de esos temas que, por ejemplo, despertó esta columna, no, que tiene que ver obviamente con el cine. La otra vez me había cruzado con una persona, no se la cuenta porque de verdad no soy Tommy, donde preguntaba por los Beatles y los jóvenes no sabían quién eran los Beatles, lo que me parecía medio raro porque, más allá de que no los escuchen, forman parte de la cultura general contemporánea. Pero no sé si la misma persona, porque una vez más, insisto, no soy Tommy, no sé si la misma persona hace el mismo tipo de truco y preguntaba por Tita Merello.
9: Ajá.
8: Y no tenía ni idea, que nadie sabía quién era Tita Merello. Lo que, por supuesto, nos lleva a los que somos ancianos a decir la típica, no, oh, los jóvenes, la juventud está perdida, son todos otros.
9: No entienden nada.
8: Son todos hippies, están en cualquier cosa, toman tutti frutti y no disfrutan de lo que es la cultura general.
9: Es verdad.
8: Digo, ese es el cliché de decir los jóvenes no saben nada o solamente escuchan a Bad Bunny, esas tonterías que decimos nosotros con mucha alegría. Pero la realidad es que cuando uno no se acuerda de una figura como, por ejemplo, Tita Merello, que por supuesto todos los oyentes de esta radio conocen.
9: Claro.
8: La culpa no es de las nuevas generaciones, que en definitiva prenden la televisión y no está Tita Merello.
9: Es verdad.
8: Ahora en el diario y no está Tita Merello. Escuchan la radio y nadie habla de Tita Merello. Y que, digo, no son historiadores, no pueden estar googleando todos los nombres propios de la historia de la cultura argentina.
9: Uh-huh.
8: Para nosotros, generacionalmente, era fácil saber quién era porque simplemente, nuevamente, prendíamos la tele, ya ella, mayor, ¿sí? Ya en la década del 90, haciendo alguna columna en televisión, haciendo más un personaje que daba consejos que otra cosa. Y obviamente, un poco más atrás, su figura dentro de lo que era el mundo del espectáculo, por supuesto, actriz, cantante de tango, mucho antes de estar en la televisión haciendo sus columnas o sus comentarios, sus opiniones, ¿no? Se transformó en una opinóloga, hacete el Papa Nicolau, era como una especie de frase que quedó instalada, por suerte quedó instalada.
9: Obvio.
8: Así que Tita Merello no es culpa de las nuevas generaciones no conocer a tal o cual artista, a eso me refiero. Y la única manera de que sean conocidos es que aquellos que sí sabemos quiénes son, hablemos de ellos una vez, de vez en cuando.
9: Hablemos.
8: Los lunes o los miércoles, claro, en este caso. ¿Sí? Tita Merelo, por supuesto, famosa por ser cantante de tango, famosa por ser actriz, es una de las figuras del espectáculo más reconocidas que tuvo la República Argentina, y obviamente, como yo soy cinéfilo y hablo de cine, soy crítico de cine y profesor de cine, siempre la tuve muy presente porque trabajó en alguno de los más grandes clásicos de la historia del cine argentino. Lo bueno o malo del cine argentino es lo siguiente: cualquiera de las películas que yo mencione hoy, o simplemente si ustedes ponen Tita Merelo en YouTube, van a aparecer todas sus películas.
9: ¿Sí?
8: Porque de la misma manera que nadie se ha podido ocupar, porque no hay presupuesto para hacerlo, de restaurar la historia del cine argentino, lo han hecho, pero a cuentagotas, lamentablemente, por lo que mencioné antes. De la misma manera que es difícil lograr eso, es mucho más fácil encontrarse con una película argentina, para la cual no necesitamos subtítulos, completa, ¿sí?, en YouTube. Así que una película, una primera tal vez película que uno puede recomendar, la más obvia, por supuesto, va a ser siempre Mercado de Abasto, de Lucas de Mare, del gran Lucas de Mare. Mercado de Abasto es una película donde obviamente ella se luce porque, cuando ella canta esa manera rabalera, se dice de mí, y anda
10: ancha.
8: Claro, anda como lo que uno imagina rápidamente de Tita Merelo, el impacto es instantáneo.
9: Claro.
8: Tita Merelo representa a una clase de mujer, ¿sí?, desafiante, independiente, arrabalera, que con los años fue creciendo en el imaginario, pero que en aquel momento era una excepción. En la época del Azul y Moreno, ella representaba otro tipo de mujer independiente, mujer valiente, más allá de que en cada uno de los papeles ella pudiera tener más o menos independencia al final del relato. Así que Mercado de Abasto, donde, dicho sea de paso, está con Pepe Arias, por supuesto. Sí, maestro total. Después hacemos una invitación en algún momento de hoy. Mercado de Abasto tiene, entre sus hallazgos gratuitos, ver el Mercado de Abasto.
9: Ah, claro, conocerlo por dentro.
8: Ver que tenía escaleras mecánicas el Mercado de Abasto cuando era el Mercado de Abasto. Quiero decir, el shopping Abasto era el Mercado de Abasto.
10: Sí. Estamos hablando de qué año.
8: 54, la película, ¿sí? Después el Mercado de Abasto tuvo una rentrée, si me permite utilizar un término francés, soy Daniel Tiniaga ahora. en la película de Solana, donde ya estaba abandonado. Solana siempre se las ingenia para agarrar locaciones que no tiene que pagar. Claro, lo aprovechó, dijo, esto abandonado es una locación, y la usó. Bueno, Mercado de Abasto es una película que nadie debería perderse. Otra película también de Lucas de Mare, ¿sí? Que es Los Isleros, para muchos, incluyendo a la hija de Lucas de Mare, la mejor película de Lucas de Mare. María José de Mare ama esta película. Charló un montón. Si tenés a María José de Mare, no va a charlar de Lucas de Mare. Ella dice que es su película favorita y realmente es una de las mejores. Ahí está con Arturo García Burr, ¿sí? Y vale la pena también verla. Filomena Marturano, por supuesto, Amorina, dirigida por el enorme, el gigantesco Hugo del Carril, otra de mis películas favoritas.
10: La Madre María,
8: ya de veterana, por supuesto. Después estuvo en papeles tal vez de películas menos logradas, pero La Madre María, una película de la década del 70, también de Lucas de Mare, ya empieza a acercarse a algo que tiene que ver con la religión en Tita Merelo, que descubrió ya mayor, ¿sí?, su fe y su amor por la religión como una tabla de salvación dentro de lo que es la dureza de la existencia. Por supuesto que muchos recordaron, esto por supuesto lo mencioné en Twitter, dije, ¿quién se acuerda de Tita Merelo?
10: Control. Sí,
8: obviamente todo el mundo se acuerda de Tita Merelo. También trabajó en tango. Tango fue la primera película sonora argentina, Argentina Sonofilm, ¿sí? Yo quiero un hombre, no un muñeco de vidriera, cantaba ahí, y ya te dabas cuenta, en un solo plano, pongan Tita Merelo, Tango 1933, en un segundo te das cuenta que se pone al mundo del espectáculo en un bolsillo. Gigantesca Tita Merelo, trabajó por supuesto en La Fuga de Luis Aslaski. Por supuesto, estoy leyendo rápidamente algunas de las películas para no olvidarme de ninguna, en algunas un poco más livianas, por supuesto, en El Amor Nunca Muere, que también vale la pena, y ya de más grande, por supuesto, fue venerada, respetada, tiene alguna que otra película mala, tampoco seamos, y trabajó también en un clásico del exploitation, ¿sí? Exploitation significa las películas que con morbo explotan algún tema y lo llevan al límite. En Deshonra, de Daniel Tiner. Un día le vamos a dedicar, no le vamos a dedicar la columna, le vamos a dedicar una semana en Encendidos a Deshonra, Daniel Tiner.
11: Pero perdón, ¿qué? O sea, acá...
8: Película de cárcel de mujeres.
11: Ah, ok.
8: De 1952.
11: Quería saber qué tema explotaba, ¿no?
8: Explotaba las cárceles de mujeres, había todo lo que puede ser. En 1952,
11: Sí, sí, sí.
8: Ahí había todo lo que uno podía imaginar, incluyendo a una venganza hacia una actriz que era la favorita del peronismo, y Daniel Tiner la tenía montada en un lente.
11: O sea, es una ficción para...
8: Y la tiró en el barro durante toda la escena final. No, tiene un par de escenas muy buenas, está muy bien filmada, hay una especie de discurso pro-peronista con una especie de mujer buena que parece Evita, pero al mismo tiempo hay otro personaje que también se parece a Evita y que es la villana de la película. Una fiesta de internas, donde también aparece en un papel secundario Tita Merelo. Así que bueno, se dice de mí, es también el tango que la hizo más famosa, no es el único, por supuesto, que era una cuestión de provocadora y que me parece que encaja perfectamente con el imaginario femenino que vino después de ella.
11: Eso te iba a preguntar, ¿estaba ligada mucho al feminismo? A ver, ¿no vivió por ahí la ola feminista?
8: Claro, estaba entre olas, porque la primera ola del feminismo es la de las sufragistas a principios del siglo, y después hasta la década del 70 no aparece el feminismo en el formato que conocemos. Era comparable con Bette Davis en el Hollywood, sí, o con Anna Magnani en Italia, digamos. Su propia vida es el feminismo, no su discurso. La asociaron con el peronismo. Ella decía que no era tan así. Ella tenía una frase, lo voy a decir porque la acabo de leer, y el peronismo termina con Perón, no, nadie debería llamarse peronista después de la muerte de Perón. Aparentemente no funcionó ese deseo,
11: no.
8: Y también era admiradora de Alicia Moró de Justo, otra extraordinaria feminista, una de las mujeres más importantes de la historia argentina, socialista por supuesto. Pero bueno, simplemente es muy sencillo, todos la recuerdan, pero simplemente es Google Tita Merelo, YouTube Tita Merelo,
9: está todo,
8: Spotify, Tita Merelo, claro. está ahí. Y los jóvenes están en la suya. Si queremos que hablen de Tita Merelo, simplemente hay que contarles. Sí, nada, sí, más, sí, que eso.
9: Muy bien. Gracias, Andy.
11: Grande, Chantu.
10: Una grande, Tita. Muy picante.
8: Picante. La palabra que tenía que ver.
11: ¿Por qué picante? No, me lo perdí.
10: Picante, picante de verdad, ¿eh?
11: Pero sensual.
10: Te encaraba un tren, ¿eh?
11: Ah, ok.
10: Una grande. Yo te digo, muy amiga del gordo Jacobs, Jorge Jacobson.
11: Ah, mira.
10: Ya terminó sus días en el Favaloro, uh-huh. Una grande total. Y todavía yo recuerdo esas tardes en casa mientras enhebraba la lana para mamá.
11: Sí. ¿Ah?
10: Mirando a Tita, que estaba con corbata.
8: Sí, claro.
10: Era el perro que ella estaba siempre con su perro corbata.
9: Sí. Ajá. Ah, el perro.
8: Sí, sí.
9: Pensé que estaba con corbata.
10: No. Yo también. El perro que
8: Ni con el jugador de fútbol ni con una corbata puesta, con el perro.
10: Con el perro corbata, mientras le decían las mujeres, muchachas, hagan.
11: Muchacha,
10: Argentina.
8: Qué divino. Mario Zapag llegó a imitarla, para que te des cuenta, digo, que era un personaje que estaba en el imaginario.
9: Sí.
10: Y. Bueno, un día vamos a contar las historias que vos sabés tanto.
8: Sí, algunas o otro día.
11: Un día tienen que hacerlo, porque ustedes prometen, mamá.
8: Y tenemos que hacer un Pepe Aria, la segunda parte.
9: Cuenten de una vez.
8: Fantástico este muchacho, no lo traigan más.
10: Qué bueno.
11: Bueno, otro día mejor.
8: Sí, otro día. Sí, bueno,
10: doctor,
8: tranquilo.
10: Que esa señora quiere que el papá del bebé esté presente en el parto. No, ¿sí? No, mejor que no. No, doctor. Él y mi marido no se llevan muy bien.
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1: Arranca el miércoles de Tropicales Clásicos. Bienvenidos. Hola, hola, hola para todos. ¿Cómo están pasando este día miércoles? Miércoles 6 de mayo de este año 2026. Acá te estamos acompañando, como siempre, a través de la señal de tu radio favorita para compartir lo mejor de la música. Hoy miércoles de Tropicales Clásicos, así que te invito a que te quedes ahí. Ponete los auriculares, subile el volumen a la radio. Si estás laburando por ahí en algún lugar, subile un poquito el volumen de la radio porque vamos a escuchar lo mejor de la música tropical del recuerdo. Quédate ahí, sintonizando esta radio, esta frecuencia. Mi nombre es Matías Toledo y vamos a estar 60 minutos acá para acompañarte con esta muy buena selección de canciones. Así que arrancamos. Sin más palabras, arranca Estudio Mega, clásicos del día miércoles con Tropicales. Bienvenidos.

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1: ¿Cómo suena Estudio Mega? Es impresionante. Ahí a los amigos de FM Zapocay 100.3. Allí estamos saliendo en la ciudad de Posadas Misiones. También saliendo, ¿dónde? En 96.5 Radio Mensú en Posadas. Un abrazo muy, pero muy grande para los amigos de Bahía Blanca que nos están escuchando también. A toda la gente de Santiago del Estero, Rosario, Santa Fe. Hola a toda la gente de Jujuy. Estamos en Tucumán. Por acá tengo más mensajes también que se van sumando en Estudio Mega. Un abrazo grande ahí para toda la gente que nos están escuchando también en la zapatería Los de Abajo en 25 de Mayo, Buenos Aires, por FM Amistad, tu radio amiga, me dicen por acá. Muy bien, Mati desde General San Martín, Chaco, escuchando el programa todos los días. 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Hoy es miércoles, los tropicales clásicos que se hacen presente acá en Estudio Mega. Seguimos.

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1: ¿Cómo suenan esas canciones? Clásicos espectaculares por acá que estamos compartiendo en la radio. Dale, ahí estamos acompañándote como siempre de lunes a viernes en estos 60 minutos disfrutando la mejor música, hoy con Tropicales Clásicos. Además te cuento que estamos a full toda la semana realizando grabación de publicidades para radios de todo el país. Si necesitas grabación de publicidades, nos envías el texto que nosotros te lo armamos. 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Y además estamos con un programa de lunes a viernes de 10 a 12 de la mañana, hora argentina. 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Así es, exactamente. Dale, seguimos. Hoy es miércoles de Tropicales Clásicos acá en tu radio favorita.

0: Cumbia de la buena, lo que estamos escuchando por acá. FM Génesis, ¿cómo andan los amigos? Estamos en Quitilipi 103.7, FM Sideral en General Pineo, Chaco. También estamos en Radio Banews. Hola, ¿qué tal a todos los amigos de Etruria, Córdoba? Quemú Quemú La Pampa, Radio DJ 99.3. Hola para todos. Por acá tengo la lista de radios para ir saludando toda la semana. FM Imaginar 104.1 de La Plata, Buenos Aires. FM Goyena, ¿cómo andan los amigos de Goyena? ¿Todo bien? Un abrazo grande ahí para los directores. Radio Fiesta, escuchando a través de esa frecuencia. FM Libre 95.9 de Estanislao del Campo, esto es en Formosa. Desde Tapalque, FM Sueño 104.1. En Resistencia, Chaco, Cersa FM 100.5, así es. En Entre Ríos, FM Swing 106.9. Radio Cadena Líder ahí en Apóstoles. Gracias a todos los amigos por estar en sintonía de este programa. Vamos con más música y ya estamos casi entrando a la parte final de este programa del día miércoles.
1: Escuchen bien, porque es la última vez que les enseño. Ahí va.

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1: Qué lindo programa, qué lindo miércoles. Exactamente, muy bien, contentísimos de estar acá en la radio, acompañándote con todas estas canciones a través de la frecuencia de las diferentes emisoras que nos acompañan en toda la República Argentina. Que te extraño. Clásicos Tropicales, hoy miércoles, parte final del programa. Mi nombre es Matías Toledo. Muchas gracias a vos por estar ahí escuchando nuestro programa, por estar sintonizando Estudio Mega. Desde Virasoro, Corrientes, Argentina, y para todo el país, Estudio Mega, siempre acompañándolos a todos ustedes. Gracias por estar ahí. ¡Nos vamos! Con este clásico, con este tema que no falta en ninguna fiesta. En la fiesta que vos pongas, este tema se baila totalmente. Gilda, fuiste. Chau, hasta mañana. Chau.
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Señoras y señores, queridos amigos, bienvenidos, che. Buenas, buenas, buenas. Fácil, acomódense que arrancamos. Bienvenidos a todos. Comenzamos de esta manera el programa folclórico más federal de la República Argentina. Caminos folclóricos en este miércoles, cortando la semana al medio, miércoles 6 de mayo. Así es, queridos amigos, bienvenidos a todos. ¿Cómo andan? ¿Todo bien? Bien, bien ahí. Carlitos en la operación técnica. Hoy lo veo con todas las pilas, amigo. Muy bien, ¿eh? Qué lindo, qué lindo. Floppy aquí en la producción de piso. Que ya me preparó unos matecitos antes de arrancar. Bien, hoy llegamos con tiempo. Con ralladura de limón, jengibre. Oh, qué rico, ¿eh? Me gusta, me gusta. Bienvenidos a todos. Mi nombre es Diego Sicosi. Y arrancamos de esta manera, como cada día, como siempre, Caminos Folclóricos, sonando aquí en la radio y en todo el país gracias a diferentes conexiones que ofrece la dirección, Dos horitas que tenemos. Vos también andá poniendo la pava, el mate como te guste. Así es. Que nadie juzgue tu mate, Que nadie, claro, el que juega de visitante no debería juzgar el mate del otro. Yo voy a... Vos me mate tuyo y si yo lo tomo como lo tomes vos. Es así. Si yo lo tomo dulce y vos lo tomas amargo, lo tomo amargo. Y bueno. Pero diferente si... Claro. Si viene uno y yo vos le pones un poquito de azúcar al tuyo, se te quejan. ¿Viste? Pues eso no saber jugar de visitante. Arrancamos con este recuerdo salteño. Los fronterizos. Bienvenidos.

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1: Así de esta manera comenzamos el día de hoy. Recién arrancamos hace 5 minutitos nada más. Quédate con nosotros, pasá, acomodate, que nos quedan 2 horas por delante para disfrutar este gran camino folclórico para todo el país. Nos vamos al escenario de Cosquín, sí, a escuchar esta emocionante versión donde arranca él cantando toda la primera parte y toda la segunda parte la canta el público. Así que subió el volumen y emocionante como esa noche, se emocionaron todos. Luna Cautiva, Rally Barrio Nuevo.
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Señoras y señores, queridos amigos, bienvenidos, che, buenas, pasen, acomódense que arrancamos. Bienvenidos a todos, comenzamos de esta manera el programa folclórico más federal de la República Argentina. Caminos folclóricos en este miércoles, cortando la semana al medio, miércoles 6 de mayo. Así es, queridos amigos, bienvenidos a todos, ¿cómo andan? ¿Todo bien? Bien ahí. Carlitos en la operación técnica. Hoy lo veo con todas las pilas, amigo. Muy bien, qué lindo. Floppy aquí en la producción de piso. Que ya me preparó unos matecitos antes de arrancar. Bien, hoy llegamos con tiempo. Con ralladura de limón, jengibre. Qué rico, Me gusta. Bienvenidos a todos. Mi nombre es Diego Sicosi. Y arrancamos de esta manera, como cada día, como siempre, caminos folclóricos, sonando aquí en la radio y en todo el país gracias a diferentes conexiones que ofrece la dirección, Dos horitas que tenemos, vos también andá poniendo la pava, el mate como te guste, así es. Que nadie juzgue tu mate, que nadie, claro, el que juega de visitante no debería juzgar el mate del otro. Yo voy a... Vos me mate tuyo y si yo lo tomo como lo tomes vos. Es así. Si yo lo tomo dulce y vos lo tomo amargo, lo tomo amargo. Y bueno. Pero diferente si... Claro, si viene uno y yo vos le pones un poquito de azúcar al tuyo, se te quejan. ¿Viste? Eso no saber jugar de visitante. Arrancamos con este recuerdo salteño. Los fronterizos. Bienvenidos.

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1: Así de esta manera comenzamos el día de hoy, ¿eh? Recién arrancamos hace 5 minutitos nada más. Quédate con nosotros, pasá, acomodate, que nos quedan 2 horas por delante para disfrutar este gran camino folclórico para todo el país. Nos vamos al escenario de Cosquín, sí, a escuchar esta emocionante versión donde arranca él cantando toda la primera parte y toda la segunda parte la canta el público. Así que subió el volumen y emocionante como esa noche, se emocionaron todos. Luna Cautiva, Rally Barrio Nuevo.

Qué lindo y qué emocionante, como te dije, ¿no? Escuchás a todo el público cantando, todo la Plaza Próspero Molina, todo Cosquín haciendo de la voz principal de Luna Cautiva junto a Rally Barrio Nuevo. Seguimos escuchando a José Larralde, que así nos trae Milonga pa' un segundo.

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El grupo Coplas pasaba de esta manera, nos iba trayendo Pero Esta Noche No Voy. Y anda comunicándote con nosotros a nuestro Facebook Caminos Folclóricos. También disfruta de todo nuestro contenido y todas las entrevistas exclusivas a todos los artistas que han pasado por el programa. Seguimos escuchando a Lucía Ceresani, que nos trae El Viento y el Roble.

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1: Seguimos aquí en Caminos Folclóricos y recientes sumás. Pasá, quédate con nosotros. Nos queda una hora y media de programa todavía para seguir disfrutando grandes canciones. Y llegan los cuatro de Córdoba de esta manera que nos traen Ave de Cristal.

Así pasaban los Aloncitos de esta manera que nos iban trayendo Ay Amor, ¿eh? Lo escuchábamos el otro día en vivo y ahora, bueno, versión estudio. Seguimos un 2x1. Los Aloncitos ahora en vivo. Ese martes que estuvieron en Cosquín, ese martes lluvioso, Cosquín 2025, que se cortó la transmisión, que pasaba de todo, bueno, ellos seguían en vivo ahí. Los Aloncitos, Estancia San Blas.

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Los Nocheros, así pasaban de su disco Tiempo de Amor, justamente la samba que le daba el título, Tiempo de Amor, junto a Viviana Cariaga en el interludio, ahí participando con la voz. Seguimos escuchando a Los Videla, que así nos traen Cochero Plaza.

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Lo tiene mi memoria trotando en el empedrado, entre nubes de aliento allá en las despiadadas mañanas de invierno. Un día yo tuve ocasión de ser su pasajero. Me subí con las ganas de pisar su pescante, por sentarme en el brillo de su asiento, por las ganas de niños que tenemos de ver cómo se mueven las cosas desde adentro. Al volver a la plaza, preguntó mi temor de unas pocas monedas. ¿Cuánto salió la vuelta, don Antonio? Y él contestó: me sobra con un beso, como suele ser siempre. Mi infancia y su vejez perdieron con el tiempo. 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

Los Videla pasaban en vivo dejando una cuota cuyana hermosa desde el escenario de Cosquín, Colchero Plaza. Seguimos escuchando a Canto 4, que así nos trae Llora Corazón.

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5: Seguimos para bailar chacareras. Arriba, arriba todo el mundo, dale. Comenzamos este bloque con la Ñaupa Ñaupa, un clásico de la mano de los chicos del grupo Cara Fea.

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1: Así pasaba de esta manera la Ñaupa Ñaupa de la mano de los chicos del grupo Cara Fea aquí en Caminos Folclóricos. Seguimos escuchando a Peteco Carabajal en Cosquín. Se presentó con la banda de cuando era joven solista, ya en aquella época, con Roxana en los coros, con Rally de guitarrista y en coros, y con Demi en la batería. Peteco Carabajal, el embrujo de mi tierra.

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La Penadora, de la mano de Marcelo Toledo. Así pasaba de esta manera. Seguimos escuchando a Los Carabajal desde Jesús María, en la última formación estable que tuvo después de tantos años, con Cali, con Mulla, con Blas y con Walter. Lágrimas de amor.

el alma al diablo por unas pocas monedas. Lleva la otra, vamos. Vamos, muchachos. Jesús fue.

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1: Por unas pocas monedas, qué lindo en vivo. Desde Argentinísima, el programa que tenía Carlito Giachetti, ¿eh? ¿Se acuerdan? Así pasaba Alfredo Ábalos por unas pocas monedas. Seguimos escuchando a la chacarerata santiagueña con este gatito de Tchaikovsky.
2: Vitillo, ¿qué te parece si cantamos este gatito aunque no hay koshki?
3: Y bueno, ya Tito, vamos a dedicarle a don Pedro Tchaikovsky.
2: Exactamente, vamos con la primera nomás.

allá por Suncho Corral, nos iba trayendo el chaqueño palavecino. Y seguimos con clásicos, escuchaba, qué lindo, Cuti y Roberto. Así nos traen este gatito del dulce amor.

Horacio Varega, qué lindo para cantar. He nacido, así nos traía de esta manera. Y cerramos este bloque con los Carabajal en el Luna Park cuando cumplieron 50 años, junto a Mario Álvarez Quiroga, y cantaban Identidad Santiagueña.

0: Gracias, hermanos. Gracias. Feliz cumpleaños, chicos.
1: Mario Álvarez Quiroga.
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8: Seguimos y ahí escuchamos ya ese prim, ¿no? Que nos anticipa que se viene un clásico, Los Chalchaleros, para comenzar este bloque, última media hora que nos queda del programa el día de hoy y los disfrutamos. Los Chalcha, así suenan con esta Cueca de la Viña Nueva.

Cueca de la Viña Nueva, de la mano de los Chalcha, que así pasaban. Y escuchábamos ahora sí a Franco Barrio Nuevo, Luis Paredes, Los Changos, que nos traen esta tacita de plata.

Atención músicos, si tenés una banda de folclore, o un familiar, o un amigo, o sos cantante y querés dar a conocer tu material, escribinos que lo difundimos en Camino.

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Cansancio de la mano de los guaraníes, Nacho y Daniel, así pasaban de esta manera, dejando su huella en caminos folclóricos. Disfrutamos de esta baladita, esta linda canción que nos trae Luciano Pereyra, un clásico, también lo hemos escuchado por el Chango Nieto. No quisiera quererte.

Qué lindo, milonguita candombeada de esta manera, así pasaban los Rojas, Jorge, Alfredo y Lucio. Mira qué lindo, mi país paisano. Disfrutamos esta linda canción compuesta por Rally Barrio Nuevo y Demi Carabajal. Esto es Solo Tus Ojos.

¡Qué lindo! Pasaba de esta manera este jilguero flores que nos traían los tequis para cerrar el programa el día de hoy. Cortamos la semana al medio, claro que sí, semanita normal, los 5 días, ¿no?, de la semana, tanto que nos acostumbramos al feriadito largo. Igual vamos a tener feriado largo ahora el mayo también, ¿eh? Sí, creo que el 25 de mayo cae lunes, así que tenemos ahí feriadito. Pondrán el viernes 22.

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0: Buenas, buenas, buenas para todo el mundo. ¿Cortamos semana? Sí, cortamos semana porque arranca a partir de este momento la fiesta.
1: ¡Continúa!
0: ¡Qué bueno! ¿Qué hace, Juani?
1: Pero ¿cómo te va, loco? Acá andamos, miércoles, ya llegamos hoy al día de todos los llamaditos, de todos los oyentes, acordate de mandarnos un mensajito al 11 15 33 675 009, que en el último bloque salen todos los temas que ustedes estuvieron pidiendo. Bueno, ¿cómo andas, Leo? ¿Bien?
0: Pero perfecto, Juani, perfecto. A todo el equipo un gran saludo, buen miércoles. Buen miércoles en el mes de la revolución. ¿Qué ha pasado? ¿Tenés data?
1: Sí.
0: ¿De un 6 de mayo?
1: Sí, sí, hoy es el día del zapatero, o sea, día de la industria del calzado.
0: Muy bien. Me acuerdo del zapatero que tenía, por ahí te compraban, viste, los mocasines, los zapatos, te llenaba de ampolla el talón, no lo aguantaba, y tu mamá caminaba bien,
1: duro,
0: te decía,
1: sí.
0: Durísimo, o sea, durísimo, pero caminaba y te decía, camina bien, te decía, me aguantaba los pies, pero y después, viste, lo metían adentro de otro zapato, que lo iban estirando, lo giraban, y como que lo estiraba, se agrandaba el zapato de madera dentro de una armazón como una prensa, ¿no? Que se podía
1: compactar, claro.
0: Y se estiraba. Y vos dejabas ahí el zapato, después salía corriendo y se te plantaba el mocasín. Lo perdí en la primera fiesta. No, era muy difícil embocar un número.
1: Ah, era
0: tremendo.
1: Bueno.
0: Dice, ¿cuánto lo tiene? Y tiene el pie más o menos así. El tipo, ya ves, te miraba el zapatero. Ah, 37.
1: Bueno, otro dato más. En 1856 sí. Nace Sigmund Freud, médico y neurólogo austríaco, fundador del psicoanálisis.
0: Sí, es el padre del psicoanálisis.
1: Claro, tal cual, tal cual, tal cual. 1895 nace Rodolfo Valentino, actor italiano, todas películas mudas, que era como un ídolo del cine en esa época, todas las mujeres enamoradas de él, de Rodolfo Valentino.
0: Hasta que lo escucharon hablar.
1: Ah, sí, será. 1900,
0: no.
1: Sí, ¿por qué?
0: No, chiste.
1: 1915 nace el cineasta Orson Welles, director del Ciudadano Kane, y otras grandes películas también. ¿Qué otra cosa más? 1961 nace el actor estadounidense George Clooney, que a tantas mujeres les gusta. Bueno, ahí lo tienen. George Clooney,
0: sí, como
1: llamalo, mandalo un mensajito, a Georgie. Decirle, hola, Georgie, sí, no, soy tu admiradora, un besito de acá, de la Argentina, el 6 de mayo, tu cumpleaños, un beso, ahí está.
0: Hola, soy Leo Lucas, prepárate unos canapés que voy para allá.
1: Claro, prepárate un café, que hace tanta publicidad, dale, un cafecito.
0: Sí, ya que metí tanto comerciales.
1: Ahí está, ahí está.
0: Todo canje seguramente tu fiesta, Clunis.
1: Ahí va.
0: ¿Qué va a ser?
1: Bueno, hasta ahí llegamos, che.
0: Bueno. Hasta ahí estamos. Entonces, si estamos hasta acá, empecemos a darle marcha, vamos con toda la furia. Tenemos el primer veleteado, está la cumbia rocha. Y...

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2: Una canción, dos distintos intérpretes, versión tributo, versión homenaje, como vos quieras llamarlo. Arranca Alejandro Lerner con Después.

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0: entramos, pero como patada de allanamiento, decía, ¿no? El tipo. Estaba la banda de Carlitos, ¿Cómo Olvidarte? Versión en vivo grabada por estos chicos que, la verdad, la rompen. Están haciendo estragos para todos lados. Tienen programado una gira también nuevamente para el viejo continente, así que felicitaciones. Vienen de allá, vuelven otra vez. Una cosa de locos. ¿Cómo venimos, Juaní? ¿Cómo venimos con los programadores?
1: Venimos bien, pero siempre hay lugarcito para una más, ¿eh? Acuérdense al 11 15 33 675 009, es la línea donde nos tienen que escribir, nos dice de dónde son, qué están haciendo, qué tema les gustaría que le pasemos, si se lo quieren dedicar a alguien, nos dejan su nombre y nosotros se lo pasamos, Leito.
0: Genial, me encanta eso, es buenísimo, es muy, pero muy, muy, muy bueno. Momento ahora, ¿sabes qué? De hacer una pausita, cortita y ya volvemos, ¿te parece?
1: Dale, pausita, vamos a un chistecito, pausa y estamos de vuelta.
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0: Bonnie and Clyde, versión remix.

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1: 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Ponían Clyde Remix.